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0: disfruten, que se lo han ganado. Son las 6 de la mañana, buenos días y buenas noticias.
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0: Hoy, sin demasiados cambios en el tiempo, Ana Sevilla, buenos días.
2: ¿Qué tal? Muy buenos días. Arrancamos una jornada de nuevo marcada por la misma tonalidad meteorológica. Hablamos de una mañana bastante soleada, pero a partir del mediodía iremos notando cómo esas nubes van en aumento, especialmente en la mitad este de Castilla-La Mancha. No se descarta que hoy volvamos a tener la presencia de alguna tormenta afectando a zonas del sur de Albacete, a puntos de La Mancha, Montes de Toledo y Serranía Conquense. En el resto, tiempo tranquilo, sin amenaza de precipitación. Al contrario, hablaremos de mucho más calor. De hecho, las temperaturas comienzan a subir y se espera que hoy lleguemos a alcanzar los 36 grados en lugares como Ciudad Real. También las temperaturas mínimas han sido altas. De hecho, nos hemos quedado próximos a los 20 en muchos lugares.
0: En menos de 2 semanas se abre el plazo para que los sanitarios hagan los trámites para recuperar la carrera profesional. Se podrían beneficiar unos 35.000. Rubén García Castelbón, buenos días.
3: Buenos días. Las solicitudes se podrán presentar a través de una nueva aplicación informática donde se registrarán méritos y experiencia laboral. Ese será el primero de los 3 ejes de este proceso que comenzarán a cobrar el 1 de enero de 2027. El segundo será la implantación de un nuevo modelo de carrera y el tercero una ley que permita blindarla. Jesús Fernández Sanz es el consejero de Sanidad.
4: Castilla-La Mancha se sitúa a la cabeza del reconocimiento profesional, blindando el futuro de los sanitarios y sanitarias frente a cualquier tentación de recorte.
3: Hoy, por cierto, se reúnen las comunidades con el Ministerio de Sanidad para abordar la huelga de los médicos por el Estatuto Marco, aunque la ministra Mónica García ya ha pasado la presión a las autonomías, ya que dice que son ellas las que tienen la llave para desbloquear ese conflicto.
0: Otro ministro, Jordi Hereu, estará hoy en Toledo en el Consejo Ejecutivo de Turismo de la ONU.
3: 2 días donde se abordarán los retos que tiene el sector en el conjunto del planeta y precisamente la promoción del turismo será una de las citas que tendrá la delegación de Castilla-La Mancha, que ya se encuentra en Seúl, en la capital de Corea del Sur. A esta hora, encabezados por el presidente García Page, visitan la Feria Internacional de Productos Alimentarios.
0: Allí son la 1 del mediodía, ahora mismo. Además, continúa la visita del Papa a nuestro país, segundo día hoy en Barcelona. Allí en Barcelona, uno de los sonidos más sobrecogedores de los últimos días.
5: Durante mi infancia, mi padre intentó matar a mi madre. Ella se salvó porque un chico se interpuso para protegerla y este murió. Mi padre entró en prisión y mi madre se refugió en el mundo de las drogas. A veces levanto los ojos al cielo y le pregunto a Dios, ¿dónde estabas cuando era una niña? Por eso, Santo Padre, quisiera hacerle una pregunta. ¿Cómo puedo perdonar a mi padre que estuvo a punto de dejarme sin madre? ¿Cómo puedo reconciliarme de verdad con Dios?
3: Bueno, pues ella es de Sirey, contaba delante de León 14 su experiencia, después de haber estado también en un centro de acogida y finalmente haber sido acogida por una familia católica. Hoy el pontífice, allí en Barcelona, hará la bendición de la Torre de Jesús de la Sagrada Familia y mañana ya será cuando viaje hasta las Islas Canarias.

0: metro en el que estamos trabajando de extensión de la actuación del incendio.
1: En el plano político, el Congreso recupera la actividad parlamentaria tras la histórica visita del Papa.
2: Con una sesión de control al gobierno en la que se va a producir un nuevo cara a cara entre Sánchez y Feijóo, con el trasfondo de las investigaciones judiciales que afectan al PSOE y al Ejecutivo. En relación a la de Zapatero, el juez ha pedido permiso a Estados Unidos para hacer uso de los mensajes de un antiguo directivo de Plus Ultra que intercepta una agencia de seguridad americana.
1: Ayer finalizaba el juicio al hermano de Pedro Sánchez y en la Kitchen el excomisario Villarejo niega que el Partido Popular le encargara encontrar grabaciones de Bárcenas con Rajoy.
2: Aunque sí ha confirmado sus conversaciones con la entonces secretaria general del partido, María Dolores de Cospedal, a la que, según el comisario, le preocupaba lo que pudiera trascender de las anotaciones de Bárcenas.
3: Señora Cospedal, estaba obsesionada con lo que la prensa pudiera sacar a la luz por la famosa esta libretilla donde estaba el famoso tema M. Rajoy.
1: En la prensa y más noticias, Mercedes Martínez, buenos días.
4: Buenos días. En la Luna de Lenares, Guadalajara celebró el tercer día del deporte con récord de participación con cerca de 9.000 deportistas. En la tribuna de Ciudad Real, las bibliotecas alcanzaron los 53.000 usuarios infantiles, un incremento del 128% en relación con el año anterior. Y en Más que Alba, Carmento vuelve a Albacete este sábado con su gira de despedida de La Serrana.
1: Y en la prensa nacional,
4: en el diario.es, el Colegio de Abogados aparta a un concejal y es militante de Vox en Salamanca, denunciado por sumisión química a dos mujeres. Y en El Mundo, ex dirigentes de ETA se niegan a declarar en la Audiencia Nacional sobre el atentado de Santa Pola y el asesinato del teniente coronel Pedro Antonio Blanco.
1: En los deportes, el Atleti rechaza una oferta de 150 millones del Madrid por Julián Álvarez. Manolo Muñoz, buenos días.
5: Buenos días. El Real Madrid realizó una oferta de 150 kilos por el delantero argentino que el Atleti rechazó, remitiéndose la cláusula de rescisión del jugador de 500 millones. El club blanco hacía oficial la salida del entrenador Álvaro Arbeloa. Además, la selección española femenina ganó 1-6 a Islandia y se clasifica para el Mundial de Brasil 2027, mientras que la Almería ganó 3-2 al Castellón y se mete en la final de ascenso a primera. Su rival saldrá del Málaga a Las Palmas de hoy a las 9 con 0-1 para los andaluces. En el Albacete, Raúl Izoaín, Ale Meléndez y Lazo no continuarán la próxima temporada. Tampoco sigue Dani Sales en el Portollano y en el Manzanares causan baja Dani Juárez, Navarro, Escribano, Deibao, Raúl Campos y Juan Emilio. Y en el Conquense se marcha el segundo técnico, Mario Cartagena, y llega Nacho Tomás como nuevo director deportivo.
1: Así arrancamos a partir de las 9:35 el magazine y con la presentación de un nuevo podcast en CMM Play de nuestra compañera de la tele, Laura Izquierdo.
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1: Vamos con el acertijo de hoy, miércoles, que tenemos hoy, que toca...
10: canción.
1: Hoy toca canción. Bueno, sí, esto muy, muy variado. Ayer era serie y la serie era Médico de Familia. Y el primero en acertar, Manuel de Sacedón, que es el que ha pedido canción para hoy. Y a las 6:07:32 ponemos la primera pista. Segunda pista. Tercera pista. Y la cuarta. Bueno, esto es una bastante actual, ¿no?
10: Sí, bastante actual y lo es porque...
1: Y lo es.
10: Sí, es una canción de reciente.
1: Ajá.
10: De un grupo que ahora cada vez se está haciendo más conocido.
1: Sí.
10: Y bueno, que son muchas pistas, yo creo, ¿no? Así para primera...
1: Bueno, hay muchos grupos que se están haciendo conocidos y canciones recientes.
10: Sí, pero yo creo que este...
1: Si esas son las pistas...
10: pero yo creo que en especial
1: cota,
10: este...
1: Cota. Otra cosa que vosotros la sepáis y entonces
10: bueno,
1: ya...
10: Eso puede ser.
1: Yo, puede sí, ser más, sí, más sencillo.
11: Me la sé, me la sé.
10: Ah, yo no la conocía, ¿eh?
1: Tú no la conocías.
10: No, yo no.
12: Nunca el grupo. La canción creo que es... Se me escapa, pero al grupo lo identifico.
1: Bueno, pues a ver si nuestros oyentes están igual de rápidos. El WhatsApp para participar es este.
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1: Y en el 683-384-226, ¿qué preguntamos hoy?
12: Pues hoy es miércoles adivinanza y traemos esta. Me enciendo sin fuego, me apago sin agua y cuando más brillo es cuando menos me ves.
11: Uf. Wow. Oye, pues está relacionado el grupo con la adivinanza.
12: Sí.
1: Sí, sí, de alguna manera sí. ¿No?
10: Oye.
1: A ver, repítelo otra vez.
12: Me enciendo sin fuego, me apago sin agua y cuando más brillo es cuando menos me ves.
10: Es complicado.
1: Pues habrá que dar una vuelta, ¿eh? Yo
12: hay
1: no
12: que dar
1: tengo
12: una
1: claro.
12: vuelta, hay que justificar la respuesta y tener en cuenta las tres características que luego la gente...
11: Es algo tangible.
12: Sí, sí, sí, sí.
1: Se puede tocar, ya.

0: Ya. Bueno,
1: de
0: pues
1: hecho,
0: es una pista también,
1: una pista, justamente, se puede tocar y...
0: Yo estaba pensando en...
2: ¿Y se debe tocar?
0: Sí, claro.
1: Depende cómo sea su característica. Hay algunas que sí
0: y otras que no.
2: Ya, vale.
0: Estaba pensando yo si tenía que ver con nuestros astros del cielo, el sol y la luna y demás. ¿Sabes por qué, no? Porque me venía bien para contar esto que voy a contar ahora. Que Castilla-La Mancha Media va a movilizar todos sus canales de radio, tele y plataforma multimedia para convertir el eclipse del día 12 de agosto en un acontecimiento en toda la región. Ayer se presentaba la programación especial, nos lo cuenta Víctor Carmena.
3: Desde la radio, por ejemplo, nos vamos a volcar en la emisión de un programa especial desde Molina de Aragón, en Guadalajara, uno de los lugares de toda España desde donde mejor se va a poder ver el eclipse. También ofreceremos boletines informativos especiales cada 30 minutos o podcast divulgativos. La idea es que no se nos escape ningún dato, ser una guía para vivir y disfrutar de este evento único. Carmen Amores es la directora general de Castilla-La Mancha Media.
4: Como corporación audiovisual también queremos ser testigos y compartir con todos los castellano-manchegos y también con los de fuera la ubicación privilegiada que vamos a tener desde Castilla-La Mancha. Queremos ser referentes para encontrar todo lo que pasa alrededor de este eclipse.
3: En la televisión, estando contigo o en compañía, estarán muy pendientes del eclipse. Y especialmente ancha es Castilla-La Mancha, que nos mostrará con imagen en directo toda la magnitud del eclipse desde su inicio hasta que alcance su máxima magnitud. Por supuesto, toda la información al minuto o los contenidos que se generen podrán encontrarse en la web de Castilla-La Mancha Media.
0: Bueno, entonces vamos a repetir la adivinanza, que no tiene que ver con el sol, con la luna
1: y con los
0: eclipses.
1: Físicamente.
0: Venga, repítela.
1: Me enciendo sin fuego. Me apago sin agua y cuando más brillo es cuando menos me ves.
0: 683-384-226. Yo todavía no la sé. Andrés Quiñones en control de sonido hasta las 11. 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
2: Seis y doce minutos de la mañana, a esta hora nuestra primera parada está en Seúl, en Corea, donde el presidente regional Emiliano García Page participa a esta hora en la Feria Internacional de Productos Alimentarios. Allí un compañero de esta casa, enviado especial, José Manuel Castellote.
7: Lo mejor de nuestra despensa se muestra aquí en la capital de Corea del Sur durante estos días, en la Seúl Food Hotel 2026, que con 1.600 expositores y 45.000 visitantes es la principal feria de alimentación y de hostelería de este país y una de las principales de todo el sudeste asiático. Entre esos 1.600 expositores hay 14 de nuestra región que vienen de la mano del IPES y del gobierno regional, que subvenciona gran parte de sus gastos de desplazamiento. Hay bodegas y cooperativas, almazaras y también industrias cárnicas. Promoción de nuestros alimentos, pero también de nuestro turismo, ya que el próximo jueves en el Instituto Cervantes tendrá un acto de presentación de Castilla-La Mancha como destino para el mercado coreano.
2: Y más pendientes de lo que vamos a estar en el día de hoy, el pleno extraordinario del Consejo Interterritorial de Salud, al que el Ministerio va a llevar ese estatuto marco recientemente aprobado y que ha desencadenado varias jornadas y varias semanas de huelga en el sector médico y donde van a ir las comunidades de sanidad, vuelven a poner la solución en manos de las autonomías. Lo hacía la ministra Mónica García.
8: Las comunidades autónomas tienen la oportunidad de demostrar que todas y cada una de ellas van a poner de su parte para que las mejoras materiales de las condiciones laborales de los profesionales se vea plasmada realmente en el día a día de los profesionales.
2: Y más de la sanidad, porque el gobierno regional pondrá en marcha una aplicación donde los sanitarios podrán registrar sus méritos y la experiencia laboral. Esto permitirá agilizar la documentación a acreditar dentro de la carrera profesional. Estará disponible en menos de dos semanas. Mario Alfonso.
9: Está previsto que haya más de 35.000 solicitudes, documentación que podrán hacer a través de esta aplicación. estará disponible antes del 20 de junio. A partir de su puesta en marcha, los sanitarios tendrán un mes para enviar toda la documentación, una herramienta a la que podrán acceder incluso desde casa y en la que solo tendrán que aportar los trabajos realizados fuera del SESCAM. Jesús Fernández Sanz, consejero de Sanidad.
10: Tiene tres niveles. Un acceso universal y sencillo. Vamos a simplificar también la parte administrativa de oficio. Los servicios prestados dentro del Servicio de Salud de Castilla-La Mancha, dentro del SESCAN, se cargarán de forma automática. Y el tercer aspecto es el cronograma inmediato. Tras la validación del módulo de solicitudes, la resolución se publicará en el Diario Oficial de Castilla-La Mancha.
9: El siguiente paso, asegura Fernández Sanz, será el blindaje de la carrera en las Cortes. El consejero de Sanidad ha anunciado también la inversión de más de 4 millones de euros para convertir los consultorios de Pioz y Torrejón del Rey en centros de salud. Además, señalaba que se han comprado 2 microscopios para investigar la regeneración del sistema nervioso gracias al acuerdo realizado con la Fundación Amancio Ortega.
2: La Roda acogerá el tercer congreso sobre la ELA. Manolo Barros contará con científicos e investigadores del máximo nivel, tanto nacional como internacional. Además, contará con la presencia de la Reina Sofía. Informa Belén Lario.
11: El tercer congreso internacional sobre la ELA rinde homenaje a Manolo Barros, el jefe de seguridad de la Casa Real, que falleció de esta enfermedad. Un encuentro científico del máximo nivel en el que se abordará la enfermedad desde múltiples vertientes: tratamientos, dianas terapéuticas, causas genéticas y, por supuesto, se hablará del apoyo a los afectados y sus familias. Santiago Cabañero, presidente de la Diputación de Albacete.
12: Es un congreso científico del máximo nivel, donde se darán cita pues investigadores, facultativos, expertos en ELA, pero también un congreso para los afectados, para las familias.
11: La cita será el 22 y 23 de junio en la localidad albaceteña, y no por casualidad, sino por el empeño de Juan Ramón Amores, su alcalde enfermo de ELA y una de las personas que más está luchando por visibilizar la enfermedad en todo el país.
2: El sindicato CESIF ha solicitado formalmente la apertura de un proceso de negociación para implantar la carrera profesional para el personal funcionario y laboral de la Junta. Recordamos que es el primer sindicato en la Mesa General de la Función Pública de la Región, lo explicaba Joaquín Sánchez, presidente del sector de la Administración General del Sindicato de la Región.
13: Viendo las expectativas y que empiezan a moverse cosas y a desarrollarlo, nosotros hemos solicitado por escrito, hemos registrado una solicitud de empezar a negociar la carrera profesional.
2: 6 y 16 de la mañana. Hoy el índice de propagación potencial de incendios forestales de Castilla-La Mancha es moderado en el centro y en el norte de la provincia de Toledo. Es prácticamente también moderado en toda la de Guadalajara y en el este de las provincias de Cuenca y de Albacete. Eso sí, en el resto de la comunidad el riesgo es alto. Y dos incendios precisamente en la provincia de Ciudad Real en las últimas horas. Uno en el municipio de Almuradiel, que se dará oficialmente por extinguido a primera hora de la mañana, y otro cercano a la capital, en la planta de residuos sólidos urbanos de Cabeza de Palo, que quedaba extinguido en torno a las 8:30 de la tarde. Mercedes.
14: Según la policía local, el origen podría estar en unos trabajos de desbroce. Se originaba a las 2:07 de la tarde y se daba por controlado a las 7:20. En total han participado en las labores de extinción de 10 medios, 3 aéreos y 7 terrestres y 48 efectivos. El incendio afectaba a distintas instalaciones del recinto, naves, contenedores y varios vehículos ubicados en la zona. Y el incendio en Almuradiel se detectaba a las 8:30 de la tarde. En total se movilizaban 5 medios, uno de ellos aéreo, y 30 efectivos. Durante la noche no ha sido necesaria la presencia de medios de extinción.
2: Un hombre ha fallecido tras colisionar la moto en la que circulaba con un tractor en Membrilla, en la provincia de Ciudad Real. El servicio de emergencias 112 recibía la alerta en torno a las 8 de la tarde en el punto kilométrico 2 de la CR 6032. A pesar de que se desplazaron bomberos, guardia civil y una móvil, no pudieron hacer nada por salvarle la vida. Y también de las últimas horas, prisión provisional comunicada y sin fianza para el hostelero detenido por lanzar ácido contra varias personas en una terraza en Alcázar de San Juan. Carmen Cenjor.
15: Se le acusa de forma provisional como presunto autor de delitos de lesiones graves mientras continúan las investigaciones judiciales. Este no sería el primer juicio que enfrentaría por las diferencias con el bar contiguo donde se produjeron los hechos. Alberto Hernández es el abogado del dueño del bar afectado.
16: Tiene diferentes conflictos con los trabajadores de un negocio que se llamaba La Pinta. En el año 2023, el propietario del jardinillo recibió varios puñetazos por parte de este señor. Se dictó una sentencia en la que se le condenó, bueno, a una pena de multa y a una orden de alejamientos. Tiene una denuncia por un delito de daños. Otra denuncia por la motocicleta y luego también en el momento que denunció estos daños, él denunció una situación de acoso.
15: De hecho, el pasado domingo, antes de rociar con ácido, agredió al marido de la cocinera. Él y su mujer son los más afectados y siguen ingresados en la unidad de grandes quemados del hospital de Getafe.
2: Ha quedado visto para sentencia el juicio en Toledo contra la mujer acusada de agredir a un menor de 14 años de manera continuada en el año 2022. La fiscalía solicita 10 años de prisión y 12.000 euros de indemnización. También se le prohíbe acercarse al menor a una distancia inferior de 30 metros y comunicarse por cualquier procedimiento durante 12 años. Y otro juicio, hoy él comienza en Cuenca, un hombre al que le piden 21 años de prisión por violar a su sobrina desde los 8 a los 12 años.
14: Según el escrito de acusación, los abusos ocurrieron entre 2011 y 2015, especialmente desde que cumplió 11 hasta los 12 años. El acusado era hermano del padre de la víctima y vivían en el mismo edificio. Aprovechaba esa relación para quedarse a solas con la menor y violarla en repetidas ocasiones. En verano de 2020, cuando ya tenía 17 años, al coincidir en el ascensor, volvió a agredirla sexualmente. La Fiscalía solicita 21 años de prisión y 15 años de libertad vigilada, por lo que considera dos delitos continuados de abuso sexual. Además, el acusado es profesor de secundaria y bachillerato y piden la inhabilitación para cualquier tarea con menores durante 28 años.
2: Y por cierto, otra vez les tenemos que hablar de un robo de cable de cobre en el polígono de Campoñano de Albacete. Hay 4 detenidos después de una persecución con la policía local. Y en la Audiencia Provincial del Cuenca, José Alberto Fernández Pinos ha tomado posesión como fiscal jefe de la Fiscalía, Juan Carlos Picurelli.
17: Fue en un acto que estuvo apadrinado por Emilio Fernández, fiscal superior de Castilla-La Mancha. Fernández Pino regresa a un cargo que ya ostentó durante 5 años, entre 2010 y 2015, fecha en la que Isabel Gómez tomaba el relevo hasta ahora. Su labor en este segundo mandato seguirá siendo velar por los derechos de los ciudadanos y reivindicaba durante la toma de posesión las necesidades de la Fiscalía de Cuenca, como la escasez de recursos y de plantilla. Escuchamos a Fernández Pinos.
18: Tenemos un déficit de funcionarios, déficit de fiscales, también respecto de los medios materiales que unas veces funcionan y otras tampoco y tal, pero bueno, esto con poco a poco ya se irá arreglando.
17: El nuevo fiscal jefe de la Fiscalía de Cuenca añadía al respecto que ahora mismo cuentan con una plantilla de 9 fiscales en la que hay 2 huecos que faltan por cubrir, uno por una baja materna y otro el que él mismo deja. También narra que cuentan con 10 funcionarios, 4 de ellos interinos, algo que en su opinión compromete la estabilidad de la plantilla.
2: Y Brihueva en Guadalajara se prepara para recibir a los miles de visitantes que van a disfrutar de sus campos de lavanda. El pasado año más de 150.000, un atractivo turístico que reporta unos 8 millones de euros a la comarca, pero las autoridades, debido a las aglomeraciones de otros años, han reunido a la Junta de Seguridad para coordinarse. José Pablo Sabrido es el delegado del Gobierno en Castilla-La Mancha.
19: Un festival de la lavanda y unos días que sean extraordinariamente seguros y en los que la gente puede hacer lo que viene a hacer, que es disfrutar. Y aunque no están determinados el número, lo que sí que hemos acordado previamente antes de venir, que sean todos los efectivos que se necesiten para garantizar la seguridad.
2: 6:22 de la mañana. Hoy el Papa León XIV continúa su viaje en España, segundo día en Barcelona, visita a Montserrat, la bendición también de la Torre de Jesús de la Sagrada Familia, y también irá a la prisión de Brians, donde se reunirá con 80 presos y a una iglesia del barrio del Raval. Pero ayer el día lo cerraba con una vigilia en el Estadio Olímpico de Montjuïc, Lluís Companys, donde se produjo, lo hemos escuchado en portada, pero lo deberíamos volver a escuchar otra vez porque es uno de los momentos más emotivos y sobrecogedores de los últimos días.
20: Infancia. Mi padre intentó matar a mi madre. Ella se salvó porque un chico se interpuso para protegerla y este murió. A veces levanto los ojos al cielo y le pregunto a Dios, ¿dónde estabas cuando era una niña? Por eso, Santo Padre, quisiera hacerle una pregunta. ¿Cómo puedo perdonar a mi padre? Estuvo a punto de dejarme sin madre.
2: Ella es Desiré, compartió esa historia marcada por el dolor delante de 40.000 personas en el Estadio Olímpico. La respuesta del pontífice reconoció un sesgo cultural en esa violencia machista y fue a apelar a toda la sociedad para combatir esta lacra.
21: Esta realidad dramática que tiene raíces antropológicas y culturales, estamos llamados a abordarla todos, sea personalmente, sea como sociedad.
2: por cierto, que el Papa también insistió en la necesidad de abordar la salud mental. Antes por la mañana, en su último acto en Madrid, el Papa reunía a los 12.000 voluntarios que han participado estos días en la capital de España y les agradecía su trabajo.
3: Porque habéis ofrecido vuestra presencia, vuestro servicio, y lo habéis hecho por amor al Señor, a la Iglesia y al Papa. Gracias de todo corazón.
2: La provincia de Toledo, que también ha estado muy presente en la estancia de León XIV en Madrid, en la Nunciatura Apostólica, les han servido estos días el que consideran el mejor pan de España, elaborado en la localidad toledana de Maqueda, en la panadería Ruiz Benayas. El panadero Ángel Ruiz, que de hecho nos contaba en Castilla-La Mancha a las 2, que ha recibido la felicitación personal del pontífice.
4: Ayer fue la comida grande que tuvieron en la Nunciatura, comieron todos los obispos de España y cardenales con el Santo Padre. Y hoy estaba allí y todo el mundo me decía, Ángel, vaya pan, súper contentos.
2: Bueno, y hoy último día de exámenes para los casi 10.000 alumnos de la PAU. A las 9 darán inicios con asignaturas densas como son química o historia del arte. Les seguirá a las 11 y cuarto dibujo técnico griego, técnica de expresión gráfico-plásticas y coro y técnica vocal. El último examen es el de matemáticas aplicadas a la ciencia sociales. Ayer los exámenes y sus optativas dejaban distintas sensaciones entre los alumnos.
22: Había que pensar, pero era muy fácil, era muy sencillo, eran matrices súper pequeñas y era muy fácil.
23: Tecnología, no lo han dicho todos los profesores, que es una asignatura muy importante para las ingenierías sobre todo.
24: Filosofía la lleva muy mal este curso y se me daba muy mal y he decidido tirar por Historia de España.
2: Bueno, pues a partir de esta tarde ya a descansar, pero a partir de las 7 de la tarde del día 12, esos casi 10.000 alumnos podrán consultar sus calificaciones en la nueva aplicación de la Universidad de Castilla-La Mancha. Manuela Barragán.
25: App UCLM es la aplicación que ya pueden descargarse los universitarios y los futuros estudiantes de la universidad. En ella podrán consultar a partir de las 7 de la tarde del 12 de junio la nota que han obtenido en la PAU. Es uno de los primeros servicios disponibles en esta aplicación que es compatible con iOS y Android. Además, con App UCLM, los universitarios podrán recibir todas las notificaciones de la universidad y consultar toda la información académica. Es una puerta de acceso digital a la UCLM y con ella los estudiantes podrán llevar la universidad en el bolsillo.
2: Bueno, pues los estudiantes que miran con escepticismo el futuro, también debido a las condiciones ahora mismo económicas y también de la vivienda. Y es que una de cada cuatro familias en nuestro país no puede ahorrar a nada a final de mes. Un estudio revela que casi el 15% de los hogares han tenido que recibir apoyo económico en el último año, Juanjo.
1: Situación que empeora en los últimos años e incluso expulsa a muchos vecinos. El informe elaborado por Cofidis recoge que más de la mitad de los españoles ha tenido que mudarse una vivienda más pequeña, irse a las afueras o localidades cercanas e incluso compartir piso ante este aumento de precios. Y esto no se traslada en un aumento del impago. Por ejemplo, apenas un 3% se retrasa en el pago del alquiler y poco más de un 1% en las hipotecas. Entonces, ¿dónde se ajusta en el bolsillo? Pues en alimentación y necesidades básicas. Y ante eso, la ayuda de los padres, que sigue creciendo. Avisan además que la escalada de precios se produce mientras se duplican los hogares que viven con 1.000 euros o menos al mes y cerca de 4 de cada 10 no llegan a los 2.000.

0: Y hasta las 6:30, la actualidad de España y del mundo. Andalucía reclama la UME tras elevar a nivel 2 la emergencia por el fuego de Villanueva de los Castillejos, en Huelva.
1: Ante la previsión del escenario más complejo para este miércoles por un cambio de viento, mientras un centenar de personas continúan desalojadas y no se prevé que puedan regresar de momento a sus casas. Antonio Sanz, consejero de emergencia en funciones de la Junta de Andalucía.
2: En este momento, reitero, son 3.600, más de 3.600 hectáreas, pero eso no quiere decir que sean todas quemadas. Ese es el perímetro en el que estamos trabajando de extensión de la actuación del incendio.
0: El Congreso recupera la actividad parlamentaria tras esa histórica visita del Papa.
1: Con una sesión de control al Gobierno en la que se va a producir un nuevo cara a cara entre Sánchez y Feijóo. De la visita del Papa hizo ayer el Gobierno un primer balance. Considera a León XIV un aliado en temas tan importantes como la paz o el proceso de regularización de inmigrantes, el Masaid.
3: Un aliado a nuestra visión humanista del mundo, a la política migratoria, con un respaldo desinteresado por parte del Papa a la política migratoria del Gobierno de España.
0: Cara a cara entre Sánchez y Feijóo en el Congreso, con el trasfondo de las investigaciones judiciales que afectan tanto al PSOE como al Ejecutivo.
1: En relación a la de Zapatero, el juez ha pedido permiso a Estados Unidos para hacer uso de los mensajes de un antiguo directivo de Plus Ultra que interceptó una agencia de seguridad americana. Son mensajes de 2021, pero que llegaron a la justicia española el pasado 18 de marzo, cuando ya se investigaba al expresidente Zapatero, y que resultan fundamentales para su imputación por tráfico de influencias.
0: Además, en el caso Kitchen, el excomisario Villarejo niega que el PP le encargara encontrar grabaciones de Bárcenas con Rajoy.
1: Aunque sí ha confirmado sus conversaciones con la entonces secretaria general del partido, María Dolores de Cospedal, a la que, según el comisario, le preocupaba lo que pudiera trascender de las anotaciones de Bárcenas.
4: Señora Cospedal, estaba obsesionada con lo que la prensa pudiera sacar a la luz, por la famosa esta libretilla donde estaba el famoso tema M. Rajoy.
0: Y visto para sentencia el juicio a David Sánchez por su contrato en la Diputación de Badajoz.
1: Todas las defensas piden la absolución de los 11 acusados, también la del expresidente de la Diputación pacense, Miguel Ángel Gallardo, que ayer insistió en su inocencia al ejercer su derecho a la última palabra.
5: Ganado el juicio social. Independientemente de lo que salga en esta sala, está claro que nos han condenado socialmente. Pero en cualquier caso, señoría, reiterar mi inocencia.
6: Son las 6:30.
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6: Buenos días, bienvenidos a Radio Castilla-La Mancha, miércoles 10 de junio, hoy tiempo muy parecido al de ayer, estabilidad por la mañana, panorama algo más revuelto por la tarde, en puntos de la Serranía de Cuenca, sureste de Albacete, en La Mancha, en los Montes de Toledo, allí incluso puede descargar alguna tormenta. Por lo demás, suben otro poquito las temperaturas, con máximas por encima de los 35-36 grados en Ciudad Real o Toledo. La más alta ayer en Talavera y Tomelloso, con 35,5, y la mínima en Nerpio y Campisábalos, con 9. Resumen de noticias con Juanjo del Toro y Mercedes Martínez. 35.000 solicitudes.
8: Las que espera el SESCAM para que los sanitarios acrediten los méritos que les permitirán, a partir de 2027, el cobro de la carrera profesional. Es la primera de las tres líneas de actuación que podrán realizar a través de una aplicación informática que estará disponible antes del 20 de junio. Jesús Fernández Sanz es el consejero de Sanidad.
9: El contenido técnico y funcional se desarrolla a través de una herramienta tecnológica que ha diseñado la Agencia de Transformación Digital para garantizar una gestión ágil.
6: Hoy termina la PAU.
10: Con los exámenes de química o historia del arte, también ante asignaturas como dibujo técnico 2, griego 2 o técnicas de expresión gráfico-plástica. El último examen, el de matemáticas aplicadas a las ciencias sociales. Los resultados estarán disponibles a partir de las 7 de la tarde del viernes y se podrán consultar por medio de una app.
11: Es un examen fácil, ha preguntado cosas que conocemos todos y creo que podemos sacar muy buena nota en Castilla-La Mancha.
12: Nos ha parecido un examen más, muy fácil la verdad.
6: Castilla-La Mancha presente en la Feria Internacional de Productos Alimentarios de Seúl.
8: Hasta allí ha viajado el presidente García Page, 1.600 expositores en uno de los encuentros más importantes del sureste asiático ante un mercado, el surcoreano, que está en auge. Se espera que pasen por ahí más de 40.000 visitantes que podrán pasar por 14 de las muestras de la región entre bodegas, almazares, e industrias cárnicas.
6: Prisión provisional comunicada y sin fianza
10: para el hostelero que roció con sosa cáustica a cuatro personas en un bar de Alcázar de San Juan. El conflicto viene de largo. De hecho, ya enfrentó un juicio por problemas con el bar contiguo. Alberto Hernández es el abogado del dueño del bar afectado.
13: Tiene una denuncia por un delito de daños, otra denuncia por la motocicleta y luego también en el momento que denunció estos daños, él denunció una situación de acoso.
6: Cuatro detenidos por robar cobre en Albacete.
8: Tras una persecución por la autovía A31, finalizó cuando la policía local consiguió interceptar el vehículo de alta gama. En él viajaban dos mujeres y dos hombres, uno de ellos el conductor, que además no tenía carné. Mario Rubio es el jefe de la policía local de Albacete.
14: Realizó una conducción temeraria porque puso en peligro tanto a los compañeros que lo perseguían, tanto a los ocupantes que llevaba, como a vehículos durante la persecución.
6: Y juicio hoy en Cuenca a un profesor por abusar de su sobrina.
10: Desde los 8 a los 12 años, según el escrito de acusación, aprovechaba su estrecha relación para agredirla sexualmente en repetidas ocasiones. La fiscalía pide 21 años de cárcel para él y una indemnización de 120.000 euros para la víctima por las lesiones y daños morales. Además, solicita la inhabilitación y prohibición de trabajar con menores durante 28 años.
6: Deportes, Armando Clavero. Buenos días. El Atlético de Madrid rechaza una oferta de 150 millones del Madrid por Julián Álvarez.
15: Hubo comunicado ayer por la tarde del conjunto blanco con una oferta por 150 millones por el delantero argentino. Los rojiblancos reaccionaron rápidamente remitiéndose a la cláusula de rescisión. Recordamos, son 500 millones. Además, la selección femenina ya se ha clasificado para el Mundial del 2027 en Brasil tras ganar 1-6 a Islandia. En cuanto al Albacete, destacar que tres jugadores que acaban contrato, José Carlos Lazo, Ale Meléndez y Raúl Lizoaín, no van a seguir el próximo año en el conjunto manchego. Y ayer arrancaron las semifinales de la Liga CB. En el primer partido el Barça arrasaba al Tenerife 167. Hoy a las 8 arranca la otra semifinal. Primer partido Valencia-Juventud.
6: En el 683-384-226 hoy es miércoles de adivinanza y es esta.
16: Me enciendo sin fuego, me apago sin agua, y cuando más brillo es cuando menos me ves.
6: Me enciendo sin fuego, me apago sin agua, y cuando más brillo es cuando menos me ves. Y es algo tangible, hemos dicho. Respuestas al 683-384-226. Las correctas y las incorrectas. Si las pueden justificar, las daremos como válidas o no, que nunca se sabe. Por aquí estaremos hasta las 11. 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
0: 6:36 de la mañana, miramos ya la información más cercana, nuestra información local para saber qué va a ser noticia en este día. Comenzamos el recorrido, como siempre, en Albacete. Juan Martínez, ¿qué tal? Buenos días.
36: Buenos días. A las 12 es escenario este miércoles del 22º Encuentro Provincial de Clubes de Lectura de Albacete, una iniciativa impulsada por la Diputación y la Junta y que cuenta también con la colaboración del Ayuntamiento de esta localidad. En la organización se implican la Biblioteca Municipal y el Club de Lectura La Rosa del Azafrán. Esta cita va a reunir a más de 250 participantes procedentes de 29 clubes de lectura de 20 localidades de la provincia, en torno a una programación que tendrá como protagonista a la prestigiosa escritora Luz Gabás, autora invitada de esta edición.
0: Seguimos en Cuenca. Rodrigo Muñoz, ¿qué tal? Buenos días.
1: Buenos días. A las 10 de la mañana en el Salón de Actos de la Escuela Politécnica comienza el Forest E2, del bosque a la edificación. Unas jornadas para el impulso de la construcción en madera en Castilla-La Mancha que se acercan a una bioeconomía de alto valor añadido. Está organizado por el Instituto de Arquitectura Avanzada de Cataluña con la colaboración de la Universidad de Castilla-La Mancha o la Asociación Nacional de Empresas Forestales. Por otro lado, a la 1:15, en el Mercado de las Artes Luisa Sigea de Tarancón, la Asociación de Zonas Industriales de Castilla-La Mancha, Cincaman, celebra su séptima Asamblea General.
0: Nos vamos hasta Guadalajara. Juan Carlos Ballesteros, ¿qué tal? Buenos días.
2: Hola, buenos días. El Observatorio de la Despoblación de Guadalajara presenta hoy en Molina de Aragón los resultados finales del proyecto Ruralajara Avanza. Se trata de una iniciativa global para dinamizar la actividad económica y atraer inversiones al medio rural, todo para generar nuevas oportunidades de desarrollo. En esta jornada se presentarán dos informes en los que han participado empresas y agentes locales. Cuenta con el respaldo de la Universidad de Alcalá y de la Diputación Alcarreña. Y en Azuqueca de Henares, el Centro de Ocio Río Henares acoge una sesión del Plan Mayor Seguridad, que está enfocado a las personas mayores, a voluntarios y a profesionales del sector de los cuidados.
0: Gracias, Ballesteros. Seguimos en Ciudad Real. Lorena Ropero, buenos días.
3: Buenos días. Los bomberos y sanitarios intercambian conocimientos en varias jornadas para mejorar la coordinación en los siniestros. En el Parque de Bomberos de Ciudad Real tienen una formación dirigida a incidentes con múltiples víctimas. Son médicos, enfermeros y técnicos de las UBI móviles quienes durante la jornada abordarán protocolos de actuación, coordinación entre equipos de emergencia y procedimientos de intervención en escenarios con gran número de afectados, con el objetivo de mejorar la respuesta conjunta ante situaciones de especial complejidad.
0: Continuamos en Puerto Llano. Ana Belenales, ¿qué tal? Buenos días.
4: Buenos días. El alcalde de Puerto Llano nos dará información sobre las próximas actuaciones que se realizarán en la Fuente Agria para instalar grifos en los caños y adecentar las escaleras. En Almadén, la Asociación Provincial de Empresarios de Siderometalurgia de Ciudad Real celebrará la 19ª edición del concurso de jóvenes instaladores en la Plaza de Toros. Los alumnos de FP de 9 centros de la provincia de Ciudad Real, entre ellos los locales del Instituto Mercurio, trabajarán allí en directo, compitiendo entre ellos en una prueba técnica, utilizando herramientas y resolviendo montajes. El sector demanda actualmente este talento joven, buscando el relevo generacional, y ellos lo van a mostrar durante toda la mañana a las empresas allí presentes, junto a sus profesores.
0: Continuamos en Talavera. Raquel Miguel, buenos días.
5: Buenos días. Talavera celebra hoy en la sede del Colegio de Médicos una jornada de bienvenida para los nuevos médicos residentes MIR. El acto comenzará a las 7 de la tarde con la recepción de los nuevos residentes. Habrá mesas redondas y ponencias. El acto concluirá con la entrega del carnet colegial a los nuevos residentes y la lectura de la Declaración de Ginebra de la Organización Médica Colegial de España. Este acto supone la primera toma de contacto institucional con las médicas y los médicos que inician su etapa como especialistas en formación en las áreas sanitarias de Talavera de la Reina y comarca.
0: Y cerramos, como siempre, la capital regional en Toledo, Mercedes.
8: Esta mañana a las 10:30 se va a presentar en la sede de la Diputación de Toledo la tercera vuelta ciclista Cadete a Toledo, un evento clave para el ciclismo que se disputará este fin de semana los días 13 y 14 de junio. Se darán a conocer los recorridos exactos de las dos jornadas. Este año se van a poner en valor dos comarcas, La Sagra y Los Montes de Toledo. La primera etapa será en Los Yémenes, que destaca su recorrido por montaña, y la segunda será en La Sagra, en un recorrido muy quebrado en la que el aire será el protagonista decisivo. Se presentarán también los 5 maillot oficiales con los que se premiará a los ganadores. En el acto de presentación intervendrán la diputada provincial de deporte Pilar Martín, los alcaldes de las localidades donde se van a realizar las pruebas y el representante de la Unión Ciclista Fuenlabrada, Javier Méndez.
0: 6 y casi 42 de la mañana, 27 hectómetros han perdido los embalses de Castilla-La Mancha en la última semana, de ellos casi 20 los de la cabecera del Tajo entre Peñas y Buendía. Y mientras, la Cátedra del Tajo ha presentado un documento con la prioridad, o las prioridades mejor dicho, que debe tener la nueva planificación hidrológica, Mario.
9: Consideran fundamental e inaplazable establecer un programa de actuaciones para abordar la contaminación industrial y urbana procedente de Madrid. Además, han presentado diferentes opciones para que la comunidad vecina tenga garantizado el abastecimiento, pero se puede aliviar de la misma forma la presión de la cuenca del Alberche. Con el objetivo de mejorar las condiciones del Tajo, solicitan también restaurar el espacio fluvial mediante un plan de permeabilización y renaturalización de los azudes. Beatriz Larraz, directora de la Cátedra del Tajo, asegura que la coordinación entre instituciones es clave a la hora de establecer las nuevas reglas del trasvase.
10: Creemos que, bueno, en particular debería ser la Confederación quien coordinara a las administraciones, aunque sea fuera del plan, para una revisión profunda del régimen del trasvase Tajo Segura que bueno, pues de verdad anteponga, ¿no?, las necesidades ambientales y socioeconómicas de la cuenca cedente.
9: Además, solicitan incorporar nuevas especies no contempladas en el plan para no poner en peligro el hábitat del río.
0: Bueno, pues a su paso por Talavera, acumulación de arena, sedimentos, maleza, está convirtiendo a ese río en una auténtica carrera de obstáculos. Dificulta los entrenamientos de los piragüistas que denuncian la situación del río, que también afecta a la salubridad de uno de los principales símbolos de la ciudad.
11: Lo que parece un río caudaloso de lejos, en algunos puntos de Talavera, el Tajo es casi una ilusión óptica.
12: Donde parece haber agua, solo hay unos pocos centímetros de profundidad.
11: La maleza gana terreno y el río pierde espacio, explica Sheila Rodríguez, presidenta del Club Piragüismo Talac.
13: Podemos decir que la mitad izquierda del río ahora mismo está, como podéis ver, impracticable.
11: Los sedimentos arrastrados por las crecidas han ido formando bancos de arena, cuenta Alejandro Álvarez, técnico del Club Piragüismo Talac.
14: Se va subiendo el nivel de la arena y el calado del río cada vez es más pequeño. El agua sigue cayendo, pero cada vez pasa menos agua.
11: Los piragüistas aseguran que cada salida al agua supone más dificultades.
13: Espacio lineal para remar con continuidad no lo tenemos.
14: Con la falta de agua y la basura, pues esto se vuelve insoportable.
11: Ya han registrado 3 escritos al ayuntamiento porque denuncian que el estado del río no solo afecta al deporte, sino también a la imagen y a la salubridad de uno de los principales símbolos de la ciudad.
0: Y continuamos en Albacete, allí ya tienen rotonda en la que se homenajea la tradición aeronáutica de la ciudad. Un caza del Ejército del Aire que se ha instalado en la rotonda que conecta la AV-20 con la Ciudad Deportiva y con la Avenida de España.
36: Durante la inauguración, ayer a última hora de la tarde, el alcalde Manuel Serrano y el coronel jefe del ala 14, Diego José Sánchez Camaño, subrayaron lo importante de este hecho.
15: Este avión que tenemos a nuestras espaldas encarna las más de 200.000 horas de vuelo que el ala 14 ha realizado con el F-1 y las miles de horas de trabajo que la Maestranza Aérea ha empleado en mantenerlos en perfecto estado operativo.
16: La sociedad de Albacete no hacen otra cosa que dar forma a un sentimiento colectivo de homenaje y de reconocimiento justo.
36: El acto se cerró con un desfile militar, aéreo y terrestre. 2 aviones de la base aérea de Los Llanos sobrevolaron el cielo de la ciudad durante un acto que contó con presencia de la Banda Sinfónica Municipal, izado de bandera y homenaje a los caídos. Una rotonda con un Mirage F-1 que recordará la tradición aeronáutica de Albacete y su vinculación con la base aérea de Los Llanos.
0: Y malas noticias para los amantes de la música en Ciudad Real, porque un recurso aplaza sin fecha los conciertos solidarios de la Diputación previstos para este verano. David Centellas.
18: Se trata de 6 conciertos con nombres como Loquillo, Ana Torroja o Pastora Soler, previstos a lo largo del verano en varias localidades de la provincia. El recurso afecta al contrato de iluminación y sonido y conlleva la suspensión automática de la tramitación del expediente hasta que sea resuelto por el tribunal. En función de los plazos disponibles y de los calendarios de las giras de los artistas, la intención de la Diputación, informan en un comunicado, es reprogramar aquellas actuaciones que resulten compatibles. La institución provincial promotora de estos conciertos ha habilitado un mecanismo para la devolución del importe de las entradas.
0: Y no dejamos Ciudad Real porque se preparan este sábado para un concurso de pintura. Decena de artistas tomarán el casco urbano en la segunda edición de su concurso nacional. David.
18: Ciudad Real se prepara para convertirse este sábado en un gran estudio al aire libre. Ciudad Real Pinta espera superar la participación del pasado año, cuando más de medio centenar de pintores llegados de distintos puntos del país la recorrieron en busca de inspiración. Como novedad, las obras realizadas durante el día y de temática libre se expondrán y pondrán a la venta por la tarde, como explica el concejal de Cultura, Pedro Lozano.
6: Con lo cual, animar a nuestros vecinos a que se pasen por allí. Una vez fallado el concurso, pues esa obra pueden adquirirla y eso le viene muy bien a los pintores que participan. Es una forma de acercar pues el arte y la pintura.
18: La jornada homenaje a Manuel López Villaseñor, el gran pintor de la ciudad, incluye además un concurso para jóvenes de entre 9 y 15 años en la Plaza del Pilar.
0: Y lo que se está preparando es ese especial de esta casa con motivo del eclipse del próximo día 12 de agosto, donde nuestra región tendrá un lugar privilegiado para observarlo. Claudia Blanco.
19: Eso sí, tomen nota, porque los mejores puntos para ver el eclipse en nuestra región serán Cuenca y Guadalajara. Claro está, hay que prepararse. Y hoy, de la mano de Ana Sevilla y los expertos en astronomía, seguridad y salud que le han acompañado en la presentación de la cobertura especial de Castilla-La Mancha Media para el eclipse, hemos podido resaltar algunas recomendaciones a tener en cuenta. La fase de totalidad será a las 8:32 de la tarde, pero cuidado con las gafas que usan para el momento. Escuchan al optometrista Manuel Cáceres.
20: Lo único adecuado que hay es utilizar las gafas certificadas con norma ISO 12312, que no vale cualquier otro medio, no vale una gafa de sol muy oscura, no vale una radiografía, solo y exclusivamente con la gafa.
19: Además, que la emoción de la cita no reste la importancia de respetar el entorno natural. Recordaba algunos consejos básicos el portavoz del dispositivo del Infocam, Alfonso Díaz.
21: No abandonar colillas a los fumadores. Si llevamos comidas, pues no vamos a hacer uso del fuego, no vamos a usar barbacoas, y los residuos resultantes pues no se abandonan en el monte.
19: Aunque desplazarse es una opción, se podrá disfrutar del eclipse desde cualquier punto y desde cualquiera de sus hogares con el especial de Castilla-La Mancha Media. Nuestra programación en televisión, radio y también a través de nuestro entorno digital girará alrededor de este fenómeno astronómico único.
0: Y ya ha quedado inaugurada en el Museo del Greco la exposición Sobre el papel, una muestra con la que se contextualiza los cuadros de la Pinacoteca a través de su patrimonio documental. Carolina Tobella es la directora del museo.
22: Pagaba mucho dinero porque él tenía muchísimos espacios alquilados, porque no solo tenía la casa, tenía el taller muy grande, además vivía bastante gente trabajando con él, entonces pagaba mucho, era un alquiler muy caro.
0: 11 minutos para llegar a las 7 en punto de la mañana. Ya repasamos lo que viene hoy en los principales periódicos y empezamos, Pilar, por la prensa regional, en la que podemos leer la visita que va a realizar próximamente la reina emérita doña Sofía a un pueblo de Albacete.
23: Sí, lo publica el digital de esta provincia, que señala que la reina doña Sofía va a visitar La Roda el próximo 22 de junio con motivo del tercer Congreso Internacional sobre la ELA Manolo Barros, que se va a celebrar los días 22 y 23 en la Posada del Sol. La cita, según este medio, va a convertir al municipio en un punto de referencia internacional en la lucha contra la enfermedad, ya que va a reunir a investigadores, profesionales sanitarios, asociaciones, pacientes y familiares para abordar los últimos avances científicos y reforzar la sensibilización social en torno a esta enfermedad. Será la tercera edición y es especialmente significativo que se celebre en La Roda, un municipio, como sabemos, especialmente vinculado a la visibilización de la ELA, enfermedad que padece su alcalde, Juan Ramón Amores.
0: Y en el diario El Mundo leemos que solo 6 de cada 10 jóvenes pasan del año de contrato tras la reforma.
23: Sí, la reforma laboral dispara los contratos indefinidos, pero la probabilidad de llegar al año cae en picado. Solo 6 de cada 10 jóvenes superan los 12 meses. Un estudio de FEDEA concluye que la duración media de los contratos fijos se ha reducido en unos 100 días. Además, refleja que al limitar los contratos temporales, la reforma laboral ha consolidado la modalidad de empleo indefinido y ha aproximado las tasas de eventualidad de los jóvenes a la media europea, pero según el estudio, la calidad del empleo y en particular entre los trabajadores junior no ha mejorado de forma sustancial. De hecho, aunque hoy los jóvenes tienen más probabilidad de firmar un contrato fijo que hace unos años, las nuevas relaciones laborales duran menos tiempo y persiste una elevada rotación entre puestos de trabajo.
0: Gracias, Pilar. 6:51.
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0: Armando Clavero, ¿qué tal? Muy buenos días.
1: Muy buenas.
0: Bueno, pues quedan, a ver, 24, unas 35 horas más o menos, o unas 40, ¿no?, para que arranque el Mundial, pero todo esto se ha visto, digamos, no sé si empañado, pero sí de momento eclipsado por ese comunicado del Real Madrid ofreciendo 150 millones de euros por el delantero del Atlético de Madrid, Julián Álvarez.
1: La semana pasada Florentino Pérez en un programa de televisión anunció una oferta de 150 millones por un jugador que juega en la Champions. Ayer tarde el club blanco comunicaba que la oferta es por el delantero del Atlético de Madrid. El club rojiblanco la rechazaba remitiéndose a la cláusula de 500 millones. Un Real Madrid que poco después anunciaba la salida de Álvaro Arbeloa como entrenador, aunque aún no ha anunciado oficialmente la llegada de José Mourinho. Eso sí, el Benfica ya ha hecho oficial la salida del portugués. Y mientras desde Barcelona el presidente interino Rafa Juste anunciaba que emprenderá acciones legales contra el presidente del club blanco.
2: Ya tienen bastidas las acciones legales que emprendrem contra el Real Madrid.
3: Ya tenemos preparadas las medidas legales contra el Real Madrid y contra su presidente. Nos encontraremos en los juzgados. Les digo una cosa, el nombre del Barça, este escudo, no lo mancha nadie.
2: Ni a la burla de ningú.
1: Todo viene por las palabras de Florentino en campaña sobre el caso Negreira y el robo de varias ligas, según Florentino, según el presidente del conjunto blanco. Y por otro lado, ya que hablábamos antes de la selección española, la femenina lograba ayer noche el pase al Mundial de Brasil 2027, tras golear en la última jornada de la fase de grupos a Islandia por 1-6, ganando, no dependía de lo que hiciera Inglaterra, al final goleada y las nuestras vencían sin problemas.
0: Más de fútbol, ayer jornada de despedidas en el Albacete.
1: A los cedidos que vuelven a sus respectivos equipos, Yogo, Jefté, Martín Fernández y Cedeño, el club manchego anunciaba que finalizan contrato y no van a continuar, José Carlos Lazo, Ale Meléndez y el capitán, uno de los capitanes, Raúl Lizoaín. Sorprende quizá lo del portero canario, que se marcha tras dos temporadas y de haber jugado 62 encuentros. Un Lizoaín que mandaba este mensaje a través de los medios del club.
4: Pues otra experiencia increíble, ¿no? Ver cómo me han apoyado la afición, desde los más pequeños hasta los más grandes. He recibido pancartas, fotos, de todo tipo de obsequios y lo he intentado siempre agradecer de la mejor manera, ya no solo en lo deportivo, sino también en lo personal. Y yo creo que esa es la cercanía que he tenido con la afición y ellos conmigo, marca la diferencia.
1: Hablando de segunda división, ayer el Almería lograba el pase a la ronda final por el ascenso a primera división tras vencer 3-2 al Castellón. Hoy a las 9 se disputará la vuelta de la otra semifinal entre el Málaga y Las Palmas con 0-1 para los andaluces en el partido de ida.
0: Bueno, y ayer se presentaron en el Municipal del Prado ya los nuevos gestores del Club de Fútbol Talavera.
1: Eso es, a las caras visibles del nuevo proyecto de Prime Play son Adolfo Sánchez, el director general, e Iván Fernández, el presidente ejecutivo y expresidente, por cierto, del Cazalega. Recuerdo Prime Play, que ha asumido la gestión deportiva del primer equipo, la cantera. Ahora trabaja en asumir la propiedad, el proceso está en fase de auditoría y el 15 de julio será la fecha clave, ya que si no se cierra el acuerdo final, el club, por cierto, no será vendido. Además, con un modelo claro a seguir, el del Albacete Balompié. Iván Fernández, ayer en nuestro programa, en Castilla-La Mancha en Juego.
17: Yo creo que tenemos un modelo aquí en el cual mirarnos en el espejo, que es el Albacete. No vamos a llegar y porque tengamos una ciudad deportiva o el Club de Fútbol Talavera y un estadio, no lo van a regalar, ni muchísimo menos, pero creo que se puede hacer, son modelos a seguir, son modelos que son referencia y creo que tenemos materia prima para poder hacerlo. O por lo menos vamos a lucharlo y vamos a ver si se consigue.
1: Hablando de Segunda Federación, Nacho Tomás va a ser el nuevo director deportivo del Conquense, aunque ya venía trabajando en el club desde hace varias semanas. Ayer la Balompédica lo hacía oficial, será presentado el próximo lunes en la Fuensanta. Y mientras en el Calvo Sotelo, Dani Sales no va a continuar la próxima campaña en el club minero. Este curso apenas ha podido jugar 13 partidos por la lesión. Y en Tercera Federación, el manchego, su entrenador Esteban Quintas confirmó ayer en Castilla-La Mancha en Juego que no seguirá en el banquillo ciudadraleño la próxima campaña.
24: Realmente no hablamos absolutamente de nada, pero creo que las dos partes no hace falta hablarlo. Creo que ellos necesitan otro entrenador y yo necesito otro reto. No, realmente te soy sincero, si se los preguntas te van a decir exactamente lo mismo porque tengo una relación magnífica. He hablado con Matías hace 20 minutos. No hace falta ni hablarlo.
0: Bueno, Armando, y seguimos en balonmano porque el presidente del Rebi Cuenca, Ricardo Lozano, pasaba ayer por Castilla-La Mancha en Juego para hacer el balance de la temporada.
1: Sí, ha sido una campaña complicada que finalizaba hace unos días tras ser eliminados en la fase final de la Copa del Rey ante el Nava, además de lograr la permanencia en Asobal, que este año ha costado más de lo normal. Lozano hacía esta reflexión.
25: Hemos sufrido mucho deportivamente, pues por una situación que venía ya arrastrada de la primera fase de la temporada, con muchas lesiones y muchos problemas, y sí, que hemos sufrido un poco más, pero yo lo marco como que hemos conseguido el objetivo.
1: En atletismo, en el mitin internacional Ciudad de Guadalajara, que se celebró ayer tarde, hubo varias buenas noticias. Por ejemplo, en los 3.000 metros, el alcarreño Jaime Migallón finalizó tercero. En los 400, el toledano Lucas Búa también fue tercero. Y en el salto a longitud, donde ganó, por cierto, Fátima Diamé con 6.84, mejor marca española del año, la también alcarreña Carmen Rosales fue tercera con 6.69 y, ojo, consiguió la mínima para el Campeonato de Europa.
5: Estoy muy contenta, hoy he hecho marca personal. La verdad que el cariño y el calor del público se nota bastante siempre en Guadalajara. Así que siempre que hay una competición aquí me encanta venir porque el cariño te arropa mucho del público.
1: Y en baloncesto, semifinales de la Liga CB, ayer el Barça pasaba por encima del Tenerife, 167. Los blaugranas se colocan 1-0, recordamos al mejor de 5. Hoy a las 8 arrancará la otra semifinal entre el Valencia y el Juventud. Y te recuerdo la cita, 3 de la tarde, Castilla-La Mancha. Hoy con Manuel Martín de la Vega, hay tertulia, hoy es miércoles.
0: Oye, Armando, ¿mañana a estas horas hacemos porra del Mundial o qué?
1: Habrá que hacerla, yo ya la he hecho, por cierto.
0: De equipo ganador, revelación, goleador, decepción, todas esas cosas, ¿lo hacemos?
1: Estoy
0: ¿o
1: dispuesto
0: qué?
1: A ello.
0: Hazme un adelanto, equipo revelación, porque si te pido el ganador, eso es muy fácil, te tengo que pillar aquí a calzón quitado.
1: Yo equipo revelación tengo a Colombia.
0: ¿A Colombia? Uy, casi me la has quitado, casi.
1: ¿Sí?
0: Sí, mañana hacemos la porra entonces, ¿no?
1: Venga.
0: Venga, gracias, Armando. Hasta y hasta luego. Las 7 de la mañana con música. Bueno, es lo último de Lori Meyers, es el segundo adelanto de lo que será su nuevo álbum y están presentado por todos los festivales del país. Atención al título de la canción, este Mala Follá, con el que cerramos la primera hora de Castilla-La Mancha hoy.

0: Son las 7 y es miércoles. Buenos días y buenas noticias.
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0: La visita a España del Papa León sigue dejando momentos emocionantes. El sonido dura casi 40 segundos, muy largo para un informativo matinal de radio. Pero ya les digo que merece la pena escucharlo hasta el final.
2: Durante mi infancia, mi padre intentó matar a mi madre. Ella se salvó porque un chico se interpuso para protegerla y este murió. Mi padre entró en prisión y mi madre se refugió en el mundo de las drogas. A veces levanto los ojos al cielo y le pregunto a Dios, ¿dónde estabas cuando era una niña? Por eso, Santo Padre, quisiera hacerle una pregunta. ¿Cómo puedo perdonar a mi padre que estuvo a punto de dejarme sin madre? ¿Cómo puedo reconciliarme de verdad con Dios?
0: Se llama Desirée y contaba así delante del Papa y de otras 40.000 personas en el Estadio Olímpico de Montjuïc de Barcelona su experiencia antes de ser acogida por una familia católica. Ante ella, las primeras palabras de León XIV en esta visita para condenar la violencia machista y sus efectos.
3: Esta realidad dramática, que tiene raíces antropológicas y culturales, estamos llamados a abordarla todos, sea personalmente, sea como sociedad.
0: El Papa condenó abiertamente y por primera vez en este viaje lo que llamó feminicidio. Rubén García Castelbón, buenos días.
4: Buenos días. También se refirió por primera vez a la salud mental, en este caso al responder a otra joven que confesó cómo la depresión le llevó a intentar suicidarse. A juicio de León XIV, es profundamente erróneo creer que en una idea de crecimiento que somete a las personas a presiones, expectativas y tensiones se comprometen equilibrios fundamentales, consagran modelos siempre vencedores y perfectos y eliminan el límite, la fragilidad y el dolor.
0: Hoy el Papa acude a la Abadía de Montserrat y bendecirá una de las torres de la Sagrada Familia. Bueno, la salud es lo primero, como podemos escuchar, nuestra salud y la de quienes nos cuidan.
4: El gobierno de Castilla-La Mancha pone en marcha una aplicación para que los sanitarios puedan acreditar sus méritos y trayectoria para cobrar a partir del año que viene la carrera profesional. Espera unas 35.000 solicitudes en las próximas semanas, proceso que se implantará en varias fases. Una vez consolidado, se blindará por ley. Jesús Fernández Sanz, consejero de Sanidad.
5: Castilla-La Mancha se sitúa a la cabeza del reconocimiento profesional, blindando el futuro de los sanitarios y sanitarias frente a cualquier tentación de recorte.
4: Hoy se reúne el Pleno del Consejo Interterritorial de Salud. La ministra presentará a las comunidades autónomas el Estatuto Marco de los Sanitarios.
0: Bueno, y hasta ahora tenemos a una delegación de Castilla-La Mancha encabezada por el presidente García Page en Seúl, en la capital de Corea del Sur, en la Feria Internacional de Productos Alimentarios. ¿Cuál es el objetivo de esta misión? Pues lo acaba de detallar el presidente en estas declaraciones.
6: Nuestro gran objetivo, doblar las exportaciones de Castilla-La Mancha a Corea en los próximos 5 años. Hay un mercado emergente. Queremos explorar particularmente algo que está de momento muy frenado, que es la miel.
0: Y más asuntos. 10 de junio, Mario Alfonso, buenos días.
7: Buenos días. Hoy se reúne en Toledo el Consejo Ejecutivo de la ONU Turismo. Contará con la presencia del ministro de Industria y Turismo, Jordi Hereu. Durante 3 sesiones, que se celebrarán en 2 días, se abordarán informes relativos a la preparación del Año Internacional del Turismo Sostenible, las oficinas regionales o la situación financiera del organismo. La presentación será a las 9:30 en el Hotel Eurostar Palacio Buenavista.
0: Hoy juzgan en Cuenca a un profesor por abusar de su sobrina.
7: Los hechos ocurrieron durante 4 años, desde que la menor tenía 8 hasta los 12 años. Más tarde, cuando ella tenía 17, volvía a agredir a la víctima tras quedarse a solas en un ascensor. La fiscalía pide 21 años de prisión por 2 delitos continuados de abuso sexual. Solicita también la inhabilitación como profesor o cualquier profesión relacionada con menores de durante 28 años.
0: Movilización para pedir más seguridad. La Nacional 400

0: Iniciativa que lleva a cabo Impulsa Guadalajara trata de poner en valor el trabajo de los diseñadores de la provincia. Serán 10 los participantes, entre ellos se encuentran Raquel López o David Mos. Van a mostrar sus nuevos diseños. Otro de los objetivos es potenciar el turismo y la cultura de la comarca. Francisco Montes, alcalde de Molina de Aragón.
1: Es importante que Molina se siga viendo, se siga impulsando. Ya llegamos a los 45.000 visitantes en turismo. Es una verdadera barbaridad y creo que este es un acto también para impulsar.
2: La actualidad de España y el mundo, por lo demás, viene marcada por estos sonidos.
3: Nos hemos comprometido a establecer una asignación justa de los recursos públicos en función del arraigo real y verificable de sus beneficiarios con nuestra tierra.
4: Ya han ganado el juicio social. Independientemente de lo que salga en esta sala, está claro que nos han condenado socialmente.
5: Señora Cospedal, estaba obsesionada con lo que la prensa pudiera sacar a la luz por la famosa esta libretilla.
6: Un respaldo desinteresado por parte del Papa a la política migratoria del Gobierno de España.
7: En este momento, reitero, son 3.600, más de 3.600 hectáreas, pero eso no quiere decir que sean todas quemadas. Ese es el perímetro en el que estamos trabajando.
2: Es el consejero andaluz Antonio Sanz en relación al perímetro sobre el que trabajan los efectivos para sofocar el incendio de Villanueva de los Castillejos en Huelva. Pilar Valero, buenos días.
8: Buenos días. Un fuego cuya peor evolución ayer por la tarde a causa de las fuertes rachas de viento ha obligado al gobierno andaluz a elevar a nivel 2 la emergencia y solicitar la intervención de la UME. Un centenar de personas continúan desalojadas hasta el momento.
2: Hoy acaba la tregua política en el Congreso tras la histórica visita del Papa con la nueva sesión de control al gobierno.
8: En la que Sánchez y Feijóo van a protagonizar un nuevo cara a cara con el trasfondo de las investigaciones judiciales que afectan al PSOE y al Ejecutivo y las afirmaciones del comisario Villarejo en el caso Kitchen, negando haber recibido pagos del PP por negocios o encargos privados.
2: Y Mañueco, investido presidente de Castilla y León con los votos de Vox, que trata ahora de cerrar un acuerdo de gobierno con Moreno Bonilla en Andalucía.
8: Alfonso Fernández Mañueco asume el principio de prioridad nacional de Vox, que se queja de que en Andalucía Juanma Moreno Bonilla haya tardado un mes en llamarlo para la formación de gobierno. Ayer primer contacto, mientras en Extremadura el PSOE ofrece su apoyo a Guardiola en los presupuestos si cesa a los consejeros de Abascal.
2: En la prensa hay más noticias. Mercedes Martínez, buenos días.
9: Buenos días. En las noticias de Cuenca, el boom de las Gildas se hace notar en el mercadillo. En Albacete Diario, el ayuntamiento ofrece dentro de las actividades del orgullo la creación teatral colectiva Te Toca para concienciar contra el machismo. En Ciudad Real Digital, el gobierno de Castilla-La Mancha apoya eventos como CR Boxing Ciudad Real a dinamizar la actividad deportiva y fomentar la economía. Y en Nueva Alcarria, la Diputación de Guadalajara invierte 435.000 euros en mejorar los accesos a 5 pueblos.
2: Deportes, Armando Clavero, buenos días. El Madrid comunica una oferta de 150 millones por el delantero del Atlético, Julián Álvarez.
10: Oferta que fue rechazada inmediata por el conjunto rojiblanco, remitiéndose a la cláusula de 500 millones. Por otro lado, el Albacete anunciaba ayer que 3 jugadores que acaban contrato no van a seguir. Se trata de Ale Meléndez, José Carlos Lazo y Raúl Lizoín. Este último, uno de los capitanes, el guardameta, se despedía así en los medios del club.
11: Que 2 años para mí, mi familia, muy bonitos, muy enriquecedores. Hemos mejorado como personas porque hemos encontrado gente maravillosa aquí en Albacete. Somos 4 manchegos más que lo llevaremos en el corazón.
10: En fútbol femenino, la selección española venció 1-6 a Islandia y se clasifica para el Mundial de Brasil 2027. Y en baloncesto, semifinales de la Liga CB, ha jugado ayer Barça 100, Tenerife 67. Primer punto para los blaugranas. Hoy a las 8 arranca la otra semifinal entre Valencia y Juventud.
2: En cuanto al tiempo para hoy, muy parecido al de ayer, con cierta inestabilidad en algunos puntos. Ana Sevilla, buenos días.
12: Hola, ¿qué tal? Muy buenos días. Seguimos con una mañana de cielos despejados, aunque no hay que confiarse del todo porque a partir del mediodía iremos viendo el aumento de esa nubosidad que incluso podría dejarnos la presencia de alguna tormenta en puntos del sur de Albacete, de La Mancha, de los Montes de Toledo y también en zonas de la Serranía Conquense. En el resto hablaremos quizá de alguna nube, pero en general hablaremos de ese calor intenso que robará también el protagonismo en otros puntos, especialmente en el oeste, porque en puntos como Ciudad Real está previsto que lleguemos a alcanzar ya hoy los 36 grados, mucho calor que se irá acentuando también durante este fin de semana, llegando ya a alcanzar los 30 grados. 18 grados de cara al sábado en muchos puntos.
2: Y la situación hasta ahora en las carreteras, Dirección General de Tráfico, Alejandro Martín, buenos días.
13: ¿Qué tal? Muy buenos días. Arranca ya esta jornada y van a encontrar ya tráfico lento en Toledo, en la autovía 42, a su paso por Illescas, en sentido norte, en dirección ya a la Comunidad de Madrid, con 2 kilómetros de retenciones. Se complica la circulación también debido a las obras de mejora en Albacete, en la 31, entre Almansa

0: y Bonete en ambos sentidos de la marcha, aunque ya afortunadamente en el resto de carreteras de toda la comunidad situación bastante tranquila. Se van a circular ya en las entradas a Madrid. Se complica la autovía 2 en Torrejón de Ardoz, A4 en Valdemoro y la 5 a su paso por Navalcarnero.
1: Por cierto, nuevo accidente mortal ayer en carreteras de Castilla-La Mancha. Un motorista fallecía tras chocar con un tractor en Membrilla, en Ciudad Real, en la CR6032. Así arrancamos la segunda hora de programa a partir de las 9:35 el magazine. ¿Con qué contenido? Claudia Blanco, buenos días.
2: Buenos días, Fernando. 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
1: Castilla-La Mancha Media, por cierto, va a movilizar todos sus canales para convertir el eclipse del próximo 12 de agosto en un acontecimiento para toda la región. La idea es ser una guía para vivir y disfrutar de este evento. Carmen Amores, directora general.
3: Como corporación audiovisual también queremos ser testigos y compartir con todos los castellano-manchegos y también con los de fuera la ubicación privilegiada que vamos a tener desde Castilla-La Mancha. Queremos ser referentes para encontrar todo lo que pasa alrededor de este eclipse.
1: Andrés Quiñones en control de sonido hasta las 11. 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
9: Las comunidades autónomas tienen la oportunidad de demostrar que todas y cada una de ellas van a poner de su parte para que las mejoras materiales de las condiciones laborales de los profesionales se vea plasmada realmente en el día a día de los profesionales.
1: Pues es la ministra de Sanidad, Mónica García, que deja en manos de las comunidades autónomas la resolución de las huelgas de médicos que se vienen produciendo desde principios de año. Hoy el gobierno se reúne con los consejeros en el Consejo Interterritorial de Salud para presentarles el nuevo estatuto marco para todo el personal sanitario, incluidos los médicos, que reclaman tener el suyo propio, su propio estatuto. Aquí en Castilla-La Mancha, el gobierno regional avanza para la reimplantación de la carrera profesional, una de las reivindicaciones que motivaron las huelgas aquí en la comunidad. Los sanitarios a través de una aplicación podrán registrar sus méritos y experiencia laboral.
10: Está previsto que haya más de 35.000 solicitudes de documentación que podrán hacer a través de esta aplicación. Estará disponible antes del 20 de junio. A partir de su puesta en marcha, los sanitarios tendrán un mes para enviar toda la documentación, una herramienta a la que podrán acceder incluso desde casa y en la que solo tendrán que aportar los trabajos realizados fuera del SESCAM. Jesús Fernández Sanz, consejero de Sanidad.
11: El progreso profesional y la seguridad jurídica se demuestran con la nueva aplicación para el reconocimiento de méritos de la carrera profesional. El contenido técnico y funcional se desarrolla a través de una herramienta tecnológica que ha diseñado la Agencia de Transformación Digital para garantizar una gestión ágil y transparente.
10: El siguiente paso, asegura Fernández Sanz, será el blindaje de la carrera que se elevará en el próximo periodo de sesiones de las Cortes y en las que espera unanimidad.
1: Siguiendo la estela de las reclamaciones de los sanitarios, el sindicato CESIF ha solicitado formalmente la apertura de una negociación para implantar esa carrera profesional también para el personal funcionario y laboral de la Junta. Joaquín Sánchez, presidente del sector de Administración General del sindicato, pasaba ayer por nuestro Castilla-La Mancha a las 8.
12: Viendo las expectativas y que empiezan a moverse cosas y a desarrollarlo, pues sí que nosotros hemos solicitado por escrito, hemos registrado una solicitud de empezar a negociar con la administración pues la carrera profesional.
1: De vuelta a la sanidad, estos días se da la bienvenida a los nuevos médicos residentes en los hospitales de la región. Se han cubierto todas las plazas disponibles. Hoy es turno para los MIR de Atención Familiar y Comunitaria y Medicina Interna del área de Puerto Llano a las 12 por la mañana, y por la tarde tendrá lugar el acto de bienvenida en el Colegio de Médicos de Toledo en Talavera. En Cuenca era el turno ayer por la tarde. Allí son 32 médicos de 17 especialidades. Con estas incorporaciones se alcanza una cifra récord en esta área sanitaria, José Luis Martínez Guijarro, vicepresidente primero de la Junta.
13: Es la primera vez en la historia que sobrepasamos en el área sanitaria de Cuenca los 3.000 profesionales. Esto significa 600 profesionales más que hace 10 años.
1: Y en el área de Toledo se incorporan por primera vez especialidades como medicina de urgencias y radiofísica hospitalaria. Javier Pérez.
14: Médicos, enfermeros, biólogos, 110 nuevos residentes para 43 especialidades. Acaban un periodo de mucho esfuerzo y ahora afrontan con ganas esta nueva etapa de su vida profesional. Isabel Nieto es jefa de estudios y médico de urgencias.
15: Yo les veo siempre como muy contentos, prudentes también, porque al final es un cambio importante en su vida. Pero les suelo ver con mucha ilusión, con ganas de aprender, de conocer sus servicios.
14: Por primera vez en el Hospital Universitario de Toledo pueden encontrar las especialidades de radiofísica y de urgencias.
15: Nos va a obligar a los médicos de urgencias actuales a mantenernos más vivos, más actualizados. Entonces yo creo que es ilusión, un revulsivo, una esperanza para el hospital.
14: Y es importante, señala, porque se hace cantera, se busca el relevo de cara a formar a los urgenciólogos de mañana.
1: Vox pone en cuestión la formación de algunos de los médicos que atienden en las urgencias del Hospital de Talavera. David Moreno, su presidente, ayer a las puertas del centro.
16: Y vemos que con ese plan de contingencia se están cubriendo las bajas con profesionales sanitarios que no tienen la preparación necesaria. Y eso va en detrimento de la seguridad sanitaria de los pacientes.
1: La respuesta del consejero de Sanidad, Jesús Fernández Sanz.
17: Si en algún caso hay no homologados, están en espera de la homologación y, por supuesto, al amparo de esa norma que ya figura del año 99 y que hacemos en todas las comunidades a través de contrataciones laborales.
1: Además, presentado el tercer congreso internacional sobre la ELA, la esclerosis lateral amiotrófica, que tendrá lugar en La Roda a partir del próximo 22 de junio. Belén Lario.
18: El tercer Congreso Internacional sobre la ELA rinde homenaje a Manolo Barrós, el jefe de seguridad de la Casa Real, que falleció de esta enfermedad. Un encuentro científico del máximo nivel en el que se abordará la enfermedad desde múltiples vertientes. Tratamientos, dianas terapéuticas, causas genéticas y, por supuesto, se hablará del apoyo a los afectados y sus familias. La cita será el 22 y 23 de junio en la localidad de albaceteña y no por casualidad, sino por el empeño de Juan Ramón Amores, su alcalde enfermo de ELA, y una de las personas que más está luchando por visibilizar la enfermedad en todo el país.
1: Y hoy en Albacete tiene lugar la quinta jornada de tabaquismo. Se inaugura a las 9:30 en la Facultad de Medicina. Por cierto, que en nuestro Castilla-La Mancha a las 8, tiempo de radio con las compañeras de Maldita.es, desmentían anoche bulos relacionados con los medicamentos. Hay decenas de fármacos prohibidos que se siguen publicitando en España a través de las redes sociales. Explicaba cuál es Paula Peña en nuestro Castilla-La Mancha a las 8.
19: En muchos casos se presentan como complementos alimenticios o productos naturales, pero las autoridades sanitarias lo que han detectado es que contienen principios activos farmacológicos que no aparecen concretamente declarados o que convierten al producto en un medicamento que nunca ha sido autorizado. Por darte otro dato, desde julio de 2024, la Agencia Española del Medicamento ha declarado 20 productos como medicamentos de uso humano ilegales.
1: Y hoy termina la PAU para casi 10.000 alumnos y alumnas en Castilla-La Mancha. De momento hemos reunido a unos cuantos a los que parece que les ha ido bastante bien estos días.
20: Había que pensar, pero era muy fácil, era muy sencillo, eran matrices súper pequeñas y era muy fácil.
21: Tecnología, no lo han dicho todos los profesores, que es una asignatura muy importante para las ingenierías sobre todo.
22: Filosofía la he llevado muy mal este curso y se me daba muy mal y he decidido tirar por Historia de España.
1: Las notas a partir del viernes a las 7 de la tarde por primera vez a través de una app, Manuela Barragán.
23: App UCLM es la aplicación que ya pueden descargarse los universitarios y los futuros estudiantes de la universidad. En ella podrán consultar a partir de las 7 de la tarde del 12 de junio la nota que han obtenido en la PAU. Es uno de los primeros servicios disponibles en esta aplicación que es compatible con iOS y Android. Además, con App UCLM los universitarios podrán recibir todas las notificaciones de la universidad y consultar toda la información académica. Es una puerta de acceso digital a la UCLM y con ella los estudiantes podrán llevar la universidad en el bolsillo.
1: Por cierto, que el Diario Oficial de Castilla-La Mancha ha publicado hoy la resolución de la Consejería de Educación por la que se convocan las plazas en residencias universitarias para el próximo curso para alojamiento y manutención. Las 7:19. 7 y 19, recorremos ahora mismo 10.000 kilómetros, nada más y nada menos, para irnos hasta Seúl. Allí se ha inaugurado hace unos minutos la Feria Internacional de Productos Alimentarios y hasta Corea del Sur ha viajado una delegación de nuestra comunidad con el presidente García Page a la cabeza. Y también un equipo de Castilla-La Mancha Media. Saludamos hasta ahora a José Manuel Castellote. José Manuel, buenos días, cuéntanos.
0: Buenos días en España, buenas tardes en Corea. 14 empresas de la región, más el propio stand institucional de Castilla-La Mancha, se dan cita en una feria que con más de 1.600 expositores y 45.000 visitantes el año pasado, está considerada como la más importante de Corea del Sur en el mundo de la alimentación y de la hostelería y la segunda de todo el sudeste asiático. Hasta aquí han venido empresas de vinagre, una alcoholera, otra de frutos secos y sobre todo bodegas y cooperativas de vino y almazaras de la región. Dos productos que a juicio del presidente regional son los que mayor potencial exportador tienen en este país. Emiliano García Page.
2: El vino están muy sorprendidos de la capacidad de producción que tenemos porque en el fondo exigen también cantidades importantes. Conocemos a algún productor que empezaron comprándole la mitad de toda su producción y que ya les quieren comprar el 100% de toda la producción, lo cual también tiene su riesgo.
1: Bueno, pues las palabras del presidente García Page desde Seúl, ya decimos conexión en directo con nuestro compañero José Manuel Castellote. Un producto muy nuestro, el pan de Maqueda en Toledo, ha estado en la mesa del Papa León XIV estos días en Madrid.
3: Ayer fue la comida grande que tuvieron en la Anunciatura, comieron todos los obispos de España y cardenales con el Santo Padre. Y hoy estaban allí y todo el mundo me decía, Ángel, vaya pan, súper contento.
1: Es Ángel Ruiz de la panadería Ruiz Benalla, que pasaba por nuestro Castilla-La Mancha a las 2 y reconocía la emoción de haber sido recibido por el Papa y felicitado por los obispos que han probado su producto.
3: Es un pan con masa madre, con harinas ecológicas, sin levadura y sin aditivos. Y querían que el Santo Padre, pues, en su visita pastoral aquí en Madrid, pues, comiese de los mejores productos que hay en España.
1: Antes de viajar a Barcelona, desde Madrid, el Papa agradecía el trabajo a los 12.000 voluntarios que han colaborado en su visita.
5: Porque habéis ofrecido vuestra presencia, vuestro servicio, y lo habéis hecho por amor al Señor, a la Iglesia y al Papa. Gracias de todo corazón.
1: Hoy, segundo día del Papa en Barcelona, con visita a Montserrat y la bendición de la Torre de Jesús de la Sagrada Familia. También irá a la prisión de Can Brians, donde se reunirá con 80 presos y acudirá a una iglesia del barrio del Raval. Y 22 en página económica, BBVA Research presenta esta mañana su informe Situación España, en el que actualiza sus proyecciones después de que marzo mantuviera en el 2,4% su previsión de crecimiento para 2026 y la inflación en el 2,9%. Nuevo estudio con datos llamativos, pero reales, por ejemplo, que una de cada cuatro familias no ahorra nada a fin de mes, Juanjo del Toro.
24: Situación que empeora en los últimos años e incluso expulsa a muchos vecinos. El informe elaborado por Cofidis recoge que más de la mitad de los españoles ha tenido que mudarse a una vivienda más pequeña, irse a las afueras o localidades cercanas e incluso compartir piso ante el aumento del alquiler. Y esto no se traslada en un aumento del impago. Por ejemplo, apenas un 3% se retrasa en el pago del alquiler y poco más del 1% en las hipotecas. Entonces, ¿dónde se ajusta en el bolsillo? Pues en alimentación y necesidades básicas. Un 15% han tenido que recibir incluso ayuda económica en el último año, sobre todo de los padres. Avisan además que la escalada de precios se produce mientras se duplican los hogares que viven con 1.000 euros o menos al mes y cerca de 4 de cada 10 no llegan a los 2.000.
1: Vuelve a sentirte cliente, es el eslogan de la nueva campaña de Eurocaja Rural, dirigida al público en general, apuesta por el trato personalizado. Víctor Manuel Martín, director general.
25: Pues que te atiendan en persona, no por una aplicación ni de forma forzada a través de un canal tecnológico. Que te llamen por tu nombre, que te pregunten por la salud, por tu familia, no por un turno, que el cajero siempre sea una opción, no una obligación, el que te escuchen con tiempo.
1: Sobre agua, 27 hectómetros cúbicos han perdido los embalses de Castilla-La Mancha en la última semana, de ellos casi 20 los de la cabecera del Tajo entre Peñas y Buendía. Ahora mismo tiene 1.580, están al 62,7% de su capacidad. ¿Y cómo estaban el año pasado? Pues tenían 1.565, es decir, solo 15 menos. Es decir, que poco a poco se va igualando la situación de la cabecera, que en principio estaba mejor que el año pasado con lo que había por entonces. Esto pues se pueden imaginar de qué es efecto, del los trapases y demás. Situación del Tajo que ya se deja notar, además de la cabecera, en la desembocadura del Jarama y en su tramo medio, en Talavera. Miguel Ángel Sánchez, portavoz de la red del Tajo.
4: Pasan décadas y no conseguimos que llegue el agua en condiciones, que el sistema está hecho para que se agote a su paso por Talavera, y tenemos el espectáculo de una lámina de agua que, bueno, prácticamente no llega a los tobillos a los piragüistas, y nadie hace absolutamente nada.
1: La Cátedra del Tajo, UCLM Solis, ha presentado sus propuestas para el nuevo periodo de planificación hídrica, y entre ellas que sea la Confederación Hidrográfica la que coordina el resto de instituciones para la aplicación de las nuevas reglas del trapase.
6: Consideran fundamental e inaplazable establecer un programa de actuaciones para abordar la contaminación industrial y urbana procedente de Madrid. Además, con el objetivo de mejorar las condiciones del Tajo, solicitan restaurar el espacio fluvial mediante un plan de permeabilización y renaturalización de los azudes. Beatriz Larraz, directora de la Cátedra del Tajo, asegura que la coordinación entre instituciones es clave a la hora de establecer las nuevas reglas del trasvase.
7: Creemos que, bueno, en particular debería ser la Confederación quien coordinara a las administraciones, aunque sea fuera del plan, para una revisión profunda del régimen del trasvase Tajo Segura, que bueno, pues de verdad anteponga, ¿no?, las necesidades ambientales y socioeconómicas de la cuenca cedente.
6: También se han presentado diferentes opciones para que la comunidad vecina tenga garantizado el abastecimiento, pero se pueda aliviar la presión de la cuenca del Alberche.
1: Y del agua al fuego, dos incendios en la provincia de Ciudad Real en las últimas horas, uno en Almuradiel, que se va a dar por extinguido a primera hora de la mañana, y otro cercano a la capital, en la planta de residuos sólidos urbanos de Cabeza de Palo, que quedaba apagado pasadas las 8:30 de la tarde.
8: Según la policía local, el origen podría estar en unos trabajos de desbroce. Se originaba a las 2:07 de la tarde y se daba por control lado a las 7:20. En total han participado en las labores de extinción 10 medios, 13 aéreos y 7 terrestres y 48 efectivos. El incendio afectaba a distintas instalaciones del recinto, naves, contenedores y varios vehículos ubicados en la zona. Y el incendio en Almuradiel se detectaba a las 8:30 de la tarde. En total se movilizaban 5 medios, uno de ellos aéreo y 30 efectivos. Durante la noche no ha sido necesaria la presencia de medios de extinción.
1: Hoy no tenemos ningún municipio de la región en riesgo muy alto. La mayoría está en color amarillo, nivel alto, salvo Guadalajara, una franja central de la provincia de Toledo, el este de Cuenca y el sureste de Albacete, donde baja a moderado. Con el fuego seguimos. El fuerte viento ha llevado a Andalucía a elevar el nivel 2 y reclamar la presencia de la UME en el incendio de Villanueva de los Castillejos, en Huelva.
9: Las fuertes rachas de viento registradas por la tarde reactivaron con virulencia varios flancos, lo que ha obligado a la Junta de Andalucía a solicitar la intervención de la UME. Lo ha anunciado esta noche el consejero de emergencia en funciones, Antonio Sanz, quien califica de compleja la situación.
11: En este momento, reitero, son más de 3.600 hectáreas, pero eso no quiere decir que sean todas quemadas. Ese es el perímetro en el que estamos trabajando de extensión de la actuación del incendio.
1: En cuanto a la política, el Congreso recupera la actividad parlamentaria tras la histórica visita del Papa.
9: Con una sesión de control al Gobierno en la que se va a producir un nuevo cara a cara entre Sánchez y Feijóo. De la visita del Papa hizo ayer el Gobierno un primer balance. Considera a León XIV un aliado en temas tan importantes como la paz o el proceso de regularización de inmigrantes. Elma Saiz, portavoz.
26: Un aliado a nuestra visión humanista del mundo, a la política migratoria, con un respaldo desinteresado por parte del Papa a la política migratoria del Gobierno de España.
1: Bueno, cara a cara entre Sánchez y Feijóo en el Congreso, con el trasfondo de las investigaciones judiciales que afectan al PSOE y al Gobierno.
9: En relación a la de Zapatero, el juez ha pedido permiso a Estados Unidos para hacer uso de los mensajes de un antiguo directivo de Plus Ultra que interceptó una agencia de seguridad americana. Son mensajes de 2021, pero que llegaron a la justicia española el pasado 18 de marzo, cuando ya se investigaba al expresidente Zapatero, y que resultan fundamentales para su imputación por tráfico de influencias.
1: En el caso Kitchen, el excomisario Villarejo niega que el PP le encargara encontrar grabaciones de Bárcenas con Rajoy.
9: Aunque sí ha confirmado sus conversaciones con la entonces secretaria general del partido, María Dolores de Cospedal, a la que, según el comisario, le preocupaba lo que pudiera trascender de las anotaciones de Bárcenas.
27: Señora Cospedal, estaba obsesionada con lo que la prensa pudiera sacar a la luz, por la famosa esta libretilla donde estaba el famoso tema M. Rajoy.
1: Y visto para sentencia el juicio a David Sánchez por su contrato en la Diputación de Badajoz.
9: Todas las defensas piden la solución de los 11 acusados, también la del expresidente de la Diputación pacense, Miguel Ángel Gallardo, que ayer insistió en su inocencia al ejercer su derecho a la última palabra.
28: Ya han ganado el juicio social, independientemente de lo que salga
10: en esta sala, está claro que nos han condenado socialmente. Pero en cualquier caso, señoría, reiterar mi inocencia.

0: Son las 7:30, miércoles 10 de junio. Actualizamos.
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0: Venimos de una noche con temperaturas suaves, cercanas a los 20 grados en algunos puntos. La mañana despierta tranquila, pero de nuevo se esperan para hoy nubes de evolución que pueden descargar alguna tormenta por la tarde en puntos de La Mancha, La Manchuela, el sureste de Albacete o en los montes de Toledo. Pero el calor no afloja. De hecho, volveremos a sobrepasar los 35 grados en Ciudad Real o en Toledo, como ocurrió ayer. Bueno, ¿dónde está hoy la noticia? Pues la noticia, por la diferencia horaria, la encontramos a 10.000 kilómetros de aquí. Rubén García Castelbón, buenos días.
2: Buenos días, donde una delegación de Castilla-La Mancha, encabezada por el presidente García Page, está visitando la Feria Internacional de Productos Alimentarios de Seúl, la capital de Corea del Sur, y donde hay presentes 14 expositores de nuestra región. Ya mañana, en la sede del Instituto Cervantes, acto para promocionar Castilla-La Mancha como destino turístico en un mercado, el coreano, en expansión, como acaba de explicar el propio presidente hace unos minutos.
3: Acaba de superar ya a Japón en emisores de turistas, en torno del medio millón. Y además vienen a consumir cultura, civilización, gastronomía, es decir, que no vienen a playas, obviamente, ¿no?
2: Este sector, que hoy es protagonista en Toledo, donde se reúne el Consejo Ejecutivo de Turismo de la ONU y donde estará presente el ministro Jordi Hereu, además otra ministra, en este caso la de Sanidad, preside la reunión de las comunidades sobre el Estatuto Marco.
4: Las comunidades autónomas tienen ahora mismo la llave para eliminar esas huelgas. Lo que no vamos a hacer tampoco es ni saltarnos la ley ni saltarnos las competencias.
2: Acaban de escuchar a Mónica García. Se reúne la Interterritorial de Salud. Las exigencias de los médicos tendrán que asumirlas las comunidades, porque recordemos que el lunes que viene comienza otra semana de huelga y de movilizaciones. Los que se movilizan esta tarde son los vecinos de Piedrabuena en Ciudad Real y su comarca para las mejoras de la Nacional 430. Y no perdemos, por supuesto, de vista la visita del Papa León XIV en nuestro país. Hoy segundo día en Barcelona. Visita Montserrat y también bendición de la Torre de Jesús de la Sagrada Familia. Y también irá a la prisión de Brián, donde se va a reunir con 80 presos, al igual que acudirá a una iglesia en el barrio del Raval.
0: Más titulares ahora con Juanjo del Toro y Mario Alfonso, nuevo fiscal jefe en Cuenca.
5: José Alberto Fernández Pinós, que regresa a un cargo que ya ostentó durante 5 años entre 2010 y 2015. Ahora mismo cuentan con 9 fiscales y 10 funcionarios, cifras que señalaba durante la toma de posesión, donde reivindicaba las necesidades de la Fiscalía de Cuenca, como la escasez de recursos y de plantilla.
6: Tenemos un déficit de funcionarios, un déficit de fiscales, respecto de los medios materiales, que unas veces funcionan y otras tampoco, pero bueno, esto con poco a poco ya se irá arreglando.
0: A pie de campo se complica el inicio de la campaña de la cebolla.
7: Ante el aumento del stock de Europa, situación que provoca una bajada de precios que perjudica a la cebolla temprana y por lo que algunos agricultores han decidido retrasar su recolección. En A pie de campo, la Asociación de Productores de Castilla-La Mancha ha mostrado su confianza en que los mercados vayan despejándose. Luis Fernando Rubio es su director.
8: Podemos provocar que se junte con la campaña de cebolla tardía y esto provoque pues que la demanda tenga una gran disponibilidad de producto y por lo tanto los precios caigan.
0: Albacete rinde homenaje al Mirage F1.
5: Instalando uno de estos cazas del Ejército del Aire en la rotonda que conecta la AV-20 con la Ciudad Deportiva y la Avenida de España. Su homenaje también de esta forma a la tradición aeronáutica de la ciudad y a la base aérea que ha contribuido a su progreso y desarrollo. Una actuación con la que se pretende también mejorar la imagen de una de las zonas de mayor crecimiento de la ciudad. Manuel Serrano es el alcalde de Albacete.
9: La sociedad de Albacete no hacen otra cosa que dar forma a un sentimiento colectivo de homenaje y de reconocimiento justo.
0: Y se suspenden los conciertos solidarios de este verano en Ciudad Real.
7: Habían sido programados por la Diputación. El motivo, un recurso.
0: Tiene los detalles David Centellas.
10: Se trata de 6 conciertos con nombres como Loquillo, Ana Torroja o Pastora Soler, previstos a lo largo del verano en varias localidades de la provincia. El recurso afecta al contrato de iluminación y sonido y conlleva la suspensión automática de la tramitación del expediente hasta que sea resuelto por el tribunal. En función de los plazos disponibles y de los calendarios de las giras de los artistas, la intención de la Diputación, informan en un comunicado, es reprogramar aquellas actuaciones que resulten compatibles. La institución provincial promotora de estos conciertos ha habilitado un mecanismo para la devolución del importe de las entradas.
0: Y en los deportes, Armando Clavero, buenos días. El Atlético de Madrid rechaza una oferta de 150 millones del Real Madrid por Julián Álvarez.
11: Ya anunció la semana pasada Florentino Pérez que iba a hacer una oferta por un jugador de Champions. Bueno, pues ahí conocíamos a través de un comunicado que la oferta es por Julián Álvarez. 150 millones, los rojiblancos se remiten a la cláusula de rescisión, que es de 500. Además, la selección española femenina vencía 1-6 a Islandia y se clasifica para el Mundial del 2027, que será en Brasil. Además, José Carlos Lazo, Ale Meléndez y Raúl Lizoaín, jugadores del Albacete que acaban contrato este año, no van a continuar en el club manchego la próxima campaña. Y en las semifinales de la Liga CB, primer punto, jugado ayer, Barça 100, Tenerife 67, hoy arranca la otra semifinal, a partir de las 8, Valencia ante el Juventud.
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0: Pues vamos con nuestro acertijo de miércoles. ¿Qué toca hoy, Mercedes?
17: Canción.
0: Hoy tenemos canción. Bueno, llevamos varios días de películas, de series. La serie de ayer, Médico de Familia. Que Armando, ¿la ha vuelto a ver o no? ¿Te entraron ganas si te pusiste...?
11: No,
0: no te han entrado ganas ni te van a entrar.
11: Tampoco.
0: No. Emilio Aragón lo mejor que hacía no era actuar.
11: Cantar no lo hacía mal.
0: Escucha, un director de orquesta tiene estudios superiores. De música y, en fin, desde el punto de vista musical es espectacular. Y se conserva muy bien, que le vi presentando alguno de los programas estos que hace ahora con músicos y se conserva fenomenal, Emilio Aragón. Bueno, Médico de Familia era la serie de ayer, el primero en acertar fue Manuel de Sacedón y nos ha propuesto esta canción. 7:36:34, primera pista. Segunda pista. Tercera pista. Y la cuarta. Esta canción tiene poco tiempo. Meses, reciente. Más bien, ¿no? Es muy, muy reciente, muy, muy reciente.
17: En mayo salió la canción, para ser exactos.
0: ¿Mario la sabe?
18: Sé el grupo, ya. Pero la canción, ni idea, la
0: Eso
18: verdad.
0: Es que no eres muy fan.
18: No, a ver, los he escuchado, los he visto en concierto, de hecho, aquí en Toledo, que estuvieron en Toledo hace unos años, y en Talavera los vi también, cuando no eran tan conocidos.
0: Ya.
18: Pero
0: ya.
18: Tampoco es que según saquen sus temas los escuche.
0: Ya. Tú, de Vivipal no me sales, por lo que veo. ¿Armando la sabe o no?
11: No, la canción no. Es una el sola grupo palabra. Le reconozco porque él tiene una voz muy característica. Sí. Pero la canción, si encima es muy, muy nueva, no la tengo.
0: Es una sola palabra, o sea que tampoco, como tampoco hay tantas palabras.
11: ¿Qué?
0: Si te pones ahí a acertar.
11: Dame alguna pistita.
18: Armando, es que de Bustamante no le saques.
11: Sí.
0: ¿Que te dé una pista?
11: Sí, porque.
0: Pues yo qué sé, por ejemplo, en un aparato electrónico encuentras algo que te puede ayudar a manejarlo. Y eso tiene relación con el nombre de la canción. Y ya no te voy a decir más. Bueno, sí, el WhatsApp. 683-384-226 para jugar con nosotros. ¿Y qué preguntamos hoy, Juanjo?
5: Pues hoy es miércoles de adivinanza y traemos esta, a ver si por aquí Armando va mejor. Me enciendo sin fuego, me apago sin agua y cuando más brillo es cuando menos me ves. Y bueno, ya tenemos algún oyente que lo intenta esto mirando al cielo.
19: A ver si la adivinanza que habéis puesto hoy es la luna.
0: No. Con esto de los del eclipse está la gente pensando en la luna, pero no.
5: Hay también quien lo ha intentado con esto, pero que ya decimos que no es.
20: La adivinanza creo que puede ser la cerilla.
0: La cerilla quizás se acercaba más porque hemos dicho que era algo tangible, algo concreto,
5: sí.
0: Algo que se puede tocar. Me enciendo sin fuego, me apago sin agua. Y cuando más brillo es cuando menos me ves. Mario, ¿qué?
18: Bueno, estoy ahora mismo perdidísimo,
0: A dos velas.
18: Totalmente.
0: Dos velas,
18: no se me enciende la llama a mí.
0: Oye. Ya. ¿Y Armando qué?
11: Luz apagada.
0: Luz apagada, totalmente.
11: Como Mario.
0: Low battery.
11: Exacto.
0: Váyatela.
18: A oscuras.
0: Bueno. Pues me enciendo sin fuego, me apago sin agua y cuando más brillo, cuando menos me ve. Respuestas al 683-384-226. Estamos por aquí hasta las 11. 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
0: Estas eran las noticias que estábamos contando hace justo un año.
27: Se rendía homenaje a Manuel Marín por ser una pieza fundamental en la firma del Tratado de Adhesión de España a las Comunidades Europeas, el cual cumplía 40 años.
28: Que ellos se maten y luego ya llegaré yo a arreglarlo. Así era Manolo. Manolo era un gran negociador, pero era una persona que dejaba a la gente que se expresara por sí misma.
27: En Albacete continuaba la huelga de los trabajadores de Valoriza porque la empresa solo les ofrecía un aumento salarial del 1% cuando ellos reclamaban el 4%.
29: Estamos hablando que en los últimos 4 años ha sido un 16,5% de pérdida de poder adquisitivo y eso parece que no le entra a la empresa, a Valoriza en este caso.
27: En Castillo de Bayuela, en Toledo, se producía una oleada de robos.
30: Ha sido a mí, han entrado en mi casa, estando durmiendo mi hijo y yo. Reclamo que haya más vigilancia y que la gente tenga un poquito de dignidad.
27: El Consejo de Gobierno daba luz verde a un gasto de 988.000 euros para el mantenimiento de la flota de autobombas y nodrizas del Servicio de la Lucha contra Incendios.
31: Esta actuación también de mantenimiento es necesaria para asegurar la operatividad de estos recursos de autobomba y, por tanto, también mejorar la eficacia, la operatividad y la seguridad.
27: Resultaba herido leve el conductor de un autobús escolar al salirse de la vía y chocar contra un olivar en Pozuelo de Calatabra, en Ciudad Real.

0: Y a las 7:43, el análisis político de los miércoles.
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2: Erasmo de Rotterdam dejó escrito que cuanto menos talento tienen, más orgullo, vanidad y arrogancia poseen. No es una frase antigua, es un espejo. Basta asomarse a ciertas barandillas para comprobar que la necedad no solo sobrevive, sino que a menudo se rodea de aplausos interesados, de coros complacientes que convierten la mediocridad en rutina institucional. En Castilla-La Mancha esa sentencia adquiere una vigencia incómoda. Basta con tomar el pulso a ese caballo desbocado en que se ha convertido Paco Núñez, prometiendo lo imposible y disparando a todo lo que se mueve menos a su respetadísimo David Moreno, el líder de Vox en la región, en busca de un futuro que le augure conseguir lo que por 8 años le han negado las urnas. Claro que si hacemos caso a las palabras de mi admirado Albert Einstein, lo podremos comprender todo. El conocimiento y el ego están directamente relacionados. A menor conocimiento, mayor el ego. Ese peligroso vínculo que algunos líderes políticos no saben discernir nos lleva a los periodistas a analizar las estrambóticas frases que se afanan en lanzar al aire actual, donde la futilidad es bandera y aquel antiguo proverbio se convierte en ley. No culpes a un payaso de actuar como un payaso. Pregúntate por qué sigues yendo al circo. La cita me trae a la mente algunas actuaciones de ciertos personajes henchidos de poder, pero vacíos de resultados. Pensemos en algún que otro concejal de urbanismo como el que ocupa ese sillón en mi querida Talavera. Benedicto García se llama el ínclito cuya inoperancia empieza a ser cada vez menos una percepción y más una evidencia sostenida. Ese secreto a voces se confirma con los cálculos de los técnicos en la cosa urbanística, esos especialistas que conocemos como arquitectos y que sufren a diario el actuar del citado. Talavera avanza a un ritmo que la empuja a convertirse en la sexta ciudad de Castilla-La Mancha en 4 años, no por crecimiento, sino por estancamiento. Las licencias no fluyen, la construcción se ralentiza y la llegada de nuevos vecinos se enfría. Ese es el vínculo negativo, el que une la torpeza con la resignación, la incompetencia con la continuidad, la crítica con la inacción. Un círculo en que los ciudadanos observan cómo las oportunidades pasan de largo y escuchan de soslayo a Aristóteles cuando decía aquello de un tonto no aporta nada que valga la pena escuchar y se ofende por todo. Pero existe otro vínculo, uno necesario y urgente, el que conecta responsabilidad con compromiso y gestión con resultados. Quizá haya llegado el momento de entonar el me equivoqué que lleva rondando mi cabeza por meses y evoque al empresario americano Todd Wagner cuando aseguraba que la verdad suena como odio para quienes odian la verdad.
0: Y a las 8:15 encendemos el radar.

0: Y hoy analizamos la situación en Cuba, uno de los pocos bastiones comunistas que todavía sobreviven en el mundo.
1: Sí, tres aspectos marcan en la actualidad la crisis en la que se haya sumido el régimen cubano tras el embargo de petróleo y combustible decretado por Donald Trump. Lo ha enunciado Sergio Ángel, director del programa Cuba de la Universidad Sergio Arboleda de Colombia, en una entrevista al canal de televisión France 24 en español.
2: Hay una profunda crisis alimentaria dentro de la isla, una crisis provocada en gran medida por las prioridades del gobierno cubano en materia de inversión, al destinar recursos de manera pronunciada hacia turismo y desviarlos frente a factores como, por ejemplo, la agricultura o la ganadería.
1: Y a ello hay que unir, en segundo lugar, la desorbitada inflación y la devaluación de la moneda.
2: El precio del dólar se ha disparado y eso hace que en un país donde la mayoría de su población gana en pesos cubanos, esos alimentos y en términos generales el acceso a cualquier tipo de servicios se vuelvan inaccesibles.
1: Y hay un tercer factor que también tiene que ver con el castigo económico que ha infligido Trump a la isla tras la captura de Nicolás Maduro en Venezuela.
2: Cualquier tipo de acceso a combustible se ha hecho muchísimo más difícil y ha impedido que las personas no solamente se movilicen, sino que cualquier tipo de factor asociado al combustible se encarezca más en la isla.
1: Y la duda es saber ahora si en Cuba habrá una transición acordada o cómo en Venezuela puede propiciarse la salida abrupta del gobierno del actual presidente, Miguel Díaz-Canel.
2: La otra opción en términos de transición es que efectivamente puede haber un cambio mucho más abrupto, algún tipo de transformación más radical que permita una salida, no solamente de la familia Castro, sino de quien hoy gobierna Cuba, en este caso Miguel Díaz-Canel.
0: En caso de una hipotética invasión, ¿con qué aliados podría contar el régimen cubano en el panorama internacional?
1: Pues según este experto de la Universidad Colombiana, los supuestos aliados no pueden brindarle ahora en este momento su apoyo a Cuba por sus propios condicionantes cada uno.
2: En términos militares uno diría que Rusia, pero Rusia está enfrascada en su propio conflicto. En términos económicos uno podría decir que China, pero China no va a seguir prestando recursos a la isla, una isla que ya tiene una deuda significativa precisamente con China. Venezuela ya desapareció como aliado. Quedan los aliados más cercanos en la región, que en este caso son países afines ideológicamente, como por ejemplo México o Colombia.
1: Mención aparte merecen estos dos países, aunque en el caso de Colombia la ayuda es más bien humanitaria y en el caso de México su gobierno ha tenido que ceder también a las presiones de Trump a los países que ayuden a Cuba. Y en el caso de México, además, es un duro golpe difícil de encajar.
2: México había asumido el lugar prioritario que por años ocupó Venezuela, incluso desde el año 2025, haciendo el mayor envío de combustibles y particularmente de petróleo hacia Cuba.
1: Y hay otra similitud, la caída del gobierno de Maduro, el intento todavía fallido por parte de Estados Unidos de acabar con el régimen de los ayatolás, tenía al menos el respaldo de una gran parte de la población en Cuba. También cunde cada día más el desánimo ante la cada vez más desesperada situación económica.
2: Manifestaciones de personas que no tienen alimentos, que tienen cortes de energía de 20 horas o más, dependiendo de la provincia, en un país profundamente envejecido en Cuba. Es un país que vio la salida de más de 1.5 millones de personas entre 2022 y 2024.
0: El asedio de Trump a Cuba de momento solo es económico y ha provocado ya la salida de cadenas hoteleras de la isla.
1: Sí, Trump ha incluido incluso a Díaz-Canel en la lista de sancionados y ha firmado una orden ejecutiva del 1 de mayo con la que amenaza a personas y empresas que mantengan negocios con el Estado cubano. De la isla han salido ya la cadena hotelera española Meliá, Ibiza y Mastercard. Ahora Meliá e Iberostar se enfrentan incluso a demandas de Cuba por abandonar la gestión de los hoteles. En todo caso, según este experto de la Universidad Colombiana, podría suceder lo que ha ocurrido en Venezuela.
2: Se habla como de una suerte de cambio fraude, entre comillas. Ese cambio fraude podría significar algo parecido a lo que está sucediendo en este momento en Venezuela, donde se llevaron a Nicolás Maduro, pero aún persiste toda la estructura represiva.
1: Y ahí podrían aparecer figuras como la de Raúl Rodríguez Castro, que es la persona más cercana a Raúl Castro y ha estado en negociaciones con el secretario de Estado norteamericano Marco Rubio, de familia cubano-americana.
0: Bueno, pues hasta aquí el radar 751. Vamos a la plaza pública.

0: A ver qué ha encontrado por ahí Juanjo buceando en las redes sociales.
1: Pues Guille Profe, el profesor que enseña con canciones, y hace unas semanas trajimos aquí a esta plaza pública, que ha adaptado uno de sus clásicos en clase para la visita de León XIV.
2: Oh,

0: coro los críos, ¿o qué?
1: Sí, sí, sí, sí, fue una de las actuaciones ahí.
0: Ahora están ahí cantando.
1: Los coros. Y si digo espíritu, tú dices santo.
0: Ah, bien, bien, bien. Muy bien, completando.
1: Ajá. Y bueno, pasamos ahora a los escenarios porque Kiko Rivera se ha encarado en pleno concierto con un espectador que le estaba criticando.
2: Yo no soy cantante. La que es cantante es mi madre y además lo hace de puta madre. Tienes que saber dónde vienes. Tienes que saber dónde vienes. Ven a bailar, a disfrutar.
1: Que por si no fuese poco, siguió y le dedicó hasta un tema.
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2: Mira, esto va a lo mejor...

0: Qué dura la vida del artista, ¿eh?
1: Durísima, durísima.
0: Ahí hay que pelearse en el escenario con la gente. 7:52, vamos al deporte.
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0: Bueno, Armando, comunicado del Madrid en el que ofrece 150 millones de euros por el delantero rojiblanco Julián Álvarez, pero vamos, parece que va a ser que no.
3: Acuérdate que la semana pasada Florentino Pérez, en un programa de televisión con Iker Jiménez, anunciaba una oferta de 150 millones por un jugador que juega en la Champions. Bueno, pues el club blanco comunicaba que la oferta es por el delantero del Atlético de Madrid. El club rojiblanco, eso sí, la ha rechazado, como bien comentaba, remitiéndose a la cláusula de 500 millones. Un Madrid que poco después anunciaba la salida de Álvaro Arbeloa como entrenador, pero aún no anunció oficialmente la llegada de José Mourinho, que será en las próximas horas, aunque el Benfica haya hecho oficial la salida del portugués. Y por otro lado, la selección española femenina lograba ayer noche el pase al Mundial de Brasil 2027, tras golear en la última jornada de la fase de grupos a Islandia por 1-6.
0: Aquí por casa, jornada de despedidas en el Albacete Balompié.
3: Y es que a los cedidos que vuelven a sus respectivos equipos, Yogo, Jefté, Martín Fernández y Cedeño, el club manchego anunciaba que finalizan contrato y no van a continuar José Carlos Lazo, Ale Meléndez y el capitán Raúl Lizón. Quizás sorprende un poquito lo de este último, el portero canario, que se marcha tras disputar 62 partidos en las últimas dos temporadas. Un Lizón que mandaba este mensaje a través de los medios del club.
4: Para un jugador que siempre está de una ciudad a otra, es importante llegar y sentirte querido. Desde el primer momento me han arropado, me han tratado de la mejor manera y sobre todo pues la gente que he conocido en esta ciudad, las amistades que he hecho en el fútbol y fuera de él, pues la verdad es lo que nos ha hecho que tengamos este gran recuerdo de Albacete.
3: Hablando de segunda división, ayer el Almería lograba el pase a la ronda final por el ascenso a primera división tras vencer 3-2 al Castellón. Hoy a las 9 se disputa la vuelta de la otra semifinal entre el Málaga y Las Palmas por 0-1. Recordamos, ganaba el conjunto andaluz en el partido de ida.
0: Bueno, por otro lado, se presentaban en el Municipal del Prado los nuevos gestores del Club de Fútbol Talavera.
3: A las caras visibles, digamos así, del nuevo proyecto de Prime Play, Adolfo Sánchez como director general e Iván Fernández como presidente ejecutivo y expresidente, por cierto, del Cazalega. Recuerdo Premplain, que ha asumido la gestión deportiva del primer equipo, la cantera, ahora trabajan a subir la propiedad, el proceso está en fase de auditoría y el 15 de julio será la fecha clave, ya que si no se cierra el acuerdo final, el club no se va a vender. Sobre la plantilla y la ciudad, esto decía en la presentación Adolfo Sánchez.
5: El primer equipo tiene sus objetivos también muy claros, la planificación está iniciada y se está trabajando ya de una forma muy intensa para intentar hacer una plantilla muy competitivo.
6: Venimos a Talavera con la intención, sobre todo, de que la ciudad sea partícipe de este proyecto, que la comarca sea partícipe de este proyecto.
3: Hablando de Segunda Federación, Nacho Tomás va a ser el nuevo director deportivo del Conquense de cara a la próxima temporada, aunque es verdad que ya venía trabajando en el club desde hace varias semanas. Ayer la Balompédica lo hacía oficial, será presentado el próximo lunes en la Fuensanta. Y mientras, en el Calvo Sotelo, Dani Sales no va a continuar la próxima campaña en el club minero. Este curso apenas ha jugado 13 partidos por las lesiones. Y en Tercera Federación, el manchego, su entrenador Esteban Quintas, confirmó ayer en Castilla-La Mancha Juego que no seguirá en el banquillo ciudadraleño la próxima temporada.
7: Realmente no hablamos absolutamente de nada, pero creo que las dos partes no hace falta hablarlo. Creo que ellos necesitan otro entrenador y yo necesito otro reto. No, realmente, te soy sincero, si se los preguntas te van a decir exactamente lo mismo, porque tengo una relación magnífica. He hablado con Matías hace 20 minutos. No hace falta ni hablarlo, ya lo sabemos las dos partes.
0: En balonmano, presidente del Revi Cuenca, Ricardo Lozano, pasado por Castilla-La Mancha de Juego para hacer balance de la temporada.
3: Sí, una campaña, Fernando, que finalizaba hace unos días tras la eliminación en la fase final de la Copa del Rey ante el Nava, en los cuartos de final, además de lograr la permanencia en Asobal en una temporada bastante complicada. Lozano hacía esta reflexión.
8: Yo, al año que viene, de los 15 partidos de casa, firmo ganar 14, que no sea el del Barça, obviamente, y tener 28 puntos. O sea que tiene que haber un equilibrio en todo, pero yo le pongo una nota aceptable porque hemos conseguido el objetivo y hemos aprendido mucho para el año que viene.
3: En atletismo, en el mitin internacional Ciudad de Guadalajara, que se celebró ayer tarde, hubo varias buenas noticias. En los 3.000 metros, por ejemplo, el alcarreño Jaime Migallón finalizó tercero. En los 400, el toledano Lucas Búa también fue tercero. En el salto de longitud ganó Fátima Diamé con 6.84, por cierto, mejor marca española del año, mientras que la también alcarreña Carmen Rosales, con un salto de 6.69, conseguía la mínima para el campeonato de Europa.
1: Estoy muy contenta, hoy he hecho marca personal. La verdad que el cariño y el calor del público se nota bastante siempre en Guadalajara. Así que siempre que hay una competición aquí me encanta venir porque el cariño te arropa mucho del público.
3: Y en baloncesto, en finales de la Liga CB, ayer el Barça pasaba por encima del Tenerife, 167. Los blaugranas se colocan 1-0, es al mejor de 5. Hoy a las 8 arrancará la otra semifinal entre Valencia y Juventud. Y te recuerdo la cita, 3 de la tarde, Castilla-La Mancha en juego con el Martín. Martín de la Vega, hoy es miércoles, toca tertulia.
0: Y ahora la música que nos pone Juan Solo, buenos días.
9: Hola, muy buenos días. Hace unas semanas se cumplían 50 años del lanzamiento del álbum Ramones, de los neoyorquinos Ramones, que lo cambiaron todo y que pusieron sobre la mesa las reglas del punk más rabioso. Ahora, Luke Skywalker, la banda de Toledo, realiza este tributo, homenaje, les dedica esta canción que no podía ser de otra manera. Titulan así, Ramones. Os dejo con Luke Skywalker, que son de aquí, desde Toledo. Que tengáis muy buen día.

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1: Hola, hola, hola, hola, buenos días. 8 en punto de la mañana, 10 de junio. Buenos días, España. Que decía uno que yo pensé que era muy bueno haciendo radio hace 1000 años. Hola, Alba.
2: Hola, buenos días. ¿Es aquí la cadena azul? No, es aquí.
1: Yo estaba pensando en una verde.
2: También, vale, pero te ha sonado a...
1: No, eso hubiera sido otro tipo de entonación.
2: Todo entra dentro del mismo tipo, ¿sabes?
1: Vale.
2: Todo me refiero así, a este tipo de cosas.
1: Bueno, que nadie se confunda, eso, Activa FM, buenos días.
2: Nosotros somos los otros, los del otro lado, los que te cuentan noticias que no son tan importantes, pero son divertidas. Es lo importante en la vida,
1: quiero decir,
2: ponerle la salsa, porque si no, para cosas serias estamos aquí bien fastidiados todo el día.
1: Y además que hay alguien que ya nos cuenta también las cosas serias, que es nuestro compañero, sobre todo Pepe Salorte.
2: Eso es. Hola, Pepe, hoy no voy a hablar del Papa.
1: No.
2: No.
1: Ni de Bad Bunny tampoco.
2: Ni de Bad Bunny.
1: No puede ser.
2: No.
1: Meses hacía.
2: No, sí que voy a hablar de fútbol porque de repente me estoy haciendo un máster. Porque antes de que habléis vosotros, pues ya hablo yo.
1: Perdona.
2: Por lo menos no discuto con vosotros porque me lleváis un tiempo. Ah, ayer, ¿sabes qué? Me he unido. Compré unas servilletas de césped para ver el Mundial.
1: Vale, bien. Bienvenida a la secta.
2: Sí.
1: Vale.
2: Digo, porque si no puedes destruir al enemigo, únete a él. Y yo ya me he comprado todas las equipaciones.
1: Es que esa es la noticia del día. Queda solamente un día para que arranque el Mundial.
2: Pero no la semana que viene.
1: No, que mañana. Mañana jueves arranca el Mundial. Ay, ay.
2: Bueno, ayer dijiste la semana que viene.
1: No, es mañana jueves 11 de junio. ¿Claro?
2: Me parece 11 de junio, me gusta la fecha.
1: Claro, a mí también, ¿eh?
2: Está guay.
1: Guay. Bueno, de momento vamos a disfrutar de este 10 del 6 aquí en Actívate. Activa FM, te necesitamos ahí. Al otro lado, y para engancharte desde el principio, aquí estamos con Madonna y con Sabrina Carpenter. Buenos días.

0: esta hora lo que queremos es que también, como decíamos, sepas de qué palo va el día. A ver, temas, parte de las noticias que te contamos puntualmente, otras noticias que también son curiosas e interesantes. Hoy hay un poco de todo también, ¿no?
1: Siempre hay un poco de todo, sí. Buen menú variado. Hoy no voy a hablar de su santidad, voy a hablar de su majestad, que también está bien, de la princesa Leonor.
0: Ah, vale.
1: Bien. Que ya se sabe, sí, que tiene, bueno, que la tía es una crack, que se tiró en paracaídas.
0: Sí.
1: Su padre está diciendo, madre mía, yo no he tenido narices, lo ha tenido ella. Es,
0: sí,
1: una máquina.
0: Sabemos que se va a empadronar en Murcia, seguramente.
1: Seguramente, con, sí, los arte de Bogotá. Bueno, sí, tiene acceso, lo sabemos, al grado de Ciencias Políticas de la Universidad Carlos III de Madrid antes que el resto de estudiantes sin haber hecho la PAU.
0: Hombre.
1: Y la gente está diciendo, ¿pero por qué?
0: Hombre.
1: Porque, no, Sergio.
0: Es la princesa.
1: No, no es porque sea la princesa. Es que hay información detrás.
0: Ah.
1: No es porque sea la princesa Leonor. Es porque se ha adherido al sistema Early Admission.
0: Ah,
1: es un,
0: bueno,
1: procedimiento reservado para el 8% de las plazas, independientemente de que sea de la realeza o no, pero es exclusivo para alumnos que han cursado bachillerato internacional en el extranjero.
0: Entonces
1: va a cumplir este cupo de este 8%. La Casa Real confirmó que Leonor superó con sus méritos este proceso. Mientras tanto, es verdad que el resto de estudiantes deberá completar la prescripción hasta el 26 de junio.
0: Méritos propios.
1: Vale. ¿No te parece?
0: Sí, me parece muy bien.
1: Ah, pues ya está.
0: Y está muy bien que se aclare, porque a veces pensamos, no, ¿cómo es la princesa?
1: Pues eso, vale. Bueno, no, aquí venimos a aclarar nuestras veces. Por cierto, tengo a Google enfadado, ¿sabes?
0: ¿Google por qué?
1: Es posible que tú le pidas la receta de unos canelones y te saque la receta de las lentejas, para, bueno, fastidiar.
0: Pues no, muy mal.
1: Muy mal, claro, pero porque de repente estamos poniéndole los tochos con Quant, que es un buscador francés que no rastrea datos. Apuesta por la soberanía digital y Europa está diciendo, usad este, que es mejor. Claro, ¿ah? Google está un poquito enfadado y despechado, alocado.
0: ¿Cómo se escribe?
1: Una Q.
0: Voy con ello.
1: Una Q.
0: Q.
1: Una W.
0: Sí.
1: Una A, una N y una T.
0: Vale, como Q de qué y want de quiero.
1: Sí, Q want. Dilo como quieras.
0: Cubano.
1: Yo tampoco sé cómo se pronuncia.
0: Vale.
1: Bueno, su adopción internacional marca el paso hacia una Europa, indica, más autónoma y tecnológica. Funciona como Google, pero con una premisa más clara, que es la privacidad total. Pues yo me sigo quedando con Google, que tiene unos emojis muy bonitos.
0: Yo estoy buscando aquí, Actívate, Activa FM, y aquí
1: no
0: me sale,
1: ¿verdad?
0: A ver, sí, estoy buscando.
1: Ah, ¿sí? Ah, vale.
0: Ahí estamos, ¿eh? Sí que estamos. Emisorasmusicales.net.
1: Sí, vale,
0: vale. Muy bien,
1: también
0: fantástico.
1: En Cuba. Vale.
0: Muy bien.
1: Bueno, el guionista y humorista Damián Moya, lo adoramos, conocido por dar vida a Barrancas,
0: sí,
1: en El Hormiguero, publica su primera novela juvenil, Jano y el Talismán del Trueno. Una aventura de misterio, de mitología, de humor, pensada para lectores curiosos. Y nosotros, que somos muy curiosos, simplemente mencionamos que Moya es un crack y que encima ahora ha sacado el libro, además de salir en la tele.
0: Es fantástico, ¿eh? Qué guay. Ya había hecho cositas con libros, sobre todo para usuarios que quieran mejorar o aprender inglés. Y ahora, pues le deseamos mucha suerte a un tío que es...

0: Va súper majo, muy majo.
1: Quien ha tenido que aprender portugués y ya no le hace ninguna falta es José Mourinho, que ya se ha anunciado oficialmente que...
0: No me lo digas, que lo ha fichado al Madrid, ¿no?
1: Sí, que se va del Benfica al Real Madrid por 15 millones de euros, nada, calderilla, convirtiéndose en el entrenador más caro de la historia del club. Solo falta el comunicado oficial, en este caso del Real Madrid, para cerrar su regreso 13 años después. Okay. Mourinho llega tras una temporada discreta en Lisboa y sustituirá a Álvaro Arbeloa.
0: Uy, mucho más fácil Mourinho.
1: No, mucho más fácil Mourinho. Fíjate tú cómo están las cosas.
0: Hay gente que dice Mourinho y otros dicen Mourinho.
1: ¿Y cómo es?
0: Una cosa, pues como uno quiera.
1: Ah, pues claro. Yo Mourinho. Con todas las letras.
0: Oye, casi, es lo que pasa,
1: casi 30 millones el gasto de entrenadores en 12 meses en el Real Madrid.
0: Pero bueno, que es Real Madrid.
1: Ya, le sobra,
0: el Madrid tiene poderío. Bueno, pues así están nuestras BBC. Y no has hablado de Bad Bunny, es verdad.
1: No.
0: No pasa nada, ya lo pongo yo.
1: No,

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0: Harry Styles viene siempre bien. Por cierto, que ya ha dicho que se va a casar y hemos sabido nosotros que somos un poquito...
1: cotillas.
0: Vale, gracias. Que seguramente lo va a hacer en Navidad.
1: Hombre, pues me parece dos cosas. Incómodo, porque con fresquito es mejor no casarte.
0: Oye,
1: estar en casa cerrado.
0: Depende de dónde te cases, en Navidad.
1: Ah, bueno, sí, si te casas en el Caribe, claro. Ay, guay. Pero también me parece muy innovador en medio de que de repente todas las bodas se han convertido en la misma cosa, ¿no?
0: Fíjate, ¿eh? Qué pareja más guay. Harry Styles y Zoe Kravitz, la hija de Lenny Kravitz. ¿Eh? O sea, menudo fiestón. ¿Te imaginas ahí? Guay.
1: Yo sí me imagino. Dejen por aquí los tarjetones.
0: Sí, sí, sí. ¿La cuenta corriente?
1: Esa no. La de Harry Styles yo no la quiero. Yo creo que no voy a poder llegar a la altura de los invitados.
0: Pero imagínate la fiesta ahí en la boda, ¿eh? O sea, si no canta Harry Styles, lo hace Zoe, su pareja.
1: Podrías dejar el contacto. A ver, igual necesitan suegro. DJ.
0: DJ.
1: DJ. Es que ha quedado más moderno, ¿no?
0: Ha quedado DJ, ¿eh?
1: Y yo voy a haceros las fotos.
0: Está bien, ¿eh?
1: Vamos a mandarle un mensajito.
0: Harry.
1: Listen to me. Luego le mandamos nota de voz.
0: Le mandamos una nota de voz a Harry Styles.
1: Sí.
0: Vale, luego lo hacemos.
1: Espérate, ahora, que lo paso por el corrector.
0: Ahora tenemos que recordar algo muy importante. Y es que aquí se van a seguir viviendo cosas muy bonitas. Porque... hace unos días hablamos con Neil Moliner, estuvimos, bueno, pues así lo decimos, bicheando un poco.
1: Un mucho en lo que va a pasar el próximo día 3 de julio. Estamos de festival. Queda ya menos de un mes para que Neil Moliner llegue muy cerquita de ti también, a Denia, donde si no eres de cerca vas a venir en algún momento en verano. Chicos, pues 20 el día 3 o el día 4. Que tenemos un festival aunque te mueres.
0: Yo he descubierto que hay muchos fans de Neil Moliner que nos escuchan, que escuchan Actívate a raíz de la entrevista que le hicimos, porque hemos recibido un montón de cositas aquí en el estudio y en las redes sociales, así que gracias a todos los fans de Neil, que os espera a todos también el día 3 de julio en ese festival, La Marineta en Denia, en Torre Cremada. Entradas limitadas porque el recinto es muy cuco, pero no es gigante, ¿vale? Entonces aprovecha si quieres ver a Neil para pillar tu entrada antes de que se acabe.
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0: Y no solo eso, sino que además ese día vamos a disfrutar del concierto de... una chica que me encanta, que se llama Mafalda Cardenal, con quien vamos a hablar aquí muy pronto también.
1: Mañana a las 9:15 aproximadamente despertamos a Mafalda Cardenal.
0: Venga, vale.
1: Yo quiero preguntarle quién es ella, de quién es fan.
0: Ah, muy bien traído por la canción.
1: Su canción.
0: Claro. Le podemos preguntar también por su balcón, que es otra de sus canciones.
1: ¿Seguirá teniendo ese balcón o se mudó?
0: Volveremos a ver qué pasa con Mafalda Cardenal. Bueno, aparte de Mafalda Cardenal, tenemos sorpresas porque, atención, el Festival de Denia, día 3 y 4 de julio, nos va a traer también los conciertos de Nebulosa y Fangoria.
1: Charlaremos con ellos, seguro. Vamos a hacer por aquí como paseillo, me encanta.

0: bonito canta. Oh, que me encanta, ¿eh? Mafalda Cardenal, muy bien. Aquí pasan cosas, esto es Actívate en Activa FM.
1: Oye, que ambos artistas, no lo decimos por decir, porque justo ha coincidido que a los dos los hemos visto en directo y juntos.
0: Es verdad.
1: O sea, es que hablamos con conocimiento de causa.
0: Por eso lo recordamos tanto. No te vayas, que esto continúa enseguida. Solo

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1: Metemos aquí el jingle del WhatsApp porque tenemos, señoras y señores, Acertijoven. Hay que confesar algo. Es uno de los acertijóvenes que necesitamos leer y leer para entenderlo del todo.
2: A ver, es un poco complicado, pero es que semanas atrás hemos puesto acertijóvenes difíciles y enseguida se han resuelto porque nuestros oyentes, además de ser activados, son muy listos. Bueno, atento ahora, ¿vale? 685-100-111 para los listos que lo sepan y que quieran probar suerte a ver si aciertan la resolución.
1: A ver.
2: Te voy a leer.
1: A ver, ¿eh? Sí, sí, pon la voz en el sitio, por favor.
2: Una pareja llega a un hotel.
1: Harry Styles y Zoe Kravitz. Por ejemplo.
2: Se han ido de viajito. ¿Dónde? ¿Dónde
1: vive?
2: Vale. Vale. Sí, vale. Una pareja llega a un hotel. Voy a seguir, ¿vale?
1: Vale.
2: Descubre que la habitación cuesta 30 euros. Te diré. Tengo ganas de preguntarle a la pareja dónde es eso, porque yo esas ofertas no las encuentro.
1: No registra, no, no.
2: No, una pareja llega a un hotel y descubre que la habitación cuesta 30 euros. Pagan.
1: Claro.
2: Más tarde, el recepcionista se da cuenta de que costaba 25 y les devuelve 5. Sigo pensando que es muy barata. La habitación es un cuchi hotel. Cuchitril. El Botones se queda con 2 euros y entrega 3 euros. Entonces, cada uno ha pagado 13. 26 en total.
1: Sí.
2: El Botones tiene 2 euros. 28. ¿Dónde está el euro que falta?
1: A ver, espera. Vale, estaba haciendo un poco el chorra y
2: quiero. ¿Y te has perdido?
1: Sí, me he perdido un poco. O sea, vale. Una pareja llega a un hotel y la habitación cuesta 30 euros, ¿no?
2: Sí.
1: Vale. Pagan y el personal del hotel, el recepcionista, se da cuenta de que el precio estaba mal.
2: De que han pagado de más.
1: Sí.
2: Que costaba 25.
1: Vale.
2: Y les devuelve 5 euros.
1: Los 5 euros, vale, bien. El Botones se queda con 2 y entrega 3. Entonces cada uno ha pagado, si hacemos la cuenta, 13 euros. O sea, 26 en total.
2: Sí.
1: Y los 2 euros del Botones, 26 más 2 son 28.
2: Sí.
1: ¿Dónde está el euro que falta? ¿Quién lo sabe?
2: Un euro por persona falta.
1: Por favor, dínoslo. A ver. Lo
2: Madre
1: estamos
2: mía,
1: haciendo
2: esto,
1: bien. Es un poco lío, ¿eh?
2: Es súper lío.
1: Pero es un acertijoven que queremos que nos ayudes a resolver en Actívate en el 685-100-111.
2: Claro.
1: Los más pequeños, o sea, pueden y deben participar.
2: El tema
1: también
2: es, la pareja paga 30 euros.
1: Sí.
2: El hotel en realidad cobra 25.
1: Sí.
2: O sea, ellos se vuelven a quedar con 5 euros. El Botones se queda con 2, le dan 2 euritos de propina, con lo cual la pareja se queda con 3 euros.
1: Claro.
2: 30 menos 3 son 27. Falta un euro.
1: ¿Dónde está ese euro?
2: ¿Dónde está ese euro?
1: ¿Dónde está? No lo sé yo, ¿eh?
2: Cada uno ha pagado 13.
1: Lo que
2: 26
1: está claro
2: en total. Y el Botones tiene 2. 28. Falta un euro.
1: Está claro que falta un euro. Bueno, 685-111. Y lo que está claro es que también que esta pareja se buscó una habitación de hotel muy barata para celebrar su noche de bodas.
2: ¿Pero quién te ha dicho que es noche de bodas?
1: Ah, no, yo me lo he hecho así en mi mente.
2: Ah, vale.
1: Me he imaginado, no sé. A ver qué nos decís para ver si estáis despiertos o no con nuestro acertijoven de hoy.

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1: Bueno, hay gente que busca maridos que se pierden en alguna situación. Es el caso de esta canción de Ray, Where is my husband? Y hay gente que pierde euros.
2: Si tu marido se pierde, no lo busques más, ¿eh? O sea, digo, no.
1: Consejos del día, ¿no? Vale.
2: Consejos del día. Si se pierde, se ha perdido. Adiós, muy bueno.
1: Error.
2: Ya estaría. No lo busques. No vale la pena.
3: Me quedo muerta.
2: Que se quede perdido. Perdidos también estamos los demás con este acertijoven que hemos propuesto hoy. Madre mía, del amor hermoso, ¿eh? Vamos a recuperarlo, si tú quieres.
1: Venga, vamos a... Sí, quiero, porque no me entero.
2: Ya, no.
1: Sí, estoy leyéndolo y...
2: No me entero yo, que tengo la resolución.
1: A ver, yo voy a ponerme del lado de los oyentes ahora, ¿vale? Bueno, siempre nos ponemos del lado de los oyentes, pero vaya, que lo repaso también como veo que hay gente que está muy perdida, me uno a los perdidos.
2: Vale.
1: ¿Vale?
2: A ver, una pareja llega a un hotel.
1: Sí, eso está claro.
2: Una pareja muy enamorada, pero con poca pasta. Vale, porque de repente esa habitación de hotel cuesta 30 euros.
1: Fuera paja. Al tema, directamente, venga. Dame. Give me the money.
2: Vale. Una pareja llega a un hotel y descubre que la habitación cuesta 30 euros.
1: Sí.
2: Pagan. Pero más tarde, el recepcionista se da cuenta de que costaba...
1: Espera. 30 euros es dicho pagan. ¿Ahí hay truco?
2: No.
1: O sea...
2: Ellos llegan al hotel y pagan su habitación.
1: Toma, 30 pavos.
2: Toma, 30 euros. Y el recepcionista dice... Vale. Chicos, perdonad, que os he cobrado de más. Cuesta 25. Tomad 5 euros. ¿Vale? Está ahí todo bien, ¿no?
1: Sí.
2: El botones se queda con 2. Le dicen, mira, chico, pues como nos han devuelto 5 euros, para el botones, que es muy majo, toma 2 eurillos de propina.
1: Vale, le dan 2 euritos de propina al botones.
2: Por lo tanto, ellos se quedan con 3 euros.
1: Vale.
2: Entonces, realmente, por la habitación de hotel, cada uno ha pagado 13 euros. 26 en total. ¿Me explico?
1: Uh-huh.
2: 25 euros. Y los 2 del botones. 28.
1: No, a ver.
2: Ah, no.
1: A ver. Creo que te están liando con los... Con a ver, con las tasas. Te estás liando... A ver...
2: A ver, Sergio, si nosotros no liamos, ¿cómo nos van a liar?
1: No digas nada. Vamos a poner lo que nos está llegando al 685-100-111. Zuzana, buenos días. A ver qué dice Zuzana, venga. Lo pongo.
2: A ver.
4: Uy, ¿qué? Devolvió...
5: 5 euros.
4: En vez de 4.
1: Devolvió 5 en vez de 4. ¿Qué quieren decir? Chicos, no entiendo nada.
2: A ver.
1: Dice Ernest, dice, buenos días, pero si le devuelven, ¿cómo puede ser que paguen más? Claro. Sí, puede ser. Yo ahora creo que estoy entendiendo parte. Lo vuelvo a recapitular. Dice, la pareja que llega al hotel, la habitación cuesta 30 euros y la pagan. Pero el recepcionista se da cuenta de que costaba 25 y devuelve los 5 euros. Tío honrado, ¿vale? El botón se queda con 2 euros porque se entiende en el acertijo
2: que es propina
1: de los chicos que van a pasar la noche de hotel.
2: Y los chicos entonces tienen 3 euros en efectivo.
1: Claro, quedan 3 euros en efectivo. Entonces, si cada uno ha pagado 13 euros, 13 por dos personas son 26 euros en total y el botón tiene 2... 26 más 2 son 28. ¿Dónde está el euro que falta?
2: Vamos a poner otro audio.
1: A ver.
6: Hola, buenos días. Soy Noara.
1: Ay, Noara, hola.
6: Si sumamos los 25 de la habitación, más 2 de propina, más 3 que le devolvió, obtenemos los 30 en total. No sobra ningún euro.
1: 25 de la habitación, pero es que ellos no pagan 25.
2: Sí.
1: ¿No? Hemos dicho 13 por 2, 26. Aquí hay algo que está... Algo a mí no me encaja. Si el botón se queda con 2... Es decir, si cada persona... de la pareja paga 25 más 1 de propina que dejan cada uno, son 26. Necesito que la gente nos ayude.
2: A ver, otro audio por aquí.
1: A ver.
7: Buenos días, no os liéis, que os liáis demasiado. A ver, si tú pagas 30 y te devuelven 3, no son 26, son 27. Entonces no puede ser 13 euros, nunca.
1: Aquí he hecho un poco la cuenta a la vieja. Una pareja llega a un hotel, descubre que la habitación cuesta 30, pagan más tarde, el recepcionista se da cuenta que costaba 25 y le devuelve 5 euros a la pareja. El botón se queda con 2 euros. Es decir, 25 más 2, 27. ¿Dónde está el error? 685-100-111, resolvemos enseguida. A ver qué pasa. Es que están llegando cosas muy raras aquí al estudio, ¿eh? Muy raras.

0: Oh, mi amor, tú puedes ser mi heroína, dice Maroon 5, su nueva canción Heroína. Aquí estamos, 8:50. Y la gente es muy lista. La gente es que tiene un máster en economía.
1: No, ¿eh? Se la colamos.
0: No, que va, que va. Hemos intentado hacer un pequeño truque ahí, pero hay mucha gente despierta a esta hora de la mañana. Y esto, pues nos alegra. Nos alegra. Nos frustra un poco también porque decimos que no los pillamos nunca. Pero oye, muy bien, muy bien. Vamos a resolver el misterio misterioso del acertijo de hoy. A ver,
1: ¿quieres que lo volvamos a leer?
0: Sí, vamos a leerlo ya.
1: Vale,
0: ya
1: saco.
0: Pues, yo pago, ¿eh?
1: Pues nada, venga, paga.
0: Venga.
1: Léelo.
0: No, que yo pongo el money.
1: ¿Pero qué money vas a poner?
0: Los 30 euros.
1: Claro, como es una habitación tan barata, no. Quieres ver si pillas la referencia del hotel, ¿no?
0: Son 25, venga, resolvemos.
1: 25 euros, vale. A ver, vamos a por ello, que lo tengo.
0: Todavía haciendo cuentas.
1: Toco. Sí.
0: Un minuto.
1: Una pareja llega al hotel y descubre que la habitación cuesta 30 euros. Sí, pagan. Sí. Más tarde el recepcionista se da cuenta de que costaba 25, les devuelve 5. El botones se queda con 2 y entonces ellos se quedan con 3.
0: Claro.
1: Entonces cada uno ha pagado 13 euros, 26 en total.
0: Vale.
1: Y el botones tiene 2 euros, 28. ¿Dónde está el euro que falta? Vale.
0: Hay varias trampitas en el enunciado.
1: Vale. A ver. Vamos a escuchar a los oyentes que son soberanos.
0: A ver.
2: Yo le hubiera dado los 5 euros de propina y en paz. Y tendríamos la cuenta cuadrada ya, porque esto es un lío.
1: A ver, Tuzana, si resolvemos.
0: A ver,
3: Tuzana. Es que lo estáis liando. Si la habitación cuesta 25 euros, no pueden pagar 13 euros cada uno. Pagan 12,50. Ahí están los 50 de cada uno que suman el euro que les falta.
1: Vale.
0: Vamos
1: Me
0: bien.
1: Me ha encantado el enunciado porque dice, lo estáis liando. Digo, ya.
4: A ver. Hola, buenos días, chicos. Mando un saludo desde aquí, desde Holanda. Yo creo que la cuenta está mal planteada, o sea, mal sumado, porque realmente da 30. O sea, lo que queda la incertidumbre es que está mal planteado. ¿Sabes cómo lo quiero decir? O sea, que engaña los números, pero real es lo que hay, creo, ¿eh?
0: Bueno, así es. En nada resolvemos del todo el misterio, venga.
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1: Este programa que suena en toda España, pues igual le estás asomando a la ventana y hoy el día está un poco más nublado. A lo mejor tienes un sol de espanto, no lo sé, o un luz, ¿eh? Un luz maravilloso.
2: Un lucero.
1: ¿Puedo grabar tu cara?
2: Es que, no, es que a veces nos dan ganas de mandarnos a los dos al colegio otra vez. De verdad.
1: Lo voy a tocar todo.
2: No, Ara, nos podemos unir a tu clase, que a veces nos hace falta.
1: Bueno, que pase lo que pase, aquí estamos en Activa FM contigo, estrenando nueva horita a las 9 y un minuto de la mañana. Hola.
2: Hola, no voy a hablar de luz, voy a hablar de Ana y de Lola.
1: Claro.
2: Ana Mena y Lola Índigo. Que por fin lo han confirmado y me parece gloria bendita esta noticia. Era un secreto a voces, pero ya es una realidad, lo sabemos. Este viernes, 12 de junio, estrenan Patito A. Es que me encanta, porque son dos andaluzas de Málaga y de Granada y que de repente le pongan el título Patito A es delicioso. Nah, me encanta, alucino. Es su primera colaboración juntas y ya estaban tardando mucho porque adoro a las dos. El anuncio llega después de su explosiva actuación conjunta en la GRX La Feria. Es el macro festival de música urbana, para el que no lo conozca, música urbana y folclore andaluz, por cierto. Es impulsado además este festival por la artista, por Lola Índigo, en Granada. Bueno, pues allí han interpretado Madrid City y Mojaita y ya, pues ahí se despegaron todas las especulaciones sobre tema conjunto. Ahora es prácticamente oficial y además todo apunta a que Ana Mena y Lola Índigo podrían volver a coincidir en el escenario de la segunda fecha de GRX La Feria, donde Patito A ya se habrá estrenado y podrá sonar por primera vez en directo. ¿Cómo
1: bueno,
2: es Patito A?
1: Qué bueno, me encanta.
2: Adoro.
1: Deseando ponerla aquí.
2: Pues sí, la verdad.
1: Claro, deseando.
2: Oye, viernes 12 de junio. Ya hubiera sido genial que lo pusieran a las 12. Porque Ana Mena maneja bien ese tiempo, ¿sabes?
1: Estás muy, muy guionista hoy, ¿no?
2: Estoy un poco así. Por su canción. Las 12.
1: Había quedado bastante claro, ¿eh?
2: Yo qué sé, por si acaso.
1: Aquí está la reina.

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1: Aquí estamos con la calculadora, con los euros y resolvemos el acertijo de hoy. Una pareja llega a un hotel, descubre que la habitación cuesta 30 euros, pagan. Más tarde, el recepcionista se da cuenta de que costaba no 30, sino 25 y les devuelve 5 euros. Ellos, gesto bonito, le dan 2 euros al botones como a modo de propina. Entonces, se quedan simplemente con 3 euros más. Es decir, decía el enunciado, cada uno ha pagado 13 euros, 26 en total. Si el botones tiene 2, son 28. ¿Dónde está el euro en teoría que falta? Bueno, aquí hay...
2: ¿Dónde está el gazapo?
1: Ahí está el gazapo. Y hay algunos que sí nos han descubierto el gazapo.
2: A ver.
3: Error matemático, pero ¿qué es lo que he dicho yo, cariñet? Que no sobra ningún euro. El error está en sumar 2 veces la propina, porque el recepcionista se quedó con los 2 euros. Vosotros lo que estáis haciendo es agarrar los 2 euros ya. Os voy a tener que llevar al cole conmigo, ¿eh? Esas matemáticas.
2: Ay, qué mona, por favor. A ver, Lautaro.
1: No le falta razón, no.
4: Buenas, chicos, ¿cómo andan?
1: Hola.
4: Espero que arranquen bien el día. Yo creo que lo que falta del dinero se lo quedó Hacienda.
2: No, pero es que hay otra persona que no tiene nombre por aquí por el WhatsApp, pero que termina su teléfono en 42, que nos dice, lo que falta es la tasa turística.
1: Claro. Bueno, la pareja paga

0: 30 euros, el hotel debía cobrar solo 25, está claro, devuelven 5 euros, el botón se queda con 2 y la pareja recibe 3. Eso está claro. Ahí, la pareja ha pagado realmente 30 menos 3, 27 euros. O sea, 25 para el hotel y 2 para el botones. 25 más 2, 27. El error de nuestro acertijo de hoy está en decir que cada uno ha pagado 13 euros en el enunciado. 26 en total. Y el botones tiene 2, 26 más 2, 28. Ahí no cuadra con los 30 ni con los 29 ni tan siquiera. Porque los 26 euros, como bien decía Noara, ya incluyen los 2 del botones. No hay que sumarlos otra vez. Lo correcto sería, por ejemplo, 26 menos 2, aunque tampoco es la comparación adecuada, sino que 27 euros pagados en total, 25 del hotel y 2 al botones. O sea,
1: y 27 entre 2 son 13,50.
0: Claro, son 13,50, no 13. Ahí estaba parte del error del enunciado. Así que soy muy listos, hombre.
1: Con lo cual, que a ellos les ha costado 27 euros.
0: Claro.
1: 25 del hotel y 2 del botones.
0: Claro.
1: 27.
0: Exacto.
1: Más los 3 son 30.
0: Claro.
1: Está bien.
0: Que te digo yo, que me sigue pareciendo baratísimo, según están las cosas, ¿eh? Bueno, en fin, gracias a todos por estar aquí tan despiertos en nuestro acertijo de hoy. Y para seguir comprobando que estáis muy despiertos en Actívate, vamos a entregar un nuevo récord Guinness a la audiencia.
1: Con una S. Con una S.
0: Con una S. Sí, sí. Ah, es que por si vienen los de verdad.
1: Sí.
0: Vale.

0: Yo lo reconozco, estoy muy tonto hoy.
1: Muy tonto, muy tonto.
0: O sea, aquí tengo Messi, la canción de Lola Young. Y yo solamente estoy pensando en el Mundial. Digo, Messi, Mundial, ya está, claro, ¿eh? Estoy así. Pero es que me ha pasado una cosa con la canción de Ana Mena y Lola Índigo que has anunciado como novedad para el viernes. ¿Puedes recordar cómo se llama?
2: Patitoa.
0: Patitoa. ¿Y yo qué he pensado? ¿Qué he pensado?
2: Patitos no.
0: No.
2: En la otra.
0: He pensado en esto.
3: Te necesito toda.
0: Ya todo el mundo en activa.
3: Como antes.
0: Dándolo todo en el coche cantando. Vale, vale, ya la quito, ya la quito. Perdón, venga, vale.
2: Va a ser mejor que esta, ¿eh? Estoy segura.
0: Bueno, échate unas risas con nosotros y nosotros queremos también conocerte un poquito más. El otro día conocimos a Pachi, que de momento tiene el récord Guinness con una S de ser el oyente que más alto nos escucha de toda la audiencia. Piso 27 en un edificio de Benidorm. Pachi, saludito. Te enviamos el diploma, nos enviaste foto y hoy necesitamos buscar a otro oyente para darle otro diploma.
2: Hoy estamos regalando el récord Guinness con una S a aquella persona, aquel oyente que nos certifique que es el que más madruga.
0: El más madrugador de toda la audiencia, o más madrugadora.
2: Cuéntanos a qué hora te levantas, por qué, y si quieres incluso puedes adjuntar pruebas, como la captura de tu alarma, uh-huh, o una foto mañana nos puedes mandar en ese relojito marcando, yo qué sé, las 5:30 de la mañana.
0: Sí.
2: Me lo invento, ¿eh?
0: Si tienes alguna alarma divertida, ¿vale? Te despiertas de alguna manera, pero sobre todo a la hora a la que te pones en marcha.
2: Yo, por ejemplo, tengo un vecino que creo que es el más madrugador.
0: ¿Ah,
2: y
0: sí?
2: Cada vez que salgo de casa está él ahí en el portal con la mirada perdida. Y yo le digo, buenos días. Y él me dice, hey, buenos días. Y creo que son las primeras palabras que pronuncia en el día. ¿Se puede decir que despierto antes a mi vecino que a los oyentes? Se puede decir. Se puede decir, se puede decir. ¿Y tú? A ver a qué hora te despiertas. A ver si tienes nuestro récord Guinness con una S de los activados. 685-100-111, porque tú eres el que más madruga.
0: Claro, hoy te enviamos el diploma. Aquí nos valen personas que se despierten temprano porque no pueden dormir, porque se ponen a currar muy tempranito, porque se levantan para hacer deporte, nos vale todo, ¿vale? 685-100-111. Tienes todavía unos minutos antes de que acabe el programa, descubriremos quién es el más madrugador. No subestimes a otros oyentes y tampoco te subestimes a ti, porque tú haces seguro un esfuerzo muy madrugador y queremos reconocerte. 685-100-111. Enseguida lo comprobamos.

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1: A ver, aquí está TikTok. TikTok, hola, buenos días.
2: Hola, buenos días.
1: Mira quién está detrás de ti. Una paloma ahí, entrando en el estudio.
2: Oye, que nosotros como medio alicantinos que somos, ayer estuve bicheando por TikTok y encontré una chica que es graciosísima, me encanta. Se llama Sub Marina. Me hizo mucha gracia también su nombre. Está ella en TikTok haciendo vídeos muy graciosos.
1: Sub Marina.
2: Uh-huh. Y entonces de repente dije, a ver esto. Resulta que ella, su novia, es de Alicante. Uh-huh. Ella me parece que es de Madrid, si no me equivoco, ¿eh? La cuestión es que está flipando con cómo los alicantinos llaman a algunas cosas. Y esto solamente es una de las partes, porque ha prometido que va a hacer más vídeos. La cuestión es que yo lo vi y dije, ostras, es verdad. Y dije, además, con la cantidad de alicantinos que nos escuchan en Actívate, y nosotros que lo somos medio-medio también.
1: Y la, hombre, medio-medio, habla por ti.
2: Tú lo eres entero.
1: Claro.
2: Ya, yo medio.
1: Me está quitando en medio.
2: Pero
1: si es que alicantino.
2: Yo tengo el corazón partido. Es vale. Lo va a hacer entre Valencia y Alicante. Entonces,
1: Sub
2: Marina. Vamos a escucharla.
1: Venga.
3: A ver. Ayer subí un vídeo que ha tenido mucha repercusión y me ha comentado muchísima gente. Hasta ahí bien. Mucha gente me ha comentado buenas. Mucha gente me ha comentado malas. La gente que me ha comentado buenas, muchísimas gracias, os llevo en el corazón. La gente que me ha comentado malas, os podéis ir a tomar por culo. Porque entre vosotros y la señorita que me trató en el INS, no hay muchísima diferencia.
1: Esta es Sub
2: Marina.
1: Vale.

0: Aquí está el vídeo.
1: Bienvenidos a la parte 1 de cosas que no entiendo desde que estoy con un alicantino. Primera, y la que más me molesta. Bueno, el resto de cosas no me molestan, pero esta sí que me molesta concretamente. ¿Por qué lo llama pizza? ¡Pizza! ¡Pizza! ¿Qué es una pizza? Llámalo pizza, incluso pizza con C, pizza. Pero pizza... No, no me apetece una pizza. ¿Pizza qué? ¿Por qué? ¿Por qué?
0: A ver, nosotros no decimos pizza, ¿qué pasa?
2: Bueno, pero parece que hay alicantinos que sí, ¿eh?
0: Vale.
1: A ver. Yo pensaba que solo era cosa de mi novia, pero no, no, no. Resulta que es un tema alicantino concretamente. O sea, todo el mundo lo llama pizza. ¿Por qué pizza? ¿Pizza qué? Luego, he descubierto un descubrimiento mundial que ya sé que es la mona. La mona ya la entiendo. No sabía que era la mona, pero ahora sí lo entiendo. La mona.
2: La mona.
1: Luego, un tema que me toca bastante la moral, que aquí
0: a ver.
1: Va a haber controversia, bastante controversia, y es... la paella. Yo la paella lo llamo, de toda la vida de Dios, a la paella... ¿Pero qué pasa? ¿Qué pasa? A la paella, pues, de marisco, la paella normal, la paella, pues, tío, una paella. Es que aquí lo llaman paella a la paella de carne, yo. ¿Qué quieres que diga? A la paella de carne lo llamo arroz con carne, no paella. Y a mí no se me ocurren más cosas, pero se me ocurrirán. Ya haré una parte 2, por supuestísimo. O sea, solo tengo que escucharla más y, pues, eso. Ya, suficiente con eso que te digo.
2: También está bien, de repente, que nos analicen, ¿no? Y vernos bien en el reflejo. No, yo no lo llamo pizza tampoco, ¿eh?
0: Yo tampoco, yo
2: aparte,
0: esto no
2: lo sé. Aparte, me sale un poco raro.
0: Pizza. Yo creo que tienen que hablar nuestros oyentes alicantinos, que son muchos, por cierto. Rosalía is coming, la perla, y seguimos en Actívate.

0: gustó mucho cuando hicimos los finales alternativos de esta canción de Amaral con Marta, Sebas, Guille y los demás. Siempre con la ayuda de los activados y activadas. Siempre descubrimos algo interesante cuando llega este momento del programa y hoy vas a contarnos algo que tiene que ver con el microondas, con cómo se inventó el microondas y pregunto, ¿tiene que ver con una chocolatina?
1: Sí.
0: ¿Cómo puede ser eso?
1: Lo has leído bien.
0: A ver, lo voy poniendo, a ver. Microondas.
1: Nunca te lo has imaginado.
0: No.
1: Es que cuando vi la historia dije, perdona, parece una escena de película. Mira, te cuento, por situarnos. Estados Unidos, 1945.
0: Uh-huh.
1: Percy Spencer es ingeniero y es experto en radares. Y uh-huh. está trabajando con un magnetón, que es el corazón de los radares de microondas. Y todo normal hasta que nota algo raro. En su bolsillo, una chocolatina se había derretido sin que él lo notara.
0: Uh-huh.
1: Spencer, lejos de asustarse, pensó, vale, o yo soy un mutante o esto tiene una explicación. Y la tenía. ¿Qué fue lo que pasó realmente? Pues que los magnetrones emiten microondas, ondas electromagnéticas capaces de hacer vibrar las moléculas de agua. Cuando vibran, generan calor. Y cuando generan calor, adiós chocolatina. Entonces Spencer hizo pruebas y dijo, vale, si pongo maíz cerca del magnetrón, palomitas. Puso un huevo, explotó en la cara de un compañero. Esto no es broma, está documentado, ¿eh? No es leyenda el tema del huevo que le explotó al compañero. Puso más alimentos y todos se calentaban sin fuego y dijo, uy, aquí hay negocio. Y en 1947 lanzó el primer microondas comercial.
0: Oh.
1: Medía casi 2 metros y ¡ala! Pesaba 340 kilos. Era más un armario que un electrodoméstico.
0: ¿Dos metros?
1: Sí. Pero hoy, más del 90% de los hogares occidentales tiene un microondas y todo empezó con una chocolatina derritiéndose en un bolsillo y un ingeniero que en realidad era experto en radares y que trabajaba casualmente con los magnetrones. Eso que forma, ahora, hoy en día, los microondas.
0: ¡Qué bien! ¡Qué curiosón el tema de hoy! Moraleja, si se te ha derretido una chocolatina o te ha pasado algo que pueda ser un marrón, a lo mejor de ahí puedes sacar algo bueno.
1: Ojo.
0: ¿Sí? Seguimos buscando al oyente que más madruga de toda la audiencia. ¿Eres tú? Dínoslo en el 685.

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1: Por aquí más o menos nos solemos despertar 6:30, 7:15, una cosa así, ¿vale? Más o menos. Lo normal, más o menos.
2: Sí, pero estamos buscando a quién madruga.
1: Sí, sí. De
2: al
1: momento.
2: ¿Quién más madruga?
1: Tenemos que buscar a alguien que supere a José, que está escuchándonos desde Espoblet, en Alicante, en la Marina Alta, ¿vale? Que es nuestro team.
2: Aprox 6:30.
1: Sí, 6:30, ¿vale?
2: Vamos a dar en esta semana el récord Guinness con una S a aquel que nos diga por qué es el que más madruga, a
1: claro.
2: qué hora se levanta y el motivo, claro, porque digo yo que no será por gusto.
1: Hombre.
2: Bueno, hay gente que madruga por gusto.
1: Hay obligaciones que hacer también, eso. Pero hay mucha gente que prefiere ponerse en marcha muy temprano y así aprovechar el día. Hay gente que se despierta antes para tener más tiempo de no hacer nada.
2: Normalmente es por curro, te diré. O sea, por lo que estoy viendo, está siendo por curro. O sea, el que se levanta a las 5 o a las 6 de la mañana está siendo siempre porque trabaja. No lo sé, dinos tú. Igual eres el que más madruga y no nos lo has contado todavía en el 685-111. Oye, hablando de otras cosas, mañana... es un diazo, ¿eh?
1: Mañana tenemos aquí en nuestro programa a alguien que se llama Mafalda Cardenal.

0: tu fan. Y así vamos preparando el concierto del día 3 en Denia, precisamente, mira.
1: Mañana charlaremos con ella, que por cierto hemos hablado en la previa y es más maja, no puede ser más maja, de verdad.
0: Yo me la imagino así de simpática, ¿eh? Como parece en redes, como la hemos visto en algunos conciertos. Bueno, pues será mañana aquí, ¿eh? Porque hoy ya, colorín colorado...
1: Este cuento se ha acabado.
0: Este Actívate se ha acabado, qué pena.
1: Oh, mañana más a las 8. Bueno, ahora pero... sigue la música maravillosa, claro. De Activa FM.
0: Sí, la mejor fórmula musical, para que sigas activándote, da igual a la hora que te levantas. Aquí siempre te vamos a intentar despertar en cualquier momento del día. Gracias al Valborch.
1: Gracias a ti, Sergio Denia, hasta
0: cuidado
1: mañana.
0: Cuidado con las chocolatinas y los bolsillos y los microondas y todas las cosas que nos has contado hoy, que son muchas.
1: ¿Vale? Cuidado.
0: Te deseo toda la suerte del mundo en este día. Chao, hasta mañana a todos. Chao.

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Hola, ¿qué tal amigos? Muy buenos días. Buenos días, mundo. Ya estamos aquí contigo, ya hemos llegado. Abrimos el micrófono a las 10 de la mañana de este miércoles 10 de junio de 2026. Deseando que de momento lleves una buena mañana y si no, pues aquí estamos para alegrarte un poquito. Queremos entretenerte, divertirte, animarte y sobre todo hacerte compañía en este programa que cada día llega a tu vida para llenarla de amigos, de comentarios, de música. En fin, así es. Buenos días, mundo. Desde ya ponemos a tu disposición nuestro WhatsApp, que es el 637-768298, con el +34 delante si envías tu mensaje desde fuera de España. Muchas gracias por elegirnos. También muy agradecida con todas las emisoras que se suman a la emisión de Buenos Días Mundo. Hoy vamos a saludar a nuestros amigos de Dial FM en El Bierzo, en León y el Valle de la Fiana. Antena Cemo en Madrid, Radio Arena en Valencia, Nido Musical Radio en Galdacao, Vizcaya, Radio Luna Escacena en Escacena del Campo, Huelva, Morini Radio en Albalat de la Ribera en Valencia, Que Radio en Águilas, Murcia, Super Hits FM en Madrid y Onda Láser en Valencia, Madrid, Alicante, Sevilla, Marbella, Ibiza, Tenerife y Zaragoza. Muchísimas gracias por ayudarnos a producir el milagro de la radio.

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ponemos al día. Como siempre te vamos a felicitar si es tu cumple o te llamas Olivia o Eduardo. Hoy tenemos muchos días mundiales. El Día Internacional para el Diálogo entre Civilizaciones. Día Internacional de la Heráldica. Día Mundial de la Lucha contra la Falsificación y la Piratería. Día Mundial del Modernismo. Hoy es el centenario de la muerte de Antonio Gaudí y precisamente haciendo honor a esta fecha nos está visitando el Papa, que tiene previsto inaugurar hoy la Torre de Jesucristo, haciendo una misa también en la Sagrada Familia en Barcelona.

inaugurar oficialmente el denominado Año Gaudí. Bueno, pues enhorabuena a todos los barceloneses y españoles en general con esa mítica inauguración que se va a producir hoy a las 7:30 p.m. Tenemos canción. La creó hace unos cuantos años de Alan Parsons Project, La Sagrada Familia. Escuchamos un trocito, porque es una canción muy larga, y así te damos de nuevo la bienvenida a Buenos Días Mundo.

0: que estaba el homenaje que le hacía a la Sagrada Familia Alan Parsons con su proyecto. Nosotros nos vamos ya con nuestro tip para hoy.
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0: Bueno, ya sabéis que los miércoles no tenemos aquí a Alberto Asiaín, pero hemos descubierto el Diván Canalla, que hoy nos viene a hablar sobre todas esas personas que pensamos que podemos con todo. Atención, porque esto no es tan bueno como parece.
2: Sean todos bienvenidos a la secta del Yo Puedo Con Todo. Esa gente que no pide ayuda ni aunque esté emocionalmente en llamas. Los ves ahí, tan funcionales. Trabajan, contestan correos, hacen la compra, dicen tranqui, yo me encargo. Pero por dentro tienen una persona con un extintor gritando, esto se nos va de las manos. El ritual de entrada es sencillo. Primero te tragas lo que sientes, luego cargas con lo tuyo, con lo de tu madre, con lo de tu pareja, con el trabajo y con el drama de una amiga que tampoco va a terapia. Y cuando ya no puedes más dices, nada, estoy un poco cansado. Cansado no, criatura. Cansado está quien duerme poco. Tú estás gestionando una central nuclear emocional con un post-it que pone, ya me apaño. El himno nacional de esta secta es, no quiero molestar. La frase sagrada, déjalo, sí ya lo hago yo. El milagro final, reventar un juez por cualquier tontería. Porque no quedaba pan, porque alguien dijo, luego hablamos, porque se cayó una cuchara. Y claro, luego te preguntas, ¿por qué estoy así? Pues porque llevas años confundiendo ser fuerte con vivir como una mula emocional con agenda de Google. Pedir ayuda no te hace débil, te hace dejar de hacerte el héroe en una película donde nadie te ha pedido que salves el mundo. Consejo canalla, porque aguantarlo todo también es una forma muy elegante de irte a la mierda.
0: Bueno, pues ahí queda eso, se puede decir más alto, pero...

0: No, más claro. No, realmente no se puede con todo.
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4: Hola, buenos días, mundo. Saludos, hoy miércoles, música de los 90. Tenemos a The Cure con el tema Friday I'm in Love del año 1992. Lo podemos encontrar dentro de su álbum noveno de estudio llamado Wish. Alcanzó el número 6 en el Reino Unido, número 18 en los Estados Unidos y en la lista Billboard Modern Track Rocks. Ganó el premio al mejor vídeo musical en los Videos Music Awards. Bueno, pues vamos a escuchar este tema para hoy miércoles. Saludos cordiales y buenos días, mundo.

0: Creo que estuvieron recientemente en España, la semana pasada, los de Cure. Aquí están con la remezcla del 92, del Freedom I'm in Love. Muchísimas gracias a Johnny por este súper temazo de hoy.
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0: Venga, que saludamos al personal con un prank que de nuevo se lleva a Pili de Barbastro. A las 5 en punto esta vez, se ha superado un minuto. Dice, buenos días mundo, feliz miércoles. A las 6 y media aparecía Yolanda diciendo good morning. Johnny a las 8 menos cuarto, buenos días mundo. Y su frase de hoy: si quieres saber dónde está tu corazón, mira dónde va tu mente cuando sueñas despierto. ¡Ole, qué bien! El compañero Quique Más, Quique Ken, feliz supermartes molón. Claro, en la playa todo parece más bonito, ¿no? Anda, hoy nublado en Barcelona, gracias Trini. El compañero Manu, que tenemos por aquí de nuevo con nosotros desde Onda Láser Valencia. Nos da los buenos días y de fresquitos desde Valencia. José Damián de Burgos, buenos días munderos, ya podéis empezar a descontar el tiempo de la semana. Diego, Onda Musical 21, nos da muy buenos días. Dice que le pregunta la muerte a la vida: ¿por qué a mí todos me odian y a ti todas te aman? Y la vida responde: porque yo soy una bella mentira y tú una triste realidad. Hombre, mira, qué definitivo, ¿no? Un saludito para todos nos da. Venga, otro para ti, guapo. Luego te oímos con el momento flamenquito. Es verdad, se corrige aquí que dice feliz miércoles, perdón, la noche me confunde. Y el mercacoña también. Muy bueno. Fermín, buenos días mundo, saludos cordiales desde este año para el mundo mundial y un besito de mi parte para Kilómetro Cero Radio. Mari Carmen de Madrid, buenos días desde Francia, jolín, ya estamos dando envidia. El panadero nos manda por aquí un vídeo. Mari Carmen de Madrid, sus fotos por ahí. Ay, es muy bonito, ya había visto yo de... Creo que es Estrasburgo, ¿verdad? Que inspiró a la Bella y la Bestia, como dices. Venga, saludos también para Sergio de Morini Radio en Albalá de la Ribera, que nos decía buenos días mundo. Y qué más dice, temazo de Kiru, Olese, Johnny, buenos días mundo. Y me recuerda que nos ha pasado una mezclita, claro, claro, luego la pondremos. Johnny nos pone foto de la Sagrada Familia, que como hemos dicho, hoy vive su día grande con la inauguración. Y comenta Yolanda, aquí ya un mes con mal tiempo. Bueno, pues nada, deja. Habrá quien lo agradezca, ¿verdad, panadero? A Mike le ha gustado lo que hemos puesto hoy del diván, Kanaya. Antes me comentaba, buenos días mundo, estoy escuchando la canción de la Sagrada Familia y estoy echando de menos al Pataterus. Pues hoy no va a estar, hoy no le toca, ya sabes, cada dos semanas, hoy ausencia. A ver qué ponemos ahí. Ve al Anonymous, que también nos pide por aquí una canción, muy veraniega, muy bien. Y mi amiga Mari Carmen, buenas, ¿qué
1: buenos
0: tal?
1: Buenos días María José, buenos días mundeños.
0: Oli.
1: Besitos de colores.
0: Está bien para ti, guapa.

Bueno, pues si todavía no nos has mandado mensaje, puedes hacerlo, ya sabes, a nuestro WhatsApp 637-768298 con el más 34 delante, si envías tu mensaje desde fuera de España. Y ya sabes también que aprecio mucho tus audios, aunque sea solo para decirme, hey, estoy aquí, te estoy escuchando. Un beso también para Marisa, que nos comentaba que hoy no va a poder escuchar el programa, pero bueno, para eso tienes el ebook, donde puedes ir después y no perderte nada. A ver, canción para llegar a la primera pausa del programa de hoy. Mira, tengo por aquí esta que creo que suena muy bien. Una vez me la pedisteis, además, ¿eh? Y a mí me gustaba mucho. Se llaman Din Jericho y hoy es el cumple de uno de los nombres vinculados a este grupo. El de Mark Shaw, que nacía tal día como hoy en 1961. Pues así celebramos su cumple y llegamos hasta la primera pausa del programa de hoy. A la vuelta, momento flamenquito, no te lo pierdas.

0: No se vayan. Regresamos enseguida.
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antes del momento flamenquito. Bienvenidos otro día más a estos minutos que dedicamos al mundo del flamenco, la fusión y todos estos estilos que hoy denominamos flamenquito pop, rumbita y todo lo que, todo lo subgénero. En fin, bueno, a ver, nos vamos a ir y hoy me voy a remontar muy atrás, más cerca de prácticamente 40 años atrás, al año 1986, y nos vamos a meter en el disco Estoy Muy Mala. Bueno, Estoy Mala, realmente se pronuncia Estoy Mala, del artista Martirio, y este Romance de la Rosa que nos trae ella misma, en solitario, después de haber dejado ya unos años antes, pues el grupo Harcha. Hacen que hoy toca Martirio y este Romance de la Rosa para el momento flamenquito. Y aquí estamos, aquí estamos, aquí estamos. Venga, hasta mañana, un poquito de flamenquito. Que lo hace muy bien ella, ¿eh? Venga, adiós.

Bueno, enseguida iremos con alguna de vuestras peticiones, pero antes queremos escuchar a Ray Charles, a quien recordamos el día de su fallecimiento, tal día como hoy, en 2004. Aquí está con uno de sus grandes éxitos llamado Hit the Road, Jack.

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1: Pide Sole, posiblemente la IA ande por detrás. Aquí está la versión que nos pasa en este cover de Inorganic House de malagueña salerosa. Gracias, Sole, un besito.

0: Pues no sé qué opinará Diego, por cierto. O Johnny. Que dicen que lo de la IA como que no. Pero a mí me ha gustado eso, ¿eh? Muy bien. Dice ya para ti. Es otra manera de escucharlo. Es otro ritmo, claro, ¿eh? Bueno, me decía por aquí el panadero que lo que había mandado era un vídeo de saludo. Claro, pues avisa. Yo que me sé lo que me manda si no lo veo. A ver, saluda, saluda. ¿Qué?
1: Buenos días, mundano.
0: Hola.
1: Ay, estoy ya como los viejos. Ay. Usando
0: el garrote.
1: Un callao para subir las cuestas.
0: Madre.
1: Por cierto.
0: Bueno, ¿qué?
1: Mirad qué camiseta más chula llevo hoy.
0: Eso se lo pasas a Marisa, que le va a encantar. Camiseta de los Mojinos de Cocío.

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1: Bueno, a ver, ¿qué más me cuentas por aquí, panadero? Cuenta, cuenta.
2: Bueno, pues, sintiéndolo mucho, hoy os escucharé en el podcast, que voy a un sitio donde no tengo cobertura, que estamos a ver si arreglamos el camino después de las tormentas que hubo en febrero, que lo chapuceamos un poquillo, pero vamos a arreglarlo bien.
1: Nada, pues
2: hasta
1: venga.
2: Hasta luego.
1: ¡Hala, que te sea leve! Ya lo escucharás después. Bueno, por aquí veo también a Juanjo de Getafe, que también nos pide una canción. Hola. Y la gente comentando, mira, ya está escribiendo Diego. Bueno, a ver, escribiendo no, mandando audio. ¿Qué pasa, Diego?
3: Bueno.
1: ¿Qué?
3: No
1: te ha gustado.
3: Bueno, hay que dejar una cosa clara, que por lo menos, la canción esta de Malagueña.
1: Sí.
3: Al menos conserva el tono original de la melodía.
1: Menos mal, que te ha gustado.
3: Pero bueno, esa la han puesto como si fuera una canción, esto así, tipo turca.
1: Sí, bueno.
3: Esta de las turcas, pues me suena a eso.
1: Sí.
3: Pero bueno, que estoy en contra completamente. Sigo estando completamente en contra, venga, rotundamente.
1: Vale,
3: no.
1: Apunto tu criterio, que ya lo sabía, pero bueno. Yo ni dice no comento. A Sole se ríe. Mira, que tengo por aquí el Diabolis, buenas.
4: ¡Vaya José!
1: ¿Qué?
4: ¡Buenos días! ¿Cómo vais?
1: Hola, ¿qué tal?
4: ¡Buenos días a todos los mundanos!
1: Hola, hola.
4: Por cierto, no, o sea, al final, Marisa, al final te digo yo que va a ser fan de los mojinos. Ya verás. Sí o
1: que
4: sí.
1: Que no, que ya dijo
4: ya
1: que
4: verás
1: no.
4: Tú.
1: Que no. Rotundamente no.
4: Por cierto.
1: ¿Qué?
4: ¿Qué te iba a decir? Ah, dime. Sí. Ya se me acabó las vacaciones.
1: Oh, qué pena.
4: Estamos de vuelta, menos mal, pero al menos son 3 días nada más.
1: Bueno.
4: Estamos en el Ecuador de la semana.
1: ¿Semana corta para ti?
4: Ya solamente quedan 2 días.
1: Vale.
4: A tope de power.
1: Muy bien.
4: Al menos esta vez la señorita María José Martínez, pues no se ha cogido puente y no me ha dejado sin todo.
1: Bueno, luego hablamos de Marisator, pero Diabolis también tiene su... ¿Cómo sería? Diabolisator. ¿Cómo te gusta meterte conmigo, con eso de las fiestas? ¿Y tú qué? ¿Tú qué? ¿También te lo has tomado? ¿También te tendría que poner falda yo? ¿No te parece? ¿Y eso que tú decías que trabajaba todos los días? Pues sí, ayer era el día de la Comunidad de Murcia y se cogió puentaco. Pues nada, espero que hayas descansado y disfrutado y que hayas venido con las pilas puestas. Ya está grabando. A ver, ¿qué me dices?
4: ¿Yo qué? ¿Tú crees que yo me he pillado el ambiente de Castilla y León? ¿Que me he pillado el ambiente de Canarias?
1: Bueno,
4: pero, ¿cómo que yo qué? Yo me he cogido la que me corresponde.
1: Y a mí,
4: la
1: de yo también.
4: Como murciano que soy. Y orgulloso de ello.
1: Vale.
4: Y soy Diabolator.
1: Eso. Diabolator, no me salía. Bien. Que yo el día que me reprochabas fue el día que me lo cogí porque era festivo en la comunidad aragonesa, perdona. Y luego para las fiestas de mi pueblo, que tú también te las cogerás. Ay, madre mía, mira que estar teniendo que dar explicaciones aquí, por Dios. No puede ser. A ver, que estamos celebrando un cumple, que es el de Joao Gilberto, que junto a Astor Gilberto y Stanguez crearon esta maravilla de canción, una joya de la bossa nova, que se llamaba La chica de Ipanema. Bueno, pues él nacía tal día como hoy, en 1931, en Juazeiro, en Bahía, en Brasil. Lo perdimos en 2019 a los 88 años. Él era cantante, compositor y guitarrista. A ver, ¿aún hay más? ¿Qué me cuentas?
4: ¿Perdone?
1: ¿Qué?
4: No te cogiste nada mala de aragonés. Te cogiste alguna que otra más. Que me dejaron más dejar en esta temporada estamos a junio.
1: ¿Pero qué me estás contando?
4: Estos seis meses. Me han dejado por lo menos dos o tres programas.
1: Luego
4: te han cogido nada más el aragonés. Te has cogido más.
1: Pero mira que eres malo. Diabolator, eres muy malo.

0: ver rapidito, panadero.
1: Bueno, pues, hablando del lado maligno de las cosas,
0: ¿sí?
1: Antes de irme, quiero deciros que a mí me gustan los polos de Coca-Cola.
2: Ahí va.
1: ¿Y por qué de Coca-Cola? Porque es el helado oscuro.
0: Muy bueno, panadero.
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0: Mira qué cosa más bonita nos propone el Anonymous. Hola, corazón, ¿qué tal? ¿Cómo estamos?
4: Muy buenos días, moza hermosa. Aquí estamos a miércoles, mitad de la semana. ¿Sí, bueno, señor? Yo por aquí te dejo el temita para el día de hoy.
0: Muy bien.
4: Y pues nada, que tengas un estupendo día.
0: Igualmente.
4: Que por cierto, por aquí cielos completamente cubiertos, ¿eh?
0: Vaya.
4: Hoy me parece que no vamos a ver el sol.
0: Bueno.
4: Y cuando hace ese tiempo, hace un bochorno por aquí, por estos lares. ¡Qué madre de Dios!
0: Bueno. Pues
4: Te pones a sudar entero, total.
0: Vale. Bueno, pues ánimo. El tiempo no lo podemos controlar. De momento, ya veremos. Pues él quería escuchar este temazo de David Tabaré, que últimamente lo estamos poniendo mucho. Con otras canciones también, es que tuvo varios hits. Esto se llama Hot Summer Night. Oh, la, la, la. Por cierto, se lo vamos a dedicar al panadero, ¿no? Ya que es tan veraniega la canción.

0: Venga, más diabolís. ¿Qué?
1: ¿Qué te diabolito? Ayer, siendo festivo, siendo el día de mi región de Murcia,
0: ¿sí?
1: Hizo también programa.
0: Ah.
1: No descanso ni un día.
0: Vale, vale.
1: Y el séptimo día, cuando Dios resucitó, tampoco descanso.
0: No resucitó.
1: El día que yo descansaré será cuando el señor de ahí arriba quiera
0: de
1: llevarme al otro barrio. Mientras.
0: Ay, por favor.
1: Poniendo los codos.
0: Ya. Ahora te cuento, porque cuando te pedí yo una cosa que tú sabes bien, me dijiste no, porque estoy de puente, ¿no? A ver, ¿qué más?
1: ¿Cómo que el tiempo no lo podemos controlar? Yo lo controlo.
0: ¿Ah, sí?
1: Yo me pongo aquí a cantar y empieza a llover a madre. ¿Y tú sabes cómo me lo agradecen a mí?
0: Me lo creo.
1: Los del campo, los agricultores. No veas tú.
0: Estoy esperando
1: a que me hagan un monumento.
0: Eso. En lugar de sacar a la Virgen, sacan al Diabolis en procesión. Y de Michael, cuidado con poner a la chica de Ipanema a alguien que no sepa portugués, porque dice, mira qué cosa más linda, más llena de grasa. Ojo, cuidado. Hola. Bueno, la grasa es bella, hombre. Que no hay que tener aquí tanta cosica, ¿eh? Si no, no podemos hablar ya. Marta del Molar, buena.
2: ¡Oli! ¿Dónde estás? Aquí ando, con Pogo y Dana y los gatinos. Simba y Trasto. Andando.
0: Bueno.
2: Y ahora me voy para Madrid.
0: Muy bien.
2: Besitos.
0: Venga, también para ti, guapa. Chao. Casi no la hemos podido escuchar, ¿eh? Y esto no puede ser. La ponemos otra vez. David, vale. Que me mola mucho.

0: Pero que vuelve a atacar el panadero y ahora con vídeo otra vez. Pero bueno. A ver, que me va a enseñar lo que está haciendo. Venga, a ver, panadero, cuenta, cuenta.
1: Bueno, aprovechando que todavía tengo cobertura, os voy a mandar otro vídeo.
0: Venga, a ver.
1: A ver, ahí que habla esto, que si no, no se ve un...
0: Con el perrillo, con... ¿Qué es eso? El tractor. Y que DJ dice... Diabolator, el seductor, estás profundo. Ah, Diabolator, pero con D de dedo, no con B. Estás profundo. No sé yo. Más panadero, ¿qué pasa?
1: Pues Marijose, yo llevé una vez mi coche a un mecánico que era un poco marranete y la grasa no me parecía... No la, o sea, que no la veía yo tan bien vista como tú, ¿eh?
0: Ah, vale, bueno, depende. Depende de qué grasa sea. Juanjo de Getafe, ¿qué pasa?
2: Imaginación es muy jodida, ¿eh? María José, porque cuando has dicho lo que sacarían a, en procesión a Diabolix, me he imaginado a Michael llevando un paso con un diablillo.
0: Más o menos, más o menos. Mía,
2: no, no, no, no, no sea agradable.
0: Más Diabolix, ¿qué pasa?
3: Que por cierto te había dicho escrito que aquí está anulado, ¿eh?
0: Ya.
3: Y no he cantado aún. ¿Qué te iba a decir? Ah, sí, me has dicho que te dije, vale, te dije eso, pero porque yo me encontraba fuera. Estaba de puente, pero me encontraba fuera.
0: Pero no quisiste.
3: Si estuviera en casa, pues no tuviera, no tendría yo ningún reparo de hacerte el favor o lo que haga falta.
0: Bueno, favor, favor, ya.
3: Que tú bien lo sabes. Ahora tú me estás poniendo de malo.
0: Oye, ¿y tú a mí
3: y
0: también?
3: Las cosas no son como son. Hay que decir las cosas como son.
0: Ay, madre mía.
3: Literalmente.
0: Oye,
3: no hay que inventar.
0: Bueno.
3: Que ya bastante tenemos con los medios, con los fake news y los bulos y demás.
0: Y nos vamos a lo de esto. Ahora volvemos en la segunda hora del programa. En 5 minutitos estamos aquí.
4: Tú también. Sola.
0: A ver, rapidito, el Anonymous, ¿qué me dices?
5: Pues podía dejar el tema de fondo,
0: ¿verdad?
5: Y hacer el programa hasta las 12 tranquilamente, ¿eh? Just enough.
0: You don't have to worry. Hay que contarlo, que si no se nos va. Michael de Murcia dice: si sacan al Diabolix en procesión, le tiran más tomates que en la tomatina. Si es que no hay manera. A ver, panadero, ¿qué?
1: Es una retroexcavadora giratoria.
0: Ah, vale, vale.

0: No se vayan. Regresamos enseguida.
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0: 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Son las 11.

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1: Bueno, pues ya estamos aquí, segunda hora de programa, la primera para algunas emisoras amigas, como por ejemplo Onda Índalo Radio en Almería, en la comarca de la Almanzora, o también Radio Arena en Valencia y Antena CEMU en Madrid. Si quieres que te salude a esta hora, pídelo. Bueno, cuando ponemos estas sintonías, ¿por qué va a pasar algo? Yo, y que no tengo al Patateros, que vamos a echar muchísimo de menos, o no, voy a tirar de archivo, que tengo por aquí unas cositas que he ido guardándome de, bueno, de diversas cosas que me hacen sonreír o me hacen reír a carcajadas en Instagram. Y me he encontrado con esto. Mira, vamos a escuchar una cover muy cortita que nos presentan por aquí Boca Beats Eusko, y que le vamos a dedicar con mucho cariño a otros amigos que tenemos de la radio, que son Nido Musical Radio en Galdaca o en Vizcaya, porque ellos son de allí, de su tierra. Bueno, pues ¿cómo sería el Bad Bunny vasco? Ojo, que vienen. Vamos a escucharlo un momentito.
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1: Bueno, pues así sería, como sonaría.
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1: Esta otra canción.
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1: De la que vamos a escuchar lo justito para que tengas la referencia. Ahí estaba.
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1: Ese guiño a la cultura vasca.
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1: O sería
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1: El Bad Bunny de allí. Si quieres, puedes hacer el de tu tierra.
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1: que seguro que se te ocurre algo para parodiarlo. Madre mía, qué fenómeno mundial, ¿eh? Bad Bunny, que está con su casita, la que todo el mundo quiere entrar. Y de eso también se han hecho muchos memes y muchas tontadas en internet.
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1: Pero esto sí que suena bien. Aquí están los Fat Boys.

hoy sería el cumple de Darren Robinson, conocido por Buffy, The Human Beat, Boss y DJ Dr. Nice. Rapero estadounidense, muy conocido por ser miembro de The Fatboys. Nacía tal día como hoy en 1967 en Brooklyn, Nueva York. Aquí están con su tema más conocido, que es la versión de The Twigs.

0: por cierto, para que no se nos vaya demasiado, que me ha contestado el Didi a la canción que estábamos poniendo antes de David Tabaré. Hola, Didi, ¿qué me dices?
1: Buenos días, Capicúa, guapa. ¿Te das cuenta que esa canción tiene momento teniente? Dice,
0: ¿ah, sí? A ver, a ver.
1: María José. Hola, oh, la, la, la, la, la, hola, oh, la, la, la.
0: Muy bueno, gracias. Comentario de Anonymous, dice, pero que te echamos, corta. El conejo malo, Dios santo. Ah, es que un momentito nada más, ¿eh? Lo justo para...

0: Mucho acierto. Y vamos a tener que coger buena nota para responder más o menos tal que así. Venga, vamos con Maite.
1: A ver, Maite, que en un par de meses hacia acá parece que te has comido a Maite. No te lo digo de malas. Y perdona si te lo tomas a mal, pero deberías cuidarte, ya si eso, por salud. Mensajitos que te llenan de alegría. ¿Dónde está Maite? ¿Dónde está? ¿Sabes dónde está Maite?
0: Aquí en el culete.
1: También está Maite. He sacado una línea de sujetadores monísima para las que somos de teta gorda. Pero lo que más me gusta es el clásico, no te lo digo a malas, porque todo lo que viene después son unas frases maravillosas, son fantasía. Como, no soy racista, pero... A ver, que no quiero ofenderte, pero te lo tomes a mal. Pero la traducción es, voy a soltar una barbaridad y quiero salir absuelta o absuelto. La frase también que me encanta es, deberías cuidarte por tu salud. No, la salud es mi favorita. Además es que la salud siempre aparece cuando una mujer engorda. Nunca cuando se acuesta a las 3 de la mañana o cuando tiene ansiedad, cuando trabaja 12 horas. Nunca está cuando está hecha polvo mentalmente. ¿Dónde está? Pero una engorda unos kilitos, 500 médicos por Instagram. La OMS se entera en comentarios. Nutricionistas, endocrinos, cardiólogos, especialistas en todo. Todos preocupadísimos. Y luego está la confianza, ¿no? La confianza con que la gente habla del cuerpo de los demás. Porque José Luis, ¿y si te pongo yo? ¿Ah? José Luis, parece que en 2 meses te estás quedando más calvo. Ay, Mari Carmen, tienes más arrugas. Parece que te estás convirtiendo como en una pasa.
0: Es verdad.
1: Anda, de Corinto. Pues no, ¿por qué? Porque soy una persona civilizada, a veces. Además es que me informan como si yo no lo supiera. Sí, lo sé. Tengo más tetas también. Yo como a corto también lo tengo. ¿Habéis hecho que me quite el moño? Cariño, tengo espejos. Tengo pantalones. Están todos los días luchando una guerra que no les corresponde. Queda mal el moño. Que no hace falta que me hagas un PowerPoint. Yo digo otra cosa. ¿Por qué la gente piensa que engordar es el peor acontecimiento de la historia? ¿Qué me ha detenido? ¿La Interpol? ¿Qué estoy en busca y captura? ¿Buscada yo en 7 países por engordar unos kilitos? Aquí la única que tiene derecho a opinar de mi cuerpo soy yo. Si hubiera robado yo la Mona Lisa. Pues no, he cogido unos kilos, relajad la vagina. Y los esfínteres también. Que yo os voy a decir una cosa. Yo puedo perder peso, pero hay gente que lleva años siendo muy pesada. Y eso sí que está complicado. ¿Más a mí lo que me sorprende mucho y lo que más me gusta? Que es gente que nunca te escribe absolutamente nada. No te pregunta cómo estás, no te felicita por nada, no te apoya en nada. De repente... Pero inspector, sí, gadget de tu barriga. Sherlock Holmes de tus michelines. CSI glúteos. Y sí, tengo más tetas, tengo más culo, tengo más de todo. Estoy en expansión. Edición limitada de coleccionista. Tras algunos cuentan mis kilos, yo estoy contando las veces que me han pedido opinión sobre cuerpos ajenos.
0: Eso.
1: 0 unidades de 0. Así que gracias por la información. La tendré en cuenta. La añadiré justo en el informe debajo de el agua moja. Y el fuego quema. Porque al final, cariño mío, los kilos los llevo yo. Pero tu impertinencia la sufrimos todos. Eso sí que no entra ni conocen pic. Feliz día.
0: Bravo por Maite, bravo por la respuesta, bravo por su visión humorística de este asunto. Pero señores, señoras, eso de decirle a alguien que la ve un poquito más gorda o gordo, me parece que no es una buena idea si quieres conservar a tu amigo o a tu amiga.
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0: Venga, tenemos esperando aquí que ya me pasó esta cosita que no sé muy bien cómo definir. Pero es una de sus mezclas, así que ahí vamos. Un poco cañera para mi gusto, pero bueno. A él le va esto del hardstyle. A ver, reacciones. Panadero, ¿qué me cuentas por aquí? ¿Qué pasa?
3: Bueno, María José, aprovechando que no tengo cobertura, no sé cuándo va a recibirte WhatsApp, vale. Igual lo recibas por programa de mañana. ¿Qué pasa? Estoy escuchando el programa del lunes, la última media hora que no... Pues eso, que como estuve de viaje con el coche, pues no pude escucharle, lo estoy escuchando ahora. Dale. Juanjo, que no sé, que mientras no me cobren por metro, igual hago el esfuerzo y te regalo la camiseta. Y María José, has dicho desde mi pueblo, pero ¿cómo desde mi pueblo? ¿Eso qué quiere decir? ¿Que me tengo que subir a mi pueblo y salir desde mi pueblo?
0: Por ejemplo.
3: ¿O salir directamente desde Montefrío?
0: Bueno, de donde quieras. ¿Qué va? El Didi que nos pasa también. Ah, vale. Otra versión de... Ay, por favor. Otra vez. Bueno, paso a Johnny, a ver. Diego Onda Musical 21.
4: Mira, de nuevo, María José, a todos.
0: Dime,
4: ¿qué tal?
0: ¿Qué?
4: Mira.
0: ¿Qué?
4: Me llegó ayer por la tarde ¿El qué? Un paquete de esto de... ¿Tú os acordáis de los antiguos, lo que eran los sobrecitos esos?

0: Tan, eran polvo de, no sé, mezclaban con agua, de naranja,
1: el refresco
0: limón,
1: del verano,
0: etcétera.
1: Sí.
0: ¿Vale? ¿Os acordáis, no? Que mezclaban un litro de agua. Pues ahí me pedí por el TikTok, la tienda TikTok Shop, me he pedido un conjunto de sobres de eso.
1: ¿Y qué te han mandado?
0: De muestra.
1: ¿Qué te han mandado?
0: De diferentes sabores. Y me he pedido uno que, vamos, cuando lo probé dije, esto está asqueroso.
1: Me lo creo.
0: Venía unos sobres que, bueno, venía el típico de naranja, el de limón, mora, manzana, frutos rojos, fresa,
1: lo que quieras,
0: etcétera. Esos son los típicos, más, ¿no? Los más normales, ¿no?
1: ¿Y qué más?
0: Ahora viene el de brownie, el de chocolate blanco, el de tarta de queso, el de churros, el sabor a churros, dice.
1: ¡Qué bueno!
0: Y es que eso está asqueroso. ¿Quién ha sido en lumbrera? He hecho unos polvitos con sabor a churros, coño. Perdón, se me ha ido la boca. Eso me lo mezclé yo con agua ayer.
1: Bueno.
0: Y vamos, no vomité de milagro.
1: Me lo creo.
0: Un saludito.
1: Vale. Bueno, a ver, querido amigo Diego, yo te diré así en principio que el tan bueno, lo que se dice bueno, yo creo que nunca ha estado, ¿eh? Yo creo que sonaba que sabía, pues como al jarabe ese. Bueno, jarabe no, perdona, los polvos esos que había antes para, yo qué sé, tipo frenado, la naranja amarga pasa. Pero vamos. Lo flipante debe ser esos nuevos sabores que encima son peores todavía, ¿no? Si guardabas un recuerdo de lo que había sido el tan y lo buscabas de nuevo. Bueno, primero te ha podido pasar eso de, ¿y cómo me podía gustar a mí esta? ¿Verdad? Que también nos ha pasado. Y desde crío te encanta algo y luego dices, ¿pero cómo es posible? Y luego, pues eso, los nuevos sabores, pues a ver cómo han quedado. Pero bueno, ya volví, ¿qué pasa?
2: Un peta.
1: ¿Qué dice? Ah, lo de aquí. Bueno, pues es lo que nos ha pasado. ¿Qué más? Que la daba ahí por

0: como no me lo has dicho, la acabo de cazar. Empty Streets de Late Night Alumni. El tema que remezcla aquí el compañero Quique Max. Muy bumpin, ¿eh? Para mi gusto. Eso sí, ¿eh? Mucho bititín, bitipa. Demasiado.
1: Siempre contigo. Buenos días, mundo.
0: Ya lo siento, ¿eh? Pero bueno, no es de mi... No es de mi estilo, vamos a decirlo así. Venga, vamos con Juanjo de Getafe, que nos dice esto. Muy buenas.
2: Hola, María José, buenos días. ¿Cómo estás?
0: Muy bien, ¿y tú?
2: Bien, pues me alegro mucho. Pues yo, mejorando, pues ya es miérdoles. Y hoy te voy a hacer una petición ochentera. Vamos a hacer de vez en cuando alguna petición ochentera.
0: Claro, claro.
2: Te voy a pedir una canción de un grupo que se llama Calla Gogo. ¿Sí? Es lo que llamarían un One Hit Wonder.
0: Sí, señor.
2: Más o menos, sí, podría ser.
0: Lo has dicho bien.
2: Un grupo no demasiado conocido, aunque luego su cantante sí fue conocido, Limahl, porque cantó el tema principal de la banda sonora de La Historia Interminable.
0: Sí, señor.
2: Así que te paso el enlace, como siempre. Gracias.
0: Has contextualizado perfectamente. Pues esta es la canción con la que se dieron a conocer los Calla Gogo. Chusa.

0: ver qué viene Diego.
1: Bueno, espérate, María José, porque también me compré. También me compré un paquete de esto de polvo, de eso, de proteína, de eso. Oye, de.
0: Muchos polvos te has comprado tú, ¿eh?
1: Y a ver, no está mal como eso sin azúcar, de proteína sin azúcar.
0: Sí.
1: Y resulta
0: que
1: eso para disolverlo no se disuelve ni a cañonazo, ¿no? Porque vaya porquería que mal está hecho. Vamos, un sobre de eso de proteína. Claro que hay que decir una cosa, y costó caro, ¿eh? Costó caro,
0: me lo creo.
1: Costó 16 pavos.
0: Me lo creo, madre mía.
1: Así que vaya telita. No se disuelve ni a cañonazo, ¿eh?
0: O sea, como el colacao,
1: aunque le mete el turbo para que gire.
0: Vale.
1: No hay manera.
0: Bueno. Deja de comprar polvos por internet y por cualquier lado. Párate ya, estate quieto. A ver, panadero, ¿qué me dices?
2: Juanjo, acabo de escuchar de que fuiste tú el que pidió no escuchar a los mojinos en lo que queda de año. Así que lo siento, pero te quedas sin camiseta.
0: Es que el panadero va con retardo, que está escuchando lo del lunes. Michael, ¿qué pasa?
3: Cuidadito con Juanjo de Getafe y Luis de Rentería, que entre los dos acumulan conocimiento musical, hombre, también
0: sí,
3: por
0: señor.
3: Los años, no nos engañemos.
0: Me lo creo,
3: como
0: lo creo.
3: Para que se les pueda considerar la Spotipedia, ¿eh?
0: Eso,
3: ojito
0: eso.
3: Con los dos estos, ¿eh?
0: Por supuesto que sí, estoy de acuerdo.

0: Bueno, llegamos enseguida a la Desco y lo haremos con esto.
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0: Canción de Jason Donovan, bueno, en la adaptación, en la cover que se dice ahora de Jason Donovan, el tema Silly With A Kiss, número uno en la lista de singles británicas, al día como hoy en 1989.

veo por aquí que la grabación original fue la de The Four Voices, que se lanzó como sencillo en 1959. Y luego fue, pues, un poquito más conocida en otras voces, como en la de Brian Hyland y Bobby Vinton. Bueno, pues ahí 25 con esto, paramos 5 minutos y volvemos de nuevo con otra cosita de Maite, que yo creo que os va a recordar, os vais a ver reflejados y reflejadas cada vez que necesitáis a un profesional.

0: Sí, José Damián, yo en cuanto la he puesto me he acordado de ti, ¿eh? Mira qué dice.
1: Bonito tema, sellado por un beso.
0: Sí.
1: O con un beso. Buena canción.
0: A ti te gusta la de Bobby Vinton.

0: No se vayan. Regresamos enseguida.
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1: Bueno, pues sobre todo si quieres comentar algo, porque tenemos a la gente muy comunicativa, me hace ilusión y todo, ¿eh? A ver, vamos a recapitular. Por un lado tenemos a Diego, de Onda Musical 21, que nos está contando sus experiencias con las compras por internet, de las cosas raras que le da por comprar a él. Y ahora mismo nos decía que ha pedido algo más, o sea, tú te has venido arriba, has tenido el día así shopping, de adicción a las compras... Y ha dicho, pues esto y esto y esto, y ponme un cuarto de kilo de lo otro también, ¿no?
2: Pues,
1: a
2: ver, ¿no? ¿Qué? Y también he pedido otra cosita que no te he dicho, Marijose.
1: A ver, ¿qué cosa es?
2: También he pedido, pues, una taza que sí. De estos tipos de artículos para flojos y vagos.
1: Yo sé de alguno que se lo pedirá.
2: Tú le echas el líquido que sea, o le echas el café, le echas el colacao, lo que sea, le das al botón.
1: Vale.
2: Le das un botoncito que tiene enlaza, creo, si no recuerdo mal. Ay, tiene un enlaza abajo.
1: Qué guay.
2: Y te mueve la leche, te menea la leche.
1: Ay, por favor.
2: Anda. Artículos para flojos.
1: Bueno, te diré que a mí una vez me regalaron una especie de batidor mini que era precisamente para eso, para batir el colacao, por ejemplo, ¿eh? Qué bueno. A ver, más cosas. El panadero, ¿qué decía por aquí?
3: Además, qué puñeta, si te tocó la barbacoa.
1: Ah, que era lo que le decía antes a Juanjo, que le decía
3: Juanjo,
1: esto.
3: Acabo de escuchar de que fuiste tú el que pidió no escuchar a los mojinos en lo que queda de año, así que lo siento, pero te quedas sin camiseta.
1: Castigado, y luego decía
3: Además,
1: eso.
3: Además, qué puñeta, si te tocó la barbacoa.
1: Ya te ha tocado bastante, ya nos contarás. Bueno, pues eso, el panadero y el Juanjo también en su rollo particular. Juanjo le dice esto otro. A ver, ¿cómo lo dice?
4: Panadero, lo siento, no volverá a pasar.
1: A ver, que viene por aquí Luis de Rentería. ¿Qué pasa?
5: Buenos días, mundo. Bueno, ando mega liado, mogollón de ruido, demolición, tal, total, que no...
1: No te has enterado.
5: Que no había, no hay manera de ver el programa, así que bueno, pero ahora... Lo tengo puesto, ¿eh? Lo que pasa es que no se oye.
1: Vaya, pues mal.
5: Y ahora me ha dicho un compañero, han dicho algo de Luis de Rentería y tal, no sé
1: sí,
5: qué.
1: Te han saludado.
5: Me va a escapar aquí a la chabola un rato que tenía que coger un destornillador y os saludo.
1: Vale.
5: Así que nada, buenos días, mundo, y yo qué sé, voy a hacer una petición, aunque ya es muy tarde. Yo qué sé, James Blunt y el Hype, si lo puedes poner, y si no, pues nada, que no pasa nada. Venga, ahora para saludaros.
1: Vale, apunta Johnny, James Blunt sí que lo tengo por ahí, pero la canción no me queda muy clara. Bueno, nada, Luis, pues que han dicho que entre tú y Juanjo que sois una Spotipedia, que sabéis mucho de música. Y bueno, pues ya que ahora enseguida vamos a poner a Maite de nuevo, pues ponemos el mensaje de Charo que dice, Charo de Cantabria, dice, ¿qué razón tiene la Maite? Buenos días, mundo, buenos días, MJ. Las que estamos en menopausia sabemos de lo que habla, por eso de cogerte unos kilitos. Pues espérate, esto he dedicado con cariño para todos aquellos que os dedicáis a los oficios, que cada vez estáis más demandados, ¿eh? Y yo le diría a los jóvenes que, por favor, que os dejéis de tanta ingeniería y de tanta tontería y de tanta titulitis y que estudiéis oficios, porque si no... Pues pueden pasar cosas como esta en un futuro que ya está aquí. A ver, teleoperadora, atendiendo una llamada para pedir un fontanero. Vamos con Maite.
6: Buenas tardes, servicio de atención al cliente, ¿en qué puedo ayudarle? Que se le ha roto una tubería. Un momentito, que le miro si hay fontaneros en su zona. Manténgase en la espera, por favor. ¿Nombre para dirigirme a usted? Julián. Julián, pues mire, aquí el último fontanero que me consta se jubiló en el 2028, José Luis. Pero denme un segundito que le miro por si hubiera otro en el sistema. A ver, mira, me aparece aquí otro José Luis, que es el hijo del que se jubiló. José Luis Rodríguez también, debe de ser su hijo. pero no estudió ingeniería aeroespacial en Albacete. ¿Sabes qué pasa? Que claro, médicos, pues ingenieros, todos los que tú quieras, doctorados, pero es que oficios. No, a ver, que ni me aparece, Julián. Déjame mirar un momentito, que voy a mirar en profesiones manuales. A ver qué me sale, a ver si tenemos un poquito de suerte, Julián. Lo único que me aparece por la F son farmacéuticos, filólogos, finanzas, física. De los oficios estos antiguos, la electricista tampoco. O sea, lo carpintero. Es que no hay nadie, ¿eh? Es que me sale todo como extinto. O sea, no lo reconoce ni el sistema. O sea, hay una fontanería en su barrio. No, pero no lo dicen mucho. Sí, pase, usted pase. Es un bazar. Lo que pasa es que no han cambiado el rótulo. Si de hecho pasa y pide un fontanero, le van a dar un cargador, una linterna y un suerte campeón. Lo que le puedo ofrecer, Julián, son alternativas. Pues le puedo mandar a un ingeniero. El ingeniero te va a tardar un poquito más. Date cuenta que él tiene que hacer un estudio previo y luego ya decide. Arreglar la tubería, lo que es arreglarla, no entra dentro de su formación. Deme un momentito que me estoy metiendo en la ficha del último fontanero que hubo en el 2028, a ver si dejó algo. Dejó un manual. O sea, el hombre lo escaneó y está en PDF. A ver, es un poco muy del 2008, pero oye, algo hay. Y tiene dibujitos. Sí, yo entiendo que se enfade. A ver, es que hubo una época en que la gente sabía hacer cosas. Está diciendo mi compañera que tenemos a un chico, pero está en Estados Unidos porque está arreglando una fuga, la de Alcatraz. Lo que puede hacer Julián, lo que está haciendo todo el mundo, vaya, es ChatGPT. De hecho, directamente les derivamos a ChatGPT. Electricistas tampoco tenemos. Que claro, es que ahora todo es inteligente. La casa detecta un fallo, se apaga, se queda a oscuras, pero sí que está informado. Que es lo importante. De hecho, Julián, hay muchas averías ya que no se arreglan, sino que se asumen. Usted tiene una gotera, pues esa gotera es una fuente interior. O sea, es que encima revaloriza la casa. Fontanero activo, me sale aquí uno. Y no. Ahora da charlas motivacionales. Deseo muchísima suerte. Cualquier cosa nos vuelve a llamar. Muchísimas gracias.
1: Bueno, ya veis cómo están las cosas, ¿eh? Desde luego a mí me ha pasado, ¿eh? Yo llevo meses. Intentando conseguir un profesional. Ya no voy a decir ni de qué, pero ocurre. ¿Te ves reflejada en esta historia? ¿Cuánto tiempo llevas esperando que venga, por ejemplo, un fontanero de tu casa? Mira, hablando de José Luis, aquí tenemos a uno. José Luis Mateo, el fontanero. A ver si encontramos alguno.

0: A ver, Juanjo de Getafe viene por aquí, buenas.
1: Qué cierto es el tema. Mira, yo soy de oficio fresador matricero, empecé con 16 años como aprendiz. Mira. Y luego en el sector metalúrgico evolucioné un poco, aprendí a manejar y programar punzonadoras, plegadoras, etc. Sí. Bueno, pues aquí, de 11 que somos, hay un chaval con 30 años al que le están enseñando a soldar y el resto no baja ninguno de 50 años.
0: Me lo creo.
1: Esto un día que se termine mi generación va a estar muy jorobado.
0: Se extingue.
1: Y yo lo que dices de los oficios, me halló para el pueblo, pintores, albañiles y demás, para los arreglos que toca hacer en la casa, está casi imposible. Sí. Tienen trabajo para regalar. Eso y eligen.
0: Meses de espera.
2: Este agujero, hay fontanero, si no lo tapas.
0: ¡Anda, que nos sale uno! El Pitufo del Corcón dice, buenos días, esos temazos, yo soy Fonta. Pásame luego el temazo, te ha gustado, ¿eh? Oye, pues nada, ¿cómo lleva la agenda, Pitufo?
2: No se te salga.
0: A ver si te voy a tener que llamar para que vengas aquí.
2: ¡Ay, qué contenta!
0: Diego, onda musical, ¿qué pasa?
3: También, que esto ya que estoy metido en plena compra compulsiva. Hace cuestión de un mes me compré una cafetera portátil.
0: Pero qué horror,
3: portátil,
0: por
3: de
0: cápsula.
3: Se puede poner café molido, ¿vale? Pero bueno, al fin y al cabo yo la compré para ver si me traía un café, porque el café está caro, ¿eh? Está caro.
0: Y te compras la cafetera para que te traigan el café.
3: Me vengo aquí a mi sitio, porque yo estoy en la calle, en público, y estoy rodeado de bares.
0: Ay, sí.
3: Era nada más para ver a los dueños de los bares.
0: Ah, bueno.
3: Viéndome prepararme el café. El café de cápsula. Ah. Con una cara de malos amigos, de malos, de muy pocos amigos, ¿eh? Los tres bares que hay alrededor mío aquí mirándome con muy mala cara.
0: Pues porque no vas a consumir
3: mirándome,
0: ahí.
3: Pero con muy mala cara.
0: Claro. O no tendrás el morrazo de ir ahí y hacerte el café delante de ellos sentado en su mesa. La Sol le dice, toda la realidad, María, y si vienen te pegan cuatro brochazos y no te pintan nada, te lo pintan de otro color.
2: Mi vecina, Maritere, que tiene
0: Alex, compañero de Radio Alfaguara, un besito. Y de esta canción le faltan los dos rombos, hombre, ¿y tanto? Canción verbenera. El Didi dice, pues yo no he estudiado el oficio, pero aquí estoy tapando rajas. Uy, cómo ha sonado
2: eso.
0: A ver, el Michael, ¿qué pasa?
4: Dos cosas. Menos mal que oigo las canciones en pinganillo, porque si la oyera con un altavoz, hay fontanero, tápame ese agujero, a lo mejor recurso humano me llamaba y no para dudarme. Eso por un lado. Y el tema de los oficios. Pues mira, yo me he aficionado al Leroy Merlin. ¿Qué pasa? ¿Que he visto Bricomanía y me ha dado el ansia? Pues no, es que no encuentras a nadie. Entonces al final, pues toca a uno como buenamente pueda.
0: Manual.
4: Si son cosas leves, e intentar arreglársela, porque como espere llamar a alguien, va bañado.
0: Pues ya lo decía Maite, el manual del ChatGPT

0: ver, Diego, ¿qué más me dice por aquí? ¿Qué pasa?
1: Yo no entiendo, ¿qué? Con tantos años que se llevaron emitiendo Bricomanía en televisión.
0: Sí.
1: No hayamos aprendido nada. Mira que sabía, ¿eh?
0: No venía cuesta arriba, entonces.
1: Mira que sabía, el chapuza sabía hacer de todo, ¿eh?
0: Bueno.
1: Nosotros, sin aprender nada.
0: Con la herramienta que tenía.
1: Anda que...
0: Claro. A ver, si tienes 200.000 herramientas, a lo mejor el trabajo es fácil. Vételas tú a comprar y verás tú lo que te cuesta. Ideales de Radio El Faguara. Ah, que tiene historia y todo. Que nace un chiquillo. Mira, pues está. Nos ha gustado, ¿eh? El temazo del fontanero. Hay canciones prácticamente para todos los oficios. A ver si luego ya la podemos pasar al Pitufo de Alcorcón o te busco... Búscame el enlace, no me la desgastes. ¡Uy, desgastes, iba a decir! No me la descargues, pero búscame el enlace, Johnny. Y así se la hacemos llegar a los fontaneros de por ahí, al Didi. Dice que mal pensa. Pues sí, es lo que estoy haciendo, tapar rajas, pero del tejado. Panadero, ¿qué pasa?
2: He subido a casa a beber agua.
0: ¿Sí?
2: Y deciros que sí, que de Bricomanía yo sí aprendí algo.
0: ¿Qué?
2: Que el que hacía los consejos de jardinería plantaba plantas que no salían en el programa.
0: Ah, vale. O sea, tenía inspiración. Nunca mejor dicho. El problema solucionado. Chimpón.
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0: Vale, venga, que nos hemos aclarado con la canción que nos solicitaba Luis. Hola, Luis, guapo, buenas de nuevo.
4: Sí, no lo dudes. Yo de Juanjo, vamos, para Juanjo para mí es un experto musical de tomo y lomo. Yo le cazo un montón de canciones muy de las bien. Que pide.
0: Vale.
4: Yo soy muy fan de Juanjo.
0: Ok, ok. Bueno, pues esta era la canción que quería James Blunt, o James Blanc, con High.

0: A ver, por alusiones que nos dice ahora de nuevo Luis, ¿qué pasa?
1: Pues no sé si os recomiendo saber de los oficios, ¿eh? Porque yo que sé, estoy todas las vacaciones de verano
0: a tope,
1: una
0: claro.
1: semana seguro a piñón en casa.
0: Pues
1: ahora
0: eso.
1: Tengo la casa estupenda, pero
0: me
1: joder,
0: lo creo.
1: Mis vacaciones son mitad y mitad, ¿eh?
0: Vaya, vaya.
1: Mi mujer, hay que hacer esto, hay que hacer lo otro, hay que no sé qué, hay que pintar esto, hay que, ojo, es que me he cansado de ese color, hay que hacer no sé qué.
0: Con la pata quebrada te tiene. Buah,
1: estoy todo el día piñón.
0: Eso por lo de viricomanía, pero todo esto venía a que cada vez nos faltan más oficios. Hay que programar las cosas con meses de antelación si quieres que te venga un profesional, que a veces no lo encuentras. Juanjo, ¿qué dices?
2: Experto. Gracias sí. por el piropo, Luis. Pero va a ser que no. Yo sí es cierto que de la música que me gusta, sí un poco tengo mucha curiosidad, investigo
0: claro.
2: y leo.
0: Pues como él.
2: Y me gusta saber cosas curiosas de grupos, esas cosas, pero sin más, es una cuestión de curiosidad, simplemente.
0: Vale.

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1: Venga, vamos a dar un poco de cañita. Esta nos la pide mi amiga Charo de Cantabria y creo que nos va a venir muy bien para animarnos esta mañana. ¡Sas! ¡Adelante! Para atrás ni para coger impulso, ya sabes. A ver, Diego, ¿qué pasa?
2: Ya que habláis de chapuzas y demás.
1: ¿Qué?
2: Yo hace poco he terminado con los pintores que tenía en mi casa.
1: Jolines.
2: Pero ahorita me han salido un ojo de la cara.
1: Me lo creo.
2: Eso sí, me han pintado una casa más de 300 metros cuadrados, ¿vale? En total. Bueno, es verdad que lo estaba esperando hace 5 meses, pero al final surgió el milagro y vinieron.
1: ¿Ves?
2: Y vinieron.
1: Bueno.
2: Ahora, me costó un dinero.
1: Riñón,
2: y
1: claro.
2: Me costó el ojo de la cara y parte del otro.
1: Y como para discutir.
2: Eso,
1: pues eso.
2: Uf, qué dolor de barriga,
1: hijo. Me lo creo, me lo creo.

0: A ver, Luis, ¿qué me cuentas por aquí? ¿Qué pasa?
1: Os voy a dar un truco. Si os compráis un piso nuevo,
0: ¿sí?
1: Ya id contratando la empresa de reforma para dentro de unos 10 años.
0: Eso,
1: y
0: eso.
1: Ya seguro que vais clavados con
0: el piso. Vale. Muy buena idea, la apunto.

0: Oye, piensa en tu futuro. No pierdas más tiempo.
1: ¿Por qué?
0: Porque la vida es corta.
1: Déjame en paz, déjame solo. Yo vivo hoy, no miro para atrás.
0: Pero piensa que es muy importante mirar para adelante.
2: ¿Cuántos buenos éxitos, cuántos grandes momentos nos ha proporcionado Shaz? Este fue uno de ellos. ¡Adelante! Siempre. Bueno, y adelante vamos, porque en nada vamos a despedir el programa de hoy. Y lo haremos con una novedad que tengo por aquí y que le dedico a Johnny por todo lo que me ayuda y por ser como es. Va a ser muy de su estilo, le va a gustar. Yo creo que ya lo habrás preescuchado, ¿no? Bueno. A ver, la presentamos. Esto se llama Closer to Your Soul. Y ellos son los Edge and Days. A ver, Michael, ¿qué me dices?
3: Mis hijos, es muy fácil. Cuando te diga eso la mujer, bueno, a ver, la más fácil es el divorcio. Pero si no queremos llegar a eso, le puedes decir que, yo qué sé, que te han surgido horas extras y que, es que tienes que echar una semana más. ¡Ya está! Ya te irás tú por ahí a la taberna o lo que tengas por ahí cerca.
2: Sí. Vamos, lo que viene a ser el escaqueo de toda la vida, ¿no? Bueno. Venga, que nos vamos. A todos, muchísimas gracias por estar ahí, por participar, por comentar. Y espero que os hayáis divertido con nosotros también para conseguir el objetivo de ser felices hoy también. Bueno, pues así se termina hoy el Buenos Días Mundo. Esto se va a Libus y después lo subimos a la web de Radio Somontana. A disfrutar del día. Hasta mañana.

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1: Al Sol de Andalucía comenzamos un nuevo día con más buena música, más buenas canciones. Estaremos 60 minutos compartiendo lo mejor de la música. En español, eso sí. Nos quedamos escuchando Andalucía. Esto es Andalucía, una y tuya es. Así te la cuenta, cómo no, todo lo que fue Operación Triunfo. En estos primeros 30 minutos escucharemos a Azúcar Moreno, a Azuquita, a Camila o a Jesse King.

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1: Al ritmo que te ofrece Jesse King y Alavina. Eres tú, así suena para ti. Un ritmo desde luego muy especial que queremos hacerte llegar desde la radio.

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1: Con el estilo que nos deja Azuquita, Así me gusta a mí, un ritmo muy especial que te presentamos desde la Radio de los Éxitos. Cada día te llevamos la mejor música, al mejor son, al mejor ritmo, como a ti te gusta, Así me gusta a mí.

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2: Esta canción la lanzaba Lalo Rodríguez y en este caso la reversionaba Azúcar Moreno. Esto es Ven, devórame otra vez.

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1: Esto han sido los primeros 30 minutos. Ahora nos vamos rápidamente a publicidad, unos consejos muy rápidos y prácticos, y volvemos con más música, ¿eh? Esto solo acaba de empezar para lo que queda. Jesse King, esto es Sin Ella. Al mejor ritmo de la radio, cada día te llevamos los éxitos en español, la música en castellano, lo que más te gusta escuchar, al sol de Andalucía.

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1: Con el estilo del Sol de Andalucía nos quedamos ahora escuchando en los próximos 30 minutos a David Bisbal, también Galfari, Pastora Soler, Amigos de Gines, Chequetete o El Barrio. Estas serán algunas de las próximas canciones que escucharemos aquí en tu estación de radio amiga. David Bisbal, esto es...

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1: Desde el recuerdo de una canción que llegaba hace ya algunos años y que ahora la escuchamos en La Voz del Barrio. Todo tiene su fin. Era de Módulos.

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1: Chiquetete, esto es Ser Amante.

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1: Con el estilo que en este caso nos dejan los amigos de Gines. Esto es Algo se muere en el alma. Una sevillana que dedicamos especialmente a esas personas que ya no se encuentran con nosotros. Aquí está, amigos de Gines, y Algo se muere en el alma.

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2: Una voz genuina, maravillosa y desde luego que queremos dedicarte a ti. Ella es Pastora Soler, Demasiado Amor.

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1: Bueno, pues con esto nos vamos. Esto ha sido todo en este día. El Fari, esto es el Tumbalero. Así suena. Mañana volveremos aquí en esta misma sintonía, en este mismo punto del dial. Volveremos para traerte la mejor música. Te quedas con El Fari.

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0: Son las 2 de la tarde.
1: Es miércoles 10 de junio. Asaja lanza un órdago a los partidos políticos en Castilla-La Mancha y les pide que apoyen las plantas de biogás en la región.
2: Castilla-La Mancha a las 2. Carmen Martín y Óscar Castellanos.
0: Buenas tardes. La petición la ha lanzado en un desayuno informativo organizado por La Tribuna en Toledo su presidente. José María Fresneda ha sido contundente. Su organización está a favor de las plantas de biogás y pide a los partidos políticos que saquen esta cuestión del debate electoral.
3: A mí no me molesta que haya plantas de biogás en Castilla-La Mancha. Lo que es una vergüenza es que una planta de biogás iba para generar un debate entre los políticos del PP, de Vox y del PSOE. En cuanto cambiemos un poquito, no nos para nadie, porque las necesitamos y las queremos. Ahora, si el sector decidís que hasta después de mayo del 27 no habéis cambiado.
0: José María Fresneda también les ha pedido unión en torno a las negociaciones en la Unión Europea y el agua. Mucho más crítico ha sido con el problema de los conejos. Luego escucharán por qué han decidido denunciar ante la Fiscalía a Agroseguro.
1: Otra industria con menos riesgo de contaminación y que también sigue creciendo en Castilla-La Mancha es la industria del dato, de la información en Internet. Hoy el alcalde de Mora, en Toledo, acompañado de inversores estadounidenses, ha dado a conocer el proyecto Data Center Malpica. Es un gran centro cuyas cifras asustan. 3.000 millones de euros para generar 3.000 empleos en su construcción. Emilio Bravo.
4: Nos va a poner a la cabeza de todos los pueblos de España, porque esta inversión seguramente sea la más grande que se ha hecho en tecnología en España y de las primeras de Europa.
1: El proyecto estaría listo en solo 2 años y, según sus promotores, apenas consumirá agua, que suele ser uno de los principales hándicaps a superar.
0: Otra industria creciente y cada vez más asentada en Castilla-La Mancha es la del turismo. Hasta Corea del Sur ha viajado una delegación encabezada por el presidente de Castilla-La Mancha para tejer alianzas y conseguir que lleguen más visitantes asiáticos. De hecho, este país ya ha superado a Japón en número de turistas en España. Castilla-La Mancha sigue trabajando en mejorar su oferta y lo último, ha dicho la consejera Patricia Franco, pasa por el turismo astrofísico.
5: Sobre todo estando a las puertas de la celebración de ese eclipse el 12 de agosto, y donde vamos a compartir pues experiencias que estamos teniendo en materia de astroturismo, en esa apuesta por un turismo sostenible, con más de 290 municipios que han sido certificados por la Fundación Starlight.
0: La consejera de Economía, Empresas y Empleo, que ha participado en la reunión que el Consejo Ejecutivo de ONU Turismo ha celebrado en Toledo y donde ha quedado patente que Castilla-La Mancha sigue siendo un referente en la oferta de interior y sostenible.
1: Más noticias. Hoy ha quedado visto para sentencia el juicio a un hombre acusado de abusar sexualmente de su sobrina en Cuenca.
0: La víctima, que tenía 8 años cuando presuntamente comenzó a sufrir esos abusos, ha contado ante el juez cómo ocurrieron y también las secuelas que arrastra desde entonces. Dice incluso que pensó en quitarse la vida. El acusado lo ha negado todo.
1: Hasta 10.000 euros.
0: Cobraban los integrantes de una red criminal que quería regularizar su situación en nuestro país. Hay 3 investigados que habrían intentado estafar a un centenar de migrantes en varias provincias españolas, entre ellas Albacete, Belén Lario.
6: La red ofrecía contratos de trabajo falsos a extranjeros a cambio del cobro de entre 4.500 y 10.500 euros. Operaba en diversos puntos de la provincia de Albacete y también en localidades de Almería, Murcia, Huelva, Granada y Málaga. Hay un detenido considerado el principal captador de la trama y otras 3 personas investigadas, 2 administradores y un gestor laboral. Las contrataciones generaron un fraude que la Guardia Civil cifra en más de 100.000 euros.
1: En una zona de exclusión militar.
0: Es donde se han declarado en el último mes los 3 incendios en terreno de la Academia de Infantería de Toledo. De ahí que solo la unidad militar de emergencia haya podido intervenir sobre el terreno. El ayuntamiento ofrece colaboración y confirma que la zona estaba sin desbrozar. Carlos Velázquez es el alcalde.
7: Que los incendios han nacido todos en el mismo lugar, que es esta zona. Una zona que no es que sea de difícil acceso, es que no se puede acceder. No se puede desbrozar esa zona, no se puede limpiar más de lo que hay porque correrían riesgo las personas, porque es una zona de caída de proyectiles.
0: La Junta asegura que el Infocam ha hecho su trabajo asegurando el perímetro.
1: Y furor por la lectura.
0: En la localidad albaceteña de Alató, donde hoy vecinos de 29 localidades de la provincia se han dado cita en un encuentro de clubes de lectura.
8: Hemos leído a Rosa Montero, ¿quién más?
9: A Martín Huertas, leímos el año pasado. En el año leemos 6 o 7 libros del club de lectura.
1: Segunda jornada del Papa en Barcelona. Ángela Sobrino, buenas tardes.
10: Buenas tardes, sí, la agenda de León XIV ha arrancado con una visita a la cárcel de Brians, donde ha mantenido un encuentro con un grupo de presos trasladándoles este mensaje de esperanza.
11: Recordad que los errores de la vida no determinan la identidad de una persona.
10: Después se ha trasladado a la Abadía de Montserrat, un templo milenario y uno de los mayores símbolos del cristianismo en Cataluña. Allí ha dirigido el rezo del rosario y ya esta tarde visitará la Sagrada Familia. Mientras la tregua política por esa visita del Papa ha durado muy poco en el Congreso, hoy tocaba sesión de control y ha vuelto la tensión por los casos de corrupción en el Partido Socialista. Feijóo ha pedido la dimisión de Pedro Sánchez y este le ha acusado de hipócrita.
12: Señor P.S. Si lo sabía todo, tendrá que dimitir por corrupción. Y si no lo sabía, tendrá que dimitir por incompetente.
13: Si quiere jugar a las siglas, pregunte primero quién es M. Rajoy. Yo me siento en una sede de la calle Ferraz que no está financiada con dinero en negro.
10: En esa sesión de control, el vicepresidente primero, Carlos Cuerpo, ha anunciado la fecha en la que el gobierno va a llevar el cuadro macro al Consejo de Ministros con las previsiones y la senda fiscal para la tramitación de los presupuestos generales del Estado.
14: Como ya dijo el presidente del gobierno, que vamos a avanzar para la presentación de los presupuestos generales del Estado, presentando el cuadro macro el día 23 de junio, se lo dejo anunciado, que a lo mejor es incluso de su interés.
10: Y Sumar niega una guerra interna tras la dimisión de la número 3 del partido, una renuncia que se produce a pocos días de la asamblea para su refundación. Pablo Bustinduy.
15: No creo que haya una guerra abierta en ningún lado y en todo caso ya digo, respeto a los cauces internos de las organizaciones y centrarnos en aquello que de verdad importa a la gente.
10: Del caso Coldo, una novedad, el juez de la Audiencia Nacional ha citado a declarar como imputado al subteniente de la Guardia Civil implicado en la trama, será el próximo 8 de julio. Este agente, recordamos, ya declaró en el juicio por el caso Mascarillas, donde dijo que Víctor de Aldama se movía como Pedro por su casa en el Ministerio de Transportes. Y máxima alerta en Huelva, el incendio forestal en Villanueva de los Castillejos ya ha arrasado 4.000 hectáreas. Los municipios afectados van a solicitar la declaración de zona gravemente afectada. Más de 120 vecinos continúan desalojados.
1: En deportes estamos en la cuenta atrás para que empiece el Mundial. Falta solo un día. Manuel Martín de la Vega, buenas tardes.
16: Buenas tardes, sí, pero no va a ser hasta el lunes cuando debute la selección española. Será frente a Cabo Verde. Mientras hoy Málaga y Las Palmas buscan su pase a la final por el ascenso a la primera división, donde ya está la Almería, que ayer se deshacía del Castellón. En primera noticia, el fichaje del exentrenador del Albacete Balompié, Luis Miguel Ramis, que ha firmado por las dos próximas temporadas con el Osasuna. Todo esto en un miércoles de tertulia, así que desde las 3 de la tarde en Castellón. Castilla-La Mancha en juego.
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0: Y ya lo hemos empezado a notar que suben y de qué manera las temperaturas. Salva Lancha, buenas tardes.
17: ¿Qué tal? Muy buenas tardes y viene más calor para estos próximos días. Lo primero, la tarde de hoy, todavía con algo de tormentas hacia el sur de Ciudad Real, hacia el sur de Albacete también, en zonas altas de Cuenca. Las temperaturas hoy en torno a los 36 serán las más altas al oeste de la provincia de Toledo. Mañana un poquito más de calor porque suben también en Toledo, un poquito en Ciudad Real, en Guadalajara. A partir del viernes siguen subiendo y para el fin de semana nos podríamos quedar de nuevo en esos 38-39. La novedad es que a partir del domingo vamos a notar que se refresca algo el ambiente, se intensifican las tormentas muy generalizadas para el lunes porque tenemos un embolsamiento de aire frío, una dana que se va acercando por el oeste de la península.
1: Gracias.

0: Inglanilla, todo ello en sentido a Tarancón.
1: Gracias, Alejandro, y hemos estado pendientes esta mañana del estado de los heridos, 5 en total, tras una colisión frontal en Inglanilla, en Cuenca, en concreto en la CM3201, en el kilómetro 3, entre dos turismos, que deja, como decimos, esos 5 heridos. 3 de ellos son mujeres de 24, 26 y 35 años que han tenido que ser trasladadas hasta el hospital de Requena.
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1: Es tiempo para las noticias aquí en Radio Castilla-La Mancha hasta las 3.
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2: Castilla-La Mancha se convierte estos días en el epicentro del turismo internacional. Por primera vez acoge Toledo el Consejo Ejecutivo de ONU Turismo. La capital regional va a ser testigo de las próximas estrategias a nivel mundial. Mario Alfonso.
8: Castilla-La Mancha como símbolo del crecimiento del turismo interior es uno de los motivos por los que la ONU elegía Toledo como la sede del Consejo Ejecutivo del sector. Nuestra región ocupa ya el 10% de la cuota de mercado en España. Para seguir creciendo, apuesta por el astroturismo con mayor inversión en miradores astronómicos. Patricia Franco, consejera de Economía, Empresas y Empleo.
9: Sobre todo estando a las puertas de la celebración de ese eclipse el 12 de agosto, y donde vamos a compartir pues experiencias que estamos teniendo en materia de astroturismo, en esa apuesta por un turismo sostenible, con más de 290 municipios que han sido certificados por la Fundación Starlight.
8: A nivel mundial, España sigue liderando los rankings de turismo. Solo en el primer cuatrimestre del año se han recibido 26,5 millones de turistas extranjeros que han realizado un gasto de 36.700 millones de euros, un 6,7% más que el mismo periodo de 2025. El ministro de Turismo e Industria, Jordi Hereu, asegura que además es clave a la hora de frenar conflictos internacionales.
10: Es un crecimiento sosegado, capaz de ser bien digerido por nuestra realidad social, territorial, urbana. Es un fenómeno social, económico, cultural, un gran constructor de la paz.
8: El Consejo Ejecutivo de ONU Turismo se extenderá hasta el jueves y abordará también informes relativos a la preparación del Año Internacional del Turismo Sostenible que tendrá lugar el próximo año.
2: No solo se trata de cuidar a los que llegan para que repitan, también conseguir nuevos nichos de turistas. Y de ahí el viaje que estos días realiza a Corea del Sur el presidente de Castilla-La Mancha.
1: Un país que ya supera a Japón en el mercado asiático y que además se interesa sobre todo por el turismo cultural y de interior, quizá atraídos por nuestros productos agroalimentarios. De ahí que cada vez esté creciendo más la presencia de nuestras industrias en la que es la principal feria de alimentación de este país asiático.
2: El presidente regional ha querido encabezar una delegación junto a 14 bodegas, almazaras, industrias cárnicas y de frutos secos que buscan mejorar su penetración en este mercado. Crónica del enviado especial a Corea del Sur, José Manuel Castellote.
11: Un mercado que hasta la fecha no se ha explotado lo suficiente y en el que en el último año hemos vendido 72 millones de euros en productos agroalimentarios. Emiliano García Page, presidente de Castilla-La Mancha.
12: Tenemos un grupo importante de empresarios. Algunos ya llevan hasta 5 y 6 años viniendo a la feria, otros están estrenándose. Y una vez que hemos metido aquí, hemos puesto el pie.

0: no vamos a salir.
1: Otro sector a tener en cuenta son nuestras industrias cárnicas. Hasta aquí han venido dos. Una de ellas, Incarlosa, ya exporta producto fresco a Corea y quiere entrar ahora en la gama de curados, siguiendo el camino de alguna de nuestras bodegas y cooperativas. De nuevo, Emiliano García Paje.
2: El vino están muy sorprendidos de la capacidad de producción que tenemos, porque en el fondo exigen también cantidades importantes. Conocemos algún productor que empezaron comprándole la mitad de toda su producción y que ya les quieren comprar el 100% de toda la producción, lo cual también tiene su riesgo.
1: Con más de 50 millones de habitantes y un nivel económico que le sitúa como la 15ª potencia económica del mundo, Corea del Sur es, tras China y Japón, uno de nuestros principales potenciales mercados en Asia.
3: El patrimonio histórico-cultural de Castilla-La Mancha es nuestro gran tesoro y, sin duda, nuestro gran atractivo para todo tipo de turistas, no solo en el extranjero.
4: Evitar su deterioro es fundamental y aquí todos los esfuerzos suman. Es el caso de Escalona. El pasado 14 de marzo, una de las torres de su emblemático castillo se derrumbó. Hoy se ha presentado la memoria técnica para iniciar su rehabilitación y recuperación, Alicia Sansegundo.
5: Memoria técnica que ya está en la Consejería de Educación, Cultura y Deporte, organismo que tendrá que autorizar la ejecución de las obras, cuyo presupuesto es de casi medio millón de euros. Desde el ayuntamiento, su alcalde, Álvaro Gutiérrez, ha reafirmado su compromiso con la conservación del castillo y con el desarrollo de un proyecto que lo convierta en un motor cultural y económico para la localidad. Sin embargo, dice, es un gasto excesivo para las arcas municipales, por lo que necesitan la ayuda de Diputación y Ministerio.
6: Tenemos todos los documentos técnicos para trabajar y ahora pues estamos a la espera simplemente de que la viceconsejería nos autorice los trabajos y el resto de administraciones, porque la Junta de Comunidades pues apoyará económicamente la ejecución de estas obras, pero estamos a la espera a que Diputación Provincial y el Ministerio también contesten.
5: Además, ha señalado que a partir del próximo 19 de junio se controlará el paso de automóviles a parajes del río Alberche, una medida que busca reducir la masificación y proteger el entorno natural. La entrada será gratuita para empadronados y residentes con la tarjeta Vive Escalona. El resto de vehículos deberá abonar entre los 5 y los 150 euros.
3: Y atención a este proyecto, porque las cifras hablan por sí solas. 3.000 millones de euros de inversión, más de 5.000 empleos directos e indirectos. Hablamos de un centro de datos para Mora que puede cambiar, dice su alcalde, el futuro de la comarca, Javier Pérez.
7: Sí, así al menos lo cree precisamente Emilio Bravo, que ha destacado que la construcción de este centro de datos va a implicar la contratación de 3.000 personas. Generará además 2.500 empleos indirectos y, cuando esté a pleno funcionamiento, se estima que en unos 2 años precisará de ingenieros, de administrativos, y podría suponer además otros 2.000 empleos indirectos. El proyecto contempla una inversión de 3.000 millones de euros y Bravo espera que todo sean facilidades para que finalmente se consolide y le pide por ello colaboración a la Junta.
8: Es una inversión para toda Castilla-La Mancha y estoy seguro que el Gobierno regional la apoyará como apoya todas las inversiones importantes que llegan a nuestra tierra. Es algo que puede cambiar la historia de nuestro pueblo y la historia de Castilla-La Mancha.
7: Se espera además que sea sostenible, al contrario que otros muchos centros de datos, su consumo de agua será muy bajo, va a producir electricidad a través de gas natural. Data Center Malpica, así se llama este proyecto, es de capital norteamericano. Se espera que la llegada de esta macroinversión también tenga un efecto llamada para otras empresas. Charlie Faulner es el promotor.
9: In summary, this project will create new economic opportunities.
7: Dice que, en resumen, es un proyecto que va a crear muchas oportunidades económicas para la comunidad, para todos los años que vengan por delante. Son instalaciones donde se procesa y analiza toda la información, cada vez más importante, dado el desarrollo que experimenta la inteligencia artificial.
4: También hablamos de la macroeconomía. El gobierno de Castilla-La Mancha, que aún no ha sido citado a esa reunión bilateral anunciada por el gobierno central para abordar la reforma del modelo de financiación. La Consejería de Hacienda quiere contar con información más detallada antes de este encuentro, Enrique Lumbreras.
10: El consejero de Hacienda, Juan Alfonso Ruiz Molina, ha confirmado que no ha recibido ninguna comunicación del Ministerio más allá de la carta del pasado 1 de junio en la que el ministro Arcadi España indicaba su intención de iniciar esos contactos bilaterales para abordar la reforma del modelo. Sin fecha aún para el encuentro, Castilla-La Mancha ya ha solicitado información más detallada de la propuesta del Gobierno.
11: Que nos enviarán documentación un poco más técnica y extensa respecto a esa propuesta de financiación, porque tengo que decir que hasta este momento lo único que contamos es con el PowerPoint que el Ministerio de Hacienda ha repartido ante los medios de comunicación. Por lo tanto, en teoría, los medios de comunicación y nosotros tenemos la misma información.
10: Ruiz Molina ha confirmado su intención de acudir al Ministerio cuando sea convocado, aunque no comparte que la reforma se haga con encuentros bilaterales. Aprovechará para explicar el modelo de Castilla-La Mancha que pasa por una negociación multilateral. Un modelo, dice, radicalmente opuesto al ofertado por el gobierno de Pedro Sánchez, fruto de los acuerdos con Esquerra Republicana, y que favorece los intereses de Cataluña por encima del resto de España.
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3: 2:21, el presidente de Asaja en Castilla-La Mancha ha pedido hoy unidad a los partidos políticos en la región a la hora de defender los intereses de los agricultores. En un desayuno informativo organizado por La Tribuna, José María Fresneda ha pedido que dejen atrás sus diferencias y respalden buena parte de sus reivindicaciones. Mario Alfonso.
14: No solo para salvaguardar la soberanía alimentaria en riesgo por el nuevo marco financiero de la Unión Europea. También quiere un gran pacto por el agua y, esta es la novedad, otro que permita contar con plantas de biogás en Castilla-La Mancha. José María Fresneda les pide valentía y que no se escuden en el periodo electoral.
15: Las plantas de biogás, en cuanto cambiemos un poquito, no nos para nadie, porque las necesitamos y las queremos. Ahora, si en sector decidís que hasta después de mayo del 27 no... No habéis cambiado. ¿Qué os da miedo? Los que van a hacer una manifestación con una plataforma.
14: José María Fresneda también ha justificado la decisión de llevar a la Fiscalía Provincial de Cuenca la actuación de Agroseguro frente a los daños originados por los conejos. Considera que aplican de manera indiscriminada el criterio de no nascencia, lo que a su juicio vulnera los derechos de los agricultores y los deja en una posición de clara indefensión.
3: Precisamente esta denuncia va a ocupar buena parte del próximo programa Pidecampo, que cada sábado dirige Jorge Jaramillo, porque va a tener como invitado al director general de Agroseguro. Sergio Andrés hoy ha estado en el programa El Campo de Castilla-La Mancha Televisión y defendía la independencia de los peritos, aclarando que los supuestos por no nascencia y daños en cultivo están delimitados en las coberturas.
16: Unos daños en el contrato de seguro están recogidos por explotación, y en los segundos, los daños por fauna, pues se recogen por parcela. El riesgo es un riesgo nominal, el riesgo de fauna cubierto por parcela. Los técnicos que trabajan de forma independiente y autónoma Agroseguro indican en la tasación que no es identificable.
3: Recordamos que los daños por fauna se valoran sobre parcela afectada, la de no nascencia se hace sobre el conjunto de la explotación, y es aquí donde radican las grandes diferencias.
4: En Albacete, la Guardia Civil se prepara para controlar que no haya robos ni tampoco irregularidades durante la campaña de ajo. Han reforzado el operativo con el grupo de caballería, Daniel Marrón.
17: El objetivo de este operativo es prevenir los robos de este producto de los ajos, tanto en explotaciones como en los almacenes, pero también se presta especial vigilancia a las condiciones de trabajo de los trabajadores del campo. La Guardia Civil albaceteña cuenta con sus propias unidades para este operativo, el SEPRONA, Seguridad Ciudadana o los equipos ROCA. La novedad es ese refuerzo del grupo de caballería del cuerpo, que les va a permitir más movilidad sobre el campo. Además, cuentan con el apoyo de otras unidades externas aerolíneas, como el Servicio Aéreo de la Guardia Civil de Murcia, que ha trasladado un helicóptero hasta Albacete. Todo este operativo ha logrado disminuir los robos, según el portavoz de la comandancia, José Amado.
18: Es de reseñar que durante los 5 primeros meses de 2026, tanto los robos como los hurtos en explotaciones agrícolas y ganaderas han caído notablemente respecto del mismo periodo del año 2025, concretamente un 38%.
17: La escuadra de caballería desplazada hasta la provincia de Albacete cuenta con 5 agentes con sus respectivos caballos.
3: Precisamente en Pozuelo de Calatrava, en Ciudad Real, han sido detenidas 2 personas acusadas de 16 robos en explotaciones agrícolas y transformadores eléctricos. Lo peor es que los daños causados superan con creces el valor de lo que se llevaron. María Arribas.
19: Los robos y hurtos se vinieron cometiendo desde enero hasta abril de este año en 6 localidades de la provincia. El modus operandi y el tipo de mercancía robada llevó a los agentes del equipo Roca de la Guardia Civil a suponer que se trataba del mismo autor y se inició la operación Montevecchio. José Ángel Martín es el portavoz de la Guardia Civil.
20: Los robos y hurtos casi siempre eran llevados a cabo en transformadores eléctricos aislados o bien casetas de riego o de aperos, así como vallados de fácil acceso, llevándose cableado de cobre, postes de emparrado, baterías de plomo, gasóleo agrícola y algún otro material.
19: Los robos se cometían por la tarde-noche, cuando las fincas se encontraban vacías y había menos tránsito de personas y trabajadores. El valor de lo sustraído asciende a unos 4.500 euros, pero los daños provocados son mucho mayores, superan los 50.000 euros.
4: En otra operación, esta en la provincia de Toledo, la Guardia Civil investiga al responsable de una explotación hortícola en la localidad de Brujón por presuntos delitos contra la salud pública y el medio ambiente. Mercedes Martínez.
21: La investigación ha sido desarrollada por agentes del SEPRONA junto a inspectores de la Junta de Comunidades y personal medioambiental. Utilizaba productos fitosanitarios prohibidos en el cultivo de hortalizas que posteriormente eran distribuidas a diferentes supermercados. Pedro Pablo Garrido es portavoz de la Guardia Civil de Toledo.
22: Los agentes localizaron un almacén clandestino que albergaba más de 600 envases de productos fitosanitarios prohibidos en la Unión Europea. Todos los envases que han sido intervenidos omitían cualquier información crítica sobre toxicidad, pictogramas de seguridad y dosis de aplicación.
21: Además, se detectaron graves deficiencias higiénico-sanitarias, la quema irregular de residuos peligrosos y vertido de hidrocarburos en una zona próxima al arroyo de Alcubillete, lo que suponía un riesgo real de contaminación para el entorno rural.
3: Y un apunte más a pie de campo, ya ha sido presentado el primer barómetro sobre sostenibilidad del sector vitivinícola de nuestras bodegas. 84 han sido analizadas, representan casi el 30% de la facturación total del vino en España, Eva Soteras.
23: Del universo de 148 bodegas, esta primera edición analiza 84. Todas avanzan en materia medioambiental, económica y social. Ignacio Atance es el director de estudios de la Fundación Cajamar y autor del barómetro.
24: Creemos que es una herramienta que muestra a la sociedad el esfuerzo del sector vitivinícola. ¿Qué deja este barómetro? Muy importante el esfuerzo en un sector como el vitivinícola, territorial, con las comunidades locales, en términos de empleo.
23: Sin embargo, es un mercado cuyo consumo mundial sigue cayendo. Los cambios de hábitos y la economía influyen. Fernando Ezquerro es el presidente de la Interprofesional del Vino de España.
25: Evidentemente tenemos que trabajar el relato del vino, tenemos que trabajar lo que realmente es importante, el vino. El vino es muy importante para el territorio. Hoy vamos a hablar de sostenibilidad y una parte de esa sostenibilidad es la sostenibilidad del territorio. ¿Cuántos pueblos de Castilla-La Mancha desaparecerán? O por lo menos la gente que habita en ellos. Desaparecerá de su entorno si no conseguimos trabajar por el vino.
23: Los viticultores quieren poner en valor todo lo que hacen para que se abran más botellas.
4: De la política, el presidente del Partido Popular de Castilla-La Mancha se ha comprometido a cumplir en su integridad el Pacto Regional por el Agua si gobierna en la comunidad tras las próximas autonómicas. Hoy los medios de comunicación le han vuelto a preguntar sobre el proceso para su elección como candidato. Paco Núñez insiste en que ahora no toca hablar de esto.
26: Porque el Partido Popular hace mucho que superó ese debate, aunque algunos se empeñan en ponerlo encima de la mesa. Pero yo, a diferencia de otros, estoy con un proyecto absolutamente consolidado y estructurado, con un equipo reforzado y preparado para gobernar y con toda la ilusión y la ambición para convertir a Castilla-La Mancha en una de las locomotoras del país. Otros dudan sobre si quieren seguir o no, ellos sabrán por qué.
4: Para el Partido Socialista, la falta de contundencia de Núñez responde, dicen, a los problemas de liderazgo que tiene en el seno de su partido. Sergio Gutiérrez es el secretario de Organización Socialista.
1: A un año de las elecciones, cuando todavía no tiene el permiso de Génova para ser candidato, porque él necesita el permiso de Génova, creo que esos mensajes vienen más para intentar calmar la revuelta interna que tiene desde Cuenca hasta Talavera, que un ámbito, un mensaje de credibilidad social. El problema del señor Núñez es que no le quieren ni los suyos.
3: Mensaje también para Paco Núñez, pero del gobierno regional, en pleno debate para exigir la aplicación de las nuevas reglas de explotación al trasvase. La consejera portavoz Esther Padilla le pide que defienda el agua para nuestra comunidad ante sus compañeros de partido, como por ejemplo el presidente valenciano.
2: Espero que el señor Núñez le plante hoy mismo cara al presidente de la Generalitat de la Comunidad Valenciana, que sigue defendiendo el trasvase. Hoy tiene nuevamente Núñez una oportunidad de defender los intereses de Castilla-La Mancha, diciéndole a Pérez Llorca que no tiene razón, que los criterios son técnicos y que esta región y que Castilla-La Mancha tiene derecho a la utilización del agua de Castilla-La Mancha.
5: No a la violencia machista.
4: Juicio en Cuenca a un profesor acusado de un delito de abuso sexual continuado a su sobrina, que por aquel entonces tenía entre 8 y 12 años. El procesado ha negado los hechos, mientras que la víctima llegó incluso a plantearse quitarse la vida, y así lo ha dicho en la sala Juanma Sevilla.
6: Juicio celebrado en la Audiencia Provincial de la capital conquense por unos hechos que tuvieron lugar entre los años 2011 y 2015. El procesado es un profesor de secundaria y bachillerato que aprovechaba clases particulares para abusar de su sobrina, lo que le provocó graves lesiones psíquicas consistentes en estrés postraumático grave, en la que la víctima, que así lo ha relatado en su declaración.
7: Me quería morir y yo me hacía cortes en los brazos y tenía, me hablaba muy mal. Dejaba de comer.
6: Por su parte, el procesado ha negado los hechos.
8: Lo que le hice fue darle clases a petición de sus padres.
6: En el juicio también han declarado el padre y la madre de la víctima, además de forenses y psicólogos. La fiscalía pide 21 años de cárcel para el acusado, una inhabilitación especial por 25 años para cualquier profesión que involucre contacto con menores, además de 25 años de orden de alejamiento de la víctima, para la que además se solicita una indemnización en concepto de responsabilidad civil que ronda los 125.000 euros.
5: Recuerda los números de atención a las víctimas de la violencia de género: 016 y 900-100-114.
3: Es noticia también este miércoles, ha caído una red criminal que cobraba hasta 10.000 euros por regularizar ilegalmente a extranjeros y operaba en Albacete. Belén Lario.
9: La red ofrecía contratos de trabajo falsos a extranjeros a cambio del cobro de entre 4.500 y 10.500 euros. Operaba en diversos puntos de la provincia de Albacete y también en localidades de Almería, Murcia, Huelva, Granada y Málaga. Hay un detenido considerado el principal captador de la trama y otras tres personas investigadas, dos administradores y un gestor laboral. Las contrataciones generaron un fraude que la Guardia Civil cifra en más de 100.000 euros.
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4: 2:34 de la tarde. Muchos mayores viven el día a día con ciertos temores ante la posibilidad de ser víctimas de robos o engaños. Para aprender a manejar estas situaciones, la Guardia Civil en Azuqueca de Henares está llevando a cabo el plan Mayor. Imparten consejos ante inesperados sobresaltos. Mario Vizcaíno.
29: Sobresaltos como el que acaba de sufrir Áurea.
30: El otro día en el portal mío de mi casa,
0: con la puerta cerrada y todo, se ve que estaba escondido, me dieron un tirón y me quitaron la medalla con la cadena.
10: Por eso ha decidido acudir a esta charla donde se trata de recibir consejos y ayudas ante sustos viejos y nuevos. La mayoría de ellos son precavidos.
11: No tengo ningún temor, pero tengo precaución.
10: Mayores que se sobresaltan cuando el móvil recibe llamadas inesperadas.
12: Lo coges y no te contestan, no sabes quiénes son.
10: Y muchos mayores son temerosos.
13: A mí sí me da miedo. ¿Sabes por qué? Porque como inválida voy con el carrito, digo, cualquier día me hace uno así y yo qué sé, para violarme, ¿no? Por supuesto.
10: En estas charlas se les recuerda que no deben decir a nadie cuando se van de vacaciones, que deben evitar contactos con desconocidos y un truco sencillo pero eficaz ante una situación de peligro. Lo explica Germán Sueiras, agente de la Guardia Civil de Azuqueca.
14: Gritar la palabra socorro siempre evita que la gente te mire. Entonces lo que hay que hacer, por ejemplo, fuego. Cuando una persona grita fuego, todo el mundo mira.
10: Consejos sencillos que hacen que nuestros mayores puedan evitar situaciones desagradables.
3: Otros mayores, los de más de 55 años, en concreto 10.000 en toda la región, se han formado en nuevas tecnologías, conocimientos que les dan independencia digital. Noemí Fraile.
15: Por ejemplo, para realizar gestiones con la administración pública o usar la banca digital. Y la mayoría de quienes han pasado por esos talleres New Capacita TIC más 55 son mujeres. El gobierno regional ha destinado en 2026 516.000 euros para estos cursos, cofinanciados en un 80% a través de fondos europeos. La consejera de Bienestar Social, Bárbara García Torijano, participaba en Torrejón del Rey en uno de esos talleres y desde allí hacía un llamamiento a todos los ayuntamientos de la región que hayan financiado proyectos como estos con fondos europeos, porque tienen que justificarlos antes del 30 de junio. Y ya hay dos ayuntamientos confirmados que tendrán que devolver los fondos.
16: Pues han sido dos ayuntamientos, Torrejón del Rey y Casa de Haro, de Cuenca, que no han podido ejecutar esos proyectos. Estamos hablando de un total de ejecución que vamos a justificar ahora el 30 de junio de más de 100 millones de euros. Alrededor de 113 millones de euros son los que vamos a justificar.
15: Con partidas que sí se han ejecutado, se han podido financiar viviendas de mayores, proyectos de accesibilidad o residencias en toda Castilla-La Mancha.
4: Controlado el incendio que en torno al mediodía se ha declarado en la localidad toledana de Santa Ana de Pusa, ha afectado a la antigua escombrera del municipio y al paraje de Valdefuentes. En su control han participado medios terrestres y aéreos, Iván López.
18: Entre ellos las unidades desplegadas en la base del Cerro Negro, hasta dos medios aéreos, 28 efectivos y 5 terrestres han participado en las tareas de extinción de un incendio que a esta hora se da por controlado. El aviso lo daba un particular cerca del mediodía. El incendio afectaba a la antigua escombrera y ha afectado también al paraje de Valdefuentes y terrenos municipales. Serafín Diego es el alcalde de Santa Ana de Pusa.
29: El incendio está controlado, se habrán quemado 2 o 3 hectáreas, un poco de la zona de la finca de Valdefuentes y otra parte, pues terreno del hotel del ayuntamiento. Pero gracias a Dios ya está todo controlado, todo bien.
18: Se estima que las llamas han calcinado en torno a 3 hectáreas en un paraje fundamentalmente de pasto.
3: Precisamente uno de los incendios que preocupa o los incendios que han preocupado estos días en Toledo han sido los que se han producido en los terrenos de la Academia de Infantería. De hecho, han sido 3 en el último mes y 2 en la última semana.
4: Todos se han declarado en una zona de exclusión militar, por lo que no puede acceder a ella ninguna persona ajena al ejército, ni siquiera pueden hacerlo los bomberos, y que además era una zona que estaba sin desbrozar. Lo ha confirmado hoy el alcalde Carlos Velázquez, que también ha dicho estar en contacto permanente con la dirección de la academia.
30: Yo he tenido varias conversaciones con el coronel de la academia esos últimos días y me consta que están haciendo todo lo que pueden. Nosotros ayudamos no solamente con bomberos cuando hay algún tipo de incidente, sino también con todo nuestro asesoramiento y colaboración desde el ayuntamiento. Pero es que hay una zona a la que no se puede entrar, no se puede entrar, no se puede acceder, y es allí donde han surgido los incendios.
4: La portavoz del gobierno regional asegura que el Infocam ha hecho su trabajo asegurando la zona para evitar riesgos. Esther Padilla.
31: Un incendio cualquiera, porque nosotros cuando entramos en un incendio estamos hasta el final, hasta que se produce la extinción definitiva, pero dadas las circunstancias de ser un terreno militar, nosotros entramos cuando se nos pide ayuda, y en el momento que en este caso la Academia o el Ministerio de Defensa considera que ya tenemos que salir y que pueden hacerse ellos con el asunto, pues volvemos a salir.
4: Los 3 incendios se han sofocado bajo la dirección técnica del ejército. Padilla, que por cierto ha confirmado que desde que se iniciara la campaña de extinción de incendios se han registrado 339 conatos.
3: Ahora sí, las altas temperaturas están también detrás de las protestas que hoy han protagonizado una 12 de asociaciones de madres y padres de alumnos de Toledo a las puertas de varios colegios.
1: No exigir, porque no es exigir, es que es una petición desesperada. Algo que no es un lujo, que es que los colegios públicos estén climatizados. Al día de hoy los niños están sufriendo unas temperaturas dentro de las aulas que son inhumanas. Ola de calor de mayo, junio, se va a extender y se lleva extendiendo durante años a septiembre y octubre. O sea, no estamos hablando de algo aislado.
3: Por eso piden la instalación de aire acondicionado. El gobierno de Castilla-La Mancha puso en marcha un plan de climatización con cerca de 50 millones de euros para tratar de mitigar este problema.
4: La Consejería de Educación ya ha instalado aire acondicionado en todas las escuelas infantiles y centros de educación especial cuyos edificios son de titularidad regional. En aquellos que son de los ayuntamientos ofrece una ayuda que llega hasta el 85% de la instalación, de tal forma que los consistorios solo tengan que sufragar el 15% restante. Para el equipo de gobierno de Toledo no es suficiente. Juan José, alcalde, su portavoz.
2: A nosotros nos sorprende que otra vez más la Junta haga que yo invito y tú pagas. Lo máximo que piden que dar es hasta el 85% subvencionable. No entra a la obra civil. La tendría que pagar el ayuntamiento. O sea, es que no tiene sentido. Nosotros tenemos los proyectos para climatizar todos los colegios. Se lo pasamos, que lo haga la Junta y nosotros lo mantenemos.
3: El consejero de Educación asegura que ya han sido muchos los ayuntamientos que han decidido sumarse a esta iniciativa y colaborar con el gobierno a la hora de abordar este problema. Amador Pastor.
7: Más de 350 ayuntamientos los que han solicitado estas ayudas, ayuntamientos de todo tipo, también ayuntamientos muy grandes, me quiero acordar de Talavera de la Reina, Albacete, Ciudad Real, han pedido estas ayudas para poder climatizar sus centros y lo sorprendente ha sido que Toledo solamente ha pedido para dos centros educativos.
3: El alcalde ha confirmado poco después que prefieren llevar este plan poco a poco. De hecho, dice que poner aire acondicionado a todos los colegios de Toledo supondría un gasto de 2 millones de euros. Por eso lo irán haciendo de manera progresiva.
4: Y otra protesta vecinal a las 7:30, la que va a tener esta lugar esta tarde en Piedrabuena para reivindicar que la transitada Nacional 430 se convierta en autovía. La reciente aprobación provisional del estudio informativo que va a transformar esta vía en una carretera de altas prestaciones entre Extremadura y Ciudad Real no frena la movilización. Exigen una carretera segura que reduzca la siniestralidad. Isabel Herrera es la presidenta de la plataforma convocante.
17: Tenemos que salir a la calle ya a reivindicar que necesitamos una carretera digna y segura. Por eso pido, hago un llamamiento desde aquí a todos los vecinos de Piedrabuena y de los pueblos cercanos que nos acompañen.
3: Precisamente evitar los accidentes de tráfico in itinere es el objetivo que persigue la jornada sobre seguridad vial organizada por la patronal CECAM en Toledo.
19: Altos índices de siniestralidad laboral vinculados a accidentes de tráfico que se reflejan en las cifras. En lo que llevamos de año se han registrado más de 530 accidentes in itinere y en 2025 fueron 2.200. Mario Fernández, secretario general de CECAM.
20: Por las gravísimas consecuencias que puede tener un accidente de circulación, lo tenemos en los datos, evidentemente, por la especial casuística que tiene también esta materia de seguridad vial.
19: Un encuentro en colaboración con la Consejería de Economía y el Instituto de Seguridad y Salud Laboral. La viceconsejera de Empleo, Nuria Chus, ha destacado la necesidad de invertir y trabajar de manera estructural para reducir la siniestralidad laboral en la carretera.
21: Integrar la movilidad segura en la actividad preventiva de las empresas, elaborando planes de movilidad, formando a las personas trabajadoras, haciendo evaluaciones de riesgos realistas que integren también los desplazamientos en el trabajo o antes o después del trabajo.
19: Una jornada en la que se han abordado diferentes herramientas digitales, analítica de datos, así como sistemas de conducción seguros.
4: 900.000 euros al año se van a invertir en la puesta en marcha del transporte sensible a la demanda en la comarca de la Jarela, Campana de Oropesa.
18: Se piensa fundamentalmente en las personas mayores que residen en esas pequeñas localidades, algunas incluso sin medio de locomoción, tal y como nos cuenta Rufino Muñoz, alcalde de La Nava de Ricomalillo.
22: Es interesante para todos, especialmente para aquellas personas que no tienen medios de transporte, así tener un transporte fácil.
18: Un nuevo servicio público que se ha presentado este miércoles y cuyo funcionamiento se ha dado a conocer a los alcaldes de la zona. En total se beneficiarán 34 municipios y permitirá incluso la conexión entre ellos, sin olvidar tampoco las pedanías. Lucía Balmaseda, directora general de Transportes, y David Gómez, delegado de la Junta en Talavera.
23: Lo que permite es que la gente de un pueblo pueda vivir en otro, pueda desarrollar su vida, sus actividades, visitar a sus amigos, a sus familiares, pero también venir a recibir servicios públicos.
24: Esto va a suponer para el gobierno regional un importe anual de 900.000 euros que va a garantizar y facilitar ese acceso a los servicios esenciales de esos ciudadanos.
18: Y junto a este nuevo servicio, el gobierno regional va a mejorar también la conexión entre la calzada de Oropesa, Lagartera, Oropesa y Talavera con 8 nuevos servicios entre ida y vuelta. Entre ambas actuaciones se espera beneficiar beneficiar a cerca de 30.000 personas, estar en marcha antes que acabe 2026.
3: Y desde primera hora de esta mañana, la sede central de Hidrocaja Rural en Toledo acoge la 17ª maratón de donación de sangre de la Hermandad de Donantes de Sangre de Toledo. Es la antesala a la celebración del Día Mundial del Donante este domingo. Javier Moreno es el presidente de la hermandad y Ángela Benítez, hematóloga del Centro Regional de Transfusión de Sangre en la capital regional.
0: Hasta las 8:30 de la tarde estaremos en Eurocaja, como otros años, tiene que ser un éxito y estamos seguros que la solidaridad de todos los toledanos nos hará triunfar en ese número de bolsas que podamos obtener a lo largo de todo el día.
5: Hemos recibido ya más de 50 donantes, la verdad, súper buena acogida, están llegando de manera muy fluida, así no tenemos muchas esperas ni ellos ni nosotros.
4: 10.000 euros va a invertir el Ayuntamiento de Puerto Llano de fondos procedentes de la Diputación para restaurar la Fuente Agria. Mantendrá el caño original e instalarán una válvula que permita cortar el agua en función del caudal. Cambios que ha anunciado su alcalde, Miguel Ángel Ruiz, que ha lanzado este mensaje de tranquilidad a los vecinos.
6: Es el mismo caño con una válvula entre medias del tubo horizontal, y a partir de aquí, que para poder tomar la decisión de cerrar o abrir dependiendo de cómo vaya el caudal. El objetivo de poner unos grifos en la Fuente Agria es sinceramente que coja altura, en este caso el cubeto de la Fuente Agria, y que podamos llenar las botellas mucho antes. Esto va a afectar a las características organolépticas del agua agria, no va a afectar.
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3: 2:46, no es ninguna sorpresa qué poquito ha durado ese llamamiento a la concordia que el Papa lanzó en el Congreso. Ha durado muy poquito. Esta mañana se ha celebrado sesión de control. Ha sido la primera para Pedro Sánchez tras estallar el caso Leire. Alberto Núñez Feijóo le ha pedido la dimisión y el adelanto electoral. José Luis Martín.
11: Una sesión marcada de nuevo por la corrupción.
12: Señor P. S.
13: Pregunte primero quién es M. Rajoy.
11: Feijóo pide la dimisión de Pedro Sánchez por acción u omisión y el presidente del gobierno se queja de la doble vara de medir.
12: Si lo sabía todo, tendrá que dimitir por corrupción. Y si no lo sabía, tendrá que dimitir por incompetente.
13: Llevan 8 años haciendo oposición marrullera. Sigan con sus maniobras, todas las que quieran, que nosotros seguiremos gobernando todos los años que quieran los españoles en 2027 y mucho más allá.
11: El líder de la oposición reclama elecciones, pero Pedro Sánchez se mantiene en sus 13.
12: Usted está ignorando al poder legislativo porque teme al poder judicial. ¿Hasta cuándo va a estirar esta basura antes de darle la palabra a los españoles?
13: En la Constitución española se fijan 4 años de mandato para estas Cortes Generales, y nosotros vamos a cumplirlo.
11: Desde EH Bildu, su portavoz pide al presidente del gobierno que dé explicaciones por todos los casos de corrupción y se depuren responsabilidades. Sánchez insiste en que el PSOE actúa con contundencia y critica los infundios y mentiras que se están propagando, dice, sobre el partido y el gobierno.
4: Pues a los mensajes que lanzó el Papa León XIV en el Congreso de los Diputados, hoy las palabras también de Esther Padilla, la consejera portavoz, que ha lamentado que en la sesión del gobierno, de la sesión de control al gobierno este miércoles, se hayan olvidado de esas palabras del Papa y recuerda que hay que dejar de lado la polarización.
31: Yo creo que tenemos que hacer una reflexión entre todos, entre todas, los que tenemos responsabilidades, y el saber que hay que respetar, que hay que escuchar. Y no solo sirve que digamos que el Papa ha estado muy bien criticando la polarización, sino que luego tenemos que ser consecuentes y no alimentarla.
4: El Papa, que sigue de viaje en España, en Barcelona esta mañana ha visitado la Basílica de Montserrat sin rastro de mensajes contra la pederastia y también se ha reunido con reclusos de una prisión catalana para quienes ha tenido palabras de aliento y esperanza, Javier.
25: El Papa acaba de abandonar precisamente Montserrat. Hace unos minutos, desde el balcón de la abadía, León XIV agradecía ante los cerca de 10.000 fieles su acogida en nuestro país.
26: Toda España, llena de fe, de amor,
1: lleno de este deseo de alabar a Dios, de dar gracias a Dios y de estar unidos.
2: Y allí no ha habido mensajes en contra de la pederastia. Este asunto en Montserrat tenía relevancia porque precisamente allí, hace 7 años, se destapó uno de los casos más graves en Cataluña. Antes, León XIV ha visitado la prisión de Brians I con palabras de esperanza para los reclusos.
7: El pasado no condena el futuro, sino que nos ofrece la posibilidad de cambiar nuestras decisiones y elecciones.
2: Ha mantenido un encuentro con 80 internos e internas y ha escuchado a dos de ellas, a Josefina y a Montse.
10: Perdí la gracia de la fe y he experimentado cómo el resentimiento ha desaparecido. Estando aquí en la prisión, volví a creer y agradezco el don de la fe. Estando aquí en la prisión, volví a creer y agradezco el don de la fe.
2: Por la tarde va a acudir a una iglesia en el barrio del Raval, va a celebrar una misa en la Sagrada Familia, es uno de los actos más importantes en Cataluña de esa visita del Papa. Allí va a bendecir e inaugurar la Torre de Jesucristo.
3: Pues hoy también ha habido Consejo Interterritorial de Salud al que el Ministerio ha llevado la reforma del Estatuto Marco aprobado recientemente. Las comunidades han reprochado a Mónica García, la ministra, no haber logrado un acuerdo por no saber escuchar. Alberto Martínez es el consejero de Salud del País Vasco y ejerce como portavoz de todas las comunidades.
14: La ministra se ha quedado sola. No cuenta con el apoyo de los profesionales. No cuenta con el apoyo de los sindicatos y no nos tiene a las comunidades autónomas. Hoy podemos afirmar que la ministra está sola. Por todo ello, de nuevo, volvemos a tender la mano al ministerio para retomar la relación con todos nosotros.
3: La ministra dice que las comunidades autónomas miran para otro lado y no han querido resolver la situación generada por las huelgas médicas.
4: Y a esta hora más de 400 efectivos trabajan en la extinción del incendio forestal que afecta a la localidad onubense de Villanueva de los Castillejos. El retraso del cambio de la dirección del viento durante esta mañana está facilitando por el momento la estabilización, Jesús Rodenas.
15: El fuego declarado del lunes obligó ayer martes a activar el nivel 2 del plan de emergencias e incorporar a efectivos de la unidad militar de emergencias. Está afectando también a las localidades de San Bartolomé, de la Torre y Gibraleón. Aunque por el momento no ha llegado, el incendio se está aproximando al término municipal de Alosno. Escuchamos al consejero en funciones de emergencias de Andalucía, Antonio Sanz, y al alcalde de esta localidad, Francisco José Suero.
16: Ha resultado efectivo el trabajo de la noche, pero todavía nos quedan pues, las previsiones complejas de lo que puede ser un cambio de viento que nos cambie totalmente el incendio en el día de hoy.
26: Está a escaso 4 kilómetros, parte del flanco izquierdo está incluso a 2 kilómetros prácticamente. Intentamos de por lo menos contener el flanco de ese izquierdo, que es el que preocupa ahora mismo a la población de Alosno.
15: Actualmente hay unos 50 vecinos desalojados. Adif también anunciaba este miércoles que ha cortado la circulación de trenes entre Gibraleón y Calañas en la línea entre Huelva y Zafra.

0: 7 minutos para las 3, nos vamos en este punto hasta la localidad albaceteña de Alatoz, que acoge el 22º encuentro de clubes de lectura de la provincia de Albacete. Más de 250 usuarios de 25 clubes, la mayoría mujeres, acompañados por sus bibliotecarios, experimentan e intercambian experiencias. Amparo de Aguilar.
1: Vienen de toda la provincia.
2: De Villavalente, del punto de encuentro de Valdeganga.
3: El barrio de San Antonio
4: Abad.
5: Pues mira, venimos de las casas y de Juan Núñez.
1: Han compartido muchos libros.
2: Y hemos leído, Luz Gabás es uno de los que hemos leído. Hemos leído a Rosa Montero. ¿A quién más?
6: A Martín Huertas, leímos el año pasado. Sí.
2: El corazón de oro, que es de Luz Gabás.
7: Leí que esto era amor.
1: La mayoría son mujeres.
8: Que una obra se lea y se comparta entre gente aporta mucho. Y que sean mujeres aporta más. Y que sean madres, ni te cuento.
1: Este año, Alatoz es el anfitrión. Carmen Hernández es la bibliotecaria.
9: Es un lujo, es que Alatoz es Villa Hospitalaria. Han participado alrededor de 20 municipios, 25 clubes de lectura, unas 250 personas.
10: La labor que hacen, sobre todo para fijar población, pero para labor social, cognitiva, digamos, intergeneracional.
1: Es Miguel Zamora, diputado de Cultura, que explica el placer del leer compartido.
11: En Cuenca hoy se ha presentado una nueva edición de Música en la Catedral. Se va a celebrar desde el próximo 13 de junio al 24 de octubre, Juan Carlos Picurelli.
12: Se trata del Festival de Música de Órgano y se sigue consolidando como un referente nacional y europeo en la interpretación y estudio del órgano ibérico. Este año habrá 11 conciertos en los órganos barrocos de la catedral, además de 2 cursos de interpretación, la presentación de un libro y 2 ponencias. Miguel Ángel Álvarez, capellán mayor de la catedral.
13: Cumplimos en esta edición 16 años de conciertos y de la mejor música en la catedral, sin descuidar la formación de músicos y el mantenimiento y cuidado de nuestros órganos.
12: Un festival que cuenta con el patrocinio de la Fundación ACS y Fundación Global Caja y cuyo programa está diseñado por Lucía Zacova y Carlos Arturo Guerra Parra. El organista titular de la Catedral Conquense explicaba que esta edición comenzará el sábado con el concierto de la prestigiosa organista Montserrat Torrent.
14: El título de su concierto no podría ser más adecuado y expresivo. Este año, 100. Porque 100 son los años que recientemente ha cumplido y que queremos celebrar con ella en la catedral.
12: Sepan que la 16ª edición de Música en la Catedral finalizará el 24 de octubre.
0: Y todo preparado en Ciudad Real para una de sus grandes citas, la Noche Blanca Cervantina, que va a tener lugar el próximo viernes. Se han programado más de 50 espectáculos en diferentes escenarios del centro de la ciudad.
15: Una cita ya tradicional en el calendario que transforma la ciudad en un gran escenario al aire libre con propuestas culturales para todos los gustos y para todos los públicos. Cristina Galán es la concejala de Turismo.
16: Donde la cultura va a tomar plazas, calles, espacios públicos a través de conciertos, de espectáculos de danza, de representaciones teatrales, actividades infantiles y numerosas propuestas culturales dirigidas a todos los públicos.
15: La Noche Blanca también supone un impulso al comercio de la ciudad. Este año más de 90 establecimientos se han sumado a la convocatoria con ofertas especiales de descuentos y promociones hasta la medianoche. La inauguración tendrá lugar a las 8:30 de la tarde en la Plaza Mayor con una propuesta calificada de novedosa.
11: Y algo dulce, el Crepe Suset es la propuesta elegida para la cuarta edición del Postre de Oro de Cruz Roja, una iniciativa solidaria que une gastronomía con compromiso social. Rebeca Gómez.
17: Es un postre francés del siglo XVIII que han querido adaptar a la gastronomía actual. A través de una crepe fina con relleno de limón, caramelo y helado de yogur, mezcla sabores cítricos que emulan a la cercanía del voluntariado de Cruz Roja. Está elaborado por el restaurante La Terraza del Hotel Alfonso VIII. Almudena Ballesteros es su jefa de sala.
18: Lo que hemos querido hacer este año con el postre de oro es quitarle esa acidez a la humanidad y darle un toque dulzor y un toque de oro, que es lo que nosotros queremos demostrar.
17: Estará disponible en el menú y en la propia carta hasta el 19 de julio. Agustín Carretero es el presidente local de Cruz Roja en Cuenca.
19: En el menú del día, añadir la posibilidad de tener un suplemento de 6 euros, que es lo que cuesta el boleto de Cruz Roja, o pedirlo independientemente, con lo que será 10 euros el postre y la papeleta.
17: Esperan que este año tenga la buena acogida que ha tenido en las ediciones anteriores. El año pasado participaron unas 100 personas.
0: Y un dúo que va a dar mucho, pero que mucho que hablar este verano para el cierre musical de este informativo con Chema Cervantes.
4: Un día normal en los Estados Unidos.
7: La leyenda Carlos Santana acaba de lanzar, junto a la cantante y actriz estadounidense de raíces mexicanas, Karol G, este single, Mi Gran Amor. Composición del también mexicano Edgar Barrera, multipremiado autor de éxitos como Si antes te hubiera conocido de Karol G o Hawái de Maluma. La canción fusiona pop y rock latino y la letra retrata la realidad de millones de inmigrantes latinos que viven en Estados Unidos. Describe los sacrificios diarios de quienes buscan el sueño americano y la incertidumbre ante la separación familiar. Es el tercer single del maestro de la guitarra eléctrica de cara a su próximo proyecto de duetos, después de sus colaboraciones recientes con el grupo Frontera o Carin León. Carlos Santana nos visitó en concierto el pasado verano con motivo de la celebración del 25 aniversario de su icónico álbum Supernatural. 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

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Más noticias en boletines y en Castilla-La Mancha a las 8 con Francisco Madinavet. Y ahora se quedan con el deporte. Llega Castilla-La Mancha en el juego. Pasen. Feliz tarde. Adiós.

0: 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Son las 3.
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Ya lo ves, con un temazo comenzamos una nueva edición de este Music Factory. Un placer como siempre acompañarte. Me llamo Luis de Frutos. No solo uno, sino muchos son los que tenemos preparados para ti, musicón, temazos. Los escucharemos durante las próximas 2 horas. No te las pierdas, comenzamos.

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Un día más, siempre es un placer recibir tus mensajes, así que te vamos a recordar la vía principal para que te puedas poner en contacto con nosotros, que es el WhatsApp 652-20-30-50. 652-20-30-50. Pídenos la canción que quieras escuchar, tú la pides y nosotros te la pinchamos.

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0: 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Son las 4.
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segunda hora de este programa, segunda hora de este Music Factory. No te la pierdas, no desconectes. Igual que la primera parte, te hemos pinchado musicón, temazos. Pues en esta segunda hora, en esos últimos 60 minutos, vamos a hacer idem, lo mismo.

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0: 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Son las 5.
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2: Grandes canciones que marcaron una época, un momento de la vida. Nos gusta recordarlas. Canciones como, por ejemplo, esta que está sonando aquí en tu estación de radio, de Kenny Loggins. Y uno, por cierto, de sus grandes éxitos. Footloose, banda sonora también de la película bajo el mismo nombre. Escuchamos Kenny Loggins, Footloose.

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2: En 1995 aterrizaban desde Alemania La Butch con canciones discotequeras. Nos hicieron bailar mucho, así que hoy vamos a intentar disfrutar y recordar aquellos momentos con La Butch. Be My.

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2: Recordamos a una grande de la música, recordamos un gran éxito de la desaparecida hace muy poquitos días, Dana Summer con Hot Stuff.

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Con tan solo escuchar estos primeros acordes ya sabemos de qué canción se trata y qué banda es la que vamos a escuchar. Ellos son Héroes del Silencio y suenan aquí en tu radio, entre mil recuerdos para ti, Entre dos tierras.

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12: 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Son las 6.
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13: ¡Hurra! ¡Es más laico!
14: ¿Dónde me deja?
15: Ya no, que se lo lleva, que se lo lleva. ¡Cuidado!
6: Ten cuidado, Jodeño, ten cuidado que está la cosa muy mala. ¿Por dónde andas? ¿Dónde vas?
14: Volando voy, volando vengo. Y por el aire yo me entretengo.
15: ¡Que se lo lleva, que se lo lleva!
6: Pero
15: tigre, el tigre, que viene el tigre.
16: Tú eres el tigre, ¿no?
15: Yo soy el tigretón.
16: Ay, los libros.
15: Ay, los libros. Ay, los bolígrafos. Cada vez cuesta más un bolígrafo. 7 euros. Y nada más que de un color, como sea de dos colores, 14 euros.
17: Anda, qué detalle, ¿te das cuenta?

0: Oye, ¿qué pasa? ¿Qué tal? ¿Cómo estáis? Que estamos aquí otro día más, que ya llegan los de turno para ofrecerte todo lo que tenemos que ofrecerte en la radio. Es que no paramos.
1: ¿Cómo va a parar, hijo? Dice que todo esto es un no para, como decía mi amigo Diego.
0: Es verdad, es verdad. Don Curro González, ¿cómo está usted?
1: Bien, hombre, bien. Don Pedro Rama...
0: Pues aquí estamos, tirandillo, no nos podemos quejar.
1: Pues no te quejes.
0: Ya está, pues no me quejo. Venga, que tenemos muchas cositas en la próxima hora en esto que se llama La Cuarentena en el Miércoles. Venga, vamos, poquito a poco, poquito a poco, poquito a poco.
1: Ay, ay, ay, ay, ay.

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3: Ese médico que inventa una dosis para poner la gente que era negra en blanca, y se va a un país donde eran todos negros, y llega a ese país y le dice a un negro: usted es negro, ¿verdad? Y se está negro. Pues yo creo que sí, soy negro, porque a mí me han parido negro. Pues mire, es que yo he hecho un experimento que le pongo a usted la adición y lo convierto en blanco. Ah, pues mira, vamos a probar, si por probar no pasa nada. Llega el médico, le pone la adición, mira, se convierte en blanco. Y sabe que aquel que se mira y dice: ah, mira, pues soy blanco. Ya verás tú cuando venga mi mujer. Viene la mujer de la compra y dice: ah, ¿eres tú mi marido? Dice: sí, mira, es que este señor te pone una adición y te convierte en blanco. Ah, pues yo también quiero ser blanca, como tú. Te pone la adición, mira, en matrimonio blanco. Total, que llega el hijo de la escuela con 14 años, los libros bajo el brazo, y se mete dentro de la casa. Y cuando entra dice: ay, me he equivocado, he estado en mi casa. Y dice el padre: sí, sí, seamos nosotros tus padres. Que no, no, no, mis padres son negros y los tuyos son blancos. No, mira, es que pasa esto, que este hombre te pone una adición, te convierte en blanco y no tienes problemas para ir a otra escuela y otro instituto. Que no, que no, que no, que yo quiero ser negro como me han parido. Mira, niño, no seas cabezota. Que es que te ponen la adición y te... Que no, que no, que no. Mira, una escandalera, y se quedan los padres mirando al hijo y dicen: me cago en mi padre. Llevo 5 minutos de blanco y ya tengo problemas con el negro este. ¡La cuarentena!
4: Háblame de tu hogar. Está en una colina cerca de Emerita Augusta. Es muy sencilla, de piedra rojiza que se calienta con el sol.

0: Doritos de humo.
1: ¡Ay, qué rico!
2: ¿Qué quiere un médico? Que te pongan malo. ¿Qué quiere un farmacéutico? El tratamiento que te pongan para curarte sea para muchos años. ¿Qué quiere un abogado? Que te metas en problemas. ¿Qué quiere un enterrado? Pues que te muera. Por mucho que os duela, el único que os desea prosperidad es un ladrón.
3: ¿Cómo están ustedes? Estupendo, eso es lo que queremos nosotros, que estéis bien.
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2: Nos escribe por aquí por el WhatsApp nuestro amigo Alberto Carrillo desde Villafranca de los Barros, ¿eh? Nos dice, joven, te estoy escuchando. Mira la posibilidad de poner una de Mecano, por ejemplo, La Puerta del Sol. Feliz día para los oyentes. Igualmente, don Alberto, pues venga, vamos.
3: Joven, joven, va por Mecano.
2: Venga, una cancioncita de Mecano por aquí, gracias, Alberto. Un abrazo grande.

0: dice, Antonio, ¿dónde has conocido a tu novia? Y dice, la conocí en Nairobi. Y dice, pero si tú no has ido al gimnasio en tu puta vida. A Nairobi.
1: A mí me gustan los bares viejos, los de antes. Una cabeza de jabalí, que al tercer vino te habla. Una folclórica de plástico sobre un tapete de ganchillo sobre una televisión en blanco y negro, Telefunken. Que según entra la gente se pone a hablar a los gritos. Que no hace falta, pero gritan. ¡Pemanolo! El servicio en vez de taza tenía un patinete, que tirabas de la cadena y parecía que caían las cataratas del Niágara. Había vino y cerveza. Y para los niños, refrescos. No hemos sido más ecuánimes que cuando repartíamos una Coca-Cola en tres vasos. Esos vasos de Duralex que se te caían al suelo y se rompía la baldosa antes que el vaso. Según entrabas, pagabas una ronda a todo el mundo. Págate una ronda a todo el mundo ahora. Que los bares modernos de ahora están más limpios, pero es que parecen quirófanos. Si pides un zumo de naranja natural, te fraccionan los pagos. En los bares de antes, según entrabas, ya eras uno más. Ahora es que entras y parece que te echan. ¿Es para llevar o para tomar aquí? ¿Qué pasa? ¿Vais a cerrar o...? Luego lo tomas ahí y te arrepientes porque las banquetas son para culo de ardilla, o sea. Y la música no sabe si es un grifo mal cerrado o una canción. En fin, le voy a pedir una kombucha al Manolo, ya verás qué risas.
2: Mira la Consuelo. Consuelo, que me caí en el suelo.
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0: Tire, tire, tire. La cuarentena ya está aquí con nuestro amigo Pedro, que ya ha venido para alegrarnos de nuevo. Ole, orgo, va a salir su final.
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2: ¡Ay, qué rico!
3: Un cubano que logra escaparse de Cuba. A las 4 de la mañana sale del malecón dentro de una lata de atún de 5 kilos. Y el cubano llegó a Miami a mediodía, y cuando llegó a Miami había en la playa esperándolo 300 periodistas, 70 cadenas de televisión y 180 radios. Bueno, ahí había 4 o 5 mil personas, y había un periodista de la CNN que se va para el cubano antes de que llegue a la orilla y le dice: mire, aquí para la CNN, estamos en directo. ¿Cómo hizo? ¿Cómo tú hiciste para meterte dentro de una lata de atún? Y le dice el cubano, dice: mira, meterme en la lata relativamente no fue fácil. Lo que me resultó más complicado, casi imposible, fue conseguir en Cuba una lata de atún.
4: Hola.
5: Hola,
4: si es posible deseamos dedicar la canción La Barca de Lucho Gatica para todos los colaboradores y oyentes de La Buena Cuarentena.
5: Muy bien, muy bien.
4: Pedro, Curro, Popi, Jodeño.
2: Ali.
4: Gracias y abrazos de José Mari y Katy. Disfrutemos de la música.
5: Estupendo, disfrutar de la buena música. Gracias por estar ahí, como siempre, José Mari y Katy.
2: ¡Abrizo! Que no se nos olvide.

0: Sí. Amparo, pues sí.
1: Bueno, ¿qué tal? ¿Cómo llevamos el miércoles? Espero que muy, muy bien, don Currante. ¿Usted lo lleva bien?
0: Yo, como siempre, aquí a tope, a tope, a tope. Es que todo no para. Nos gusta, nos encanta.
1: Ya sé, ya sé, ya sé que a usted le gusta mucho esto de la radio.
0: Hombre, ¿qué vamos a hacer? El miércoles, miércoles. Y el jueves, viernes, lunes, todos los días, todos los días.
1: Pero venga, gracias por estar ahí. Seguimos con más historias aquí en la cuarentena. ¡No te vayas!
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4: Son las 6 de la tarde y 36 minutos.

Dice, Quillo, el otro día hice el amor con una americana. Y dice, pues cuenta, cuenta, ¿cómo fue? Dice, pasé un montón de calor, me la tuve que quitar.

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3: Tranqui, colega.

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0: Son las 8 de la tarde.
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0: ¿Qué tal? Muy buenas tardes. Tenemos varios puntos en directo para este Castilla-La Mancha a las 8. La Sagrada Familia de Barcelona con la Eucaristía presidida por el Papa. El evento Guadalajara es moda en Molina de Aragón. Pero sobre todo nos interesa a esta hora la manifestación convocada por la Plataforma para la Conversión de la Nacional 430 en Autovía A43. Los vecinos retoman las movilizaciones con esa exigencia. Estamos hablando, recordemos, de una de las carreteras con mayor tasa de siniestralidad y una de las vías convencionales más peligrosas en España. En esa manifestación que se está desarrollando ahora mismo está Lorena Ropero. Lorena, buenas tardes.
2: Buenas tardes. Vecinos y profesionales de las comarcas que atraviesan la Nacional 430 vuelven a movilizarse. Casi 20 años después del inicio de sus reivindicaciones, vuelven a salir a la calle bajo el lema por una N430 digna y segura, para exigir mejoras en una carretera estratégica para la conexión entre Extremadura y Ciudad Real.
0: Gracias, Lorena. Ahora volveremos contigo. La tarde nos ha tenido pendientes también de un incendio en las inmediaciones de la A5 a su paso por Talavera, junto al monumento a la batalla de Talavera. Se ha iniciado en los neumáticos de un camión portacoches, pero se ha extendido por la vegetación cercana en dirección a Segurilla, mejorada. Ha sido necesaria la intervención de medios terrestres y aéreos del Infocam antes de que se pudiera dar por controlado, minutos antes de las 5 de la tarde, hace apenas 15-20 minutos, que finalmente se ha dado por extinguido. Y con los calores preveraniegos, otra preocupación. La de padres y madres de alumnos.
3: Algo que no es un lujo, que es que los colegios públicos estén climatizados. Al día de hoy los niños están sufriendo unas temperaturas dentro de las aulas que son inhumanas. Ola de calor de mayo, junio, se va a extender y se lleva extendiendo durante años a septiembre y octubre. O sea, no estamos hablando de algo aislado.
0: Esas son madres de niños de colegios toledanos, movilizadas hoy por las AMPAs. El gobierno de Castilla-La Mancha recuerda que ha puesto en marcha un plan de climatización de los centros, dotado con 50 millones de euros, e insiste en que los colegios de educación infantil y primaria son de titularidad municipal. El Ayuntamiento de Toledo ha aclarado que va a realizar las mejoras de modo paulatino. Escuchamos al alcalde Carlos Velázquez.
4: Sería difícilmente justificable que invirtiéramos más de 2 millones de euros en una competencia que no es nuestra, dejando de hacer cosas que nadie va a hacer por nosotros. Hemos hecho el primer colegio, que es el Alfonso VI, vamos a hacer el segundo, el Gómez Manrique, en el polígono, y evidentemente seguiremos, y no descartamos que se puedan hacer dos o tres colegios el año que viene, ojalá.
0: Y decíamos que otro de los puntos en directo nos llevaría hasta Barcelona, la Sagrada Familia, donde hace unos minutos ha comenzado esa misa solemne con motivo del primer centenario de la muerte de Antonio Gaudí y la bendición de la Torre de Jesucristo. Vamos a escuchar Señal en directo.

0: misa con la presencia de los reyes y el presidente del gobierno. El Papa, recordemos, ha estado esta mañana en la prisión de Brians, donde una reclusa ha roto el protocolo abrazando a León XIV, y también ha pasado por Montserrat y por la iglesia de San Agustí en el Raval, ante las protestas, por cierto, de personas afectadas por casos de pederastia. El Papa, que el pasado lunes recordaba en el Congreso la necesidad de evitar la polarización y las descalificaciones en el debate público, y recibía por ello el apoyo casi unánime de sus señorías, que sin embargo hoy se han vuelto a atizar, y de lo lindo, en la sesión de control al gobierno. Vega Hernández, buenas tardes.
1: ¿Qué tal, Pachi? Buenas tardes. Porque hoy se celebraba la primera sesión de control para Pedro Sánchez tras estallar el caso Leire. Un caso por el que siguen saltando las novedades. La Fiscalía General del Estado ha informado al juez Santiago Pedraz que en marzo y abril del 25, el que fuese mano derecha del exfiscal general del Estado, Álvaro García Ortiz, se reunía con el abogado Jacobo Teijelo y con la exmilitante socialista Leire Díez, que fue presentada como una compañera de despacho. El caso es que el caso Leire y, por extensión, la corrupción marcaban la sesión en la que Alberto Núñez Feijóo le pedía la dimisión a Sánchez y el adelanto electoral, pero el presidente del gobierno insistía en que las elecciones van a ser el próximo año.
2: Si lo sabía todo, tendrá que dimitir por corrupción, y si no lo sabía, tendrá que dimitir por incompetente.
3: Llevan 8 años haciendo oposición marrullera. Sigan con sus maniobras, todas las que quieran, que nosotros seguiremos gobernando todos los años que quieran los españoles en 2027 y mucho más allá.
1: Cada vez crece más la presencia de las industrias agroalimentarias españolas y de Castilla-La Mancha en Corea del Sur. Durante estos días, el presidente regional está en este país asiático, un país que, decía Emiliano García Page, también se está interesando por el turismo cultural y de interior.
4: En el ámbito de la producción agroalimentaria, pero también en el mercado turístico, porque acaba de superar ya a Japón en emisores de turistas, en torno del 500,000. Y además vienen a consumir cultura, civilización, gastronomía, es decir, que no vienen a playas, obviamente, ¿no?
1: El presidente de Asaja en Castilla-La Mancha ha pedido hoy unidad a los partidos políticos para defender los intereses de los agricultores. En un desayuno informativo organizado por La Tribuna, José María Fresneda pedía dejar atrás esas diferencias y respaldar buena parte de las reivindicaciones de los agricultores, ya no solo para salvaguardar la soberanía alimentaria, sino también para llevar a cabo un gran pacto por el agua. También José María Fresneda pedía como novedad un pacto que defienda las plantas de biogás en Castilla-La Mancha.
5: Las plantas de biogás, en cuanto cambiemos un poquito, no nos para nadie, porque las necesitamos y las queremos. Ahora, si entre todos decidís que hasta después de mayo del 27 no habéis cambiado, ¿qué os da miedo? Los que van a hacer una manifestación con una plataforma, eso nada, ya.
1: 3.000 millones de euros de inversión, más de 5.000 empleos directos e indirectos durante su construcción son las cifras que deja el proyecto de un centro de datos para Mora en Toledo, que puede cambiar, según su alcalde, el futuro de la comarca. Emilio Bravo.
6: Nos va a poner a la cabeza de todos los pueblos de España, porque esta inversión seguramente sea la más grande que se ha hecho en tecnología en España y de las primeras de Europa.
1: En Oviedo se ha fallado el premio Princesa de Asturias de las Letras. Ha sido para Julian Barnes. El jurado ha distinguido la trayectoria del escritor británico entre un total de 37 candidaturas, autor de obras como El loro de Flaubert, El ruido del tiempo o El sentido del final, todas ellas marcadas por la ironía y su prosa elegante. La ceremonia de entrega se celebrará el próximo 23 de octubre en el Teatro Campo Amor de Oviedo.
0: Gracias, Vega. Y en cuanto al deporte, Málaga y Las Palmas se juegan el billete a la final de ascenso a Primera División. Manolo Muñoz, buenas tardes.
7: Hola, Pachi, buenas tardes. A partir de las 9 en la Rosaleda, Málaga y Las Palmas juegan la vuelta de las semifinales de ascenso con 0-1 a favor del conjunto andaluz de la ida. En la final ya espera la Almería. Mañana a esa hora arrancará el Mundial de Estados Unidos, México y Canadá, con el partido México-Sudáfrica en el Azteca, aunque España no debutará hasta el próximo lunes ante Cabo Verde. José Bordalás ha renovado hasta 2028 con el Getafe. En el Albacete Balompié se negocia la renovación del defensa Carlos Neva, y pendientes además del baloncesto, porque desde las 8 se juega el primer partido de la semifinal del ACB entre el Valencia y el Juventud, y después de conocer que en balonmano los hispanos ya tienen rivales para el Mundial 2027 de Alemania. Se enfrentará a Croacia, Chile y Turquía en la primera fase.
0: Gracias, Muñoz. 8:07 de la tarde. En lo meteorológico, una jornada bastante estable.
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0: Alba Lancha, buenas tardes.
9: Muy buenas tardes. Tiempo tranquilo, estable, con nubes creciendo durante la tarde en zonas de montaña, con probabilidad todavía de que se escape alguna gota, algún amagón tormentoso en el este de la comunidad, en los montes de Toledo. Y todo esto con temperaturas que a partir de mañana empiezan a escalar aún más. Está previsto que alcancemos ya los 37 grados en Talavera, 36 en Toledo, en Ciudad Real, en torno a los 31-33 en Guadalajara, en Cuenca, en Albacete. Estamos en los días de más horas de sol y eso hace que el calor durante la jornada se acumule también durante la noche, con temperaturas que no bajan durante la madrugada de los 17-18 grados. Solo encontramos noches más frescas en zonas altas de la provincia de Guadalajara y de Cuenca, donde todavía se quedan durante la noche por debajo de los 10 grados.
0: Gracias, Alba. Sepamos también a esta hora cómo se circula por las carreteras de Castilla-La Mancha. DGT, Darío Carnicero, buenas tardes.
10: Buenas tardes. A esta hora seguimos pendientes de un accidente que dificulta la circulación en la A31 a su paso por la capital albaceteña, ya en dirección a Alicante, y deja hasta 3 kilómetros de retenciones, mientras que en el resto de carreteras principales y secundarias se circula sin complicaciones.
0: Gracias, DGT. 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
0: Vámonos, 8:10 de la tarde hasta Piedrabuena, donde a las 7:30 daba comienzo esa manifestación convocada por la plataforma para la conversión de la N430 en autovía A43. Sepamos cómo transcurre esa manifestación. Ahí hay una redactora de esta casa, Lorena Ropero. ¿Qué tal? Buenas tardes.
16: Buenas tardes. Pues sí, así es. Se trata de una movilización que no es nueva, porque ya son casi 20 años los que la plataforma lleva pidiendo la conversión de esa Nacional 430 en autovía. Hoy vecinos y profesionales de todas las comarcas atravesadas por esta carretera han vuelto a salir a la calle bajo el lema por una N430 digna y segura, para exigir una vía digna y segura para todos los que circulan a diario por ella. Como nos comentaban representantes de los diferentes municipios, cada día son miles de camiones los que atraviesan localidades como Luciana, Puebla de Don Rodrigo o Piedrabuena, en la que yo me encuentro ahora mismo. Y bueno, pues con el peligro que supone para todos los vecinos y conductores que utilizan esta vía.
17: Con 15 años que llevamos ya de batalla, no nos podemos quedar tranquilos, que decir, ya van a publicar esto y esto va adelante, ¿no? Es que ahora se habla de 12 trozos, ese proyecto realmente está partido en 12 partes y se puede ir a 10, 12 o 15 años en ejecución, lo cual es un disparate para nuestros intereses. Sí.
0: Hola. Lorena, que no sé si querías algo que añadir después de escuchar al alcalde de Piedrabuena. Bueno, parece que tenemos dificultades con esta comunicación. En todo caso, ahí queda recogida la...

0: A una zona de pasto pegada a la autovía, lo que obligaba a intervenir a más de 20 efectivos del Infocam y dos medios aéreos. Pedro Romero, mando de guardia del Consorcio de Bomberos de Toledo.
1: Como consecuencia del incendio del vehículo pesado, se ha originado también un pequeño incendio forestal y las dotaciones del consorcio se han centrado en la extinción del vehículo pesado y los medios de Infocam que hemos solicitado pues en el incendio forestal.
0: Debido al fuego, el ramal de la A5 sentido Badajoz, que da acceso a la carretera de mejorada Segurilla, permanecía cortado durante varias horas.
2: También en Villacaña se ha declarado un incendio en una antigua fábrica dedicada a la fabricación de puertas. Está ubicada en el polígono Ortigosa, donde están algunas otras empresas especializadas en ese mismo tipo de industria. Carmen Zenjor.
3: En concreto, en un antiguo almacén donde se guardaban pinturas, barnices, disolventes y otros materiales como maderas y plásticos que estaban abandonados desde hace años, por lo que se desconocen las causas del incendio. El fuego y el humo se hacía evidente en pocos minutos. El aviso al 112 se producía pasadas las 12:30 del mediodía. Y rápidamente acudían los bomberos de Villacañas, que se encuentran a pocos metros de la antigua fábrica. Rápidamente perimetraban y acotaban el incendio, impidiendo que se propagase a otras empresas cercanas. Juan Carlos Palomo es el sargento jefe de zona del Consorcio Provincial de Bomberos de Toledo.
4: Actualmente está controlado, estamos extinguiendo puntos concretos que hay. El problema que tenemos es que hay mucho escombro encima, mucha chapa de la propia estructura y tenemos que ir moviéndolo con maquinaria pesada.
3: Una extinción que llevará horas por la dificultad de los numerosos escombros que se acumulan. Por eso, además de los bomberos de Villacaña, se han sumado efectivos del Parque de Villamayor de Santiago.
2: Y otro más en la localidad toledana de Santana de Pusa, que ha afectado a la antigua escombrera del municipio, el paraje de Valdefuentes. En su control han participado tanto medios terrestres como aéreos. Ha sido controlado a primera hora de la tarde, como confirmaba el alcalde de Santana, Serafín Diego.
5: El incendio está controlado, se habrán quemado 2 o 3 hectáreas, un poco de la zona de la finca de Valdefuentes y otra parte, pues terreno del hotel del ayuntamiento. Pero gracias a Dios ya está todo controlado, todo bien y...
2: En Toledo se mantiene cierta preocupación por los incendios consecutivos prácticamente declarados en los últimos días en los terrenos de la Academia de Infantería, 3 en el último mes y 2 en la última semana, todos en una zona de exclusión militar, así que no pueden acceder a ella ninguna persona ajena al ejército, ni siquiera los bomberos, una zona que al parecer estaba sin desbrozar, según confirmaba hoy el alcalde Carlos Velázquez, que no obstante confirmaba que está en contacto permanente con la dirección de la Academia Militar.
6: Yo he tenido varias conversaciones con el coronel de la academia estos últimos días y me consta que están haciendo todo lo que pueden. Nosotros ayudamos no solamente con bomberos cuando hay algún tipo de incidente, sino también con todo nuestro asesoramiento y colaboración desde el ayuntamiento. Pero es que hay una zona a la que no se puede entrar, no se puede acceder. Y es allí donde han surgido los incendios.
2: Por su parte, la portavoz del gobierno, Esther Padilla, aseguraba que Infocam ha hecho en todo momento su trabajo asegurando la zona para evitar riesgos.
7: No es un incendio cualquiera, porque nosotros cuando entramos en un incendio estamos hasta el final, hasta que se produce la extinción definitiva, pero dadas las circunstancias de ser un terreno militar, nosotros entramos cuando se nos pide ayuda y en el momento que, en este caso, la Academia o el Ministerio de Defensa considera que ya tenemos que salir y que pueden hacerse ellos con el asunto, pues volvemos a salir.
2: Los 3 incendios de los que hablamos se han sofocado bajo la dirección técnica del ejército. Y volvemos a las comunicaciones. Abríamos con esa manifestación en torno a la Nacional 430 en Ciudad Real y también en relación con ese incendio de un camión en la A5. Ahora hemos sabido que en breve, y gracias a 900.000 euros anuales de inversión, se va a poner en marcha el transporte sensible a la demanda en la comarca de La Jara y la Campana de Oropesa. Castilla-La Mancha suma así 34 nuevos pequeños municipios que se podrán beneficiar de un servicio que pretende de garantizar la movilidad y el acceso a servicios públicos esenciales. Iván López.
8: Se piensa fundamentalmente en las personas mayores que residen en esas pequeñas localidades, algunas incluso sin medio de locomoción, tal y como nos cuenta Rufino Muñoz, alcalde de La Nava de Ricomalillo.
9: Es interesante para todos, especialmente para aquellas personas que no tienen medios de transporte, así tener un transporte fácil.
8: Un nuevo servicio público que se ha presentado este miércoles y cuyo funcionamiento se ha dado a conocer a los alcaldes de la zona. En total se beneficiarán 34 municipios y permitirá incluso la conexión entre ellos, sin olvidar tampoco las pedanías. Lucía Balmaseda, directora general de Transportes, y David Gómez, delegado de la Junta en Talavera.
10: Lo que permite es que la gente de un pueblo

0: lo pueda vivir en otro, pueda desarrollar su vida, sus actividades, visitar a sus amigos, a sus familiares, pero también venir a recibir servicios públicos.
1: Esto va a suponer para el gobierno regional un importe anual de 900.000 euros que va a garantizar y facilitar ese acceso a los servicios esenciales de esos ciudadanos.
2: Y junto a este nuevo servicio, el gobierno regional va a mejorar también la conexión entre la calzada de Oropesa, Lagartera, Oropesa y Talavera, con 8 nuevos servicios entre ida y vuelta. Entre ambas actuaciones se espera beneficiar a cerca de 30.000 personas. Estar en marcha antes que acabe 2026.
3: En este ámbito, por cierto, anunció hoy el consejero de Fomento Nacho Hernando, el transporte interurbano en autobús va a ser gratuito de los 0 a los 14 años en Castilla-La Mancha a partir del próximo lunes, del día 15 de junio. Los usuarios en esa edad, de 0 a 14, únicamente tendrán que presentar el carnet de identidad para acceder a esos vehículos de transporte interurbano. Y otra preocupación ciudadana, las altas temperaturas que están detrás de las protestas que hoy han protagonizado las asociaciones de madres y padres de alumnos de 12 colegios de Toledo.
4: No exigir, porque no es exigir, es que es una petición desesperada.
5: Algo que no es un lujo, que es que los colegios públicos estén climatizados. Al día de hoy los niños están sufriendo unas temperaturas dentro de las aulas que son inhumanas.
4: Ola de calor de mayo, junio, se va a extender y se lleva extendiendo durante años a septiembre y octubre. O sea, no estamos hablando de algo aislado.
3: Para paliar esa situación, el gobierno insiste en que ha puesto en marcha un plan de climatización en las aulas dotado con 50 millones de euros, de tal forma que los colegios ubicados en edificios propiedad de los ayuntamientos puedan optar ayudas que sufragarán el 85% de la instalación. La acogida ha sido muy buena, aunque hay ciudades como Toledo donde el proceso, decía el consejero de Educación, Amador Pastor, está siendo más lento.
6: Más de 350 ayuntamientos los que han solicitado estas ayudas, ayuntamientos de todo tipo, también ayuntamientos muy grandes, me quiero acordar de Talavera de la Reina, Albacete, Ciudad Real, han pedido estas ayudas para poder climatizar sus centros y lo sorprendente ha sido que Toledo solamente ha pedido para 2 centros educativos.
3: A este respecto también hemos podido escuchar las explicaciones del alcalde de Toledo, Carlos Velázquez.
7: Asumir el coste íntegro de todos los colegios en estos momentos para el ayuntamiento sería un coste de más de 2 millones de euros. Sería difícilmente justificable que invirtiéramos más de 2 millones de euros en una competencia que no es nuestra, dejando de hacer cosas que nadie va a hacer por nosotros. Hemos hecho el primer colegio, que es el Alfonso VI, vamos a hacer el segundo, el Gómez Manrique, en el polígono, y evidentemente seguiremos y no descartamos que se puedan hacer 2 o 3 colegios el año que viene, ojalá.
3: Todo esto a raíz de esa concentración de padres y madres, no será la última, hay otra convocada para el próximo día 17, el último día lectivo de este curso. A este respecto, el defensor del pueblo, Ángel Gabilondo, ha explicado hoy en el Senado que siguen llegando a la institución muchas quejas por las altas temperaturas en las aulas, lo que le ha llevado a reabrir actuaciones por la falta de acondicionamiento de los centros y a reunirse este próximo viernes con asociaciones de padres. 8 y 21 minutos de la tarde, Castilla-La Mancha se convierte estos días en el epicentro del turismo internacional. Por primera vez, Toledo acoge el Consejo Ejecutivo de ONU Turismo. La capital regional va a ser testigo de las próximas estrategias turísticas a nivel mundial. Mario Alfonso.
8: Castilla-La Mancha, como símbolo del crecimiento del turismo interior, es uno de los motivos por los que la ONU elegía a Toledo como la sede del Consejo Ejecutivo del sector. Nuestra región ocupa ya el 10% de la cuota de mercado en España. Para seguir creciendo, apuesta por el astroturismo con mayor inversión en miradores astronómicos. Patricia Franco, consejera de Economía, Empresas y Empleo.
9: Sobre todo estando a las puertas de la celebración de ese eclipse el 12 de agosto, donde vamos a compartir pues experiencias que estamos teniendo en materia de astroturismo, en esa apuesta por un turismo sostenible, con más de 290 municipios que han sido certificados por la Fundación Starlight.
8: A nivel mundial, España sigue liderando los rankings de turismo. Solo en el primer cuatrimestre del año se han recibido 26 millones y medio de turistas extranjeros que han realizado un gasto de 36.700 millones de euros, un 6,7% más que el mismo periodo de 2025. El ministro de Turismo e Industria, Jordi Hereu, asegura que además es clave a la hora de frenar conflictos internacionales.
10: Es un crecimiento sosegado, capaz de ser bien digerido por nuestra realidad social, territorial, urbana. Es un fenómeno social, económico, cultural, un gran constructor de la paz.
8: El Consejo Ejecutivo de ONU Turismo se extenderá hasta el jueves y abordará también informes relativos a la preparación del Año Internacional del Turismo Sostenible que tendrá lugar el próximo año.
3: Turistas y otros objetivos económicos es lo que busca estos días en Corea del Sur el presidente de Castilla-La Mancha, un país que ya supera a Japón en el mercado asiático y que además se interesa sobre todo por el turismo cultural y de interior. También por nuestros productos agroalimentarios. De ahí que cada vez esté creciendo más la presencia de nuestras industrias en la que es la principal feria de alimentación en este país asiático. El presidente regional ha querido encabezar una delegación junto a 14 bodegas, almazaras, industrias cárnicas de vinagre y frutos secos que buscan mejorar su penetración en aquel mercado. Vamos hasta Corea del Sur, José Manuel Castellote.
11: Un mercado que hasta la fecha no se ha explotado lo suficiente y en el que en el último año hemos vendido 72 millones de euros en productos agroalimentarios. Emiliano García Page, presidente de Castilla-La Mancha.
12: Tenemos un grupo importante de empresarios. Algunos ya llevan hasta 5 y 6 años viniendo a la feria, otros están estrenándose. Y una vez que hemos metido aquí, hemos puesto el pie, no vamos a salir.
11: Otro sector a tener en cuenta son nuestras industrias cárnicas. Hasta aquí han venido dos. Una de ellas, Incarlosa, ya exporta producto fresco a Corea y quiere entrar ahora en la gama de curados, siguiendo el camino de alguna de nuestras bodegas y cooperativas. De nuevo, Emiliano García Page.
12: El vino están muy sorprendidos de la capacidad de producción que tenemos, porque en el fondo exigen también cantidades importantes. Conocemos a algún productor que empezaron comprándole la mitad de toda su producción y que ya les quieren comprar el 100% de toda la producción, lo cual también tiene su riesgo.
11: Con más de 50 millones de habitantes y un nivel económico que le sitúa como la 15ª potencia económica del mundo, Corea del Sur es, tras China y Japón, uno de nuestros principales potenciales mercados en Asia.
3: Bueno, y cuidar el turismo es también cuidar el patrimonio. Seguramente recordará cómo el pasado 14 de marzo una de las torres del Castillo de Escalona se derrumbó y se ha presentado la memoria técnica para empezar su rehabilitación y recuperación. Es verdad que es un gasto muy importante para las arcas de un municipio pequeño como Escalona, así que hoy el alcalde recordaba que necesitan la ayuda de la Diputación y del Ministerio. Escuchamos a Álvaro Gutiérrez.
13: Tenemos todos los documentos técnicos para trabajar y ahora pues estamos a la espera simplemente de que la viceconsejería nos autorice los trabajos y el resto de administraciones, porque la Junta de Comunidades pues apoyará económicamente la ejecución de estas obras, pero estamos a la espera a que Diputación Provincial y el Ministerio también contesten.
3: Y atención a estos datos, 3.000 millones de euros de inversión, más de 5.000 empleos entre directos e indirectos durante su construcción. Esas son las grandes cifras que ha presentado el proyecto de un centro de datos para la localidad toledana de Mora. Esto, según su alcalde, puede cambiar el futuro, no solo, lógicamente, de esa localidad, sino de todo su entorno. Javier Pérez.
2: Solo la construcción, según el proyecto, generaría 3.000 empleos directos y 2.500 indirectos. Y cuando esté a pleno funcionamiento, en unos 2 años, necesitaría de ingenieros administrativos y también podría contribuir a generar hasta 2.000 puestos de trabajo indirectos. El proyecto contempla una inversión de 3.000 millones de euros. El alcalde de Mora espera que todo sean facilidades para que finalmente se consolide y pide colaboración a la Junta de Comunidades. Es Emilio Bravo.
14: Es una inversión para toda Castilla-La Mancha y estoy seguro que el gobierno regional la apoyará como apoya todas las inversiones importantes que llegan a nuestra tierra. Es algo que puede cambiar la historia de nuestro pueblo y la historia de Castilla-La Mancha.
2: Y al contrario que otros muchos centros de datos, su consumo de agua sería muy bajo. Se espera, por tanto, que sea sostenible. Obtendría electricidad a través de gas natural. Data Center Malpica, así se llama este proyecto, es de capital norteamericano y estiman que pueda tener además efecto llamada sobre otras empresas. Charlie Follner es el promotor.
15: In summary, this project will create new economic opportunities.
2: Dice que son, en resumen, proyectos que van a crear muchas oportunidades económicas para la comunidad para todos los años que vengan por delante. Son instalaciones donde se procesa y analiza toda la información. Cada vez esto es más importante dado el desarrollo que experimenta la inteligencia artificial.
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3: 8 y 27 a pie de campo, el presidente de Asaja en Castilla-La Mancha ha pedido hoy unidad a los partidos políticos en la región a la hora de defender los intereses de los agricultores. En un desayuno informativo que organizaban los compañeros de la tribuna, José María Fresneda ha pedido que dejen atrás las diferencias y respalden buena parte de sus reivindicaciones, entre ellas alguna no exenta de polémica.
8: No solo para salvaguardar la soberanía alimentaria en riesgo por el nuevo marco financiero de la Unión Europea. También quiere un gran pacto por el agua y esta es la novedad, otro que permita contar con plantas de biogás en Castilla-La Mancha. José María Fresneda les pide valentía y que no se escuden en el periodo electoral.
17: Las plantas de biogás, en cuanto cambiemos un poquito, no nos para nadie, porque las necesitamos y las queremos. Ahora, si entre todos decidís que hasta después de mayo del 27 no... No habéis cambiado. ¿Qué os da miedo? Los que van a hacer una manifestación con una plataforma. Nada, ya.
8: José María Fresneda también ha justificado la decisión de llevar a la Fiscalía Provincial de Cuenca la actuación de Agroseguro frente a los daños originados por los conejos. Considera que aplican de manera indiscriminada el criterio de nonascencia, lo que a su juicio vulnera los derechos de los agricultores y los deja en una posición de clara indefensión.
3: Esta cuestión precisamente va a ocupar buena parte del programa Pie de Campo que cada sábado dirige Jorge Jaramillo. Va a tener como invitado al director general de Agroseguro, Sergio de Andrés, que hoy ha estado en el programa El Campo de Castilla-La Mancha Televisión y ha defendido la independencia de los peritos, aclarando que los supuestos por nonascencia y daños en cultivos están delimitados en las coberturas.
18: Unos daños en el contrato de seguro están recogidos por explotación y en los segundos los daños por fauna pues se recogen por parcela. El riesgo es un riesgo nominal, el riesgo de fauna cubierto por parcela. En los técnicos que trabajan de forma independiente y autónoma Agroseguro indican en la tasación que no es identificable.
3: Los daños por fauna se valoran sobre las parcelas afectadas. Los de nonascencia se valoran sobre el conjunto de la explotación. Así que probablemente ahí radican las diferencias. Sepa también que la Guardia Civil de Albacete se prepara para controlar que no haya robos ni irregularidades durante la campaña de ajo, que es inminente. Han reforzado, de hecho, ese operativo con el grupo de caballería Daniel Marrón.
19: El objetivo de este operativo es prevenir los robos de este producto de los ajos, tanto en explotaciones como en los almacenes, pero también se presta especial vigilancia a las condiciones de trabajo de los trabajadores del campo. La Guardia Civil albaceteña cuenta con sus propias unidades para este operativo, el SEPRONA, Seguridad Ciudadana o los equipos ROCA. La novedad es ese refuerzo del grupo de caballería del cuerpo que les va a permitir más movilidad sobre el campo. Además, cuentan con el apoyo de otras unidades externas, como el servicio aéreo de la Guardia Civil de Murcia, que ha trasladado un helicóptero hasta Albacete. Todo este operativo ha logrado disminuir los robos, según el portavoz de la comandancia, José Amado.
20: Es de reseñar que durante los 5 primeros meses de 2026, tanto los robos como los hurtos en explotaciones agrícolas y ganaderas han caído notablemente respecto del mismo periodo del año 2025, concretamente un 38%.
19: La escuadra de caballería desplazada hasta la provincia de Albacete cuenta con 5 agentes con sus respectivos caballos.
3: Y también a pie de campo en Cuenca se acaban de entregar los premios de la 32ª edición del concurso de vinos de la Diputación, un certamen en el que participaban un total de 30 bodegas pertenecientes a 23 municipios. En total, 157 vinos entre blancos, rosados y tintos crianza, jóvenes y reservas. Según las instituciones, las altas cifras de participación reflejan la calidad de los vinos de la provincia. Álvaro Martínez Chana es el presidente de la Diputación Provincial de Cuenca.
21: Un día para reivindicarnos como provincia, para reivindicar el sector vitivinícola, que es uno de los más importantes para nuestros pueblos. En muchos casos, la bodega o la cooperativa es la única empresa del municipio y, por tanto, generadora de empleo y de riqueza.
3: Bueno, y de la crónica política, el presidente del Partido Popular de Castilla-La Mancha se ha comprometido a cumplir en su integridad el Pacto Regional por el Agua si gobierna en la comunidad autónoma tras las próximas elecciones autonómicas. Hoy los medios de comunicación le hemos vuelto a preguntar sobre el proceso para su elección como candidato con vista a esas autonómicas de 2027. Paco Núñez insiste en que ese debate está superado o en que no toca hablar de ello.
22: Porque el Partido Popular hace mucho que superó ese debate, aunque algunos se empeñan en ponerlo encima de la mesa. Pero yo, a diferencia de otros, estoy con un proyecto absolutamente consolidado y estructurado, con un equipo reforzado y preparado para gobernar y con toda la ilusión y la ambición para convertir a Castilla-La Mancha en una de las locomotoras del país. Otros dudan sobre si quieren seguir o no, ellos sabrán por qué.
3: Para el PSOE, esa falta de contundencia de Núñez obedece a los problemas de liderazgo que tiene dentro de su partido. Sergio Gutiérrez, secretario de Organización Socialista.
23: A un año de las elecciones, cuando todavía no tiene el permiso de Génova para ser candidato, porque él necesita el permiso de Génova, creo que esos mensajes vienen más para intentar calmar la revuelta interna que tiene desde Cuenca hasta Talavera, que un ámbito, un mensaje de credibilidad social. El problema del señor Núñez es que no le quieren ni los suyos.
3: Y esto es noticia esta tarde. Castilla-La Mancha ha constituido el Consejo Regional LGTBI para recoger propuestas, iniciativas y elaborar informes que hagan más eficaces las políticas que desarrolla la administración autonómica. Uno de los aspectos abordados en este primer consejo es la colaboración del gobierno regional con las principales comunidades de la región y los proyectos que ya están puestos en marcha. Desde 2023 se han destinado 471.000 euros a potenciar el tejido asociativo LGTBI de Castilla-La Mancha. Sara Simón es la consejera de Igualdad.
0: En estos tres últimos años, el Gobierno de Castilla-La Mancha ha invertido 471.000 euros en financiar 126 proyectos que han realizado diferentes entidades o ayuntamientos a lo largo y ancho de nuestra región. Y este último año, la convocatoria venía con un incremento del 40%, llegando hasta los 150.000 euros. Y en los próximos días se hará la resolución definitiva en el Diario Oficial de Castilla-La Mancha.
3: Bueno, y en el plano local, en el ámbito educativo, la Unidad para la Atención al Alumnado con Altas Capacidades y Talento ha atendido alrededor de 540 consultas en su primer curso de funcionamiento. Casi 3.000 docentes han participado en el itinerario formativo diseñado para atender las necesidades de este alumnado. Marina Moreno.
1: De las 540 consultas atendidas durante el primer curso de funcionamiento de este proyecto pionero, 262 han sido planteadas en las visitas a 438 centros educativos y 275 se han realizado vía telefónica. En paralelo, durante el presente curso se ha desarrollado además un amplio itinerario formativo especializado en materia de altas capacidades del que se han beneficiado 3.000 docentes. Amador Pastor, consejero de Educación.
6: En funcionamiento una unidad regional de atención y coordinación para los centros educativos hacia el alumnado con altas capacidades. En concreto, a lo largo de este último año hemos recibido 540 consultas.
1: Precisamente el consejero ha visitado uno de los centros que ha demandado este servicio, el Colegio Público Antonia González de Tembleque, en el que se están llevando a cabo además las obras de mejora de la cubierta. Una actuación enmarcada en el plan de mejora de los centros educativos que cuenta con una inversión total de 7 millones de euros.
3: También en el ámbito del aprendizaje, después de 7 años cerrado, el Ayuntamiento de Toledo ha firmado el acuerdo de reapertura del Parque de Educación Vial, un parque que pretende educar a los escolares en la correcta movilidad. Escuchamos al alcalde Carlos Velázquez y al presidente de la Fundación CCM, José María San Román.
7: Es mucho más que un parque educativo, un parque que asegura un mejor tráfico, que también cuenta con la policía local. Y se ha tratado de recuperar la esencia y el espíritu con el que estuvo pues prácticamente 50 años funcionando.
4: Un protocolo para poner el parque de tráfico en marcha, si es posible, a primeros del año que viene. Y vamos a enseñar a la gente a cómo se circulan patinetes, porque ya en Madrid, en muchos colegios, se está dando clases sobre esto.
3: También en ese ámbito, en el de evitar accidentes de tráfico, pero en el ámbito laboral. Ese es el objetivo que ha perseguido la jornada sobre seguridad vial que ha organizado la CECAM, la patronal regional, y que se ha celebrado hoy en Toledo, Alicia Sansegundo.
5: Altos índices de siniestralidad laboral vinculados a accidentes de tráfico que se reflejan en las cifras. En lo que llevamos de año se han registrado más de 530 accidentes in itinere y en 2025 fueron 2.200. Mario Fernández, secretario general de CECAM.
24: Por las gravísimas consecuencias que puede tener un accidente de circulación, lo tenemos en los datos, evidentemente, por la especial casuística que tiene también esta materia de seguridad vial.
5: Un encuentro en colaboración con la Consejería de Economía y el Instituto de Seguridad y Salud Laboral. La viceconsejera de Empleo, Nuria Chust, ha destacado la necesidad de invertir y trabajar de manera estructural para reducir la siniestralidad laboral en la carretera.
25: Integrar la movilidad segura en la actividad preventiva de las empresas, elaborando planes de movilidad, formando a las personas trabajadoras, haciendo evaluaciones de riesgos realistas que integren también los desplazamientos en el trabajo o antes o después del trabajo.
5: Una jornada en la que se han abordado diferentes herramientas digitales, analítica de datos, así como sistemas de conducción seguros.
3: Un recurso aplaza sin fecha los conciertos solidarios de la Diputación de Ciudad Real, previstos para este verano. El primero iba a celebrarse este mismo viernes en Argamasilla y sus vecinos por ahora se van a quedar sin ver a Marta Sánchez, David Centellas.
26: Desesperada y con el pedido hecho, así se han quedado en el bar de Ana al conocer que Marta Sánchez no actuará este viernes.
27: Toda la logística que teníamos preparada se ha ido al garete.
9: Solamente con un proveedor de cerveza ya eran casi 3.000 euros que tengo ahí todo el almacenaje de cerveza que no voy a vender.
26: Tampoco vendrán Loquillo, Ana Torroja o Pastora Soler, incluidos en el cartel de los 6 conciertos solidarios organizados por la Diputación para el verano. Detrás del aplazamiento está el recurso presentado por un empresario extremeño contra uno de los contratos. Rocío Zarco es la portavoz de la institución.
10: Se está trabajando para la plataforma y a través de los ayuntamientos devolver ese dinero, mientras que no sepamos cuándo se van a poder realizar.
26: Mientras la justicia resuelve, localidades como Argamasilla de Calatrava han buscado alternativas para llenar el vacío que deja la suspensión. Jesús Ruiz es el alcalde.
11: Hablamos con diferentes promotores y al final hemos encontrado un show de luces, música, sonido, fuegos artificiales, que creo que será del gusto de todos los vecinos.
26: La intención de la Diputación es reprogramar los conciertos en nuevas fechas, siempre que las giras de los artistas lo permitan.
3: Bueno, y con el Mundial de Fútbol a la vuelta de la esquina, la hostelería se prepara para un evento que desde luego siempre atrae a bastantes clientes. La patronal del sector calcula que las ventas pueden llegar a subir hasta un 30%, aunque es verdad que las horas de un campeonato que se juega en Norteamérica, o en Canadá o en México, puede condicionar la asistencia a bares y terrazas. Ana Mondéjar.
12: Vamos a tomar café y Juan el camarero ya viste la camiseta de España.
13: Nuestras camisas, los jugadores número 12, que es la afición, que es lo más importante y dar ánimos.
12: Es la emoción previa a un mundial, es fútbol, es la selección y la afición ya hace sus cálculos.
14: 104 partidos son muchos partidos y la verdad que los que somos futboleros pues nos gusta ver los máximos números de partidos posibles.
15: ¿Algún partido especial? Pues sí, también nos gusta ir a los bares.
12: El debut de España el lunes a las 6 de la tarde. Tony Martínez, hostelero de Albacete, ya tiene todo preparado. El calendario está más que revisado.
27: Siguiente partido igual. Luego es el poco fatídico de España-Uruguay, que juega a las 2 de la mañana.
28: Al ser en la otra parte del mundo, pues los horarios no son buenos. Las 2, las 4 de la mañana, esos partidos evidentemente no se van a poder ver en los bares.
12: Es Begoña Garijo, gerente de la Asociación de Hostelería Albaceteña. La patronal hostelera del país calcula que las ventas aumentarán en el Mundial sobre un 30%.
28: Si encima España va ganando y va pasando fases, pues ya es bestial.
12: Pasión futbolera que tiene reflejo en la economía.
3: 20 minutos para las 9 de la noche. Repasamos ya en formato más breve otras noticias de este miércoles 10 de junio.

0: En el plano local, una primera parada en el norte de la región, Molina de Aragón, concentra esta tarde el talento creativo de varios modistas de la tierra. Fernando González, buenas tardes.
1: Buenas tardes, Pachi. El talento y la creatividad de los diseñadores y del conjunto de profesionales del sector de la moda en la provincia de Guadalajara se ha puesto de manifiesto esta tarde en Molina de Aragón. Allí el Parador Nacional de Turismo se ha convertido en una auténtica pasarela. Juan Carlos Ballesteros, buenas tardes.
2: Buenas tardes. Ha sido la cuarta edición de Guadalajara es Moda, un evento que ha aterrizado este año en la localidad molinesa y que va increciendo, como demuestra el hecho de que ha contado con dos desfiles más que en la edición anterior, además de la presencia de medios de prensa especializados. Han participado una decena de diseñadores y diseñadoras como los ya acreditados Juan Carlos Pajares o Raquel López, entre otros, así como alumnos del ciclo de estilismo de indumentaria de la Escuela de Arte Elena de la Cruz de Guadalajara Capital. De esta manera se quiere dar visibilidad más allá de los límites provinciales al talento de los creadores de moda de la provincia y a otros muchos profesionales del sector, como maquilladoras o peluqueras. También ha ganado protagonismo con esta cita Molina de Aragón, al acoger esta gran pasarela que quiere dar un impulso turístico y económico a aquellos territorios en los que se celebra.
1: Gracias, Juan Carlos. En Albacete apenas quedan unos días para que se celebre una nueva edición, la quinta ya, del Festival Antorchas. Este miércoles se han presentado algunos de los detalles de una cita que se ha convertido ya en un referente en el mundo de la música, pero también en el de la gastronomía. Así lo han subrayado el alcalde de la ciudad, Manuel Serrano, y el responsable de Eurotoques en Castilla-La Mancha, Quique Cerro.
3: No es una propuesta musical al uso, tampoco es una propuesta gastronómica. Yo creo que lo que proponemos es una experiencia, ¿no?
4: Va a quedar una experiencia súper súper inmersiva, súper bonita, sobre todo porque la historia que se va a contar a través de la gastronomía, a través de los platos, tiene mucho que ver con el recorrido que vamos a hacer.
1: En Cuenca se ha presentado una nueva edición de Música en la Catedral que se celebra del 13 de junio al 24 de octubre. Este festival sigue consolidándose como un referente nacional y europeo en la interpretación y estudio del órgano. Este año habrá 11 conciertos en los órganos barrocos de la Catedral, además de dos cursos de interpretación, la presentación de un libro y dos ponencias. Miguel Ángel Álvarez, capellán mayor de la Catedral.
5: Cumplimos en esta edición 16 años de conciertos y de la mejor música en la Catedral, sin descuidar la formación de músicos y el mantenimiento y cuidado de nuestros órganos.
1: Más de 90 establecimientos se han sumado a la Noche Blanca Cervantina que se celebrará el viernes en Ciudad Real. Se han programado más de 50 espectáculos en varios escenarios del centro de la ciudad, una cita ya tradicional en el calendario que transforma a la ciudad en un gran escenario al aire libre con propuestas culturales para todos los gustos y públicos. Cristina Galán es la concejala de Turismo.
6: Donde la cultura va a tomar plazas, calles, espacios públicos a través de conciertos, de espectáculos de danza, de representaciones teatrales, actividades infantiles y numerosas propuestas culturales dirigidas a todos los públicos.
1: Con apenas 20 habitantes, Fuentes de la Alcarria en Guadalajara vuelve a ser este verano residencia de artistas de todo el país, pero también de lugares como Mongolia, Eslovenia o Palestina. Esta iniciativa de uno de sus vecinos demuestra que el arte contemporáneo también es una herramienta dinamizadora del entorno rural. Esther Bugónez.
7: Este será el cuarto verano que Alberto Centenera haga de su casa una residencia para artistas. De aquí a agosto, 10 de ellos irán yendo y viniendo, conviviendo y creando. Este año, además, ha reservado una beca para un artista palestino.
8: Están intentando borrar a un grupo de personas, una cultura, una identidad. Entonces, bueno, pues desde el arte vamos a alzar la voz también y vamos a decir que eso es bienvenido, que todas las culturas son bienvenidas, que la paz es bienvenida.
7: En Fuentes de la Alcarria, el arte moderno encuentra inspiración y creatividad en la tranquilidad propia de un pueblo con 20 habitantes. Estefano Carbone y Elisa Terrobada son dos de los artistas residentes.
9: Me está dando la posibilidad de explorar nuevas alternativas, acercarme a nuevo tipo de materiales, ingeniarme un poco también para utilizarlo.
10: Parte de lo que más me motiva es trabajar desde lo rural y ver qué puedo yo aportar en lo rural desde el arte contemporáneo.
7: Y es que además su estancia en la residencia está condicionada a que dejen alguna obra en el pueblo o generen alguna actividad cultural con los vecinos.
0: Bueno, y en el plano nacional, el Papa León XIV continúa su estancia en Barcelona con una agenda repleta de actos de carácter más simbólico. Javier Mateo, buenas tardes.
11: ¿Qué tal, Pachi? Muy buenas tardes. Quizá uno de los más importantes, lo que estamos viendo esta misma tarde, esa misa en la Sagrada Familia, la que se considera la primera gran misa después de del final de las obras de la Gran Catedral de Barcelona, en un día, Fernando, en el que hemos visto al Papa con una agenda repleta de actos.
1: Sí, la agenda de hoy ha sido intensa. Esta mañana ha visitado el centro penitenciario Brians 1, también ha visitado la Abadía de Montserrat y luego ha pasado por la iglesia de San Agustín, ubicada en el Raval. Acto seguido ha puesto rumbo a la Sagrada Familia, donde se produce esa misa que estamos viendo y donde le acompañan los reyes de España, Pedro Sánchez, presidente del Gobierno, y Salvador Illa, presidente de la Generalitat. Escuchamos al Papa León XIV hablar en catalán durante la celebración.
12: Avui la Basílica de la Sagrada Familia ens acull en aquesta bella ciutat, obrint les seves portes com si fossin braços.
1: Unas 8.000 personas siguen el acto, la mitad desde el exterior y la otra mitad desde dentro. La celebración ha combinado canto gregoriano, música litúrgica popular y repertorio coral de tradición catalana, entre otros, que interpretan 500 cantores adultos de Cataluña y 100 niños y niñas de coros infantiles.
11: Desde luego, visualmente está siendo espectacular la retransmisión de esa misa. Me voy a quedar con una de las cosas que tú decías, Fernando. Esta mañana León XIV visitaba esa prisión de Brians 1, donde mantenía un encuentro con 80 internos e internas. Allí lanzaba palabras de esperanza para los reclusos y escuchaba lo que tenían que decirle, como lo que le decían Josefina o Montse.
13: Esto pasará, Santo Padre, retomaré mi vida y seguiré unida a Dios.
14: Estando aquí en la prisión, volví a creer y agradezco el don de la fe.
11: Y sobre sus mensajes de las últimas horas, en especial en el Congreso, se ha preguntado hoy a la portavoz del Gobierno regional, Esther Padilla, que lamenta que en la sesión de control del Gobierno de hoy se hayan olvidado ya de las palabras del Papa, recordando eso de dejar la polarización.
15: Yo creo que tenemos que hacer una reflexión entre todos, entre todas, los que tenemos responsabilidades, y el saber que hay que respetar, que hay que escuchar, y no solo sirve que digamos que el Papa ha estado muy bien criticando la polarización, sino que luego tenemos que ser consecuentes y no alimentarla.
0: Bueno, y sobre eso precisamente que decía la consejera portavoz, es cierto que un miércoles más la sesión de control ha sido bastante bronca. Hoy de nuevo las agendas de Leire Díez han sido las protagonistas, y es que la supuesta fontanera del PSOE también llegó hasta la Fiscalía General del Estado. Se reunió, de hecho, con la mano derecha de Álvaro García Ortiz cuando era fiscal general. Se lo ha confirmado al juez Pedraz la propia institución. Vámonos a Madrid, José Julián de la Peña.
16: Diego Villafañe era el número 2 del entonces fiscal general y se reunió en dos ocasiones con Leire Díez y con el abogado Jacobo Teijelo, que defendía a Santos Cerdán, aunque sus visitas no aparecen en el registro. La actual Fiscalía General asegura que Díez tuvo una participación menor, que García Ortiz fue informado solo a posteriori y que no se adoptó ninguna medida porque no aportaron pruebas de supuestos delitos. Por la fontanera y sus agendas preguntaba Feijo.
17: Señor P. Ese punto.
18: Pregunte primero quién es M. Rajoy.
16: El líder del PP insiste, Sánchez debe dimitir.
17: Si lo sabía todo, por corrupción. Y si no lo sabía, por incompetente.
18: Del partido de la Púnica, de la Gürtel, de la Kitchen, lecciones ninguna.
17: ¿Hasta cuándo va a estirar esta basura?
18: Nosotros seguiremos gobernando en 2027 y mucho más allá.
16: De momento, y a pesar del Papa, sigue la crispación también entre Bolaños y Tellado.
19: Aplauda tanto al Papa y haga un poco lo que dice, que no descalifica al adversario.
20: Sabemos que les encanta la apropiación indebida, pero respétenlo.
16: Vuelve la normalidad parlamentaria.
0: Bueno, y sobre el caso Zapatero, y su abogado ha pedido al juez que investiga el caso Plus Ultra en la Audiencia Nacional que aclare en qué circunstancias extrajo Estados Unidos las conversaciones de WhatsApp del presidente de la compañía aérea que aparecen reflejadas en el sumario.
11: Sí, esto cuando recordemos esta semana el juez Calama ha solicitado a Estados Unidos autorización para poder usar como prueba esa extracción de las comunicaciones, me saldrá, obtenida por una agencia norteamericana del móvil de Rodolfo Reyes, accionista, como decías, de Plus Ultra, y contra quien existe una orden internacional de arresto. Conversaciones puestas a disposición de la Brigada Central de Blanqueo de Capitales y Anticorrupción por una agencia de Estados Unidos. Al parecer, esas conversaciones llevaban 5 años en la agencia y ha sido ahora cuando han sido dadas a conocer por ella. La petición de la defensa de Zapatero es si el juez Calama no debería haber hecho esto antes de aceptarla y ordenar los registros.
0: Y otra de las referencias informativas de la jornada nos lleva al Ministerio de Sanidad, que ha llevado a la reunión del Consejo Interterritorial de Salud la reforma del Estatuto Marco recientemente aprobado.
11: Sí, en esa cita las comunidades han reprochado a Mónica García no haber logrado un acuerdo por no escuchar a los profesionales, sindicatos y gobiernos autonómicos. Palabras de Alberto Martínez, consejero de Salud del País Vasco, que era el portavoz de todas las comunidades.
21: La ministra se ha quedado sola. No cuenta con el apoyo de los profesionales, no cuenta con el apoyo de los sindicatos y no nos tiene a las comunidades autónomas. Hoy podemos afirmar que la ministra está sola. Por todo ello, de nuevo, volvemos a tender la mano al ministerio para retomar la relación con todos nosotros.
11: Y respondía Mónica García, la ministra acusaba a las comunidades de mirar para otro lado y no querer resolver la situación generada por las huelgas médicas.
15: Nosotros hemos hecho todo lo posible, el ministerio ha hecho su trabajo. Hemos puesto las reivindicaciones que son de nuestra materia en el Estatuto Marco, tras un acuerdo con los sindicatos representativos de la Mesa del Ámbito, y hemos hecho lo que se nos ha pedido hacer, que las reivindicaciones que no son materia competencial del ministerio pasen a las comunidades autónomas. Eso es lo que hemos hecho. Y vuelvo a insistir, no se puede hacer como el perro del hortelano, que ni resuelves ni deja resolver.
0: Bueno, y fuera de la política, sobre el incendio de Villanueva de los Castillejos en Huelva, sigue activo, más de 400 efectivos trabajando para intentar su extinción, mientras sabemos que ya ha afectado a 5.000 hectáreas.
11: Este dato, por cierto, Pachi, lo hemos conocido poquito antes de comenzar este tiempo de noticias. De momento hay además todavía 50 personas que siguen desalojadas. La UME trabaja también para lograr el control, mientras sigue el nivel 2 del plan de emergencias, ya que el fuego se está acercando también al término municipal de Alosno. Escuchamos lo que decían esta tarde el consejero en funciones de emergencias, Antonio Sanz, y el alcalde de esta localidad, Francisco José Suero.
2: Ha resultado efectivo el trabajo de la noche, pero todavía nos quedan pues las previsiones complejas de lo que puede ser un cambio de viento que nos cambie totalmente el incendio en el día de hoy.
3: Está a escaso 4 kilómetros, parte del flanco izquierdo está incluso a 2 kilómetros prácticamente. Intentamos de por lo menos contener el flanco de ese izquierdo, que es el que preocupa ahora mismo a la población de Alosno.
11: Por cierto que, en cualquier caso, falta todavía la investigación, pero la Guardia Civil parece que descarta que el fuego esta vez haya sido intencionado.
0: Afortunadamente, pero el día nos deja más cosas. En Barcelona y en plena visita papal, la ciudad se ha visto alterada esta mañana por un asesinato.
11: Sí, una persona que ha matado a tiros a un hombre en plena calle. Los Mossos están buscando al autor del disparo y están, de hecho, analizando ya su pistola, Javier Pérez.
22: A plena mañana, 10 menos 10, a escasos metros de una comisaría de la Policía Nacional, un hombre se ha acercado por la espalda a la víctima y le ha disparado a bocajarro en la cabeza. Después, esta persona ha salido huyendo a pie. Las cámaras de videovigilancia cercanas han captado su imagen y ahora la policía analiza la pistola y el móvil que presuntamente pertenecen al asesino. Han encontrado además estos objetos en una plaza próxima. A falta de conocer cuál puede ser el móvil del crimen, el ajuste de cuentas por tráfico de droga cobra fuerza como principal motivo del asesinato.
0: Bueno, y en clave internacional parece que se tensa la situación, si es que cabe aún más tensión en Oriente Próximo. Donald Trump amenaza con atacar Irán con dureza esta noche si no firman ya el acuerdo de paz.
11: Según el mandatario, el texto está ya negociado y Teherán habría accedido a no tener un arma nuclear, pero aún no ha firmado ese documento. Washington ya atacó al país persa el martes anoche tras acusarlo de haber derribado un helicóptero Apache en el estrecho de Hormuz. Lo contábamos, de hecho, aquí en Radio Castilla-La Mancha. Recordemos que la gran petición de Irán sigue siendo que cesen también los ataques de Israel sobre Líbano y su respuesta a la amenaza, que van a permanecer firmes y que una amenaza así supone un signo de desesperación por parte de Estados Unidos. Por cierto, tras los ataques de anoche que te decía, Pachi, hoy el Brent se ha disparado, ha pasado de los 91 a los 94 dólares y las bolsas todas han caído en pleno, al menos aquí en Europa.
0: Bueno, y por terminar con algo más positivo, ya conocemos el nombre del ganador del premio Princesa de Asturias de las Letras.
11: El británico Julian Barnes, que anunciaba este año, por cierto, que a sus 80 años igual cuelga ya la pluma y deja de escribir porque no conocía a ningún autor con una obra reseñable después de esa edad. Bueno, también tenemos que decir que no sabemos si ha leído a Saramago, igual esto sería importante. El caso es que así lo decía el presidente del jurado, Santiago Muñoz.
23: Al escritor británico Julian Barnes, el jurado ha destacado su condición de extraordinario narrador y ensayista, dotado de humor, ironía y de un optimismo melancólico y un pesimismo alegre, según sus propias palabras.
11: No, y tanto que sí, así que si tira de ironía tendremos mucha curiosidad por saber qué es lo que dice Julian Barnes en su discurso, que recordemos escucharemos el próximo 23 de octubre en el Teatro Campo Amor de Oviedo.
0: Y es que además, Javi, se me ocurren algunos cuantos octogenarios o cercanos a octogenarios como magníficos escritores, pero el hombre tiene derecho a retirarse si quiere.
11: Que tiene 80 años y unos cuantos libros publicados, claro. Que ya igual...
0: Si quiere quitarse en medio, que se quite.
11: Puede disfrutar de su gran casa en la Capiña Inglesa sin el más mínimo problema.
0: Jubilación viene de júbilo, recordemos. Gracias, Javi. 8:54, el deporte.
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0: Hoy vamos a conocer además el rival de la Almería en la final del ascenso a Primera División. Manolo Muñoz, buenas tardes.
4: Hola Pachi, buenas tardes. Sí, a partir de las 9 en la Rosaleda se miden el Málaga y Las Palmas en la vuelta de las semifinales de ascenso con 0-1 a favor de los andaluces de la ida. Mañana a esa hora, a las 9, arrancará el Mundial 2026 con el México-Sudáfrica, aunque España no va a debutar hasta el próximo lunes ante Cabo Verde. Hoy La Roja ha tenido sesión de fotos en Chattanooga, en Tennessee, mientras que el director técnico Aitor Caranca no ha querido pronunciarse sobre cuándo podrá jugar Lamine Yamal. Sí ha tomado la palabra el seleccionador Javi Clemente, que avisa a la selección del calor que sufrirá y recuerda su experiencia en Estados Unidos.
5: Pero luego hace falta que se pueda jugar luego así, porque va a hacer mucho calor, aunque ahora en los descansos les den agua. En el 94 nosotros jugábamos a 46, no había ni agua, ni parada, no había nada, ¿no? Entonces ahora, pero qué duda cabe que el calor va a afectar a los jugadores, les va a afectar.
4: Se ha jugado un amistoso, el Argentina 3, Islandia 0, ha marcado Leo Messi de penalti. Se va a jugar esta noche el Portugal-Nigeria o el Inglaterra-Costa Rica. José Bordalás ha renovado con el Getafe hasta 2028. Hasta 2028 llega el Osasuna, Luis Miguel Rami como nuevo entrenador. El Albacete Balompié negocia la renovación del defensa Carlos Neva, que acaba contrato el día 30. Y hoy, el primer fichaje de la próxima temporada del Alba, el delantero José Corpas, procedente del Eibar, ha explicado por qué ha elegido venir al Carlos Belmonte.
6: Bueno, creo que es un club histórico, creo que se adapta muy bien a mis condiciones, a mis posibilidades y sobre todo un club que exige, que aprieta y yo pues eso me gusta, tengo esa exigencia diaria y en cada partido, así que bueno, también mostraron ese interés por mí y agradecido por ello.
4: En el Deportivo Guadalajara todo el cuerpo técnico, salvo el entrenador Juanvi Peinado, ha denunciado los impagos del club morado y Dani Gallardo, el futbolista, se ha despedido en redes sociales. Y en el Club de Fútbol Talavera el Ayuntamiento ha avalado el proyecto de Play, que gestiona el primer equipo y la cantera y trabaja para comprar la entidad a José Jiménez. En la presentación de un torneo en el Prado, la operación ha sido respaldada por el concejal de deportes, Antonio Núñez.
8: Un nuevo proyecto, una nueva directiva, nuevas ilusiones, una nueva visión del club. Vienen con una nueva experiencia profesional. Conocemos a Iván, que cumple uno de sus sueños. Se le veía la ilusión en los ojos cuando hablaba del Club de Fútbol Talavera. Entonces, bueno, yo creo que viene gente con un nuevo empuje, con muchísimas ganas, y yo creo que eso no va a venir bien para la ciudad.
4: En el Calvo Sotelo Portollano no sigue el extremo Sergi Guichar, que acaba contrato, y tampoco va a continuar el segundo entrenador, Javier García Pacheco, que tenía renovación automática por ascenso, pero se marcha a Cuenca, vuelve a su tierra, ficha por la Balompédica como director de cantera, como ha confirmado en Castilla-La Mancha en Juego.
24: Pues bueno, va a haber una reestructuración a nivel interno en el Conquense y se me da la opción de venir para formar parte de la estructura y de la cantera y se da así. Y ha sido todo muy rápido, la verdad, porque yo estaba con Repi, con Javi empezando a trabajar, pero ha habido un cambio de rumbo a última hora.
4: En baloncesto, semifinales de la Liga ACB, se está jugando al descanso el Valencia 51, Juventud de Barona 54. En baloncesto en silla de ruedas, la selección española femenina ha ganado 73-53 a Francia en Guadalajara y ha logrado billete para el Mundial de Canadá. Y en balonmano, los hispanos ya conocen rivales para el Mundial de Alemania. Para la primera fase se van a enfrentar a Croacia, Chile y Turquía. Se han librado de enfrentarse a Alemania o Dinamarca, así que no está mal el sorteo.
0: Gracias, Muñoz. ¿Qué te parece la reposición que estamos disfrutando de en teledeporte a esta hora?
4: Pues que han pasado 16 años y parece que fue ayer.
0: Estamos viendo el España-Holanda de la final del Mundial de 2010. Me parece que ha empezado como a las 8:30, no sé, lleva 20 y tantos minutos. Sí. Y he visto unas 362.000 faltas de Holanda. No había caído en ese momento en todas las faltas y en la leña que nos dieron en aquella final. Menos mal que acabamos ganando.
4: Qué gran recuerdo, ¿eh?
0: Bueno, mañana Mundial, ¿no? Mañana
4: con el México Sudáfrica y ya el lunes empieza el camino partido de España, a ver si podemos conseguir la segunda estrella.
0: Claro. Gracias, Muñoz. Venga, un minutito para las 9. Enseguida abrimos tiempo de opinión con Diego Murillo y con Humberto del Horno y luego a las 9:30 se pasa por aquí Miguel Ángel Pérez Ducas, nuestra habitual ventana de los miércoles a la ciencia y a la investigación.
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0: que con un piano precioso comenzamos hoy en la calle de los sueños. Bienvenidos y bienvenidas. Un placer estar a vuestro lado.
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0: Frank Diago. Quisiera.

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En ese instante, oí cómo se quebraba algo en mi interior. Pensé que era mi corazón, pero no. El corazón no se rompe. Después entendí que se había roto mi esperanza y se iba saliendo por mis ojos, tibia y salada.

maravillosa frase y preciosa canción de Weekends, Sad Song, enviado a través de WhatsApp.

Es curioso cómo la música puede unir a las personas por muy lejos que estén. Saludos a toda la gente que está allí, al otro lado del Atlántico. Desde España, un abrazo. Es Gemeliers, tan mía.

pues un temita de últimos de agosto del año 2016. Esto es de John Quaid, o mejor dicho, John Quaid. Es el Have a

Impresionante. Solo el piano y la voz de John Cat. Smokey Robinson, Fail Without You.

ahí se nos había cortado un poquito el tema. Ha sido un fallo del tema que hay que revisarlo. Pero lo vamos a escuchar justo hasta el momento en la desconexión con las emisoras en toda España y Latinoamérica. Aunque hay más de una que continúa conmigo del tirón todo el programa. Porque ya sabéis que no corto.

0: La calle de los sueños. Contigo, Franco Obregón. Suave, suave.
1: De nuevo estamos contigo, de nuevo en nuestra calle mágica. Empezamos con la segunda tanda de canciones. Alejandra Guzmán inaugura esta segunda parte. Entre los dos.

en riguroso directo, Alejandra Guzmán entre los dos. Esto es música rumana. Y a mí me encantan los tres. O sea, mejor dicho, Trish Sudwest junto a Inna. Nos cantan este My Stay.

0: Alex Syntek.
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0: Es un álbum llamado Romántico Desliz.
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0: Y la canción Corazones Invencibles.

corazón soñado, amante de mis pensamientos, que invades mi intimidad, penetras en lo más profundo de mi alma, arropando con tu cariño tantas horas de soledad. Ay, vida, que me haces tuya y me liberas, libre y prisionera de ese gran querer. Y toda una vida que tuviera para quererte y adorarte, volcando las estrellas a tus pies. Ay, vida, vida de mi vida. Amémonos como si en ello la vida nos fuera, volviendo juntos a nacer.

todo lo que se puede hacer por un amor es poco. Es inimaginable. Hasta morir. ¿Qué debo ser? Y es lo que nos canta Luis Fonsi. Por ti podría morir.

no pasaré la noche del sábado sentado a solas en casa. Ni pasaré el día de mañana llamándote por teléfono. El tiempo es breve para tantas cosas que quizás nunca haré. Y pasaré el resto de mi vida sin volver a casa contigo. Diste mi amor por seguro e hiciste cuanto querías. Ahora las semillas que plantaste en árboles se han convertido. Pero nunca viste la selva de razones que atravesamos. Ahora pasaré el resto de mi vida sin volver a casa contigo. Creías tenerme siempre a tu lado, como un libro en la repisa. Y para ti no significa ni la mitad de lo que para mí significabas. De modo que ando por este sendero, ni bueno ni verdadero. Y pasaré el resto de mi vida sin volver a casa contigo. Mi corazón no es para lo que lo destrocen, ni mis ojos para llorar. El dolor es un sentimiento que nunca me has convencido. De modo que seguiré animado, lejos de tristezas y melancolías. Y así pasaré el resto de mi vida sin volver a casa contigo.

porque tú eres mi poesía. Cuando te me pongo a pensar, haces hablar a mi alma, susurrando emociones tan difíciles con palabras de expresar. Porque es tanto lo que siento cuando en ti me pongo a pensar, que mi alma vuela libre para contigo poderse encontrar. Quisiera amarte tanto, como siempre yo soñé, que me pierdo en mis sueños, una y otra vez. Porque me has devuelto la vida, con tu amor y con tu fe. Porque camino segura y de tu mano, nada temo perder. Que me has dado todo, ¿qué más puedo querer? Tan solo decirte al oído, amarte es un placer.

0: nuestro tiempo se va acabando y tenemos que pinchar ya la próxima canción, y va a ser de Alicia Jiménez, llamada Solo Tú.
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0: Y como estoy muy tierno, vamos con la penúltima poesía, porque la última no se dice.
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0: Un día sin ti es una eternidad suspendida en el aire. Un suspiro que sale a tu encuentro, allá, donde quiera que estés. Un día sin ti es un beso que no puede plasmarse sobre tu piel. Un suspiro lejano que no encuentra su eco. Besos, caricias, suspiros del alma que vuelan a tu encuentro con mi canción. Y mis caricias junto a mis versos rodarán, rodarán por la suave pendiente de la vida. Porque un día sin ti es como un verso.

Ha sido un placer leerte estas poesías, estos pensamientos, esta vida real, plasmada en un papel. Muchas gracias por toda la paciencia que tienes conmigo. Y muchas gracias por iluminar esta calle cada día. Volvemos mañana. Cuídate mucho y sé inmensamente feliz.

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14: 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Son las 10.

señoras, señores. Miércoles 10 de junio 2026. Programa 1597, día 161 del año. Faltan 204 días para terminar el año. Estamos en la semana 24. Luna menguante al 27%. Celebran su onomástica Asterio Arecio, Maurino Trípodes Censurio, Bogomilo, Bogumilo también, Itamar, Landerico y Amancio. Pues muchas felicidades. A la vez, si es tu santo, tu cumpleaños o un día especial, pues también muchas felicidades. Gracias por estar en sintonía, sobre todo mañana Bernabé, Alicia, Paula, Máximo, París y Remberto. Con anticipación ya, pues muchas felicidades para las personas que vayan a celebrar a su santo. Saludamos como siempre y es habitual. Empezamos siempre el programa porque es nuestra costumbre, nuestra forma de iniciar siempre el programa de igual manera. ¿Para qué vamos a cambiar? Si es que me encanta mandar saludos a los enfermitos, a los que están en los hospitales, a los que están en casa, a los familiares que los miman, que los cuidan, a todos los enfermos, personas desvalidas, personas que necesitan ayuda, personas que están pendientes de que lleguen las noches de ángel para sentirse arropados, para sentirse queridos y a la vez sentirse mimados. A todo el colectivo sanitario, que son fenomenales, al personal de ayuda humanitaria, al cuerpo de bomberos y ambulancieros y a las fuerzas de seguridad del Estado en todas sus competencias.

esta melodía que nos acompaña siempre y que hace pues de almohada a nuestras palabras, a las mujeres que son las madres del mundo, porque sin ellas no existiría la vida humana. Bueno, en general, a todos los oyentes y compañeros, y a través de los diferentes puntos de referencia en el dial y a través de internet, nos escuchan y sintonizan y hacen posible que estas noches de ángel sean vuestras noches. Vamos con la sintonía de Cristian Castro y este ángel. Compañeros oyentes, sean ustedes bienvenidos, bien hallados, a través de Cadena Luna, Almería 87.9, Almería Poniente 103.8, Baza Granada 92.3, vamos por Almería, occitanos, almerienses, bastetanos, buenas noches, Castilla-La Mancha 96.5, Castilla-La Manchego, San Clemente, perdón, casas de Fernando Alonso, comarques de La Manchuela y el Záncara.

Écija, Sevilla, 102.8. Écijanos, astigitanos, buenas noches. Granada, tierra soñada por mí, 100.9, frecuencia modulada. Granadinos, granaínos, muy buenas noches. Guadix, Granada, 106.5. Actitanos, guadijeños, buenas noches. Huelma, Jaén, estudio central de la radio Cadena Luna, 100.3 y en modulación de frecuencia. Huelmenses, huelmeños, Sierra Mágina. Jaén capital, tierra de olivos, aceituneros altivos, 99.6. Jienenses, jaenenses, urfitanos. Peñaranda de Bracamonte, 99.6. Peñarandinos, buenas noches. Y en Tordesillas, Valladolid, 107.7. Tordesillanos, buenas noches. 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En el sábado, sabadete. Free FM Classics, 100.9 Madrid, capital de España, madrileños. ¿Qué tal? ¿Cómo estamos? Free FM Classics, México y Venezuela. Roca FM, México y Venezuela. Mexicanos, venezolanos. Buenas noches, buenas tardes. Radio Romántica, 102.6 en la ciudad de Huelva y para el mundo. Antena Huelva Radio, 97.3, frecuencia modulada. Onubenses, muy buenas noches. Nueva Onda Radio Yunquera, Guadalajara, 99.3. Yunqueranos, yunqueranas, guadalajareños, guadalajareñas. ¿Cómo estamos? Melancolía FM en el Levante, Suque Radio en el Levante. Levantinos, muy buenas noches. Románticas FM en Cullera, cullerenses, ¿qué tal? ¿Cómo estamos? Radio Llobarreus, 107.5. Tarraconenses, reusenses, Barcelona, Tarragona, Reus, Cambrils, Pineda, Salou y Valencia, muy buenas noches. Radio Locura con K en Valladolid, vallisoletanos, fucelanos, pincianos. Muy buena nit, Barcelona. Hoy tenéis al Papa ahí en Barcelona, pues haciendo la bendición e inauguración de la Sagrada Familia. Radio Locura de Cien Valladolid, vallisoletanos, pucelanos, vincianos. Vamos arriba, Cristian, vamos, ilumina nuestro amor, ángel, ilumínalo. Vamos arriba, yo tu ángel. Radio Disco Melodía, 97.6 Alcoy. Radio Bolero Alcoy, Radio Romántica Alcoy, Alcoyanos, buenas noches. Balón Radio, 96.9, frecuencia modulada. Soria, Zaragoza, sorianos, zaragozanos, mañicos, mañicas. Muy buenas noches. 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Cadena de emisoras de Radio Clavel. 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Disco Music Radio en Valencia.

El teléfono, te lo digo siempre, por si quieres contactar con nosotros, un Telegram, un WhatsApp, sea como sea, aquí estamos, 671-20-6220, 671-20-6220, 671-20-6220, qué facilito, ¿eh? Qué facilito. Bueno, ¿qué tal? Buenas noches, canallas. Muy buenas noches, canallas. Buenas noches, criaturas de la luna. Estabais esperando, ¿eh? Estabais esperando ya las noches de Ángel, ¿eh? Mira, mira, amigo mío, mira, amiga mía. La noche extiende su manto de misterio y belleza, y bajo su cielo infinito nace un encuentro hecho de emociones, recuerdos y sentimientos que encuentran su momento perfecto para florecer. Bienvenidos a las Noches de Ángel, un espacio donde el corazón escribe sus propias historias y donde cada instante invita a dejarse llevar por la magia del sentir. Esta es la hora de las miradas que hablan sin palabras, de los pensamientos que viajan lejos buscando un nombre, un recuerdo o una ilusión. La hora en la que la imaginación dibuja paisajes imposibles y el alma se permite caminar descalza entre los sueños. Quizá esta noche alguien ocupe tus pensamientos. Quizá una sonrisa regrese a tu memoria. Quizá una emoción nueva esté esperando para sorprenderte. Sea cual sea tu historia, aquí tienes un lugar reservado para ti y especialmente. Alma solitaria, deja que la luna sea testigo de este encuentro y que las estrellas iluminen cada deseo guardado en el corazón. Que el tiempo se convierta en un instante, en ese instante eterno, y que la belleza de la noche envuelva cada sentimiento con la suavidad de una caricia. Porque hay noches que inspiran, hay noches que enamoran y hay noches que parecen estar escritas para recordar que aún somos capaces de sentir intensamente. Yo soy Ángel y me alegra compartir contigo este momento tan especial. Quédate conmigo, te prometo que será una noche tan bonita, tan romántica y tan especial como tú. Tan sensible como tu alma y tu corazón, porque de ti brota el amor y de mí en mí nace el sentimiento. ¿Me acompañas a la magia nocturna de la radio? Pues vamos con todo, canallas. Vamos con todos. ¿A qué esperas? Estas son tus noches. Estas son tus noches. Las que tú esperas siempre y todos los días, desde las 22 y hasta la 1 de la madrugada. Estas son tus noches. Estas son las noches en De Ángel.

que escuchando esto, ya verdad, escuchando esto, te coge un pellizco en el estómago, ¿verdad? Te coge un pellizco en el estómago. Y mamma mía, qué gelati, ¿eh? Mamma mía, qué gelati. Pues andiamo tutto de presa, andiamo allora. Questa notte, una notte bellissima. Grazie mille, grazie. Esta noche iniciamos el programa cantándole a una dama, a una mujer. Ella es nada más y nada menos que Mrs. Robinson. Simon y Garfunkel, Mrs. Robinson.

fíjate que he quitado el aire porque resulta que ya estoy tomado de la garganta, ¿eh? Es que hace un calor aquí. Hace un calor. Uf, qué calor. Qué calor. Estoy achicharraito.

abrazo de corazón a corazón. Eres grande, me encanta escucharte esas palabras tan bonitas que hacen tanto bien a esas personas que necesitan cariño. Y lo bien que cantas en italiano, amore mío, un beso a la distancia, feliz noche. Te voy a escuchar, mi locutor favorito. Grazie mille, grazie. Gracias, mil gracias. Yo en mi patio, tan fresquita. Buenas noches, ¿qué italiano estás esta noche? Yo siempre estoy italiano, siempre. Siempre estoy italiano, siempre. ¿Para qué te voy a mentir? ¿Para qué te voy a mentir? Siempre estoy italiano. El peso de un extraño. Nadie habla de lo mucho que pesa extrañar a alguien, porque no solo su ausencia es todo lo que uno imaginó, todo lo que quiso vivir y todos esos momentos que quedaron incompletos. Extrañarte es aprender a sonreír mientras el corazón se rompe un poquito en silencio.

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Extrañarte, vida mía, extrañarte es aprender a sonreír mientras el corazón se rompe un poquito en silencio. No quiero que te rompas, y menos en silencio. Quiero que estés conmigo y estés a mi lado. No quiero encontrar tu falta. Quiero que estés a mi lado desde este primer momento hasta la una de la madrugada. Luego yo te retengo en mis sueños. Luego yo te retengo en mis sueños. Te abrazo, te quiero y te hago el amor sin que tú lo sepas. Tus ojos son el refugio donde mi alma encuentra paz y mi corazón encuentra su hogar. Tu sonrisa ilumina mis días y llena mi vida de alegría y esperanza. Cuando estoy contigo, el tiempo parece detenerse y todo cobra sentido. Eres la inspiración de mis pensamientos más dulces y sinceros. Tu voz despierta emociones profundas y hace latir mi corazón con más fuerza. Amarte es vivir la más hermosa aventura llena de pasión y ternura. Y mientras nuestro amor escribe su propia historia, de pronto alguien cantó. Él es Matt Monroe.

pues una noche más contigo y a tu lado. Una noche más compartiendo sentimientos. Una noche más compartiendo emociones. Una noche más juntitos tú y yo, bajo el manto de las estrellas y bajo la luz de la embrujada, la luna. Estoy feliz contigo. Estoy muy feliz de estar contigo y de estar a tu lado. Siempre, siempre quiero por encima de todo tener tu compañía. Tener, pues, tu mirada, tu caricia y todo el amor que tú me brindas. Siempre, siempre, siempre. Siempre contigo y a tu lado. No te quiero dejar solo, no te quiero dejar sola ni un momento. Quiero que cierres los ojos, porque voy a abrazarte. Voy a dibujar todo tu cuerpo con la yema de mis dedos. Quiero entremezclar mis dedos con tus cabellos. Quiero acercarme a tu oído y decirte, vida mía, me haces tan feliz, soy tan feliz contigo, te amo tanto, te quiero tanto, gorrioncillo mío, te quiero tanto. Te quiero tanto. Ni siquiera puedes llegar a imaginarte los sentimientos que tengo hacia ti. Por eso, tu presencia enciende en mí emociones que ninguna palabra logra describir por completo. Cada mirada tuya despierta un deseo dulce que se mezcla en la ternura de amarte. Cuando estás cerca, el mundo se desvanece y solo existe la magia de nuestro encuentro. Tu sonrisa acaricia mi alma y tu recuerdo permanece en cada uno de mis pensamientos y en cada una de mis palabras. Eres el suspiro que embellece mis noches y la ilusión que ilumina mis amaneceres. Mi corazón late con más fuerza cada vez que imagina perderse en tu abrazo. Porque pase lo que pase, nada cambiará mi amor por ti. Desde Málaga, Mila nos escribe y nos dice: Ángel, ¿puedes poner la canción Nada cambiará mi amor por ti? Eres sensacional, eres un amor, eres una persona que llega a rozar las almas, como tú dices. ¿Qué veneno nos das? ¿Pero qué veneno nos das? Yo hace una semana que te estoy escuchando y me tienes completamente entregada a ti y a tu programa. ¡Qué maravilla de programa! Qué dulzura, con qué voz más cálida te acercas a mis oídos y me dices, no sabes cuánto y cuánto te quiero. Pues sabes, Ángel, ¿sabes? Nada cambiará mi amor por ti. Gracias, Mila, gracias, Málaga. Glenn Medeiros, Nada cambiará mi amor por ti.

mensajes tenemos desde las 7 de la mañana. Y no les miento. Y no les miento. Tenemos lo que es el WhatsApp lleno. Tenemos lo que es el Telegram lleno. Y si usted, pues, quiere también acercarse con su voz a este programa, puede hacerlo. 671-20-6220. Si usted nunca me ha llamado, nunca, pues aproveche la ocasión. 671-20-6220. Pero si usted prefiere estar calladito, calladita, y estar escuchando, mandarme un WhatsApp o un Telegram, hágalo al mismo número, 671-20-6220.

Papi, feliz aniversario. Buenas noches, mi querido Ángel de la Guarda. Feliz programación a todos aquellos que aman la música romántica. Pues feliz, feliz, feliz. Me mandas margaritas y mariposas que revolotean. También me mandas esas rosas amarillas tan bonitas, ¿verdad? También. You're an angel.

gracias de corazón. Buenas noches, Ángel, mientras te escucho aquí haciendo la maleta. Mañana me voy a Lisboa. Anda, pues qué bonito es Lisboa, ¿eh? Deseo que estés muy bien. Pues yo también deseo que tú estés bien y que pases un feliz tiempo en Lisboa. Es muy bonito Lisboa, es muy bonito. Yo lo he visto y es muy bonito, vamos, lo he visto. He estado ahí, en Lisboa. Y es muy bonito, ¿eh? Tiene una reserva de plantas a estufa. La estufa se llama. Que es tan bonito, ¿verdad? Es tan bonito. Hay árboles y plantas preciosas, lindas. Te llaman, ven y abrázame. Te dicen, ven y abrázame. Los árboles te dicen, ven y abrázame. La propia naturaleza, natural es que yo te diga, ¿qué tal, cómo estás? ¿Qué tal te ha ido el día hoy, amor mío? ¿Qué tal te fue el día hoy, tesoro mío? ¿Qué tal? ¿Has disfrutado de la compañía de tu familia, de tus amigos? ¿Has disfrutado de tu estancia en este día? Porque, claro, las noches de Ángel se preocupan por ti. Desean, quieren que tú seas feliz, muy feliz. Por eso es mi obligación preguntarte, y a la vez mi devoción preguntarte, pues, ¿cómo estás? ¿Cómo te encuentras? Quiero mandar un beso grande y de corazón a aquellas personas que están pasando por momentos difíciles. Aquellas personas que, bueno, por ejemplo, pues, tienen una depresión. Una depresión que, fíjate, la depresión, por mucho que digan, nunca se quita. Hay temporadas que puedes estar mejor, otras temporadas puedes recaer, otras temporadas, sobre todo los cambios de estación es cuando más se nota, ¿verdad? Las personas que están, pues eso, con depresión, pues, sinceramente, lo pasan mal, porque eso no se quita nunca. Nunca se quita. Puedes estar mejor, pero en la más mínima ya de pronto hace acto de presencia esa timidez interna, ese querer estar solo, ese querer que no te hablen, esa forma de autorreclutarte a ti mismo, a ti misma, no queriendo saber nada de nadie. Y la persona que padece una depresión, lo que no consiente es que le digan, sal, venga, que tú eres joven, sal, relaciónate con la gente, muévete, que eres joven, que eres guapo, que eres guapa. Es lo que menos desea escuchar. Claro, eso te lo dice, por ejemplo, un psicólogo, con todos los respetos a los psicólogos, ¿verdad? Y a los profesionales, perdón, que mis palabras no vayan más allá de donde deben. Pero digo yo que es lo que te dicen los psicólogos, e incluso los psiquiatras, ¿no? Te dicen, pero el psiquiatra te medica, el psicólogo no. Que el psiquiatra todavía, pues, mira, con medicación, pero la medicación lo que hace es atontarte más. Te deja chafado completamente, no levantas vuelo. Tú necesitas levantar vuelo, ¿verdad? Pues resulta que el depresivo, la depresiva, siempre cuando está en su estado, diría yo, más o peor, ¿verdad? Lo que menos necesita es que le digan, sal, muévete, relaciónate, que eres joven, fíjate, mírate al espejo, píntate, arréglate, y la hundes. Te juro que si tú le dices a un depresivo, una depresiva, eso, es que la hundes. ¿Y sabes por qué? Porque el depresivo, resulta que el depresivo lo que necesita es reconocimiento y cariño. Reconocimiento al problema que tiene. Porque una depresión se quita quitando el problema. Una persona que está depresiva porque le ahogan los pagos, tú la puedes medicar todo lo que tú quieras. Tú le puedes dar la medicación para atontarla más, porque no haces más que atontarla. Pero no le puedes quitar la depresión, porque la depresión la tiene porque no puede hacer frente a los pagos. Entonces, por mucho que tú lo que hagas es medicarlo, no estamos erradicando el problema. En el momento que tú erradicas el problema, en el momento que esa persona pueda hacer frente a los pagos, pongo por ejemplo, ¿verdad?
pues ya se le quita la depresión y ya no hace falta pastillas. El libro que estoy leyendo, terminando ya, ¿verdad? Pues habla de eso precisamente, pero vamos, que yo eso ya lo sabía desde siempre y por siempre, ¿no? Una persona depresiva no le puedes decir sal y relaciónate, porque claro, lo que esperas es que tú le digas, te entiendo, te comprendo como tú estás. Quizá yo en tu lugar estaría peor que tú. Así es que te doy la mano, te acompaño, quédate aquí conmigo. Yo te acompaño, te entiendo, te comprendo. La palabra te comprendo es esencial para una persona depresiva. La persona te comprendo es esencial. La persona que te dice, por ejemplo, estoy contigo y estoy a tu lado, yo no sé si pues lo que a ti te ha ocurrido me ocurriera a mí, no sé si yo podría salir de todo esto. Y eso lo que hace es alimentar y darle fuerza al depresivo, a la depresiva, y levantar cabeza. Es decir, una señora que su marido se ha ido con otra, o un señor que su mujer se ha ido, como ayer nos decía, ¿verdad?, se ha ido con otro hombre, pues entra en un estado depresivo normal, y eso es normal. Por muchas pastillas que tú le des, pues resulta que no se puede curar la depresión. Una persona que le falta a su marido o su esposa porque nuestro amigo el Barba se lo ha llevado, pues cuéntale tú milongas. Y ya sabe que cuando se mete en cama, pues, y no por el tema de cama, ni mucho menos, pero me refiero a ello, ¿no? Se mete en cama y su cama está vacía completamente. Y coge y mueve la mano para encontrarse con la mano de su pareja, pero su pareja no está. Pero no es que esté esa noche, no estará nunca más. Físicamente, claro, no estará nunca más físicamente. Y eso solamente lo sabe quien lo pasa. Y cuando lo pasas, entonces te das cuenta de que efectivamente en un libro no te puede enseñar a entender y a comprender a un depresivo. Si tú no pasas por una depresión, es imposible entenderlo. Y muchas personas que están ahora escuchando la radio y que han pasado por uno de esos procesos o parecidos, o cualquier cosa que le haya producido la depresión, saben que lo que estoy diciendo es la verdad. Y saben que no me estoy equivocando. Y seguramente me estarán dando la razón en estos momentos. ¿Por qué? Pues sencillamente por eso. Porque la depresión se quita erradicando el problema. Por cierto, hoy daría yo la vida por volverte a ver. Gracias desde el grupo de Corazón a Corazón Radio. Un beso.

aquí estoy caminando ligera, sin máscaras, sin disfraces, sin la necesidad de agradar a nadie más que a mí. He aprendido que la verdadera libertad no está en lo que los demás esperan de mí, sino en lo que yo me permito ser. Ser auténtica es mi forma de honrarme, de mostrarme con todas mis luces y también mis sombras, con mis cicatrices y mis sueños intactos. Y en esta arena donde cada huella habla de pasos firmes y de elecciones propias, celebro el regalo más hermoso, ser yo misma sin miedo, sin ataduras, sintiéndome libre, sangre en las venas.

no quiero que seas mi novio, ni mi esposo, quiero que seas mi compañero de vida. Porque los novios terminan, los esposos se divorcian, pero los compañeros permanecen juntos hasta el final. Gracias, precioso escrito. Gracias de corazón a corazón. Gracias. Un placer inmenso acompañarte y no dejarte solo y no dejarte sola. Te puedo sentir como ver, como no ver tus ojos. ¿Cómo no ver tus ojos si están fijos en mí? ¿Cómo no sentir tus dedos en mi piel, oír tu voz en mi oído, susurrar? Verte aún sin estar, te veo en, con los ojos del corazón, esos que no atienden a razones, te siento aún sin saber el tacto de tu piel. Mi alma viaja a ti cuando te pienso. Mi piel te siente y no estás. Sensaciones vienen a mí en un viaje sin retorno donde por todo equipaje solo llevo mi corazón.

feliz y sé quién eres, quien quiera ser. Si a los otros no les gusta algo de ti, déjalos ir. La vida no se trata de gustar a todos, sino de agradarte a ti mismo y ser feliz, dando lo mejor de ti y sobre todo siendo feliz. Gracias, Barcelona, gracias de corazón. Gracias. En el grupo de Corazón a Corazón Radio también puedes entrar, ¿eh? También puedes entrar. Puedes entrar tranquilamente. En el grupo de Corazón a Corazón Radio.

damos las buenas noches a Córdoba. Leo nos escribe y nos dice: buenas noches, Ángel, pasado ya este día muy caluroso y agobiado, pues por ella, ya esperando esta nuestra noche tan hermosa como la noche que cada día que nos regalas con bonitas poemas, seguido de esos temas musicales que nos agasajan. Por todo ello, muchas gracias por estas noches tan hermosas que nos haces vivir. Mil gracias. A ti, amigo Leo, gracias. Gracias, Córdoba, ¿no? Gracias de corazón.

tienes tú, esposa mía, para llenar mis horas, para inundar de luz mi pensamiento? ¿Qué estrella habito en tu firmamento? Es que, ignorada demasiado, me enamoras, porque solo y con solo verte me enamoras. Porque en mis oleados te presiento, donde brota el perfume de tu aliento, de donde tú, ay, es que hay palabras que no logro descifrar, porque están escritas a mano y la letra me impide ver realmente lo que pone. Si eres tan amable, amigo, puedes escribirlo esto ahí en el WhatsApp, y yo lo leo, y lo leo como debo de leerlo, porque se merece tu escrito que yo lo lea como tengo que leerlo. Si eres tan amable, por favor, lo escribes en el WhatsApp y yo lo leo, ¿vale? Gracias.

0: Qué música tan bonita de fondo. Regalo para el alma, 10 de junio. El diálogo sincero es esencial para crear relaciones estables y armoniosas. Con un mundo en creciente conflicto, como almas que habitamos este planeta, tenemos más en común de lo que nos separa. Al recordar nuestra esencia divina surgen el respeto, la paz y el amor que nos mantienen unidos y cooperando para un mundo mejor. Brahma, Kumaris, gracias de corazón, saludos cordiales, entrañables, amigo. Un abrazo.
1: 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Son las 11.

0: estamos contigo y ya estamos a tu lado. Y lo hacemos con un audio que nos llega, vamos a ver.
1: Buenas noches, Ángel. Buenas noches, al programa más romántico de la radio. Ángel, si me lo permites, quiero dar las gracias y mandaré un saludo a un grupo, a mi grupo de supervivencia, que están ahí día a día, que cada día me dan fuerza, me animan, me apoyan, me aguantan, que no es nada fácil, y me sacan una sonrisa. Que soy Mina, muchas gracias. Que más de una nos está escuchando, pero no quieren entrar, son muy tímidas. Y también le quiero mandar un abrazo muy fuerte a Isabel de Linares, que mañana se va a un nodito de vacaciones, y a Merce de Málaga, que creo que ya la conoce desde anoche, que ya me ha comentado que le ha gustado el programa. Otro besazo para ella. Y para ti, Ángel, aunque no me estés viendo, un guiño muy especial. Y muchas gracias por estar al pie del cañón. Gracias por hacernos cada noche volar más allá de las estrellas con tu voz tan peculiar y esa música tan romántica que nos pone, que sepa que nos alegras las noches. Gracias, vales muchísimo, eres el mejor de las noches. Y un abrazo muy fuerte por ser tan apañada, mi alma.
0: Qué bonita que eres. Gracias por tu audio y ese grupo de personas de ayuda, ¿verdad? Le están ayudando mucho. Bueno, pues fíjate que yo hablo siempre de las personas que necesitamos ayuda, de aquellas personas que necesitan de alguien que esté a su lado, de aquellas personas que necesitan que una mano les coja su mano y les acompañe. Y si tú tienes esa mano y esas manos que te acompañan y esas manos que te ayudan, yo me siento completamente feliz de que así sea. Porque mi gran deseo es vuestra felicidad. Mi gran deseo es eso, es sentiros muy cerca de mí y daros y entregaros el corazón. Así es que, claro, al fin y al cabo, las cosas son como son. Estamos en la vida y estamos para todo y para ello. Tenemos muchos mensajes, muchos. Y todos nos piden canciones, pero es que todas las canciones no caben. Así es que, lamentándolo mucho, no podéis pedirme todos los días canciones, porque si me pedís todos los días canciones, entonces sí que solo tendríamos, bueno, pues lo que ocurre con las llamadas, ¿no? Porque este programa no tiene llamadas habitualmente. No tiene precisamente por eso, porque yo prefiero que me escribáis, y si alguien nuevo pues dice, voy a llamar, pues vale, de acuerdo. Pero no podemos tener todas las noches las mismas personas en antena y en directo, y hablar todas las noches de las mismas personas, porque el programa se hace monótono, se hace aburrido, cansino, y las personas nuevas cogen y se van. ¿Por qué? Porque ellos quieren escuchar música, quieren estar abrazados por las palabras, y también quieren que sus canciones suenen cuando las piden. Porque hay muchas personas que yo no las nombro. Yo les he dicho antes que desde las 7 de la mañana, en concreto 7 menos cuarto de la mañana, ya tengo mensajes a través del WhatsApp y a través del Telegram. Claro, entenderán que entonces esas personas que madrugan y me piden canciones tienen que ser las primeras en que yo les ponga. Y además son personas que no se dejan ver. Son personas que me dicen, no, tú pones la canción y no digas ni mi nombre ni nada. A mí me importa escucharte a ti, tus palabras y la música que pones. A mí que digas mi nombre no me dice nada. Bueno, pues son personas que cada cual tiene su forma de entender la vida, ¿verdad? Y yo lo acepto. Además, el programa se hace mucho más bonito así, de esa manera, que no tener todos los días los mismos nombres en directo y en antena. Ustedes los tienen que entender, lo tienen que entender perfectamente, ¿de acuerdo? Y yo les agradezco enormemente que ustedes me entiendan y me comprendan, y así me eviten el tener que decirles, pues, no te puedo poner la canción, pero no porque yo no quiera, sino porque hay un tiempo limitado, hay un cupo de canciones, y más no podemos poner. Qué bonito poder, a través de tu voz, poder escuchar que sentimos lo que el corazón bonito al vacío del más allá. Lo que el corazón bonita al vacío del más allá, eso no lo entiendo. Para mí hoy es un día muy especial y me gustaría que a través de las ondas llegue mi sentimiento que llevo dentro. Con tu voz, pues ahí voy, ahí voy. Porque me dejaste sola, porque marchaste sin mí. Hoy sigo sintiendo el olor de la vida, viendo la luna llena que me habla de ti, que me esperas, que quieres mi llegada. No desesperes, amor mío, no desesperes, mi amor. Pronto dejaré esta vereda de la vida y estaremos juntos los dos y bailaremos al son de la nada, a la luz del universo y con los recuerdos. Mi amor, ya queda poco, espérame. No, todavía no. Todavía no, mi amiga, él no te aclama tanto. Él te ayuda desde lo más alto. Él vela por ti y además tienes un enchufe ahí arriba porque él habla todos los días y a cada segundo habla con nuestro amigo el Barbas. No te dejo sola. No, no te dejo sola. Él sigue contigo y en ti, en tu corazón, sigue dentro de ti. Él no se marchó. A él lo llamaron. A él lo llamaron y tiene la obligación de ir cuando le llama nuestro amigo el Barbas. Entonces digo yo, ¿qué? ¿Dejarte sola no? Dejarte sola no. Y él no te reclama, porque si él te reclamara, reclamaría tu vida. Y tu vida tienes que vivirla en compañía de los seres queridos que tienes tú en este mundo. Tus hijos, tus nietos, las personas que viven por ti y para ti, que te miman, que te cuidan, a las que tú adoras tanto, a esas personas que se engendraron en tu vientre porque él así lo quiso, porque ese amor que no tienes contigo en tu vida, ese engendró junto a ti a los seres más entrañables del mundo y de tu vida, que son tus hijos. Así es que no clames por irte, no clames porque no hay prisa. Él no tiene prisa, tiene toda la vida infinita para esperarte. Y el día que lo haga, te recibirá con los brazos abiertos y te dirá, ahora sí, ahora ya estamos por y para siempre juntos, infinitamente, a través de nuestro amor, a través de nuestro amor.

es que él te dice desde arriba: solo tengo ojos, solo tengo ojos para ti. Así, así te lo cuenta y así te lo dice, ¿eh? Juan Luis Guerra, para ti, solo tengo ojos para ti, un beso al cielo.

Desde Reus, Tarragona, para ti, ¿sabes qué te hace inolvidable? La forma en que tratas a los demás, tu gentileza, tu sinceridad, tu transparencia, tu energía, tu corazón, tu bondad. Eso es lo que nadie olvida, porque lo inolvidable siempre viene desde adentro. Exactamente. Gracias de corazón.

Seguimos contigo y a tu lado. Seguimos compartiendo momentos inolvidables. Seguimos compartiendo sensaciones bonitas, maravillosas. Sensaciones que están ahí, que no podemos olvidarnos de ellas, porque son las que sentimos tú y yo juntos cada noche desde las 22 y hasta la 1 de la madrugada. Qué bonito, ¿no? Qué bonito poder compartir contigo esto. Eres tan bonita, eres tan bonito, eres tan especial, eres tan, pero tan maravilloso. Eres tan maravilloso. Y sabes, nos amamos tanto y nos queremos tanto. Y eso ocurre cuando nadie nos ve. Ahora yo te cogeré en un ratito detrás de las cortinas, ¿eh? No creas que te vas a escapar, ni mucho menos. Te voy a coger entre las cortinas. Te voy a amar, te voy a morder la yugular. Te voy a inyectar el veneno que te hace falta. Y eso, de verdad que eso, no me lo vas a negar. Quiero besar tus labios, quiero sentirte cerca de mí, quiero que estés conmigo y estés a mi lado, porque tú eres lo que yo necesito en mi vida. Siempre y por siempre quiero estar contigo y a tu lado, simplemente porque tú y yo nos queramos vernos. ¿Cómo lo ves? ¿Sí, no? Bien, claro que sí. Claro que sí. Ella es Vanessa Martín, el Matías Damasio, porque queramos vernos.

noches, Ángel. Yo soy feliz en mis noches de soledad y tristeza. El hecho de poderte escuchar hace que cambie mi vida. Yo te cambio el saludo en antena por una canción cualquiera que te la pongas. Saludos y feliz programa. Gracias, amiga. Para ti este bonito tema. Vanessa Martín. Porque queramos vernos.

los regalos bonitos se esconden detrás de simples gestos. La atención es uno de ellos. Bueno, y sobre todo cuando uno lo que quiere y pretende es hacer feliz y felices a los demás. Sobre todo por eso, porque, sinceramente, cuando tú ves que no puedes hacer felices a los demás, entonces tú dices, ¿y ahora qué? ¿Y ahora qué? ¿Y ahora qué? Desnudé para saber qué nombre tenía mi sombra. Entre grietas, cicatrices y dolor, decidí cambiar y no cambié para ser un espectáculo de primera fila. Cambié para sanar mis guerras internas. ¿Vencí? Sí, porque es mi propia y en mi propia batalla, y entre sudor, lágrimas y esfuerzos, hallé la paz. Nadie, en sano juicio, es feliz siempre. De ti depende hallar tu felicidad. Venga de donde venga. Pensamiento, reflexión. Invita esta melodía de fondo. Invita a decirte cuánto y cuánto te quiero. Invita, ¿eh? Invita de verdad. De verdad que sí que invita. Un día a la vez, sin rendirse ni dejar de agradecer. Eso es, no hay que rendirse. Hay que seguir hacia adelante. Benedetti decía eso. Bueno, Benedetti es una persona muy querida, ¿eh? Muy querida. La vida es como las teclas del piano. Las blancas son los momentos felices y las negras los momentos difíciles, pero juntas tocan la mejor melodía. Qué frase y qué meditación tan bonita, oye. Qué frase y qué meditación tan bonita. Gracias, Inma, gracias de corazón. Bueno, estamos contigo, no olvides, estamos a tu lado. De lunes a viernes desde las 22 y hasta la 1 de la madrugada. Compartiendo contigo sentimientos, compartiendo contigo emociones, compartiendo contigo amor, que es lo que damos y pretendemos dar aquí, en las noches de Ángel. A veces es necesario que entre agua al barco para ver quién se baja y quién se queda remando contigo. Ahora te das cuenta de ello, ¿eh? No de ello, no, de ello, ¿eh? Ahora te das cuenta, porque yo hace mucho tiempo me di cuenta. Cuando mi barca habían agujeros grandes, nadie remó a mi lado. Todos se fueron. Ahí estaban esos amigos que tanto me decían: hermano, hermano, el silencio me habla de ti. No puedo descansar de tu recuerdo. Me es imposible despedir a un amor que juraba sería para toda la eternidad. Fati Salinas. Bueno, pues, oye, qué bonita. Ahí vamos poniendo canciones, llegando casi al meridiano de nuestro programa, llegando casi a lo que es la mitad del melón, ¿eh? Llegando casi a la mitad. Es maravilloso. Es maravilloso. ¿Cuántas almas estarán ahora escuchando? No sé. La barca de corazón a corazón está repleta, ¿eh? Pero repleta, no te cuento lo repleta que está. Pero repleta, repleta, repleta, ¿eh? Repleta. A veces no hace falta decir nada, basta un pequeño roce y ese preciso instante en que tu mano encuentra la mía. Y entonces el tiempo se detiene, las horas guardan silencio y todo alrededor desaparece. Porque un simple contacto estremece mi piel, despierta algo profundo, algo que se reconoce sin haberlo nombrado jamás. A veces dos almas, a veces dos almas se toman de la mano mucho antes de decirse la verdad. Mónica, piel y alma, precioso, precioso, con todo lo que ponéis en el grupo de corazón a corazón. El 671-20-6220 está ahí por si tú quieres utilizarlo. 671-20-6220, ¿eh? 671-20-6220. Eso es. Buenas noches, querido amigo.
Esta noche te voy a pedir, pongas la canción Te Regalo de Carla Morrison. Se la dedicas a los enamorados y a los desenamorados, para que estos últimos encuentren el amor perdido o no encontrado. Un abrazo desde mi Córdoba de España. Gracias, amigo, gracias. Gracias, Te Regalo de Carla Morrison. Pues para los enamorados y los desenamorados, para los que no encuentran su alma, su media naranja. Qué voz tan maravillosa tienes, Ángel, señor, canalla de la noche, roba corazones, mil bendiciones. Gracias, gracias por dar tanto y tanto. A ti por estar conmigo y estar a mi lado. Vamos con Carla Morrison. Te regalo, ahí está. Para los enamorados y para los desenamorados.

desde Burgos nos dan las buenas noches. Nos envían unas fotos preciosas, lindas, maravillosas. Pues de paisajes y de monumentos, ¿verdad? Aquí estoy en Burgos escuchándote en este programa tan bonito que tú tienes. Pero fíjate que no me han dado ninguna morcilla de Burgos. Ninguna, ¿eh? Me manda muchos monumentos, pero ninguna morcilla de Burgos. Claro, es típica la morcilla de Burgos, ¿verdad? Aunque a mí, sinceramente, sin desmerecer a nadie, me gusta más la mía, la murciana, ¿eh? Con piñones y cebollita. En fin, gracias de todo corazón, gracias. Hola Ángel, que la noche te conceda el descanso que necesitas. Saludos desde Brasil. Gracias, Luz, por darnos tu luz. Gracias, Brasil, gracias. De corazón. Ángel, nos dicen desde Madrid, cada día estoy más y más fuerte y más feliz. He tenido un despertar espiritual muy grande y sé que Dios me está ayudando. Por supuesto que sí, claro que sí. Que Dios te ayuda siempre. Nos dicen, muy cierto, la depresión es algo terrible. Uno no se halla a gusto ni con uno mismo. Creo que uno sabe la razón por la causa de la depresión, pero la mayoría de las veces no reconocemos la razón. Para mí, la depresión es impotencia. Es como verse contra la pared. A veces se imaginan cosas en donde no las hay. Quizás sea una manera de alimentarla y esto le produce mucho llanto, muchas lágrimas. Perdóname que difiera de ti, amiga mía. Porque ver cosas que quizá no son, podrían ser celos hablando del amor, o cosas que quizá estés pasando por un momento, digamos, de debilidad. Pero lo que yo hablo es distinto, es diferente. La depresión tiene una causa y hay que tratar la causa, no la depresión. Erradicando la causa, erradicamos la depresión. Esto lo sé yo desde años y años y años que vengo haciendo programas de radio. Esto no lo sé por un libro que yo estoy leyendo ahora, ni mucho menos. Por un psiquiatra, no, ni mucho menos. Esto lo sé yo de toda la vida. Y si paras a pensarte un poquito, dime tú a mí. Dime tú a mí, la persona que se queda sin su pareja por y para siempre, pues le motiva una depresión. Devuélvele a su pareja y verás que rápidamente se le quita la depresión. Verás que rápidamente le gusta salir, pintarse o acicalarse, perfumarse y salir. La depresión tiene una causa y hay que encontrar la causa. Y a partir de aquí, erradicamos la depresión. A veces la vida te pone a prueba, no para mostrarte lo débil que eres, sino lo fuerte que puedes llegar a ser. Buenas noches, gracias Joaquina. De corazón, Gandía, buenas noches. Córdoba, muy buenas noches, ¿qué tal? Muy buenas noches, cielo, feliz programa, vamos allá, una noche más a tu lado, besos. Gracias de corazón a corazón. Córdoba, buenas noches Ángel, feliz programa y noches, besos, corazón. Esto es mío, ¿eh? ¿Dónde la has sacado tú? ¿Cuánto tiempo de esto? Como hombre no tengo la menor duda de que la mujer es lo más bello, lindo e importante que Dios creó. Una frase de un servidor que me recuerda a mí, pues de cuando yo la escribí, ya ves tú. Era yo muy chiquitito, muy chiquitito, muy chiquitito. Hola, que tengas una feliz noche y buen programa, un beso. Deseo estés bien, gracias. Murcia, qué hermosa eres. Seguimos, ¿no? Seguimos contigo y seguimos a tu lado.

ángel, te regalo mis besos, ahora mismo, también mis piernas, para que camines más ligero, para que camines más descansado. Pues muchas gracias de corazón, gracias. Bueno, pues vamos con ese tema que nos está esperando y que yo quisiera bailarlo contigo, si tú me lo permites, si me dejas. Quiero abrazarte, quiero besarte y quiero comerte a besos. Quiero sentirte mía, quiero sentirte mío. Quiero que sepas que tú estás en mi vida, porque Dios así lo ha querido, porque Dios así lo ha permitido y porque Dios así lo ha deseado. Así es que no te vayas de mi lado, no te vayas, porque si te vas yo me siento muy chiquitito. Pero muy chiquitito, chiquitito, chiquitito. Acompáñame siempre. No me sueltes de la mano. Gracias por acompañarme en estas noches románticas y llenas de amor. Gracias por darme tanto, canalla. Te quiero con toda mi alma, con todo mi corazón. No, tú no eres chiquitita. Tú eres grande. Tienes alas para volar, para alzar el vuelo y para llevarme entre tus brazos al lugar soñado, chiquitita. Vamos, señores, abróchense los cinturones porque esto marea, ¿eh? Esto marea, de verdad que sí.

Vaya tela, vaya tela, vaya tela, ¿eh? Vaya tela, ¿eh? Buenas noches, querido Ángel, ¿qué tal estás esta noche? Anoche yo te noté que no te encontrabas bien, aunque tú con tu linda voz sabes hacer tu trabajo muy bien. Pero como te oigo tan atentamente, por eso te lo noté. Me alegro que esta noche estés mejor. Yo desde Linares te mando un fuerte abrazo de corazón a corazón. Bueno, hay días en los que a veces la voz ni te sale, ¿verdad? A veces la voz ni te sale.

mujer es la razón por la que cada amanecer tiene un brillo especial en mi vida. Sus ojos guardan la ternura que calma mis tormentas y la pasión que enciende mis sueños. Cada sonrisa suya ilumina mi camino y llena mi corazón de felicidad infinita. Cuando la abrazo, encuentro el refugio perfecto donde deseo quedarme para siempre. Su voz es una melodía dulce que acompaña cada uno de mis pensamientos. En su mirada descubro un universo entero de amor, complicidad y deseo. Ella transforma los momentos más simples en recuerdos inolvidables. Mi alma se siente completa porque tiene la fortuna de caminar junto a ella. La amo con una intensidad que crece cada día y supera cualquier palabra, porque en ella encontré mi felicidad, mi inspiración y mi eterno amor. Ella es...

al ángel, hoy no estoy pasando un buen día. Y cuando te he escuchado, como has explicado lo que es la depresión, es que no te ha faltado ni una coma. Hoy es un día de esos que no puedo estar sin mi marido. Hoy es un día de esos en que te ahoga la pena, pero claro, claro que hay un motivo, hay una ausencia. Si estuviera conmigo, yo tendría mi alegría y las ganas de tonterías como antes. Y cuando llega la noche me ahogo, me ahogo, me ahogo, mi querido ángel. Su ausencia. No puedo parar de llorar, no puedo, porque lo necesito.

0: depresión se te quitaría volando. Es lo que yo decía antes y es lo que yo comentaba antes. Aunque una persona que ha estado 23 años con estos temas me dice, posiblemente yo no sé nada, porque yo lo que he hecho es decirle es que no estaba de acuerdo con lo que ponía. Permíteme, amiga, ya te he dicho y he dicho mil veces que quien lo sabe precisamente es quien lo ha pasado. Porque si no lo pasas, no hay libro que te explique qué es una depresión. Un traumatólogo ve la fractura y dice, ve aquí el brazo, ve aquí la pierna. Bueno, por aquí se ha roto usted el brazo, por aquí se ha roto usted lo que es la pierna o un dedo. Pero ¿dónde está escrito que tú puedas ver la mente? ¿Qué máquina ha inventado el hombre que pueda leer la mente, ver la mente por dentro? ¿Qué le vas a explicar al psicólogo? ¿Le vas a explicar que tienes una depresión? Y el psicólogo, de buena fe y con toda la profesionalidad del mundo, te explicará, te dará caminos, te enseñará, porque son profesionales y hay que hacerles caso, por supuesto que sí, a todos los profesionales. Pero tú te sales de la consulta y sales sin tu marido. Tú sales de la consulta y sales sin pagar la hipoteca. Tú sales de la consulta y sales sin poder pagar la luz. Sales de la consulta y sales sin poder darle de comer a tus hijos. Tú sales de la consulta y con lo que sales es con una depresión grande, pero sin lágrimas, porque has vaciado un montón en la consulta del psicólogo. Y yo lo que digo es que para ser un buen psicólogo hay que haber pasado una depresión, porque ese sí que sabe tratar una depresión, porque la ha vivido. Porque no hay máquina en el mundo que pueda detectar lo que una mente puede retener, le puede doler y que le puede alegrar a esa mente cuando tiene esa depresión por un problema. Ese problema, si lo erradicamos, ¿verdad? Entonces, digo yo, quitamos la depresión, ¿no? Es decir, si tú tienes una piedecita dentro del zapato y te duele la planta del pie y resulta que el médico te da pomada para que te pongas ahí en la planta del pie y te pones tiritas en la planta del pie, pero la piedra sigue estando dentro del zapato, pues vengan días y caigan ollas. No hay forma, ¿verdad?, de que se te quite. ¿Que te alivia un poquito la tirita? Pues posiblemente sí, porque habrá menos roce, pero sigue estando la piedra, el garbanzo sigue estando dentro del zapato. A ver, dime, Tomí, cuéntame tú, si no quitas el garbanzo del zapato, si tú puedes caminar, si tú puedes ir sin el dolor. Imposible. Imposible. Por eso digo que cuando se pasa por esos procesos es cuando realmente, ¿verdad?, te das cuenta de que la depresión no viene sola. Viene por una causa. Y hay tantas personas arrinconadas. Hay tantas personas que no levantan cabeza porque nadie les entiende, porque nadie les comprende y porque en lugar de decirles entiendo tu postura y entiendo tu forma de entender la vida por todo lo que te ha ocurrido, te dice no, sal porque tienes que salir porque eres joven, tienes que relacionarte. Y tú le miras y le dices ay, si tú supieras que lo que me estás diciendo me estás matando en vida. Entiéndeme, compréndeme, abrázame y por lo menos tendré un alivio contigo. Señales horarias, vamos a ponernos detrás de las cortinas, vamos ahí, ¿eh? Detrás de las cortinas, vamos.
1: 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Son las 12.

beso a verso. Él es ese beso que habla sin palabras, el que llena de sentido cada silencio. Es el beso más bonito, un corazón tejido con hilos de amor y pasión, el verso que siempre vuelve a mi pensamiento. Es el poema susurrado al oído, el que llena mis días de alegría, ilusión y deseo. Es el beso que inspira mis palabras, el recuerdo que quiero guardar para siempre. Un renglón inacabado donde las palabras callan pero los sentimientos permanecen. Es mi prosa favorita, la historia que aún quiero seguir escribiendo. Encarni, gracias. De corazón.

Seguimos tú y yo, cogidos de la mano, seguimos avanzando en la noche, ¿sí? ¿Te apetece? Pues gracias, porque ahora ya no hay quien te salve. Ahora ya no hay quien te salve. Ahora ya no. Ahora ya estás atrapado, estás atrapada por mí. Porque ahora ya te puedo asegurar que ya eres presa de mis labios. Eres presa de mi amor. Ya no te puedes escapar. No tienes salida. Las noches de ángel te atrapan, te atraen. No te sueltan, porque noches como esta, y lo dices tú y no lo digo yo, no hay otras. No hay otras. Así es que gracias por acompañarme en mis noches de soledad. Esta es tu radio, este es tu programa. Esta eres tú. Este eres tú. Eso es. Juntos. Tú y yo. Besándonos. Besándonos cuando nadie nos ve.

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Además, le vamos a dar marcha a tu cuerpo para que muevas tu cucu, ¿eh? Para que lo muevas mientras haces tus cositas en la casa, mientras estás relajado, relajada, porque es el fin de semana, ¿verdad? A fin, que digo yo, que te puedes pasar un ratito bueno. 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Pues nada, entonces yo te lo paso. Me lo pides por WhatsApp o por Telegram y yo te paso el enlace y tú nos escuchas el sábado, ¿eh? ¿De acuerdo? Que ya están entrando los calores, que ya están entrando los calores, ¿eh? Ahora parece que todos hemos dejado lo que a las damas tanto le molesta después de, ¿eh?, esos calores repentinos que entran. Bueno, pues así estamos todos ya, ¿eh? Así estamos yo, todos ya, ¿eh? Buenas noches, Ángel, soy Fernando y también estoy en Alhama de Murcia para Valencia. También tuve una depresión estando haciendo el servicio militar. Me querían hasta excluirme para que me marchara a mi casa, pero yo aguanté. ¿Pero cuál era el problema? El problema era el mismo servicio militar. Cuando me licencié, estuve unos meses mal, pero me curé. Casi 40 años que me licencié y hasta hoy fuerte, fuerte, fuerte. Estoy hecho todo un hombre. Los comprendo, pero para saberlo hay que pasar por una depresión. Siempre enamorado de Ana. Gracias por tu música y tus palabras. También había un programa en Cadena Dial hace muchos años que era Océano Pacífico. Era maravilloso. En mi camión vamos los tres, tú, Ana y yo. Un abrazo. Cadena Dial, ahí me entrevistaron a mí en ese programa. Océano Pacífico, María Quirós, ¿eh? Sí, sí, Cadena Dial. Las noches de Cadena Dial, qué bonitas. María Quirós, una gran profesional de las ondas, una gran romántica también. Me quiero encadenar contigo, Ángel, cuando nadie nos ve. Y aunque nos vean, ¿qué más da? ¿Qué más da? Buenas noches, Ángel, cuídate, que descanses, llevas razón. Si no lo has pasado, no lo entenderás. Mejor que no te pase. Feliz descanso. Claro, se lo sabré yo. Estamos recibiendo muchos mensajes sobre el tema, ¿eh? Pero muchos, ¿eh? Los leo para mí, ¿no? No leo porque si no, entonces no acabaríamos. ¿Qué razón que tienes, Ángel? ¿Qué razón que tienes? Entiendes de todo, hijo, entiendes de todo. No, lo que pasa es que estoy en la vida y entonces, bueno, quizás no te has encontrado un programa que te hable así, como te hablo yo.
porque tú eres mi familia, ¿verdad? Tú eres mi familia, tú eres mi cuñado, tú eres mi cuñada. Eso es, claro que sí. Gracias, Ángel, a ti pedazo, siempre pedazo de locutor, el de la voz más bonita que escucho noche tras noche. Gracias, de corazón. 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Bueno, como mi horario es tan diferente al tuyo, si lo escucho solo podría hacerlo ya diferido. Sí, claro que sí, claro que sí. 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Claro que el Sábado Sabadete lo verás una vez a la semana. Una vez a la semana, porque son los sábados, ya lo dice la palabra. Sábado Sabadete, ¿eh? Sábado Sabadete. Pues nada, ahí estamos. Buenas noches, Ángel. Buenas noches, Úbeda. Gracias. Hola, Fabi. Dice, hola, Ángel, te expresas muy bien. Gracias. ¿Sabes de lo que hablo, Fabi? ¿Sabes de lo que hablo? Sí, ¿verdad? Entiendo que sí, claro que sí. Bueno, pues seguimos, ¿eh? Seguimos. Hay noches en las que me quedo pensando en cómo era mi vida antes de ti. Y sinceramente siento que algo faltaba. Tú llegaste a llenar espacios vacíos que llevaba dentro desde hace tiempo. Desde que estamos juntos sonrío más, sueño más bonito y hasta veo la vida de una forma diferente. Tu amor me ayudó a sanar inseguridades y me enseñó que todavía existen personas capaces de amar de verdad. Gracias por convertirte en mi paz favorita. Más que dos.

siempre y por siempre. Tú eres lo más bonito que parió madre. Que lo sepas. Tú eres lo más bonito que parió madre. Por cierto, ¿tú cómo te llamas? A ti, te lo digo a ti. ¿Tú cómo te llamas? ¿Te llamas Dilaila? ¿Sí? Pues aquí viene Tom.

Pues resulta que no habíamos tocado hoy el tema porque, de hecho, hoy miércoles tocaban las pinceladas, ¿no? Pero no hemos hecho pinceladas, estamos ya en verano, yo qué sé, entre pitos y flautas y baldomeros y... En fin, nos hemos saltado el protocolo, ¿verdad? Pero sin querer salió el tema de la depresión y no ves la cantidad de mensajes que estoy recibiendo con relación a ese tema y dándome la razón en todo lo que estoy explicando.

noches, cielo. No creas que no te estoy escuchando, mi amor. Como tú bien dices, hay que pasarlo para saberlo. Efectivamente, Mari Carmen, efectivamente, claro. Pues eso, claro que sí. Y es que cuando se pasan las cosas, ¿verdad? Pues entonces te das cuenta de todo lo que hay, ¿verdad? Pero también es verdad que a veces se dice...

dice, yo esto no lo haría, a mí esto no me pasaría. Y yo contesto y digo, no digas nunca, de este agua no he de beber, porque cuando dices de este agua no he de beber, de pronto te entra una sed. Te entra una sed de pronto, ¿verdad? Y te bebes la primera agua que tú ves, la primera, y te hinchas. Vamos, que te la bebes, que te tiras de cabeza, ¿eh? Que te tiras de cabeza, pero que te tiras de cabeza, ¿eh? Pero de cabeza. Buenas noches, Ángel. Yo también pasé por una depresión que duró 13 largos años. Nadie me entendía, pero yo la pasé muy mal. A veces ni yo entendía por qué me ponía tan malita. Un buen día empecé a estar buena. Y hasta dejé las pastillas y yo bien. Y una noche, viendo un programa de la tele, lo entendí todo. Por mi calle pasaban cables de alta tensión y pasaban por encima de mi tejado. Y un día los cortaron y era la razón de yo estar también así. A otro día fui al médico, le expliqué y claro, me dijo que como no había comentado yo antes lo de los cables, que como no había yo comentado antes lo de los cables, y yo qué sabía, que eso era lo que me tuvo 13 años sin salud. Y yo entiendo perfectamente esto, claro. Fíjate que la culpa la tenían los cables, ¿no? La piedrecita que yo antes hablaba, ¿verdad? Es que me están diciendo, pone siempre ejemplos tan claros. ¿Los buscas? No, me salen así de pronto. Si es que no hace falta rebuscar mucho para darse cuenta de lo que son las cosas, ¿verdad? Los cables era la piedrecita en el zapato. Quitamos la piedrecita, quitamos la depre. Quitamos los cables, qué tranquilidad, tú sufriendo, ¿verdad? Tú sufriendo, pensando que esos cables podrían caer sobre tu casa y la que se podía liar, la de San Quintín, ¿no? Bueno, pues quitamos los cables y a ti te quitamos la depresión. Y eso es, siempre hay una causa. O sea que tratar en sí una enfermedad sin saber la causa que lo provoca es un error. Porque tú puedes estar tomándote pastillas y pastillas para el dolor y para el dolor y para el dolor. Pero ¿de dónde viene el dolor? ¿De dónde viene el dolor, verdad? Así es que, fíjate tú. Fíjate tú, ¿eh? Al menos para mí. Y creo, ¿verdad? Que si quitamos la causa, quitamos el dolor. Porque el dolor viene a través de una causa. Ya lo sabemos. Entonces, quitamos los cables. Vamos a quitar los cables, por favor. Quiten los cables. De acuerdo, que nuestros cables entonces estarán bien conectados en nuestra mente.

desde Jaén me dicen: buenas noches, Ángel, te oigo todas las noches, hasta en mis noches de guardia. Si puedo, te escuchamos con los compañeros. Yo sí sé que es eso de la depresión. Eso no debería pasarle a nadie. Es un pozo oscuro toda la vida. Bueno, pues eso no se borra y tienes que empezar de nuevo, como un niño. ¿Y si se borra? Pues de igual manera, tienes que empezar de nuevo como un niño. Cuando empieza a aprender a andar, es terrorífico, al menos para mí. ¡Qué crueldad, Ángel! ¡Qué crueldad! Desde Jaén, pues sí, sinceramente, claro que sí. Es lo que estoy diciendo. Y bueno, tengo muchos mensajes que no voy a nombrarlos porque, claro, son tantas cosas las que me dicen que puede dar la sensación, ¿verdad?, de que yo aquí estoy sacando el pecho. Yo no tengo pecho, oiga. No tengo pecho. Es que yo me harto cada día de explicarlo, ¿eh? Me harto cada día de explicarlo. Y lo bueno es que ustedes me entienden. Por eso me siento tan feliz. Porque ustedes me entienden, porque ustedes me escuchan. Porque a veces, como tengo al menos 50 mensajes ahí diciendo, si es que no quiero que pongas música, resumiendo esos 50 mensajes, perdón, si es que no quiero que pongas música, si es que te quiero escuchar a ti, si es que necesito escucharte, escuchar lo que dices, porque tiene tanto sentido siempre todo lo que dices, aprendemos tanto con todo lo que dices, si es que entiendes de todo. No, oiga, no entiendo de todo. No entiendo de todo. Bendito locutor, que no, oiga, que yo no entiendo de todo. Que yo de lo que entiendo es de lo que yo hablo. Si no entiendo, me callo. Y si no entiendo, escucho. Porque me encanta escuchar para aprender. Pero hay cosas, repito, hay cosas, hay circunstancias, hay situaciones, hay enfermedades que no las puedes, no las puedes aprender, ¿verdad? No las puedes aprender en un libro. No las puedes aprender. O sea, es innato, ¿no? O sea, quiero decir, yo ahora, hablando de mí, porque no paran de decirme cosas sobre mí, y no quiero tampoco yo tener que echar flores para nada del mundo, pero sí que es verdad, y eso me consta, porque es que me lo han dicho hasta los propios, ¿eh? Me lo han dicho hasta los propios. Es que es imposible a ti imitarte. Que yo intentaba imitarte, ya me dijo un locutor de una emisora de radio, me lo han dicho varios, pero uno en concreto me llamó y me dijo: oye, te llamo porque tengo que quitarme el sombrero ante ti, porque yo intentaba imitarte y es que no puedo. No puedo imitarte, no puedo. Cuando no me sales con una, me sales con otra. Cuando no presentas de una forma, presentas de otra. Cuando no cantas, cuando no recitas, cuando no hablas, no te puedo imitar. Y entonces, deduciendo a lo que estamos hablando, es que hay cosas que son innatas, que no hace falta tener que ir a ningún lado para aprenderlas. Que la vida te enseña, ¿verdad? Y hay que aprender. Y hay que estar atento. Y hay que estar muy atento a la vida. Porque la vida, ahí sí que es una caja de sorpresas. La vida te da bombones cuando quiere dártelos. A veces los bombones que te da son bombones amargos, ¿eh? Tú los ves ahí y pues dices, uy, qué bien, ¿no? No, no, no, no, no, no. ¿Qué va, qué va, qué va? A veces te digo a ti yo que te trae unos bombones que tú dices, anda, pero si parece un cuerpo de mujer. Pues no, no es un cuerpo de mujer. El cuerpo de mujer lo tiene la guitarra, eso sí. ¿Has visto cómo hemos cambiado, eh? Claro que sí.

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1: Amiga Margarita, para ti este bonito tema.
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1: Y Antonio Flores.
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pues sin querer salió, como digo y repito, un tema, y ha salido el tema de la depresión. Pues yo, Ángel, me quedé sin mi padre con 4 años, entonces, en mi casa, imagínate cómo estaba mi madre. Él 25 años y mi madre solo 22. Y una tristeza, mi madre guardó el luto, ese riguroso que se llevaba antes, y yo, la primera depre la cogí con 7 años y la otra con 11. De la pena, pues la falta de él cuando en el colegio se hablaban y mentaban a los padres. Me daba mucha pena, y más de ver a mi madre con ese luto. Me llevó a los mejores médicos, que le ordenaron que el luto se lo quitara de inmediato. En fin, ahora intento estar bien, pero siempre me preguntaré cómo habría sido mi vida si él hubiera vivido. Un beso al cielo para él, mi papi. Pues, hombre, tú no cogiste 2 depresiones. Tú no cogiste 2 depresiones. Tú con 7 años, como niña de 7 años, pues necesitabas el cariño y los abrazos de tu padre. Sobre todo cuando ibas al colegio, y sobre todo cuando las niñas y los niños pues tenían a sus papás y a sus mamás. Y eso es muy duro. Mi compañero de colegio, de toda la vida, pues es el amigo que me queda de la infancia, y es mi amigo el policía, que nos vamos todos los lunes o martes a almorzar con 2 amigos más. Vamos 4. Este, con 4 años, perdió a su padre. Y él siempre me lo ha dicho. Yo la figura de un padre no la he tenido. Mi madre ha hecho de todo. Y tiene buen corazón y tiene muy buenos sentimientos. Y él no valía para policía. Él no valía. Vamos, él siguió su carrera como policía, pero él no tenía alma de policía, ¿no? Quizá lo llevó la misma impotencia, ¿no? La defensa ante las personas que sufren y que padecen. Claro, yo de pequeñito, y hablo de mí, yo veía cómo los niños venían a buscarlos sus papás. Bueno, más que los papás, las mamás, ¿no? Venían a buscarlos las mamás. Mi mamá nunca me vino a buscar a mí al colegio. Yo estaba muy lejos de mi casa, igual que mi amigo este del que estábamos hablando. Mi mamá trabajaba y no podía venirme a buscar. Yo esa pena y ese dolor siempre lo he llevado. Esa tristeza siempre la he llevado. Yo veía cómo los niños salían, sus mamás le tenían su merienda preparada, sus galletas, su cacao lat, y entonces yo nunca lo tuve eso. Llegaba a una casa grandiosa, una casa donde, bueno, pues había un gran patio grande con moreras, con uvas, con parras, pero grandes, altas, árboles, pero qué frialdad en la casa. Claro, en aquella época no había aire acondicionado, tampoco había calefacción en una casa tan grande, con tantos dormitorios. Solo escuchaba a mi negrita, una perrita que teníamos y que ladraba y ladraba y ladraba. Eran noches muy crudas, noches cuando llegaba el momento en el que un pajarito se desvivía, la luz se iba, y entonces no había ni para velas. Se cogía, se llenaba un vaso de aceite y se ponía la mariposa. ¿Os acordáis de la mariposa? Pues eso. Y a mí eso me ha arrastrado toda la vida, pero toda la vida. Y eso marca, y eso no me lo puede quitar nadie. Y cuando yo veo una película, pues me pongo a llorar en nada, en cualquier cosa.
porque me llega al alma y porque me puede. Y entonces no soporto que a los niños les hagan daño. No soporto que las personas enfermas no tengan cuidados. Quizá de ahí viene, pues, el que yo todos los días tenga que decir y saludar a los enfermitos y a las personas desamparadas, a las personas que no tienen a nadie, que no tienen quien los abrace, que no tienen quien les diga te quiero, que no hay nadie que les diga te duele la cabeza, quieres una aspirina, quieres un vaso de agua, me levanto, no hay nadie. Y lloran y lloran. Oiga, y este programa es un programa romántico, sí, pero ante todo y por encima de todo siempre les digo, es un programa humano. Tienen cabida y abierto aquí la puerta a los corazones que se sienten solos. Claro, ¿verdad? No sabemos nadie lo que hemos pasado. No lo sabemos nadie. Cada cual, ¿verdad? Cada cual.

todos hemos pasado en la vida por procesos que no podemos olvidar. Y el garbanzo, ese garbanzo no se puede quitar. Ese garbanzo no se puede quitar. Porque no hay solución a eso. Eso formó parte de mi niñez, formó parte de mi vida y lo llevo. Lo llevo muy mal, ¿eh? No penséis. Por eso cuando alguien me habla de sufrimiento y de pena y de lo que está pasando, me derrumbo y me vengo abajo. Y son tantos los mensajes que recibo, son tantas las personas que acuden a mí como si yo fuera un salvador y no soy ningún ángel. Que no tengo alas, que no tengo alas. Que soy un triste locutor de radio, que lo que quiere es verte feliz y nada más. Te agradezco enormemente que me acompañes. Tú me acompañas, tú me acompañas a mí. Tú eres la magia de la radio, tú eres la estrella de la radio. Yo no soy nada, yo no soy nadie. Yo solo pongo voz. Pero vosotros, vosotras, sois las estrellas de la radio.

0: estoy recibiendo muchos mensajes que no los voy a leer por respeto. Lo digo respeto, lo digo porque son todo alabanzas y sinceramente no creo que pues sea para que yo los lea, porque no quiero que nadie piense que lo leo para regocijarme y para que mira. No, los estoy leyendo para mí y yo os agradezco enormemente las palabras tan bonitas, pero tan bonitas, pero tan bonitas, pero tan bonitas que me estáis regalando. Gracias de todo corazón. Porque si yo para vosotros soy mucho, mucho, mucho, mucho, no tenéis ni idea de lo que sois vosotros, vosotras para mí. Quiero que sepáis que yo estoy en la radio últimamente no por mi gusto ni por mi placer, porque yo hace tiempo que yo quiero dejar la radio ya. Hace tiempo que quiero dejarla, pero no sé cómo hacerlo, porque me empujáis todos los días a ponerme delante de este micrófono y a seguir con vosotros. No puedo dejaros, es imposible dejaros. Es que no puedo, es que os amo tanto, es que os extrañaría tanto, es que me muero por vosotros. Es que la radio es mi vida y tú formas parte de mi vida. Tú formas parte de mi vida. Y sinceramente, cuando alguien forma parte de la vida de otra persona, pues entonces nada, nada hay que se pueda hacer. Estamos ligados, estamos encadenados, tú y yo, vosotros y yo. Y no, de verdad que no hay fuerza necesaria, no hay fuerza necesaria que me pueda apartar de vosotros. Y además, con tanto cariño que todos los días nuevas y nuevas personas se acercan y se acercan. De nuevo a este umbral. Y te dicen, es que nunca he escuchado un programa como este. Es que nunca he escuchado un programa como este. Es que me estoy quedando perpleja, es que me estoy quedando perplejo. Es que programas como este nunca los he escuchado en la radio. Con qué facilidad hablas, con qué ternura hablas, con qué cariño hablas a los oyentes. Cómo das ejemplos, cómo cantas, cómo recitas, cómo hablas, cómo presentas. Y yo siempre os digo lo mismo. Soy tal cual me escucháis. Amo la radio por encima de todo. Y amo a las personas por encima de todo. No soporto ver a nadie sufrir. No lo soporto. Me llevan los demonios. Cuando veo a alguien sufrir, cuando veo a esas personas mayores que no pueden. Veo, por ejemplo, el anuncio por televisión de una marca de coches, lo voy a decir, Ebro. Y veo a ese señor mayor que no puede ya caminar y dice, ese coche lo hice yo. Y lo ves, pobrecito, que ya no puede. Y lo ves, que ya no puede. Y es cierto, lo hizo él. Que sepan ustedes que todos cumplimos años. Todos hemos tenido 18 años, todos. Bueno, quizá haya alguien escuchando que sea menor de 18 años. Pero por normalidad y con normalidad, ya hemos pasado los 18 años. Oiga, que usted también tenía 18 años. Y mira usted, ahora no tiene usted 18, tiene usted 30, 40. Tiene usted 50, tiene usted 60. El tiempo pasa para todos. El tiempo pasa para todos. Y pasa volando, ¿eh? Pasa volando cuando no te des cuenta. Dirás tú, madre mía. Madre mía, yo pensaba que... Sí, yo también pensaba que... Y de tanto que yo pensé, al final... Me estaba volviendo loco y dije, no pienso más. Ángel de la noche, bajo mi punto de vista y sin faltar respeto a nadie, Quizá el dolor a veces es producto simple y llanamente por la pura causalidad. Claro, causalidad, efectivamente tú le has dado en el clavo. Las causas que yo estaba diciendo. No sé si puedas o no entender lo que te quiero decir, mi amigo del alma. Te entiendo a la perfección porque es lo que yo estoy diciendo toda la noche. Hay una causa. Esa causa provoca dolor. Ese dolor se manifiesta. Y queremos parar el dolor sin parar la causa. Sí, es cierto. La causalidad. Bueno, y muchos amigos y amigas me estáis pidiendo la canción no solamente hoy. Yo me hago un poco el tonto, ¿verdad? Porque, vuelvo a repetir, no quiero ser yo el protagonista de las noches de Ángel, ni mucho menos. Son ustedes los protagonistas, son ustedes quien mandan aquí. Son ustedes quien mandan aquí. ¿Vale? Entonces, digo yo que me piden la canción esta. Guitarra suena más bajo. Pues la canto para ustedes. Y la canto con mucho cariño, con mucho amor. La canto con todo el cariño del mundo. Para todos ustedes, guitarra. Guitarra suena más bajo esta.
1: Guitarra suena más bajo.
0: Tu amigo Ángel cantando para ti.

tenéis a tu amigo Ángel cantando este bonito tema. Guitarra suena más bajo, también la canta Nicola Di Bari. Es una reversión de las canciones bonitas y románticas como esta. Productor musical Jordi Cubino.

recuerdos, sueños y sentimientos que encontraron en la noche el lugar perfecto para expresarse. Historias que tal vez nacieron esta misma noche y otras que llevan tiempo viviendo en silencio dentro del corazón. Gracias por permitirme acompañarte en estas noches bonitas, en este viaje de sensaciones y emociones. Gracias por abrir la puerta de tu imaginación y por hacer de este momento algo único y repetible. La noche continúa su camino, guardando secretos, ilusiones y promesas bajo la luz de las estrellas y bajo el manto de la luna. Y mientras el cielo sigue escribiendo su propia poesía, nosotros dejamos encendida la esperanza de volver a encontrarnos. Que te acompañen los pensamientos más hermosos, las sonrisas que nacen sin motivo y aquellos sentimientos que hacen que la vida tenga un brillo especial. Si alguien ocupa tu corazón, cuídalo. Si existe un sueño esperando por ti, persíguelo. Y si esta noche ha dejado una huella en tu alma, guárdala como se guardan los recuerdos más valiosos. Yo soy Ángel y ha sido un placer compartir contigo este rincón de emociones. Que la vida te regale momentos inolvidables, que el amor encuentre siempre el camino hacia ti y que nunca te falte razones para sonreír. Buenas noches, canallas. Recibe un beso cálido. Te quiero. Y un te quiero mayor. Que tengamos siempre, junto a nuestras familias, la bendición de nuestro amigo el Barbas, que con sus brazos nos ampare y nos libre de todo mal, de toda enfermedad, de todo accidente y de toda cosa mala. Que su mano nos guíe siempre en nuestro caminar por la vida. Que Dios siempre os bendiga. Las noches de Ángel, de lunes a viernes, desde las 22 y hasta la 1 de la madrugada, aquí en tu radio. Gracias, besitos y hasta siempre.

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Vamos a ponerlo ahí abajo en condiciones.

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Son las 2. 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